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El tema de hoy tiene que ver con un órgano de los hombres que es importante, pero que a veces da problemas. Entonces, perdone. Entonces, la próstata es una glándula que está la próstata es una glándula que está envolviendo un poco la salida de la vejiga y la uretra. Ustedes saben que la vejiga es donde se almacena la orina que se produce o se filtra en los riñones, y la uretra es el tubito por el cual sale la orina desde la vejiga. Esto es un órgano muy importante, tiene funciones de metabólicas, tiene funciones de protección, tiene funciones de dar subsistencia y un buen ambiente a los espermatozoides. Y con el tiempo puede crecer en las personas mayores y en los hombres. De hecho, crece. El tema es que cuando crezca, no obstruya la salida de la orina. Entonces, cuando obstruye la salida de la orina, puede producir ciertas complicaciones. Entonces, los problemas principales que se pueden producir en las personas mayores con la próstata son, uno, esto que crezca de manera benigna y que obstruya la salida de orina. El segundo es que crezca, pero de manera maligna y que se pueda producir un cáncer de próstata, que es diferente al que les había contado. El otro, con cierta frecuencia, tiene que ver con infecciones de la próstata. La próstata también se puede infectar, tanto de manera aguda, con fiebre alta, o también puede producir infecciones crónicas, ¿no? Lo que se llama prostatitis crónicas. Cada una de estas tiene sus síntomas, sus problemas, sus complicaciones. Y vamos a ir durante el programa conversando de los síntomas, después vamos a ver de los factores de riesgo y después hablaremos del tratamiento. Y pues, por supuesto, en la última parte del programa, que ustedes conocen, que es una interacción libre entre nosotros, usted podrá llamarnos, contarnos, preguntarnos o pedir una segunda opinión sobre algún caso que tenga que ver con esto. Entonces, ¿qué factores de riesgo hay para no tener una buena salud prostática, ¿no? Digamos, por una buena próstata. Uno, la edad indudablemente es un factor que está asociado. Los problemas de próstata se producen con mayor frecuencia en personas mayores, sobre todo los problemas de crecimiento benigno de próstata, el cáncer de próstata. Las prostatitis se pueden producir en personas más jóvenes también, sobre todo las prostatitis agudas. Y hay un componente genético, hay un componente de hábitos que puedan inflamar la próstata cuando estaba la próstata un poco grande. Hay hábitos relacionados con la salud sexual, la higiene sexual.
Y la otra tiene que ver con uso, por ejemplo, de café, ají o algunos alcohol que puedan ser irritantes para la próstata. Vamos a empezar con los síntomas que podrían indicar que uno tiene un problema en la próstata. Son síntomas un poco que no son específicos, típicos de la próstata, en su mayoría, ¿no? Ardor para orinar, orina frecuente, orina interrumpida, estoy orinando y se interrumpe el chorro, o el chorro miccional ha disminuido su grosor, su intensidad, su fuerza. Por eso le dicen a las personas que tienen problemas de próstata el terror de los cueros, porque después de orinar gotean los zapatos. Y puede tener mayor necesidad de orinar con urgencia, es decir, me orino, me orino, me oriné, estoy corriendo. En ciertos casos puede producir incontinencia urinaria también, muchos despertares nocturnos. Entonces tienen que ver con síntomas de frecuencia urinaria, de urgencia urinaria, de intensidad del chorro. E incluso de dolor a la hora de orinar. En algunos casos puede haber eyaculación dolorosa o sangrado en el momento de eyacular, que son síntomas que también pueden producirse con los problemas de la próstata. Ahora, en personas que tienen problemas de próstata y tienen un componente obstructivo, o sea, se obstruye a la hora de salir la orina, y me estaba olvidando algo importante, el dolor. A veces el dolor de la próstata, cuando es un dolor en el periné es la zona que está entre los testículos y el ano, ¿no? Ahí puede concentrarse o sentirse una sensación de peso, de quemazón, de dolor. Es el dolor en la zona perineal. Bueno, pero vamos ahora a los síntomas obstructivos, ¿no? Los síntomas obstructivos tienen que ver con la intensidad del chorro de orina, porque la próstata creció mucho, creció hacia afuera, pero también crece hacia adentro y obstruye un poco la luz, el lumen, el conducto por el cual sale la orina, que es la uretra. Y ¿qué problemas puede traer esto, además de los síntomas que yo le he contado? Puede hacer que uno, cuando termine de orinar, quede un residuo, digamos, un concho en la vejiga, y este concho en la vejiga, dependiendo de la cantidad que hay, puede producir un mayor riesgo de infecciones de orina y puede producir, cuando esto es mucho el residuo postmiccional, incluso que se hinchen los riñones, ¿no? O sea, ya se hincha la vejiga, se hincha la próstata, se cierra la vejiga, no evacúa completamente y esto va inflando, hinchando, como que resume hacia los riñones, y en casos raros, no raros, pero en casos avanzados, podría producir hasta insuficiencia renal, una insuficiencia renal, pero un problema postrenal. ¿Cuándo debo operarme? ¿Qué tratamientos se pueden usar? El tratamiento puede decir con pastillas, hay tratamientos naturales, cuando me opero, qué tipos de cirugía hay, cómo hacer. Esto lo vamos a detallar en el momento del tratamiento. Pero lo más importante en este momento es que es decir, que así como hemos hablado hasta ahora de los problemas obstructivos de la próstata, que pueden ser buenos o malos, digamos que sean benignos o malignos,
Todo esto significa que tendríamos que tener una evaluación periódica y no esperar. En condiciones de prostatitis crónicas, y hay varios tipos de prostatitis crónicas, o sea, la próstata está infectada crónicamente, se hincha y puede dar síntomas obstructivos también. No todas las próstatas que han crecido son cáncer, no todas las próstatas que dan síntomas obstructivos son cáncer. Y entonces, la forma más fácil, más frecuente, más accesible para hacer un despistaje tiene que ver con palpar la próstata por un dedo entrenado, un urólogo entrenado, no es lo mismo el dedo de una persona que no todos los días palpa una próstata, para tratar de ver la consistencia, ver si hay algún crecimiento anormal. Se pueden hacer también ecografías. Y en la ecografía no solamente es ver el tamaño de la próstata, medir la próstata, ver si hay algún indicador de problemas malignos, sino que es muy importante ver qué tanto de orina queda después de orinar. Por eso es que en la ecografía de próstata nos suelen decir a los hombres, orine, perdón, tome agua, aguante la orina. Nos hacen una primera parte de la ecografía y después nos mandan a orinar y al regresar nos vuelven a medir y ver la vejiga para ver cuánto de orina salió. Hemos llegado a los primeros 15 minutos del programa. Hoy estamos hablando sobre la salud de las personas mayores relacionadas con la próstata y los problemas de la próstata en los primeros. En la primera parte del programa hemos recordado que hay problemas de próstata benignos, problemas de próstata malignos en el sentido que es cáncer, hay infecciones e inflamaciones de la próstata y los síntomas más frecuentes tienen que ver con la obstrucción del chorro de orina, micción frecuente, incontinencia urinaria, dolor al orinar, chorro interrumpido, pujar para terminar de orinar. Vamos a ir a la primera pausa del programa y regresamos en un par de minutos.

0: 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El doctor José Francisco Parodi nos acompaña en la conducción del programa y esta noche presenta el tema La persona mayor con problemas de próstata. 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Continuamos.
1: 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Entonces, hoy día hemos estado hablando sobre la persona mayor con problemas de próstata. En la primera parte hemos estado circunscribiendo un poco qué cosa es la próstata, que puede en personas mayores tener más riesgos de hacer problemas de salud relacionados con la próstata, que se manifiestan por inflamaciones, infecciones, crecimientos benignos, crecimientos malignos, y que esto puede dar problemas al momento de orinar, con dolor, ardor, urgencia urinaria, frecuencia aumentada en la micción, chorro incompleto, sensación de pujo para orinar, y que podría condicionar, así sea un problema benigno de próstata o una infección generalizada, si esto es una infección aguda, puede hacer sepsis por prostatitis, hay, sobre todo en prostatitis agudas, puede producir problemas renales crónicos con el tiempo y puede producir infecciones a repetición, además de los problemas que tienen que ver con la autopercepción de salud y el bienestar, ¿no? Que a uno lo fastidia, oye, tú estás prostático, corres a cada rato al baño, se me escapó tuve un accidente y me oriné. Esto no deja de afectar la percepción de salud y de bienestar de las personas que podemos padecer un problema de próstata. Hemos hablado un poco de la parte del crecimiento benigno de la próstata. ¿Cómo se enfoca esto a grandes rasgos? Primero se ve la evaluación clínica, y esto se puede hacer por preguntas, hay ciertos puntajes, y también dependiendo de los tamaños, se puede intentar un tratamiento médico en el sentido que se puede usar pastillas que relajen un poco la musculatura de la próstata y disminuyan el componente obstructivo. Se puede usar pastillas que puedan achicar un poquito la próstata y hay que se toman por separado o se toman juntas y con esto se manejan los síntomas y la intensidad de los síntomas se mide por estas escalas, se mide por cuánto queda del concho después de orinar. Y según esto, se decide ya entrar o no a un tratamiento quirúrgico. La mayoría de las personas con sus pastillas para la próstata, algunas que terminan en socina, las que terminan en socina generalmente se suelen tomar en la noche porque tienen un mecanismo, como dilatan un poco el músculo, puede bajar un poquito la presión y se toma antes de acostarse, ¿no? Y se prefieren las de liberación prolongada, que no tienen liberación brusca. Es para ponerlos en contexto un poco de las recomendaciones habituales que se usan. Hay algunas hierbas, tratamientos naturales que tienen estudios. Hay algunos estudios con sal palmetto, hay algunos estudios con sabal cerulata, hay algunos estudios con mashua, con achote, se pueden intentar. El tema es que hay que saber, como esto se vende como suplementos y no directamente como fármacos, hay que saber escoger bien la procedencia, el lugar, la formulación, la calidad de estos suplementos. Sin embargo, yo les recomiendo, incluso para los suplementos y las medicinas derivadas directamente de plantas, que vaya precedido de una evaluación médica y una prescripción médica. También hemos visto que hay ciertos alimentos o bebidas como el café, el ají, el alcohol, que pueden aumentar los síntomas de la próstata, pueden ser irritativos para la próstata o para aumentar las contracciones de la vejiga también. Entonces, y respecto al tratamiento quirúrgico, las cirugías para la próstata cuando crece de manera benigna, se pueden hacer por la uretra, o sea, por el pene, se pueden hacer por la laparoscopía. Y hay tratamiento, se taja por dentro, vamos a ponerlo así, se taja por dentro la próstata. Eso se taja con chorros de agua, se taja con láser de diferentes colores, se taja con un bisturí, se puede operar también por la laparoscopía y se saca la próstata, que lo que generalmente se saca de toda la próstata es, digamos, si fuera la próstata como una mandarina, se saca todo en los gajos, ¿no? Y suele quedar lo que se llama la cápsula de la próstata, que si la próstata sería como una mandarina, sería la cáscara de la mandarina. ¿Y por qué les hago esta explicación? Porque los síntomas obstructivos, las molestias se van, pero hay que seguir haciéndose un chequeo de PSA, porque de la cáscara que queda podría, en ciertos casos, producirse un cáncer también. Ahora, vamos a lo que nos asusta mucho a todos, ¿no? El tema de dos cosas nos asustan. Uno, me opero o no me opero, estoy muy mayor para operarme. Entonces, las cirugías se eligen. También depende no solamente del tamaño de la próstata y de las molestias, sino de la persona y de los riesgos de las personas y de la esperanza de vida de las personas. Porque no es lo ideal vivir con una sonda, un tubo, porque aumenta también los riesgos de infecciones y por supuesto, quita movilidad, desempeño. Una sonda porque ya la próstata creció tanto que me obstruyó. Entonces, lo ideal es poder llegar a solucionar el problema y hay muchas alternativas ahora. Respecto a uno de los temores tiene que ver con la función sexual, ¿no? La función sexual, pues una cirugía de próstata benigna generalmente no suele alterarse grandemente. En ocasiones, puede haber eyaculación retrógrada, es decir, uno eyacula y no elimina el semen, sino elimina el semen hacia la vejiga. Pero también eso puede pasar con las pastillas, por si acaso. Si me dicen a mí personalmente, y lo que se ve en los estudios es que la calidad de vida de las personas que acceden a un tratamiento de próstata adecuado, mejora completamente, ¿no? Completamente. Y con los riesgos bien establecidos se puede operar sin ningún problema porque hay muchas alternativas ahora. Inclusive cirugías que a los 2, 3 días uno está, al día siguiente está parado, ¿no? Hay que quedarse después de la cirugía con una sonda unos días y después se retira. Vamos a pasar al tema del cáncer de próstata. En cáncer de próstata, es uno de los cánceres más frecuentes en las personas mayores. Es uno de los principales, es una de las principales causas de mortalidad por cáncer en personas mayores y tiene forma de detectarlo precozmente y de tratarlo también exitosamente. Es cuando ya el PSA está muy alto, ojo que el PSA puede subir un poquito cuando hay inflamaciones, infecciones, infecciones de orina o próstata muy grande, ¿no? Pero estamos hablando de PSA muy, muy grandes en el que se hace estudios y se confirma el cáncer a través de una biopsia de próstata. Tratamiento depende de la extensión del cáncer y de la misma persona. Si el cáncer está localizado, se puede operar. Es una, lo que se llama una cirugía radical de próstata. Ahí sí se saca toda la próstata con cápsula y todo. Y dependiendo de la extensión, se tienen que hacer tratamientos adicionales. Hay tratamientos de cáncer de personas con cáncer de próstata en que ya no se hace cirugía, sino se hace solamente bloqueo hormonal, porque la mayoría de los cánceres de próstata comen y viven dependientes de las hormonas que producimos los hombres. Entonces se hace un tratamiento con ampollas o pastillas de bloqueo hormonal. Antes se hacía cirugía, o sea, se quitaban los testículos, ahora cada vez más se hacen los ampollas de bloqueo hormonal, se puede llegar a radioterapia, se puede hacer quimioterapia y ahora está avanzando muchísimo los tratamientos inmunológicos, es decir, vacunas o sustancias inmunológicas, anticuerpos, que se ponen directamente que buscan las células cancerosas, ¿no? Y hay muchos estudios incluso en el que se está cambiando el gen que produce que la célula se multiplique muchas veces y que crezca el tumor. Entonces, cuanto más temprano se detecte, mayor oportunidad de curar y hacer una vida acompañada.

Entonces, cuanto más temprano se detecte, mayor oportunidad de curar y hacer una vida acompañada y disfrutando de la familia con estos problemas. Por lo tanto, no le tenga miedo, bueno, a veces da miedo, ¿no? Pero lo que no le tenga miedo es al chequeo, al examen, ¿no? Al encontrar algo tempranamente. Porque es mejor no esperar y afrontarlo y con la ayuda de Dios y todo vaya bien. No es agradable que a un hombre le digan que tiene un problema de próstata por varios motivos, por los temores, por los miedos, por la masculinidad, por la percepción de virilidad del hombre y por último, pues porque uno está en problemas, tiene que salir corriendo a orinar y si es un cáncer, pues mucho mayor, ¿no? El cáncer de próstata es un cáncer que no solo se queda creciendo y extendiéndose localmente, o sea, en la próstata, la vejiga, las vesículas seminales, sino que puede saltar a los huesos y producir dolor, a los pulmones, al cerebro, a otras partes del cuerpo. Pero, felizmente, en el tratamiento y el manejo de personas con cáncer, está avanzando mucho y nos da esperanza a los que podemos tener un problema parecido o relacionado a esto. Se ha acabado la segunda parte del programa y ahora voy a dar pase a la segunda pausa y los esperamos al regresar con sus llamadas, con su participación. 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Ya regresamos.

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Queridos hermanos, presentamos Geriatría, Salud y Bienestar junto al doctor José Francisco Parodi en la conducción de este programa. Quien comparte el tema, la persona mayor con problemas de próstata. En este último bloque de programa, tú también estás invitado a participar. Esperamos tus llamadas o mensajes para que puedas justamente hacer alguna consulta o resolver alguna inquietud sobre este tema. Puedes comunicarte con nosotros al 01-20-48-720, o también puedes escribirnos al 914-05-1111, 914-05-1111. Acompáñanos, sigue en sintonía de Radio María, la radio de la Madre del Amor Hermoso.

0: Tercera parte del programa, este programa, si usted es la primera vez que lo escucha, en la tercera parte del mismo abrimos los teléfonos de la radio 2048-720, 2048-720, usted puede llamar y hacer su consulta o comentario sobre este tema o cualquier otro tema, si usted desea tener una opinión. Una segunda opinión, tiene alguna duda sobre algún tratamiento, pues puede preguntarnos y trataremos de absolverlo en la medida de nuestras posibilidades. O puede escribir al WhatsApp de la radio, que es el 914-05-1111. 914-05-1111. Escribe su mensaje y nosotros así nos sentiremos acompañados y podremos acompañarlos de la mejor manera. También estamos recordándoles que estamos en la semana de la maratón, estamos en el proceso de maratón, esta cruzada, esta jornada de oración por Radio María y todo lo que significa en los corazones en el Perú y el mundo, y que necesita mucho de su espiritualidad, de su apoyo, de la oración, su participación para poder seguir adelante. 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Pase la voz, pase el Yara, pase el Talán de esta iniciativa y por supuesto del programa. Del programa. Las personas mayores son. Ya casi voy a decir yo, somos el grupo poblacional que está prácticamente liderando el mundo en el siglo XXI. Es los mayores de 80, es el mercado más rápidamente creciente, es el grupo de población más rápidamente creciente, con mayor necesidad. Y entonces, pues, mantenerse saludable. Mantenerse funcionando y mantenerse haciendo y haciendo que siendo y haciendo lo que uno considera valioso es el objetivo de todos nosotros, por supuesto. Entonces, los invitamos nuevamente a llamar a la radio, al programa Geriatría, Salud y Bienestar, al 2048-720 o escribirnos al 914-05-1111. Con nosotros, con mucho gusto, trataremos de darle respuesta a sus preguntas. Bueno, entonces, yo quiero contarles ahora, mientras entra alguna de sus llamadas, un par de casos respecto a personas que han tenido un problema de próstata. Uno de ellos, una persona mayor de 92 años, que era un notario, iba a la notaría, estaba plenamente consciente, jugaba tenis dos o tres veces por semana en su categoría y comenzó a tener el problema que ya las pastillas que tomaba para el tratamiento de la próstata no le controlaban los síntomas. Y estaban menguando su calidad de vida en el sentido que li lo limitaban socialmente, lo limitaban su ánimo, y ya había tenido dos o tres infecciones, y cuando estas infecciones se producían, llevaban fiebre, infecciones de orina, ¿no? Y lo llevaban a la cama y perdía mucho músculo, y después no podía jugar tenis, dejaba de ir a trabajar, y entonces. Al final tenía el problema con sus hijos y su esposa porque ya el médico le había dicho que tenía que operarlo. Entonces sus hijos y su esposa estaban en una discusión por si lo operaban o no lo operaban porque ya tiene 93 años, porque es muy mayor y cómo va a entrar a sala de operaciones. Bueno, fue al urólogo, al final él tomó la decisión porque estaba en plena facultad, en la plenitud de sus facultades. El urólogo le hizo una cirugía, un láser, y la cosa fue perfecta. Después de que le retiraron la sonda, no hubo ninguna complicación posoperatoria. Después que le retiraron la sonda, Él retomó su vida habitual, jugaba tenis, iba a todas sus reuniones y seguía viviendo y gozando de una buena calidad de vida a pesar del estigma de la edad y bueno, por supuesto, de los años, porque a los 93 años hay cosas que se van gastando. Otro de los casos que quería contarles era de una persona joven, un adulto mayor joven, 64 años, que comienza a tener infecciones de orina a repetición y nota que comienza a orinar sangre. Tenemos una llamada de Marco. Marco, buenas noches desde el RIMAC.
1: Buenas noches, doctor.
0: Hola,
1: Yo
0: Marco.
1: quiero hacer dos preguntas muy puntuales. La
0: Adelante.
1: primera, con respecto a que cuando uno se hace el PSA, si es cuatro o más, es cáncer. Y la otra pregunta es, ¿cada cuánto tiempo uno se debe hacer el PSA?
0: Las dos son
1: Gracias por su
0: preguntas
1: respuesta.
0: muy, las dos son preguntas muy buenas. PSA más de 4 no siempre es cáncer. Porque PSA puede subir un poquito hasta por haber tenido relaciones sexuales el día anterior, haber montado caballo, burro, montado bicicleta, por una infección de orina. El PSA puede subir ligeramente en condiciones que no son cáncer. Incluso una prostatitis crónica, una próstata que creció muy grande, puede elevar un poco el PSA. El diagnóstico de cáncer no se hace con PSA, se llega a través del PSA. El diagnóstico de cáncer, de 100% cáncer, se hace con la biopsia, ¿no? Con la biopsia, ese es el diagnóstico definitivo, a eso me refiero. Cuando no se hace el diagnóstico con PSA, se hace con un diagnóstico definitivo. Entonces, si usted tiene un PSA que está menor de 10, generalmente puede que no sea cáncer, ¿no? Y por eso hay que complementar los estudios con el tacto rectal y la experiencia de lo que le diga su urólogo, y ver si no hay una infección urinaria o cualquiera de las causas, ¿no? Respecto a su segunda pregunta. Si me la acuerdo, es una pregunta muy, muy, muy, ya me olvidé. Me olvidé de la segunda pregunta, pero era una pregunta muy buena. Bueno, ahí si me soplan, ya me acordaré. Mientras yo, me olvidé de la segunda pregunta, no la apunté, perdónenme, Marco. Maricela y desde Trujillo. Aló, Maricely.
2: Buenas noches, doctor. Muy atento escuchando su programa y
0: Oiga,
2: muy
0: Maricely, usted que
2: importante.
0: está atenta, ayúdeme a acordarme de la segunda pregunta de Marco, que me he olvidado.
2: Yo también me empecé a reír,
0: Ah,
2: doctor.
0: ¿cada cuánto se debe hacer el PSA? Ya me acordé, me acordé. Espérenme un ratito, Maricely, que le voy a contestar. Perfecta pregunta, Marco. ¿Cada cuánto se debe hacer el PSA? El PSA se debe hacer habitualmente como parte de un chequeo anualmente después de los 40 años. Después de los 80, las recomendaciones son más individualizadas. No siempre se recomienda seguir haciéndose un PSA anual por chequeo. Solo se pide según criterio médico y esperanza de vida de la persona. Porque en general, las personas mayores de 80 años, pueden tener algunos foquitos, digamos así, islotes aislados de cáncer de próstata que no van a avanzar, no van a progresar. Entonces, intervenir a veces se puede producir más daño que beneficio, ¿no? Eso por eso tiene que ir de la mano con la recomendación médica. Ahora sí, Maricely, muchas gracias. Y
2: Gracias.
0: muchas gracias a los que están, voy a tener que tomar algo para la memoria.
2: Mira, doctor. Bien, doctor, bueno, mi pregunta no tanto es como de lo de la próstata, sino por una pastilla que lo recetan para el problema de un antiinflamatorio tansulosina. Mire, tengo un hijo que tiene ya más o menos 30 años y él fue diagnosticado de una hernia inguinal que todavía no se opera, pero le dieron tansulosina. Entonces él no lo tomó porque dijo eso es para la próstata. Yo no sé por qué el médico me ha recetado eso. Entonces esa es mi pregunta. Como usted es el especialista, doctor, quisiera que me dé una orientación. Él tiene 30 años y su hernia a veces se dilata tanto que es como un, no sé, tamaño de una naranja, algo así. Entonces, no sé si es riesgoso y si es que él no se opera también a tiempo y deja pasar más tiempo. Es lo que me preocupa.
0: A esa edad, doctor, mejor es operarse de siempre porque esta limita en muchas cosas, ¿no? Y las hernias son riesgosas porque a veces se puede salir la tripa por ahí y entonces se tuerce la tripa y se obstruye. Entonces, si le molesta y está tan grande, mejor operarse, ¿no? Es mejor operarse. Yo la verdad que nunca he leído respecto a la indicación de tansulosina para los problemas de próstata, para los problemas de las hernias, ¿no? Y por lo que me cuenta usted, es una hernia inguinal, porque hay dos tipos, una que se va hacia el testículo, otra que sale directamente por la zona pélvica, en la pared de la pelvis, ¿no? Que parece ser el caso. En personas, específicamente, que yo conozca, para problemas de hernias, tansulosina no sería una indicación. Este es un fármaco que está diseñado y se usa e indicado para problemas de crecimiento prostático benigno, ¿no? Se toma en la noche porque baja un poquito la presión en la noche, ¿no? Al inicio. Muy bien. Muchas gracias. Voy a terminar la historia del paciente que estaba contándoles que le habían hecho un diagnóstico de cáncer de próstata porque estaba orinando sangre, PSA subió y se hizo una cirugía radical porque estaba localizado y ya tiene 10 o 15 años de sobrevida, se sigue haciendo sus chequeos y por ahora puede vivir acompañando a su familia de manera normal con casi todos sus desempeños excelentes. Muy bien, queridos amigos, este programa se ha pasado muy rápido. Quiero agradecerles por su participación, quiero agradecerles por estar ahí, por acompañar. Y hay una última que haya venido, acaba de llegar, dice. Varón de 42 años con PSA menor de 2, con grado 2 según ecografía, ¿es normal? Bueno, sí, podría ser, según las cifras que usted me dice. A ver, el PSA está dentro de los rangos normales. Cuando hablan de próstata, de hiperplasia prostática grado 2, significa que la próstata ya está un poco crecida. El tema es los síntomas que le dé a él y si es que le molesta y tiene alguna molestia para orinar. Con eso se decide el tratamiento. Pero al menos no se ve nada de riesgo ni de temor. Muy bien, muy buenas noches, muy buenas tardes, muy buenos días, que Dios nos bendiga y nos vemos hasta el próximo programa. Chao.

Saludos amigos de Radio María, soy Pepe Pancho Parodi, soy médico geriatra, estamos en su programa de geriatría, salud y bienestar, de todos los viernes a las 7 de la noche, hora Perú, que además queda grabado, que lo puede escuchar usted en vivo a través del app, y entonces somos muy contentos de poderlos ayudar a construir un envejecimiento saludable y a sentirse funcionales y con bienestar. Hoy hemos estado hablando sobre la persona mayor que tiene problemas de próstata y hemos estado haciendo un recorrido por los síntomas, en las enfermedades más frecuentes, por las opciones de tratamiento, por los temores, por los chequeos, por las decisiones que hay que tomar, por los riesgos de las complicaciones. Estamos en la tercera.

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Queridos hermanos, este programa forma parte de nuestro contenido dirigido a nuestros queridos adultos mayores. Geriatría, Salud y Bienestar, junto a nuestros hermanos y amigos geriatras, el doctor Parodi, el doctor Montoya y la doctora Verónica González. A ellos los escuchas todos los viernes desde las 7 de la noche. Y también nuestro otro programa dedicado a nuestros adultos mayores es Aprendiendo a Vivir los Años Dorados. Junto a las psicólogas Liliana Santoyo y Silvia Saavedra, a ellas las escuchas los días lunes, cada 15 días, los primeros, terceros y quintos lunes de cada mes, desde las 5 de la tarde en el programa Aprendiendo a Vivir los Años Dorados. Queridos hermanos de Radio María, son las 7 de la noche con 49 minutos. Los invitamos a continuar con nosotros, a seguir en nuestra sintonía, porque en instantes estaremos presentando un especial, un año con el Papa León.

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0: 7 de la noche con 56 minutos, queridos hermanos, es momento de continuar con nuestra programación. Vamos a iniciar este especial de un año con el Papa León. Este programa, ustedes van a escuchar seguramente también en el transcurso, lo vamos a pasar en diferido. ¿Por qué? Este programa fue emitido este lunes, pues de la semana quinta de Pascua. Si no me equivoco, es el lunes 4 de mayo, en la voz de Padre Roberto Higinio. Pero creemos conveniente repetirlo hoy, 8 de mayo, que justamente es un día en el cual recordamos este primer aniversario, un año del pontificado del Santo Padre, el Papa León XIV. Así que vamos a emitir también este programa, Momentos de Fe, en la voz del Padre Roberto Higinio, con este tema tan bonito que compartimos con ustedes. Hoy, esta noche, recordamos un año con el Papa León XIV.
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Queridos oyentes de Radio María, ya nos encontramos en tu programa Momentos de Fe. Y el día de hoy vamos ya a empezar a celebrar que casi un año, el 8 de mayo, va a ser un año de la elección del Papa León XIV. Por eso es que el Cardenal Robert Francis Prevost, que fue elegido el 8 de mayo de hace un año, 2025, y toma el nombre de León XIV, pues hay mucho que poder hablar de él, mucho de conocer a la Orden de San Agustín a la que él pertenece, y pues hablar mucho sobre él como un año de papa, ¿no? Es un año de papa, y aunque pues hay muchas cosas todavía que conocer de él, pues es el primer papa nacido en Estados Unidos, nosotros lo conocemos como peruano porque su ministerio lo ha vivido mucho tiempo aquí en el Perú, sobre todo en el norte, pues tenemos nosotros que conocerlo un poco más. Yo todavía tengo en mi memoria cuando fue elegido San Juan Pablo II, Karol Wojtyła, ¿no? Cómo hubieron muchos libros, muchas imágenes, un amor muy grande hacia el papado en general, ¿no? Pues ahora nos toca a nosotros conocer un poco más sobre Robert Francis Prevost. La historia comienza en Chicago. Nació el 14 de septiembre de 1955 en una familia de raíces francesas, italianas y españolas. Pasó su niñez y adolescencia en un ambiente católico y estudió primero en el seminario menor de los agustinos. Luego cursó matemáticas y filosofía en Villanova University. En 1977 ingresó al noviciado de la Orden de San Agustín, hizo su primera profesión en 1978 y emitió los votos solemnes en 1981. Yo creo que no podríamos nosotros continuar si es que primero no vemos quiénes son los agustinos, ¿no? La orden es oficialmente como Ordo Santi Agustini, más conocido como OSA, O-S-A, Orden de San Agustín, que es una orden religiosa que vive según la regla de San Agustín y que tiene como centro espiritual la búsqueda de Dios en comunidad, en la vida fraterna, en la interioridad, el estudio, la predicación y el servicio pastoral. Aunque comúnmente lo conocemos como los agustinos, pues el origen está precisamente en su forma jurídica, en la cual San Agustín pues pensó tener una comunidad, ¿no? Él es el padre espiritual, el gran inspirador y el maestro. La orden como institución canónica nació en el siglo XIII, pero sus raíces espirituales se remontan al siglo IV y V como ideal de vida común que San Agustín vivió con sus clérigos y monjes. San Agustín resumió este ideal con una frase que se convirtió en el alma de la espiritualidad agustiniana. Ante todo, amadísimos hermanos, amen a Dios y después al prójimo, porque estos son los principales mandamientos que se nos han dado. La vida agustina no parte del aislamiento individualista, sino de la comunión. Hombres que buscan a Dios juntos, con un solo corazón y con una sola alma, orientados hacia Él. Esto es muy importante para poder entender cómo piensa el Papa León XIV. Por eso es que vamos ahorita a abocarnos un poco a ver quiénes son los agustinos. San Agustín nació en Tagaste, en el norte de África, en el año 354, hijo de Patricio y de Santa Mónica, que hay que hacer un programa en mayo especialmente sobre Santa Mónica. Fue un hombre de intensa búsqueda intelectual, moral y espiritual. Pasó por diversas etapas: la ambición literaria, la búsqueda filosófica, el maniqueísmo, el escepticismo, hasta llegar a la conversión cristiana por la gracia de Dios y las lágrimas de su madre. Fue bautizado por San Ambrosio en Milán en la noche de Pascua del año 387. Luego regresó a África, donde fundó una comunidad de vida fraterna, desde el origen de la Orden de los Agustinos. Más tarde fue ordenado sacerdote y después obispo en Hipona. Murió en el año 430, mientras los vándalos sitiaban la ciudad. Su obra teológica, espiritual y pastoral marcó profundamente a la Iglesia. Entre sus escritos principales están las Confesiones, que es la más conocida, la Ciudad de Dios, de Trinitate,
¿no? De la Trinidad, comentarios a los salmos, sermones, cartas, tratados sobre la gracia, la iglesia, la caridad y la vida cristiana, que han marcado profundamente la teología católica. San Agustín es uno de los grandes padres y doctores de la iglesia. Para los agustinos, él no es solo un autor que se estudia, sino un maestro de vida. Su espiritualidad enseña que el hombre está hecho para Dios y que solo en Dios encuentra descanso. De ahí esa célebre expresión. Nos hiciste, Señor, para ti, y nuestro corazón está inquieto hasta que descansemos en ti. La Orden de San Agustín nació en la Edad Media a partir de la unión de diversos grupos de ermitaños que vivían según la regla de San Agustín. El proceso fundacional tuvo dos momentos principales: una pequeña unión en 1244, bajo el pontificado de Inocencio IV, varios grupos de ermitaños de la Toscana fueron reunidos bajo una misma organización y regla de vida. Este fue un primer paso hacia la constitución de una orden más amplia. Y la gran unión en 1256, un momento decisivo, realizada en ese año bajo el Papa Alejandro IV, mediante la bula Licet Ecclesiae Catholicae. Diversos grupos eremíticos fueron unidos en una sola orden bajo la regla de San Agustín. Desde entonces, los agustinos fueron reconocidos como una de las grandes órdenes mendicantes de la Iglesia, junto con los franciscanos, dominicos, mercedarios y carmelitas. Su identidad combinó tres dimensiones: la raíz monástica de San Agustín, el dinamismo apostólico de las órdenes mendicantes, la vida fraterna al servicio de la Iglesia. El carisma agustiniano puede resumirse en cinco grandes palabras: interioridad, comunión, verdad, caridad y servicio. San Agustín enseña que Dios no se encuentra primero en el ruido exterior, sino en el interior del alma. Su conocida expresión, vuelve a tu corazón, es clave para la espiritualidad agustiniana. El agustino busca formar hombres capaces de entrar en sí mismos, reconocer la presencia de Dios y vivir desde la interioridad. La regla de San Agustín comienza con una afirmación profundamente evangélica: vivir unidos en una sola alma y en un solo corazón, orientados hacia Dios. La comunidad no es solo una organización práctica, es parte esencial del testimonio agustiniano. Para el agustino, la fraternidad es misión. Qué importante conocer todo esto para conocer la cabeza, el corazón, la mente del Papa León XIV. San Agustín fue un buscador apasionado de la verdad, por eso el estudio, la formación intelectual, la reflexión teológica y las enseñanzas han ocupado siempre un lugar importante en la orden. La verdad no es una idea abstracta para San Agustín, la verdad es Cristo. El corazón humano necesita amar, pero debe aprender a amar bien. San Agustín enseña el ordo amoris, el orden del amor. Amar a Dios sobre todas las cosas y de Dios amar rectamente al prójimo. Y los agustinos no viven encerrados en sí mismos. Su vida común está orientada a la misión, a la predicación en parroquias, educación, misiones, santuarios, acompañamiento espiritual, cultura, comunicación y obras sociales. Ellos están presentes de manera internacional. Hasta la información disponible en agosto del 2025, los agustinos están presentes en diversos países de Europa, América, África, y Asia y Oceanía. Por ejemplo, en Europa están en España, Italia, en Portugal, en Malta, Reino Unido, Irlanda, Bélgica, Países Bajos, Alemania, Austria, Polonia, República Checa. En América, en Perú, Chile, Argentina, Brasil, Colombia, Ecuador, Venezuela, México, Panamá, Estados Unidos, Canadá. En África, en Nigeria, Kenia, Tanzania, en el Congo, en Argelia y en otros territorios de misión. En Asia y Oceanía, en Filipinas, India, Indonesia, Corea, Japón, Vietnam, Australia. ¿Por qué nombrar todo esto? Porque el Papa ha estado en todos estos lugares porque él fue general de los agustinos. El conocimiento global es algo que no solamente es intelectual, lo ha vivido. Y pues asimismo entonces sabe lo que es estar en una parroquia, sabe lo que es el tema de educación, sabe lo que es las misiones porque él lo ha vivido desde su formación cuando fue enviado a Chulucanas, el primer lugar donde estuvo aquí en nuestro país en el norte. Sabe de la pastoral juvenil y vocacional, centros de espiritualidad, cultura y pensamiento. Y la presencia en el Perú es de las más antiguas en América. Llegaron muy temprano.
en el siglo XVI, dentro del gran proceso de evangelización del continente. Ellos llegaron a mediados del siglo XVI, como decimos, la tradición histórica señala en el año 1551, fecha clave de un establecimiento en Lima. La primera iglesia es la que conocemos como San Marcelo, y que luego, cuadras más hacia al frente, pues está la iglesia San Agustín. Desde allí comenzaron su misión evangelizadora, educativa, doctrinal y misionera. El contexto, pues, es el encuentro entre dos mundos, el hispano y las culturas indígenas, ¿no? Y formó parte también de la organización eclesiástica del virreinato y la necesidad de formar comunidades cristianas. Uno de los grandes centros históricos fue el convento de San Agustín de Lima, que llegó a ser una casa importante de vida religiosa, formación, estudio y gobierno. Han estado también y participaron en la evangelización de diversos territorios del Perú, sobre todo en las zonas andinas y también de la selva. Un personaje muy importante es Fray Diego de Ortiz, religioso agustino y mártir vinculado a la evangelización del siglo XVI. Su testimonio aparece unido a los difíciles procesos de evangelización en tiempos posteriores a la conquista y a las tensiones con los últimos focos de resistencia inca, y que de pronto, pues, obviamente fue un encuentro, pero que, pues, cumplieron su cometido, que era evangelizar, ¿no? Y que terminó siendo entonces un virreinato, no una conquista solamente, un virreinato, es la prolongación del reino aquí en nuestras tierras. Otro nombre imprescindible es Fray Antonio de Calancha, agustino nacido en el ámbito virreinal y autor de la importante obra crónica moralizada de la Orden de San Agustín en el Perú, publicada en el siglo XVII. Fue una fuente indispensable para conocer la presencia agustiniana en el Perú, la vida religiosa colonial, las misiones, los conventos, los personajes y la mentalidad espiritual de su época. Es muy importante que esto nosotros lo sepamos, porque así podemos entender nosotros quién es el Papa León XIV, quién es verdaderamente, pues, Robert Francis Prevost. Entonces, pues, vamos a seguir conociendo un poco más sobre él, porque luego de sus votos solemnes, pues su preparación teológica prosiguió en la Catholic Theological Union. Más tarde fue enviado a Roma para estudiar Derecho Canónico en la Pontificia Universidad Santo Tomás de Aquino. Fue ordenado sacerdote el 19 de junio de 1982 por Jean Jadot. Obtuvo la licenciatura en 1984 y defendió en 1987 una tesis doctoral sobre el papel del prior local en la Orden de San Agustín. Ya desde esos años aparecen dos rasgos que luego marcarán todo su ministerio: el amor por la vida comunitaria y una comprensión del gobierno eclesial como servicio fraterno y no como dominio. Ahora que hemos repasado quiénes son los agustinos, podemos entender nosotros muchos de los detalles de cómo piensa el Papa León XIV. No es casual que, ya siendo arzobispo y luego cardenal, él mismo siguiera diciendo que se consideraba misionero. En una entrevista del año 2023 afirmó que su vocación, como la de todo cristiano, es ser misionero y anunciar el Evangelio allí donde uno se ha enviado. Esa autodefinición resume bien su identidad profunda. Antes que ser funcionario, se entiende como un discípulo enviado. Ya terminamos la primera parte de nuestro programa y regresamos en unos segundos.

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Continuamos con la segunda parte de nuestro programa. Estamos nosotros alegrándonos porque hace un año de la elección del Papa León XIV y pues en la primera parte hemos repasado la biografía, parte de la primera parte de la biografía de Robert Francis Prevost, el Papa León XIV. Hemos conocido quiénes son los agustinos y en esta segunda parte nos vamos a abocar en conocer a León XIV, Robert Francis Prevost, cuando estuvo en el Perú. Su primer contacto ministerial intenso con el Perú fue con la misión agustiniana de Chulucanas, entre 1985 y 1986. Después de concluir su doctorado y ejercer en su provincia religiosa en Estados Unidos como director de vocaciones y director de misiones, regresó a territorio peruano en 1988 y esta vez a Trujillo. Allí se convirtió en el director del proyecto común de formación para aspirantes agustinos de varios vicariatos y abrió una etapa decisiva de su vida. Durante 11 años en el norte peruano fue prior de comunidad, director de formación y profesor de profesos. Al mismo tiempo, en la arquidiócesis de Trujillo, sirvió como vicario judicial y profesor de derecho canónico, patrística y moral en el Seminario Mayor de San Carlos y San Marcelo. Paralelamente atendió pastoralmente comunidades periféricas y pobres, primero en Nuestra Señora Madre de la Iglesia y luego en Santa Rita, además de ser administrador parroquial de Nuestra Señora de Montserrat. Esta combinación de formación, derecho y cercanía parroquial ayudará a entender después su modo de ser de obispo, doctrinalmente sólido, pero siempre con olor a barrio y a pueblo. El documental Vaticano sobre sus años peruanos subraya que en esa trayectoria que pasa por Chulucanas, Trujillo, Chiclayo y Callao, quedaron visibles su cercanía a jóvenes y familias, su atención a comedores para pobres, su compromiso en inundaciones y pandemia y su preocupación por la trata de personas. No se trata solo de una hoja de servicios, se trata de un aprendizaje pastoral en una tierra herida por la pobreza, la violencia y la fragilidad social, pero también rica en fe popular, hospitalidad y resistencia espiritual. Resistencia en el sentido que, ante todo, la fe aquí en el Perú es muy fuerte. En 1999 fue elegido prior provincial de su provincia agustiniana en Chicago. 2 años y medio más tarde, en el capítulo general ordinario del 2001, sus hermanos lo eligieron como prior general de la orden. En el 2007 fue confirmado para un segundo sexenio. Fue, por tanto, el superior de una familia religiosa extendida por numerosos países, lenguas y culturas. La primera parte lo hemos repasado en todos los países en los cuales los agustinos están presentes. La propia orden y los testimonios posteriores sobre ese periodo muestran que el desafío principal de su generalato fue custodiar la unidad, la formación y la fecundidad vocacional de una comunidad verdaderamente mundial. Por eso suena mucho el tema de la unidad y la paz. Muy, muy interesante. Él mismo reconoció que ese servicio le enseñó a mirar la iglesia a través de muchas culturas, muchas lenguas y muchas circunstancias. Y un documental vaticano recordaría después que condujo a una de las órdenes religiosas más globales del mundo con calma y liderazgo decidido. Fue en esos años cuando conoció a Francisco, al Papa Francisco, entonces arzobispo de Buenos Aires. Según el propio Prevost, lo trató varias veces durante visitas a sus hermanos agustinos en Argentina, tanto en conversaciones informales como en asuntos institucionales. Después de la elección de Bergoglio como papa, volvió a encontrarlo en marzo del 2013 en la parroquia de Santa Ana del Vaticano, confiada a los agustinos, una parroquia muy cercana, ¿no? A Borgo Pío, la calle Borgo Pío. Él mismo contó que se preguntó si Francisco lo recordaría y que al verlo entrar en la sacristía, el nuevo papa lo reconoció enseguida y comenzó a hablar con él. Ese vínculo se consolidó tanto que Francisco aceptó presidir en agosto del 2013 la misa de apertura del capítulo general agustiniano. Años después, ya como prefecto del dicasterio que prepara el nombramiento de obispos, Prevost relató que se reunía con Francisco cada sábado por la mañana. Dijo que el Papa argentino solía adelantarse, que llegaba muy informado sobre los asuntos y que al final de la audiencia le recomendaba no perder el sentido del humor y seguir adelante con confianza. También lo describió como un hombre de coherencia evangélica, cercano a los pobres, generoso y valiente hasta los últimos días.
En otras palabras, no habló de Francisco como un superior distante, sino como un pastor cuya cercanía personal y espiritual lo marcó profundamente. Después de concluir su servicio como prior general y de volver un tiempo a Chicago, Francisco lo nombró administrador apostólico de la diócesis de Chiclayo, el 3 de noviembre del 2014. Tomó posesión canónica el 7 de noviembre en presencia del nuncio James Patrick Green y fue ordenado obispo el 12 de diciembre de ese mismo año en la fiesta de Nuestra Señora de Guadalupe. El 26 de septiembre del 2015 fue nombrado obispo diocesano. Su lema episcopal, que ahora también es el lema de su pontificado, In illo uno unum, tomado de San Agustín, expresa bien su visión. Aunque seamos muchos, en Cristo somos uno. Como pastor en el norte peruano, fue elegido en el 2018 según la vicepresidente de la Conferencia Episcopal Peruana. Además de integrar el Consejo Económico y presidir la Comisión de Cultura y Educación, durante la pandemia, su liderazgo en Chiclayo se hizo especialmente visible con la campaña Oxígeno de la Esperanza, que permitió recaudar más de 1.400 millones de soles para adquirir dos plantas de oxígeno en favor de pacientes de COVID. El documental Vaticano sobre su misión peruana recuerda además sus intervenciones frecuentes a inundaciones en el acompañamiento a familias y jóvenes y su compromiso con los más vulnerables. El 15 de abril del 2020 recibió además el encargo de administrador apostólico de la diócesis de Callao. En una de sus primeras celebraciones públicas allí, la misa en la Virgen del Carmen de la Legua, en el 2020, animó a los fieles a vivir el cuidado mutuo, a respetar las normas sanitarias y a sostener la esperanza cristiana con el propio testimonio. Ese momento es elocuente. No llegó al Callao como un mero administrador de emergencia, sino como un pastor que unía la fidelidad eclesial, la prudencia ante la pandemia y la cercanía mariana con el pueblo chalaco. Su paso a Roma no rompió esta línea, sino que la universalizó. El Papa Francisco lo incorporó como miembro de la entonces Congregación para el Clero en el 2019 y de la Congregación para los Obispos en el 2020. Luego, el 30 de enero del 2023, lo llamó a Roma como prefecto del dicasterio encargado de los obispos y presidente de la Pontificia Comisión para América Latina, elevándolo a arzobispo. El 30 de septiembre del 2023 lo creó cardenal, asignándole el diaconado de Santa Mónica. Tomó posesión en enero del 2024 y fue incorporado además a varios otros dicasterios. El 6 de febrero del 2025 fue promovido al orden de los obispos con el título subvicario de Albano y el 3 de marzo presidió en la Plaza de San Pedro el Rosario por la salud de Papa Francisco durante la última hospitalización de este. Dos meses más tarde, el 8 de mayo de 2025, sería elegido Papa. León XIV recibió a la Iglesia con una coyuntura particularmente delicada. La recibió en medio del jubileo del 2025, inmediatamente después de la muerte de Papa Francisco, con la convicción explícita de continuar el camino abierto por el Concilio Vaticano II y releído por Evangelii Gaudium, la primacía de Cristo, la conversión misionera, la colegialidad, la sinodalidad, la atención al census fidei. El census fidei se refiere al sentir de los pueblos, de la gente, cuidado de los pobres y diálogo confiado con el mundo contemporáneo. Al mismo tiempo, la prensa internacional señalaba que heredaba una iglesia tensionada por crisis de abusos, los debates pastorales y doctrinales, los problemas financieros y las guerras que desgarran el escenario internacional. Sus primeras decisiones mostraron un estilo prudente y no precipitado. El 9 de mayo del 2025 dispuso que los responsables de la Curia Romana y de los organismos principales continuaran provisionalmente en sus encargos, reservándose un tiempo de reflexión, oración y diálogo antes de confirmar o cambiar nombramientos. Dos días después explicó a los cardenales la razón principal de su nombre papal. Quiso remitirse a León XIII, porque aquel papa confrontó la cuestión social en el umbral de la primera revolución industrial, mientras que hoy la Iglesia debe responder a otra revolución, marcada por la inteligencia artificial y por nuevos desafíos para la dignidad humana, la justicia y el trabajo. Y en la misa de inicio del Ministerio Petrino, el 18 de mayo,
presentó el centro espiritual de su pontificado con dos palabras, amor y unidad. También sus primeros nombramientos tuvieron un tono significativo. Su primer nombramiento episcopal como papa fue para el Callao, al designar un obispo auxiliar para esa diócesis el 15 de mayo del 2025. Poco después nombró a Tiziana Marletti como secretaria del Dicasterio para los Institutos de Vida Consagrada, trabajando junto a Sor Simona Brambilla. Y en septiembre le designó a Filippo Leone como prefecto del organismo responsable del nombramiento de obispos. En conjunto, estas decisiones señalaron continuidad en la apertura de tanto a las mujeres en la curia como la rápida atención al gobierno ordinario de la Iglesia Universal. En el plano del magisterio, este primer año dejó un perfil reconocible. Su exhortación apostólica Dilexi Te, publicada el 4 de octubre del 2025, retoma y hace suya una intuición última del Papa Francisco sobre el amor de Cristo a los pobres, situando el servicio a los necesitados en el corazón de la santidad y la renovación eclesial. A fines de octubre publicó Drawing New Maps of Hope, una carta apostólica sobre educación católica en la que subraya la centralidad de la persona, la alianza educativa, el cuidado del corazón, la justicia social, la ecología integral y el discernimiento sobre la inteligencia artificial. Y pues entonces, él marca un aspecto muy importante en la formación también de los futuros sacerdotes. En una carta que se sitúa en el año que ahora vivimos, nos habla del valor del deporte y su mensaje para la Jornada Mundial de la Paz. Con el lema, la paz esté con todos ustedes, hace una paz desarmada y desarmante, una expresión que le hemos escuchado desde el primer día de su pontificado y que es muy interesante y que posteriormente vamos a analizar. Prolongaron dos ejes constantes de su palabra, paz y humanización. Sus viajes también dibujan prioridades. En el 2025 realizó una visita apostólica a Turquía y al Líbano con peregrinación a Iznik en el aniversario del Concilio de Nicea. Este año, hasta el 30 de abril, la Santa Sede registra este viaje que hemos visto en Mónaco y pues Argelia, Camerún, Angola, Guinea Ecuatorial, que hemos podido nosotros contemplar y que ha sido todo un éxito, ¿no? Todo el amor que el pueblo africano tiene sobre el Papa. Ha combinado encuentros con autoridades sociales, civiles, obispos, universitarios, enfermos, huérfanos, comunidades en contextos marcados por guerra, pobreza, migración, heridas coloniales, y confirma el peso que el nuevo Papa ha otorgado a las periferias geográficas y humanas. Pues las dificultades siguen siendo y que están a la orden del día. Él ha reafirmado una línea de tolerancia cero frente a los abusos y ha dado pasos concretos, entre ellos su primer encuentro con sobrevivientes y nuevas indicaciones obispos para no encubrir denuncias. Pero al mismo tiempo ha debido enfrentar campañas y acusaciones vinculadas, pues que a veces, como siempre, salen cosas, ¿no? Que de pronto, pues, primero tienen que probarse y luego ya, pues, tomar las decisiones que sean más convenientes.

como siempre, salen cosas, ¿no? Que de pronto, pues, primero tienen que probarse y luego ya, pues, tomar las decisiones que sean más convenientes. Lo que vamos a encontrar nosotros es que en nuestro país hay una memoria muy viva respecto de su presencia. Pues para poder comprenderlo hay que conocer su vida pastoral y escuchar al pueblo que lo conoció. En ese documental que seguramente que todos hemos escuchado, hemos visto, pues se da testimonio de todo el amor que no solamente él tiene hacia el Perú, sino el Perú hacia él, sobre todo el norte de nuestro país, y todo lo que él hace y seguirá haciendo para el bien de todo, ya no solamente el Perú, sino de todo el mundo. Ya terminamos la segunda parte de nuestro programa y regresamos en unos segundos.

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0: Regresamos a la tercera parte de nuestro programa. Es un tema muy interesante porque este 8 de mayo cumplimos un año con el Papa León XIV y yo creo que ha sido muy acertado que en la primera parte hayamos conocido un poco sobre los agustinos, su labor, sobre todo aquí en el Perú, y sobre todo también el hecho mismo de que conocer un poco la cabeza del Papa. Cuando digo la cabeza, es cómo piensa. Eso en su momento lo vimos con San Juan Pablo II, que tenía una realidad completamente distinta a, por ejemplo, como vivimos nosotros en Sudamérica. Luego lo vimos con el Papa Benedicto XVI, también en su momento, ¿no? Que respondió a un mundo que necesitaba respuestas. Y entonces él, en el mundo intelectual sobre todo, pues lo dio el Papa Francisco con sus particularidades, pues respondió también a una necesidad muy grande de una iglesia que se preocupe por los pobres. Y que ahora con el Papa León XIV, pues vemos que es una iglesia y un mundo que necesita paz, ¿no? Desarmada y desarmante. Es una expresión que yo no sé si ustedes, pero a mí se me quedó definitivamente que en mi memoria ese tema de la paz desarmada y desarmante. Dos lugares importantes en nuestro país para poder comprender al Papa León XIV, pues es precisamente Chiclayo y Callao, ¿no? Luego de que los obispos del Perú, inmediatamente después de su elección, destacaron el profundo conocimiento del país y sobre todo estos dos lugares en los cuales él ha tenido que ver como obispo, ¿no? Pero está marcado precisamente por el testimonio de tantas personas. Ya hemos hablado sobre este documental, que ojalá lo hayan podido ustedes ver, donde nos ayuda a entender quién es el Papa León XIV. Aló, buenos días, ¿de dónde nos llamas y cuál es tu nombre?
1: Buenos días, padre. Le estoy llamando de ECA. Mi nombre es Paula.
0: Hola, cuéntanos.
1: Estoy muy muy contenta porque tenemos un papa mitad peruano. Y es cierto, la iglesia siempre se ha preocupado por lo más pobre. Siempre. Desde su inicio, desde su historia. Y nuestro papa lo ha continuado. También

0: También sé que incluso los centros universitarios en la época de la conquista fueron ellos los que crearon las universidades allá,
1: exacto,
0: acá en América. Y ellos se preocuparon siempre por dar por ayudar a que la persona pueda alcanzar su desarrollo, para que así poder elevar su condición. Y la verdad que me da mucha pena, tal vez mucha disgusto por las personas que no conocen y atacan a la iglesia diciendo que guardan tesoros, que Dios se lleva los tesoros, cuando no es así. Incluso la iglesia mantiene las iglesias parroquiales también, que es asequible a los más pobres, a los más necesitados. Y la iglesia es el reflejo de lo que Jesús quiso cuando la fundó aquí junto con sus apóstoles. El sacerdote entonces es la encarnación de Jesús aquí en la tierra. Y necesita muchas oraciones, mucho apoyo, mucha ayuda.
1: Sí, sí, ha hecho muchísimo, y es una de las cosas que de verdad que no debemos perder de vista. Y hay dos cosas que por tu intervención, que te agradezco muchísimo, que son importantes de tomar en cuenta. En primer lugar, sí, pues, ¿no? O sea, da mucha pena porque el conocimiento de lo que ha hecho la iglesia en nuestro país, en América en general, hace poco hemos celebrado a Santo Toribio, no es solamente el traer universidades, también traer hospitales, ¿no? Entonces, eso es mucha gente no lo conoce, ¿no? Mucha gente no lo entiende, no es capaz de poder darse cuenta, ¿no? Porque a veces no lo conocen, porque no ha llegado a un nivel en el cual haya podido leer realmente lo que sucedió en el virreinato, ¿no? Que primero fue un descubrimiento, luego sí, una conquista, pero luego pasó a ser un virreinato, ¿no? La prolongación del imperio español en América. Y lo otro es, sí, porque necesitamos nosotros de oraciones. Entonces, creo que alguien que nos acerca mucho más hacia la fe, ahora es precisamente la figura de el Papa León, ¿no? Y que, sinceramente, pues, habría que recordar también las palabras del nuncio aquí en nuestro país, Paolo Rocco Gualtieri, cuando afirma que el Papa lleva al Perú en su corazón, ¿no? Y es que de verdad nos lleva en su corazón. Y eso nos damos cuenta cuando vemos nosotros algún video, ¿no? Que las redes sociales nos proporcionan, o la televisión, que cuando el Papa encuentra un peruano, cuando el Papa ve una bandera peruana, cuando el Papa le regalan hasta chifles, ¿no? ¿Qué ha sucedido? Pues se le ilumina los ojos, la cara, porque nos lleva verdaderamente en el corazón, ¿no? Y todavía creo que nos ayuda a ver ese video que han hecho, ¿no? Esto que da cuenta de quién es el Papa, lo que ha hecho aquí en nuestro país, sobre todo el desgaste que él ha tenido para cuando necesitaba, pues, nuestra gente de ayuda, ¿no? Sobre todo en el tiempo de la pandemia, ¿no? Todo lo que él ha hecho, cuando se inundó el norte, ¿no? Chiclayo, y él también, pues, en caballo se transportaba para visitar a los demás. O sea, nos ayuda mucho, ¿no? A tener una postura más cercana a los demás, ¿no? Una postura muy, muy, muy cercana a los demás. Por eso es que hay testimonios, ¿no? De jóvenes que cuentan cómo la cercanía que tenía él precisamente con ellos, donde conservaba la sencillez, ¿no? Y donde que, si seguramente ustedes han visto la entrevista que le hacen a su secretario, pues básicamente él nos cuenta que sigue siendo el mismo, que ha cambiado el color de la sotana, ¿no? Bueno, ya no es negra como Agustino, sino que ahora es blanca, ¿no? De papa, pero sigue siendo el mismo, ¿no? Sigue siendo el mismo con sencillez, con atención, con cariño, con amor. Y yo pienso que la figura del Papa León empezando para nosotros los sacerdotes, los obispos, pues es un ejemplo que debemos de seguir, cómo debemos de tratar a los demás, cómo debemos nosotros de encauzar, pues, nuestro deseo de ayudar a los otros, ¿no? Entonces, todo eso nos hace ver, sinceramente, una persona sabia, equilibrada espiritualmente, ¿no? Que sabe actuar con serenidad, que es una de las cosas que también hay que tomar en cuenta, ¿no? Dense cuenta cómo reacciona él ante las cosas. Lo hace con mucha serenidad, ¿no? Y que eso implica entonces que también cuando toma decisiones, las tiene que hacer con serenidad, ¿no? Entonces, es algo que debemos nosotros de aprender, ¿no? Y nosotros tenemos nosotros que aprender sobre un pastor sobrio, cercano, eficaz, ¿no? Entonces, donde su afectividad eclesial no se queda solamente en un discurso, todo su cuerpo lo manifiesta, ¿no? Entonces, nosotros estamos completamente identificados porque si bien hay muchos que no lo hemos visto, o sea, sinceramente yo no lo he visto, pero nunca lo he saludado, no, nunca. Les confieso que estando en Roma una vez, hace unos años atrás, con amigos de mi movimiento, fuimos a buscarlo cuando era prefecto de los obispos en el dicasterio. No lo encontramos porque justo estaba en una reunión con el Papa Francisco. Me hubiera gustado mucho haberlo saludado. No teníamos ni la menor idea de que iba a ser el Papa. Pero, ¿por qué fuimos? Porque, y eso sucede hasta ahora, ¿no? Él recibe a todos, ¿no? Él recibe a todos. Obviamente que cuando hay tiempo para recibir. En esa vez no lo pudo hacer porque estaba en una reunión y nosotros tampoco no vamos a estar ahí a cada rato, ¿no? Entonces, pues, un poco para que nosotros nos demos cuenta que este joven agustino, formado en la vida comunitaria, este canonista, formador, misionero del norte peruano, prior general, que aprendió a gobernar una orden de manera global. El obispo que caminó con la gente en Chiclayo y asumió también el peso del Callao, iba y venía porque estaba de administrador apostólico del Callao. El prefecto, ¿no? Que semanalmente tenía que hablar con el Papa, pues hoy es el Papa. Y lo que nos propone sobre todo es la unidad y la paz. Hoy lo vemos nosotros preocupadísimo porque se nota en una situación muy compleja. Porque el mundo está al borde de una guerra inacabable, de una situación que va a afectar a todo el mundo. Entonces, pues lo vemos preocupados nosotros por la paz, ¿no? Que sea desarmada y desarmante. Yo les decía hace rato, ¿no? No sé si eso se les ha quedado en la mente. A mí sí, se me ha quedado en mi mente esas primeras palabras, ¿no? Del Papa. Se me ha quedado en mi mente el contemplarlo y justo precisamente en los estudios de Radio María, pues estábamos con Juan José, estábamos con Fiorella, cuando escuchamos el nombre de Robert Francis y obviamente era Prevost, ¿no? Que fue toda una sorpresa. Entonces no podemos olvidar esos momentos que ya vamos a vivirlo este 8, unos días, ¿no? 4 días más. 8 de mayo va a ser un año de su elección. Y pues que esas palabras, la paz necesita ser desarmada y desarmante, y que pues les cuento que hay noticias, ¿eh? Hay noticias. Déjenme que las voy a buscar porque estas noticias necesitan de ser muy bien expresadas, ¿no? Por un lado, vamos a encontrar que ya ha salido en italiano un libro que ha sido editado primero por los agustinos, todavía no está en español, pero sabemos que en español se va a llamar Libres bajo la Gracia, que es un conjunto de homilías y que él ha hecho, pero para los agustinos, ¿no? Y que, pues, por ejemplo, este 6 de mayo a las 5 de la tarde va a ser presentado en el Pontificio Instituto Patrístico Agustiniano. Así también el 7 en Nápoli, el 8 en Firenze, el 10 de mayo en Verona, ¿no? Y esto lo ha publicado en las redes la librería Editrice Vaticana. Entonces, pronto sabemos que se está traduciendo ya al español y eso pues es muy, muy, muy interesante, ¿no? Es muy interesante cuando llegue, habrá que comentarlo, ¿no? Entonces, lo otro es que pronto vamos a tener una encíclica del Papa León XIV, el 15 de mayo, es lo que mis fuentes me están diciendo. Y pues, así como León XIII publicó su Rerum Novarum, respondiendo a los desafíos de la doctrina social que había en ese tiempo, pues hoy vamos a tener una encíclica que, si no me fallan mis fuentes, va a ser Magnifica Humanitas, ¿no? Donde va a abordar temas que inquietan profundamente nuestro tiempo: la inteligencia artificial, la paz mundial, la crisis del derecho internacional y otras amenazas que ponen en riesgo la dignidad humana, ¿no? No se trata solo de tecnología política, se trata del alma del hombre, ¿no? Así que debemos nosotros de esperar que tengamos su primera encíclica, ¿no? En un mundo que cambia, la verdad permanece, ¿no? Entonces es un documento que promete ser una luz en medio de la incertidumbre que vive la humanidad, una guía para discernir en tiempos donde lo correcto ya no siempre parece evidente, porque cuando el ruido del mundo confunde, la voz de la iglesia orienta, ¿no? Orienta muchísimo. Mira, ya concluimos esta tercera parte y concluimos también nuestro programa. 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

8 de la noche con 59 minutos. Queridos hermanos, nos preparamos para continuar con nuestra programación. Queridos hermanos, a esta hora vamos a compartir para ustedes una nueva edición del programa Camino de Santidad, Aprendiendo de los Santos. Fray Enrique Díaz nos acompaña en la conducción de este programa y esta noche comparte el tema San Francisco de Asís y el Cristo de San Damián. Los invitamos, queridos hermanos, a acompañarnos en la transmisión que encuentra en la página de nuestro Facebook. Hemos iniciado ya el programa en vivo y los invitamos, por supuesto, a acompañarnos con sus comentarios y reacciones. Iniciamos aquí en Radio María con Camino de Santidad, Aprendiendo de los Santos.

¿Qué tal, queridos hermanos? Tengan ustedes muy buena noche. Bienvenidos a su programa Camino de Santidad, Aprendiendo de los Santos, transmitiendo desde Radio María a través de las plataformas de Internet, como el Facebook también, y a través de la emisora en todo el Perú y en muchas partes del mundo. Soy Fray Enrique Díaz, que nos acompaña pues todos los viernes a partir de las 9 de la noche hasta minutos antes de las 10. Bien, un saludo a todos ustedes, a todos los que están escuchándonos a través de la radio, a todos los que nos siguen a través del Facebook también de Radio María. Y vamos a continuar conversando y conociendo la espiritualidad de San Francisco de Asís, precisamente a raíz pues, de que la familia franciscana celebra. En este año, pues, los 800 años de la Pascua de San Francisco de Asís, es decir, de su muerte, de su tránsito a la casa del Padre. Y como motivo de estos 800 años de la muerte de San Francisco de Asís, es que le estamos dando, pues, una amplia cobertura a este gran santo, amado por todos los cristianos, por todos los católicos, e inclusive también por otras religiones. Estamos dando, pues, una gran cobertura precisamente para ir conociendo poco a poco el secreto de San Francisco de Asís, es decir, ese secreto de por qué hasta la actualidad tanta gente sigue admirando a este santo y tantos jóvenes, tantos chicos, tantas chicas son inspirados por Francisco para seguir a través de la vida religiosa, a través de la vida contemplativa, a través de la vida consagrada, seguir los pasos de nuestro Señor Jesucristo al estilo de este gran santo. Pues bien, hemos ido viendo distintos secretos en la vida de San Francisco de Asís y nos hemos ido deteniendo sobre todo en uno en especial y tiene que ver en su relación con nuestro Señor Jesucristo, es decir, su vida espiritual, su vida contemplativa. Y para ello hemos ido tomando como ejemplo, como experiencia, su relación con el Cristo de San Damián, con ese crucifijo que hoy actualmente se encuentra en Asís, en el convento de Santa Clara, el crucifijo de San Damián. Muchos conocerán el crucifijo de San Damián. Es un símbolo cristiano y un símbolo sobre todo de la familia franciscana. Y hemos ido viendo esa relación en las miradas. Habíamos hablado ya en varios viernes anteriores la importancia de mirar a Jesús, ¿no? Y la importancia de dejarnos mirar por él, ¿no? Y por eso poníamos el ejemplo de la imagen de ese Cristo de San Damián, ¿no? La mirada del Cristo de San Damián. Esa mirada que se conecta con la mirada de Francisco, ¿no? Y habíamos dicho que era muy importante entender que esas miradas, y sobre todo la mirada de Francisco, no se queda simplemente en lo emotivo, en lo emocional, en lo sentimental, ¿no? Obviamente que abarcaba todos esos aspectos en la naturaleza de Francisco, ¿no? Así que no era un robot, es un ser humano. Y con eso estamos diciendo, pues todo su ser reaccionaba ante la mirada del Cristo de San Damián, todas sus emociones, ¿no? Todos sus sentimientos. Pero habíamos dicho que su fe en el Cristo de San Damián, en nuestro Señor Jesucristo, era una fe real, es decir, esa mirada era una experiencia real. Y cuando digo real, es que Francisco nos enseña a hacer realidad nuestra fe, a hacer realidad precisamente ese encuentro de miradas, ¿no? Ese encuentro de miradas que no se quedan en lo emocional, en lo afectivo, en lo sentimental, sino que se traducen en hechos reales, en hechos de reales, ¿no? Y uno de esos hechos reales es precisamente la Eucaristía, la Santa Misa, ¿no? La Santa Misa, es decir, ese Cristo se traduce en la Santa Misa, ¿no? Y no solamente se traduce esa relación en la Santa Misa, sino que también se traduce en un cambio de vida en la vida de Francisco, ¿no? En su vida personal. Entonces,
Francisco hace de su fe una experiencia real, ¿no? Y con eso nos enseña a buscar precisamente a nuestro Señor Jesucristo sin depender afectivamente de nuestras sensaciones, de nuestras emociones, ¿no? Y vuelvo a decir, ¿no? Vuelvo a decir, el corazón de Francisco se emocionaba cuando rezaba, se emocionaba cuando tenía ese encuentro con el Cristo de San Damián, ¿no? Pero Francisco nos enseñó a rezar en la sobriedad emocional, en la sobriedad sentimental, ¿no? Es decir, Francisco buscaba a Jesús simplemente por el hecho de que Jesús era digno de ser buscado. No porque Francisco se emocionaba, no porque el Cristo de San Damián movía sus sentimientos, sus emociones, o porque lo hacía llorar. No, no, no. Francisco buscaba a Jesús simplemente por el hecho o por la dignidad de que Jesús tenía que ser buscado, ¿no? Tenía que ser buscado, ¿no? Por eso hablaba en el viernes pasado, ¿no? Decía, hermano, hermano, busca a Jesús, ¿no? Busca a Jesús simplemente por el hecho de que es digno de ser buscado, ¿no? Y si Jesús, habíamos dicho, se hace real en la Eucaristía, en la Santa Misa, pues ve a misa no para satisfacer tus deseos, ¿no? Para satisfacer tus emociones, ¿no? Tus expectativas, ¿no? Anda a misa simplemente por el hecho de buscarlo a él, ¿no? No vayas a misa por el hecho de buscar paz, ¿no? De buscar consuelo, ¿no? De calmar los sentimientos de tu corazón, ¿no? No, no, busca, anda a misa por el simple hecho de buscarlo a él, de que Jesús esté contento con tu presencia, ¿no? Que él esté feliz con tu presencia, ¿no? Aunque tú estés más seco que un desierto. O sea, di en tu oración a Jesús frente al Santísimo, ¿no? Vengo a misa, Señor, vengo para acompañarte. Vengo para acompañarte, ¿no? Y si ese encuentro me hace llorar, si ese encuentro me emociona, si ese encuentro despierta mi sentimiento, mis emociones, pues bendito seas Dios, bendito seas. Pero si no siento nada, si estoy frente al Santísimo y no siento nada, mi Señor, frente a tu presencia, si no se mueve nada de mi sentimiento, nada de mis emociones, pues también bendito seas. También bendito seas. Por eso Santa Teresita decía, ¿no? ¿Sabes cuándo encontrarás la felicidad? Les decía a sus hermanas, ¿no? ¿Sabes cuándo encontrarás tu felicidad? ¿No? Cuando ya no te busques a ti mismo. Cuando ya no te busques a ti mismo, ¿no? Por eso Teresita, cuando iba a la Santa Misa, iba para complacer a Jesús. No iba para buscarse a sí misma, para complacer sus sentimientos, sus emociones, sus deseos, ¿no? Por eso, hermano, ¿qué importa si te aburres en la misa? ¿Qué importa? A ver, ¿por quién vas? ¿Vas por ti o vas por Jesús? Tu fidelidad a nuestro Señor Jesucristo no puede depender de tu sensibilidad. Y puse el ejemplo también cuando decía, cuando escucho a veces a algún católico decir, padre, no voy a misa porque el cura de mi parroquia es aburrido, ¿no? Porque no se le entiende nada. O porque, no sé, pues, no me agrada, ¿no? Y por eso me voy a otra parroquia, ¿no? Donde el cura de ahí, de esa parroquia, sí es más divertido, nos hace saltar, nos hace bailar, nos hace gritar, o sea. Hermano, a ver, tienes que tener mucho cuidado, ¿eh? Mucho cuidado, y eso lo remarqué mucho el viernes pasado. Lo sensible es engañoso. Lo sensible es engañoso, porque date cuenta, a ver, cuando se acaba el salto, los saltos, los aplausos, la música, las luces, cuando todo vuelve a su estado normal, muchas veces también nuestro comportamiento vuelve a su antiguo comportamiento, ¿no? Y no hay un cambio de vida. Me emocioné en la misa, salté en la misa, lloré en la misa, bailé en la misa, ¿no? Y a la final, cuando se acaba todo eso, mi vida sigue sin ningún cambio, ¿no? Sin ningún cambio. Por eso es que mencioné también, hay muchos, diríamos así, hay muchos picaflores en misa, ¿no? Muchos picaflores de misa, ¿no? Andan picando, picando de parroquia en parroquia para ver qué cura celebra mejor la misa, ¿no? Como si la liturgia fuera acción del hombre, ¿no? Y no acción de Dios.
Voy a seguir remarcando, hermano, lo sensible es engañoso. ¿Ah? Es engañoso. Y es engañoso, ¿por qué? Porque el pecado original pues dañó nuestra naturaleza. Por eso mismo es muy necesario salir pues de nuestros apetitos, salir de nuestras imperfecciones que hay en la parte sensitiva de nuestra naturaleza humana, ¿no? Por eso no hay que buscar a Dios en los sentimientos, hay que buscarlo a pesar de ellos, es decir, a pesar de nuestros sentimientos, ¿no? Teresita decía algo muy, muy certero a sus hermanas, decía, ¿no? Hermana, si buscas experiencia, si buscas experiencias en la Santa Misa, le decía, si buscas experiencias en la Santa Misa, es que te estás buscando a ti misma, le decía. Te estás buscando a ti misma. Además de ello, pues, Teresita muchas veces se lamentaba, ¿no? Ella decía, oh, qué lamentable es la esclavitud de tantas almas por el gusto, decía, por el gusto, ¿no? Son almas excesivamente atadas a lo dulce, a lo suave, ¿no? A lo delicioso, ¿no? En cambio, lo desabrido, lo amargo les resulta insoportable. ¿Qué nos está diciendo ahí Santa Teresita? Bueno, que las almas son. Ese tipo de almas son almas encadenadas al sentido, a lo sensible, a las emociones, ¿no? Entonces, ¿qué es lo que pasa? Un alma encadenada solamente a las emociones, a lo sensible, a lo sensitivo, ¿no? ¿Qué es lo que pasa ahí? Que precisamente eso, sus emociones, ¿no? Lo sensible se erige, diríamos así, como el gran juez de su vida espiritual. Como el gran juez que determina, ¿no? ¿Qué es la verdad dentro de él, ¿no? Y por eso es que vemos hoy en día cómo se deforma la verdad dentro de nuestra Iglesia Católica, ¿no? No solamente dentro de nuestra Iglesia Católica, sino en general, cómo la verdad se ha ido deformando. ¿Por qué? Por eso, por lo sensitivo, por lo emocional, ¿no? Porque ahora todo depende de mis emociones, de mis percepciones, de lo que yo sienta, de lo que sienta mi sensibilidad, ¿no? Lo que está muy de moda hoy en día, ¿no? Ya 2 más 3, pues no es 5, ¿no? Sino que puede ser, pues, cualquier otro, otro resultado, ¿no? Según cómo yo me sienta, según cómo yo lo perciba, según lo que me dicten mis emociones, ¿no? Y por eso que hoy está muy de moda también decir, ¿no? Que si tú dices 2 más 3 es 5, no debes decir 5, porque puedes ofender los sentimientos de aquel que te dice que 2 más 3 es 5.494.6. Por eso que Teresita le decía a un religioso carmelita, ¿no? Le decía así, muy incipiente sería el que faltándole la suavidad y el deleite espiritual pensase que por eso Dios le faltaría. Y cuando le tuviese, se gozase y se deleitase pensando que por eso tenía a Dios. Vámonos a un corte y les explico exactamente qué quiere decir Teresita con esas bellas palabras tan llenas de mucha sabiduría. Volvemos, hermanos.

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Bien, ¿qué tal, queridos hermanos? Seguimos transmitiendo desde Radio María su programa Camino de Santidad, aprendiendo de los santos, y estamos viendo la espiritualidad de San Francisco de Asís, y dentro de su espiritualidad estamos tratando la relación de Francisco con el Cristo de San Damián, su relación con nuestro Señor Jesucristo. Por cierto, también habíamos visto el viernes pasado esa relación entre Francisco y el Y nuestro Señor Jesucristo en el Cristo de San Damián, hace que Francisco pueda componer una oración tan bonita que solemos decir los franciscanos cada vez que entramos a un templo, ¿no? Nos arrodillamos y rezamos, te adoramos, Santísimo Señor Jesucristo, aquí y en todas tus iglesias que hay en todo el mundo, ¿no? Aquí y en todas tus iglesias que hay en todo el mundo. Es decir, para escribir eso, Francisco, y decir esa frase aquí en todo el mundo, es que Francisco pues era consciente de la presencia de nuestro Señor Jesucristo en todas las iglesias, ¿no? Ahí en la Sagrada Eucaristía, ahí en el Sagrario. Por eso que Francisco, su fe era una experiencia real, ¿no? La presencia de Jesús estaba en todas las iglesias. Por eso decía Francisco, te adoramos, Santísimo Señor Jesucristo, aquí y en todas tus iglesias. Francisco tenía la conciencia de que Jesucristo estaba en todas las iglesias, en la Eucaristía, en la Santa Misa, ahí en el Sagrario, ¿no? Entonces, por eso hemos estado remarcando mucho que lo sensible, lo emotivo, lo emocional, si bien es parte de nuestra naturaleza, no podemos hacer que nuestra fe dependa solamente de lo emotivo, de lo sensitivo, de lo emocional. Porque hemos dicho que lo sensitivo viene dañado por el pecado original, ¿no? Viene dañado por el pecado original. Entonces, si yo me baso solamente en los sentimientos, en las emociones, que son cambiantes, hoy día me puedo sentir alegre, mañana me puedo sentir triste, pues de la misma manera, si hacemos que lo emotivo sea lo que gobierne nuestra razón, es decir, se erija lo emotivo, lo emocional, como el gran juez que determina qué cosa es verdad, qué cosa es mentira, qué cosa es bueno y qué cosa es malo, ¿qué pasa? ¿Qué tenemos como resultado? La sociedad que hoy día en la que vivimos. Una sociedad donde se deforma la verdad. ¿Por qué? Porque ahora la verdad depende de mi percepción, depende de mi sensibilidad, depende de mis emociones. ¿No? Y puse el ejemplo, ¿no? Hoy ya decir 2 más 3 es 5 es herir a la otra persona que te dice que no, que 2 más 3 es 20.484 porque su emoción, su sensación, su percepción le dice que ese es el resultado. Y nos quedábamos precisamente en las palabras de Teresita, que le decía a un religioso carmelita, le decía: muy incipiente sería el que faltándole la suavidad y el deleite espiritual, pensase que por eso le faltara a Dios, y cuando le tuviese y se gozase y se deleitase, pensase que por eso tenía a Dios, ¿no? Teresita lo resume la cultura en la que estamos viviendo hoy en día, ¿no? Cuando dice muy incipiente, ¿no? Sería el que le faltándole la suavidad y el deleite espiritual, es decir, muy tonto, diríamos así, muy tonto sería el que pensase, ¿no? Que porque no sientes nada, porque no sientes ninguna emoción, ninguna sensación, ¿no? A la hora que rezas, a la hora que vas a misa, ¿no? Pensases que por eso no tienes a Dios, ¿no? Muy incipiente sería tu fe pensar de porque no te emocionas, porque no saltas, porque no aplaudes, porque no gritas en la Santa Misa, es porque no la estás viviendo de verdad, ¿no? Sería muy incipiente pensar así, muy incipiente la fe de aquel que piensa así. Pero también a la inversa, dice, ¿no? También muy incipiente sería cuando sientes la emoción, sientes tus entrañas, sientes tu corazón, sientes y todo, y saltas, brincas y todo, pensases que por eso sí tienes a Dios. Ni lo uno ni lo otro. En resumen, ¿qué nos dice Teresita? ¿Qué importa cómo yo perciba a Dios, ¿no? El alma debe aprender a no hacer caso de las impresiones por las que se ve rodeado, ¿no? Por eso Santa Teresita recalcaba mucho, ¿no? Decía a sus hermanos, les decía: mira, la gran motivación para ser fiel a Jesús, ¿no? Es buscar su felicidad.
Ese es tu motivación para que tú seas fiel. Que Jesús esté contento. Que Jesús no pierda amor, ¿no? Ni siquiera te preocupes tanto por ser fiel para salvarte, para alcanzar la salvación. No. Sé fiel para darle gusto a Jesús. Para darle gusto a Jesús. Por eso Teresita también se examinaba a sí misma, ¿no? Se examinaba a sí misma, ella también se cuestionaba. Por eso decía, ¿cuánto nos cuesta eso, no? ¿Cuánto nos cuesta pensar así? ¿Cuánto nos cuesta pensar en Él, enfocar nuestras cosas a partir de solamente de su interés, de su preferencia, ¿no? Y por eso muy en profundidad Teresita se decía a sí misma, ¿no? Se decía, alma mía, ¿no te das cuenta de eso? ¿Cuándo comprenderás a corregir ese egoísmo tuyo, ¿no? ¿Cuándo pondrás por fin en él tus ojos, tus intenciones, tu centro, decía Teresita, ¿no? Tu centro, ¿no? Por eso, pues, queridos hermanos, mucho cuidado de que nuestra fe dependa de nuestras emociones, ¿no? De nuestras experiencias intensas, de nuestros impactos afectivos, porque mira, el día que no los tengas, el día que no tengas emociones, el día que no tengas esos sentimientos, esa sensibilidad, ¿verdad? El día que no experimentes todo eso, ten por seguro que vas a abandonar tu vida de oración. Tenlo por seguro. Tenlo por seguro que vas a abandonar la Santa Misa. Aprendamos lo que nos enseñó Francisco, a ser sobrios espiritualmente, a ser sencillos espiritualmente, ¿no? Este sacerdote, el padre Javier, muy conocido a través de las redes sociales, él dijo una frase que me quedó muy grabado respecto a esto de lo sensitivo, de lo emotivo, del cristiano, del católico. Él decía, mira, la emoción puede abrir la puerta, pero no sostiene la casa, decía él. La emoción puede abrir la puerta, pero no sostiene la casa. Es decir, lo emotivo, lo sensitivo, lo emocionante puede llevarte a Jesús, claro, una canción, una, no sé, pues una película, unas palabras, quizás en un retiro espiritual, o en la propia misa, o en la propia Santa Misa, ¿no? La emoción, la música, todo eso puede llevarte a Jesús, ¿no? Pero no va a sostener tu fe. No va a sostener tu fe en Él. Y es cierto lo que dice el padre Javier, es cierto, porque tiene que haber un conocimiento muy profundo de la verdad, un conocimiento muy profundo de la doctrina, un conocimiento muy profundo de las palabras de nuestro Señor Jesucristo, ¿no? Y luego, por consecuencia, tiene que haber unos propósitos. Y ese propósito es un cambio de vida, una conversión. Por eso, hermano, ¿sabes cuándo te das cuenta de que tu fe no, no crece, no madura, ¿no? Y que solamente estás en esa fase de euforia, de emociones, ¿no? Y se lo digo con mucho cariño y con mucho respeto, especialmente a mis amigos, a mis paisanos de Huaraz, que estamos pues celebrando en esta semana la fiesta de nuestro patrón, del Señor de la Soledad, ¿no? Y hoy la Soledad, el barrio de la Soledad, la parroquia de la Soledad, pues se llena de algarabía, de fiesta, de danza, de bailes, ¿no? De danzantes y todo, ¿no? Que es muy bonito, ¿no? Que es muy emocionante, ¿no? Muy emocionante. Por eso, pero les digo a ellos, ¿sabes cómo te das cuenta de que tu fe no ha crecido? ¿No? ¿Cómo, y que no se encuentra simplemente en esa fase de euforia, de emoción, de baile, ¿no? Y cuando no hay el baile, cuando no hay emociones, cuando no hay la banda, cuando no hay los fuegos artificiales, ¿no? Es decir, cuando no hay todo eso, ¿sabes cómo te das cuenta? Cuando perseveras, cuando no hay todo eso precisamente. Cuando todo eso se apagó. Cuando buscas al Señor de la Soledad en los momentos más oscuros de tu vida. Cuando vas a misa. Cuando perseveras yendo a misa, a pesar de que no hay sentimiento, de que no hay banda, de que no hay emoción, de que no hay música, cuando estás todos los días haciendo tu oración, rezando tu rosario, a pesar de que te sientas consolado o desconsolado, entonces,
Y la otra cosa, queridos hermanos, cuando que te das cuenta de que tu fe no es esa fe que se ha quedado solamente en lo emotivo, en lo sensorial, es que haces un propósito de cambio en tu vida. Es decir, cuando cambias tu carácter, cuando cambias tu conducta, cuando como danzante, ¿no? Esta vez bailas de una manera sobria, sin emborracharte, sin buscar pelea, sin buscar otro tipo de cosas que no sea buscar al Señor de la Soledad. Es decir, si tu propósito de lo que prometiste el año pasado, hoy vienes con un propósito de haber cumplido lo que prometiste al Señor de la Soledad. Hay que amar a Jesús de otra manera. Hay que amar a Jesús de otra manera, ¿no? De una manera que tiene que ir creciendo en la vida de la persona, ¿no? Por eso, ahora que estamos en el tiempo de Pascua, en el tiempo de Pascua recordamos este pasaje cuando María Magdalena ve a Jesús resucitado y quiere tocarlo, ¿no? Quiere abrazarlo otra vez y Jesús se resiste y le dice, mujer, no me toques, ¿no? Como que le está diciendo, mira, mira María, detente, ¿no? A partir de ahora, déjalo sensitivo, ¿no? A partir de ahora no me vas a amar de esa manera. A partir de ahora tienes que amarme de una manera totalmente distinta, ¿no? Ya no a base de emociones, a base de sentimiento, ¿no? Sino con una convicción muy profunda, ¿no? Y ya no me vas a ver, pero voy a estar contigo siempre. Lo que nos pasa, ¿no? Nosotros no vemos el amor de Jesús. No, nosotros no lo vemos, pero creemos en él. Y muchas veces nos pasa que a veces no sentimos su presencia, su amor, pero aún así creemos en su amor, ¿no? Y ahí está la clave. Ahí está la clave de la Santa Misa. Ahí está la clave del amor de San Francisco por la Eucaristía, ¿no? Su amor por la Santa Misa, ¿no? Por eso la Santa Misa no es tanto para sentirlo, ¿no? Para satisfacer mis emociones, ¿no? La Santa Misa no es tanto para emocionarme, es para creerlo. Para creer, ¿no? Al igual que el amor de Dios, ¿no? Creo en el amor de Dios, aunque pueda llevar, como dice el padre Javier, años, años sin sentir el amor de Dios. Pero creo en el amor de Dios. Vámonos a un corte, Walter, y seguimos con el tema en el tercer y último bloque.

Queridos hermanos, compartimos junto a Fray Enrique Díaz el tema San Francisco de Asís y el Cristo de San Damián. En este tercer y último bloque de programa están invitados a participar. Podrán comunicarse con nosotros marcando el 01-2048-720 o también escríbanos al 914-0511-11 914-0511-11. Somos Radio María y te acompañamos las 24 horas del día. Continuamos.

0: ¿Qué tal, queridos hermanos? Estamos ya en el tercer y último bloque de su programa Camino de Santidad, Aprendiendo de los Santos, y estamos con el tema San Francisco de Asís y el Cristo de San Damián. Muy bien, nada, como hablamos en el bloque anterior, queridos hermanos, lo que Francisco nos enseña es que a tener una fe llena de, diríamos así, llena de realismo, ¿no? Una fe que no se agota solamente en lo emotivo, en lo sensorial, ¿no? Y eso es importante, habíamos dicho, porque, a ver, se trata de que nuestros sentimientos, si bien van a estar en nosotros, tenemos que creer por encima de ellos, ¿no? Es decir, yo creo que Jesús está presente, por ejemplo, en la Eucaristía, aunque solamente vea un pedacito de pan. Por eso que me arrodillo, ¿no? Por eso, y esta es mi opinión, nada más, hermanos, antes de contestar una llamada. Y esta es mi opinión, lo que necesitamos en la Santa Eucaristía, en la Santa Misa, no es más dinámicas, no son más bailes, no son más aplausos, no son más música de restaurantes. Lo que necesitamos, ante todo, es más adoración. La verdadera crisis eucarística no se soluciona, pues, con propuestas estéticas, con logísticas pastorales, con reuniones sinodales, ¿no? Se soluciona recuperando la fe en que la misa es el sacrificio del Hijo de Dios ofrecido por nosotros para la redención del mundo, ¿no? Y que el altar, pues, y eso lo habíamos dicho ya el viernes pasado, el altar, pues, no es una mesa de picnic, ¿no? Donde sacamos la comida para comer todos, ¿no? No, el altar es una, es el ara, es esa piedra consagrada para el sacrificio, ¿no? Y que comulgar, pues, no es una experiencia comunitaria, pues, ¿no? Donde todos compartimos la comida, ¿no? Sino que es un encuentro con el Dios vivo, ¿no? Con el Dios vivo. Tenemos una llamada, Walter. Hola, Dolores, ¿cómo estás?
1: Hola, Dolores, ¿cómo estás? Buenas noches, hermanitos,
0: Buenas
1: buenas
0: noches,
1: noches.
0: Dolores. ¿Cómo estás,
1: Dolores,
0: Dolores?
1: sí.
0: ¿Qué tal? Te escuchamos.
1: Ya, yo más que todo, hermanitos, están hablando, bueno, de la fe, de San Francisco de Asís, que era un santo que amaba la naturaleza, todo era hermano para él, hermano agua, hermano sol, las plantas, los animalitos. Y es un santo que amaba toda la creación de nuestro Dios. Y eso lo admiro mucho y yo hago lo mismo. En la mañana cuando veo el sol le digo gracias, mi Señor, por el sol hermoso que nos ilumina y nos calienta.
0: Bien.
1: Y más que todo quería, hermanos, ustedes que están, como dice, conocen mucho más, porque a veces, como decía yo, tengo ya mi edad, pero lo que pasa que también, y creo que eso nos pasa a todos cuando estamos jóvenes, estamos alejados de Dios. Y yo era una de ellas. No iba a misa continuo y de vez en cuando. No tenía una Biblia en la casa. No los guiaba a mis hijos por los caminos de Dios. Eso lo reconozco y le pido perdón a mi Dios. Ahora que lo
0: Bueno,
1: conozco,
0: hermana.
1: lo amo mucho. Entonces hay cositas, por ejemplo, yo quiero pedir.

0: un consejo. ¿Qué puedo hacer, hermano? Yo vivo en la casa de mi hija. Aquí tengo mi nieta, que ya es mamá. Tiene su hijo de 11 años. Pero, hermano, es una adicción terrible el teléfono. La chica anda con el teléfono en la noche, desde que Dios amanece hasta el baño con el teléfono. Y su hijo lo ignora. Le da atención y ese niño rebelde se está criando. Yo no puedo decir nada. Hija dice, ella tiene su mamá.
1: Bueno, hermanita, a ver, no soy quien para corregir a cómo tienen que criar a los hijos, pero simplemente el consejo es el tema de la experiencia, es decir, la fe por eso tiene que traducirse en nuestra vida real, ¿no? Las palabras pueden convencer, pero el ejemplo arrastra, decía un dicho, ¿no? Las palabras convencen, pero el ejemplo arrastra, ¿no? Y eso es lo que pasaba con Francisco, ¿no? Es decir, su ejemplo arrastró y sigue arrastrando mucha gente hacia nuestro Señor Jesucristo, ¿no? Entonces, vuelvo a repetir, lo emotivo, lo sensitivo, tenemos que saber manejarlo en nuestra experiencia de fe, ¿no? Miren, a ver, ¿qué sería de nosotros, hermanos, por ejemplo? Si esa experiencia interior de la Santísima Trinidad, ese caudal de amor entre el Padre, el Hijo y el Espíritu Santo, ¿verdad?, no encontrase en un hecho real, tangible, como es la Eucaristía, ese pancito, ¿no? ¿Qué sería de nosotros si eso no hubiera sucedido, ¿no? Es decir, todo el amor de Dios, toda la autodonación de la Santísima Trinidad hacia nosotros, se hace historia, se ha hecho cuerpo, se ha hecho encarnación, se ha hecho sacramento, precisamente para tener una relación con nosotros, ¿no? Por eso en la oración de San Francisco de Asís, cuando decía, ¿no?, te adoramos, Santísimo Señor Jesucristo, aquí en todas tus iglesias, ¿no? Es que Francisco era consciente de que ese Jesús que nos amó, ese hombre que nos amó hasta el extremo, ¿no?, ese aquel que fue traspasado, ¿no?, se encuentra pues en todas las iglesias, ¿no? Y por eso Francisco era consciente que ese verdadero amor nos dejó la Eucaristía, ¿no? Nos dejó la Eucaristía precisamente para que nunca olvidemos cómo hemos sido amados, ¿no? Entonces, como vemos, hermanos, San Francisco de Asís era muy consciente que este Cristo de San Damián pues era muy real en la Eucaristía. Pero saben, Francisco también era muy consciente en la realidad de la palabra de Dios. Es decir, ese Cristo también, ese Dios también era real en su palabra, ¿no? Y dentro de la palabra de Dios, en sus evangelios, ¿no? Por eso es que Francisco nos enseña que toda vida cristiana tiene que ser evangélica. Es decir, tenemos que ir directo al texto evangélico, ¿no? Y cumplirlo sin modificaciones, ¿no? Cumplirlo sin modificaciones. Trata de captar la unicidad del Evangelio a la luz de la fe, ¿no? Por desgracia, muchos cristianos, al tener el conocimiento de cómo han sido escritos los Evangelios, a veces quedan desorientados, ¿no? Lo cual simplemente demuestra que su fe dependía de la representación cultural que tenían de los mismos, ¿no? O lo que es peor, comienzan a interpretar la palabra de Dios, ¿no? No hubo algo extraordinario en la multiplicación de los panes, sino que hubo un compartir, que Jesús no caminó por las aguas, ¿no? Y que no sanó al endemoniado porque era una especie de epilepsia, o que no sanó al corbado porque no, era, y así, y le buscan miles de cosas para humanizar de tal manera a Jesús de que nos olvidemos de que realmente era el Hijo de Dios, ¿no? O peor aún, ¿no? Católicos, cristianos, que muchas veces acomodan ya el propio evangelio, la propia doctrina de nuestro Señor Jesucristo, pues, al gusto de los tiempos, al gusto de la historia, a la moda o a los sentimientos, ¿no? Tenemos otra llamada. Hola, Rosa.
2: Sí, buenas noches, hermano.
1: ¿Cómo estás? ¿Desde dónde nos llamas?
2: De San Martín de Porres, hermanito lindo.
1: Qué gusto, Rosa, te escuchamos.
2: Yo quería comentarlo, la primera que ustedes dijeron, que hay mucha gente, a veces criticamos al sacerdote que no da la misa bien, que no se expresa, que no se entiende. Esa es la verdad que muchos criticamos, pero me parece, por mí, a mi idea, que nosotros no vamos por el sacerdote, sino que vamos por nuestro Señor Jesucristo, que vamos a escuchar su misa, como fue el que nos dio la Santa Iglesia, las comuniones que él nos enseñó. Entonces nosotros no vamos por el sacerdote, ¿no? Eso es lo que quería yo comentarles. Y otra
1: Así es,
2: cosa
1: hermanita.
2: También.
1: Así es, hermanita. Tienes toda la razón, lo cual no significa que caritativamente y con misericordia no se pueda corregir al sacerdote. Claro que sí, se puede corregir, ¿no? De una manera caritativa para su propio crecimiento, ¿no? El sacerdote tiene que tener conciencia de que también el pueblo de Dios tiene derecho, y tiene derecho a que el sacerdote se prepare, a que prepare su homilía, ¿no? Que se prepare su homilía, ¿no? A que haga la misa con mucha reverencia, ¿no? A que no sea el centro de atracción de la Santa Misa, ¿no? Entonces, también podemos corregir, como digo, con mucha caridad, para que precisamente el sacerdote pueda crecer en su vida espiritual. Todos nos necesitamos, todos nos ayudamos mutuamente en nuestra iglesia, ¿no? Entonces, decíamos, qué importante este tema de que nuestra fe, pues, no se vea marcada simplemente por nuestras emociones, por nuestros sentimientos. Y la palabra de Dios, que también es muy real, y así lo sentía San Francisco, también tiene que cuidarse de eso, de las emociones, de los sentimientos, porque si no, empezamos, pues, a interpretarla de miles de maneras, ¿no? Miren, una de las citas que Francisco tenía muy presente, y casi, casi muy literal, diríamos así, es cuando Jesús dijo: "Yo soy el camino, la verdad y la vida". Y son palabras que hemos escuchado recientemente, en el domingo pasado, en la Santa Misa, en el Evangelio, ¿no? Y la verdad, hoy más que nunca, hermanos, cuánta necesidad de escuchar estas palabras de Jesús, ¿eh? Y creer en ella de manera literal, sin cambio y sin glosa. Yo soy el camino, yo soy la verdad y yo soy la vida. ¿Y por qué lo digo, hermanos? Porque, a ver, ¿cómo está nuestra sociedad hoy en día? Nuestra sociedad vive una indiferencia religiosa tremenda, ¿no? Hoy vemos cómo se adoptan formas de vida donde Dios ya no cuenta para nada, ¿no? Es como si Dios hubiera muerto para muchos, ¿no? Es lo que declaraba este filósofo Nietzsche, ¿no? Hablaba él sobre la muerte de Dios, ¿no? ¿Qué significa la muerte de Dios? Significa, pues, que las ideas, los valores absolutos, Dios mismo ya no ejerce una fuerza operante en la vida del ser humano, ¿no? Ya la verdad de Dios ya no es una guía para el ser humano, ¿no? En otras palabras, la autoridad de Dios se ha derrumbado. ¿Y qué pasa? Con la muerte de Dios, ¿quién ocupa ese puesto? El propio hombre. Y por tanto, el propio hombre hoy decide y hoy determina cuáles son los nuevos valores, ¿no? Hoy decide qué cosa es bueno y qué cosa es malo. Este filósofo Nietzsche constata que la figura de Dios ya no organiza la cultura ni da sentido a la vida moderna, ¿no? Y es cierto lo que dice Nietzsche, es casi casi una verdad trágica, ¿no? Que refleja precisamente que lo más sagrado ha perdido su poder sobre el hombre moderno, llevándolo, como digo, pues, a que el propio hombre sea quien determine ahora qué es bueno y qué es malo, ¿no? Resumen, la muerte de Dios no solamente es una afirmación teológica, sino que viene a ser el colapso de la idea de un orden absoluto, divino, trascendente, que daba sentido al mundo. Y por eso es que hemos quedado como oscuras, como humanidad, ¿no? Ese es el precio de haber matado a Dios, ¿no? Que en lo concreto quiere decir haberlo quitado desde el centro de nuestra vida. Haberlo quitado desde el centro de nuestra vida y haberlo reducido, diríamos así, a un simple viejo relato, ¿no? Sin el poder necesario para articular de nuevo el orden humano, ¿no? Ese es el precio que estamos pagando hoy en día como sociedad, ¿no? La desorientación radical que hoy vive gran parte de la humanidad, ¿no? Como digo, Miremos nomás cómo está nuestra cultura hoy en día, ¿no? Hoy se propaga una cultura totalmente contraria a la cosmovisión y a la antropología cristiana, ¿no? Donde vemos cómo el materialismo, el individualismo, el hedonismo, el relativismo han ido calando acá, en la manera de pensar del ser humano, ¿no? En la manera de pensar de las personas, ¿no? Y por tanto, ¿qué ha pasado? Han cambiado, la persona ha cambiado su forma de vida, ha cambiado su idea de Dios, ha cambiado sobre su idea sobre la vida, sobre la familia, sobre el matrimonio, ¿no? Por eso digo, vemos con qué facilidad se ha cambiado la verdad de nuestro Señor Jesucristo, ¿no? Una verdad que ha sido suplantada, inclusive por aquellos, ¿sabes?, que deberían ser los custodios de su verdad, ha sido suplantada simplemente por opiniones, ¿no? Por medias verdades o verdades parciales, ¿no? ¿Y eso qué ha originado? Pues, o qué ha facilitado, diríamos así, una reingeniería del ser humano y con ello una reingeniería de toda la sociedad. Les pongo un ejemplo. Cuando hablamos, por ejemplo, de la verdad sobre el ser humano, ¿qué es lo que pasa? Pues han aparecido concepciones antropológicas nuevas, ¿no? Y concepciones antropológicas que hunden sus raíces ¿en qué? En ideologías como la ideología de género, como el transhumanismo, ¿no? Ideologías que contrastan, pues, en muchos aspectos con la antropología cristiana, ¿no? Y una, hermanos, de las manifestaciones más visibles de este cambio de época es precisamente la proliferación de una concepción materialista, ¿no? La cual trae como resultado, ¿qué cosa? Una visión puramente consumista de la vida humana. Y como consecuencia, ¿qué trae? Que hoy ya no se comprende la vocación, diríamos así, la vocación y la misión del varón y de la mujer, ¿no? Ya no se comprende la verdad, la bondad y la hermosura del matrimonio, de la familia, el don de la maternidad, el inmenso bien de toda vida humana desde el momento de su concepción hasta su muerte natural, ¿no? Como que estamos llegando, pues, a una transgeneración degenerada. Es decir, hoy puedo ser lo que me venga en gana, ¿no? Hoy puedo ser lo que me venga en gana. Hoy día me siento varón, mañana me puedo sentir mujer. Hoy tengo 50 años, mañana puedo sentirme como un niño de 15, como un niño de 8 años. Hoy me puedo sentir un ser humano, mañana me puedo sentir un hipopótamo, una ballena. Es lo que, y vuelvo a citar a este filósofo, a Nietzsche, ¿no? Es lo que Nietzsche llamaba la era del superhombre, ¿no? Es decir, la superación del hombre tradicional, ¿no? A convertirse a un creador, pues, de sus propios valores, ¿no? Que abraza la vida y la voluntad de poder precisamente tras la muerte de Dios, ¿no? Muere Dios, entra el hombre, ¿no? Este superhombre, ¿no? Y Nietzsche decía que este superhombre se caracteriza por ser fuerte, por ser independiente, rechazando los valores supremos de la cultura occidental, especialmente de la moral cristiana, ¿no? Entonces, en resumen, ¿qué cosa es? Es una crisis existencial donde precisamente los antiguos valores ya no sirven, ¿no? Es decir, estamos ante una sociedad donde precisamente lo antiguo, lo anterior, hay que mirarlo como enemigo, ¿no? Y cuando decimos lo antiguo, lo anterior, estamos diciendo de nuestras tradiciones, de nuestras costumbres, de nuestros valores, ¿no? Hemos perdido el sentido de identidad. El sentido de identidad como peruanos, el sentido de identidad como cristianos, como católicos, ¿no? Por eso vemos una vida más frívola, una vida que está marcada más por la moda, por la farándula, por el mundo digital, como decía la señora anterior, que ahí su sobrino, su nieto está ahí metido solamente en el celular, que controla las vidas de las personas, ¿no? Y por eso tenemos unas escuelas, por eso tenemos unos colegios, unas universidades, invadidas por ideologías y convertidas nuestras instituciones educativas simplemente en lugares de burdo adoctrinamiento, ¿no? Y nuestra iglesia, ni qué decir, ¿no? No se escapa de este cambio de época, ¿no? Y, por ejemplo, tenemos, y lo vuelvo a decir cuántas veces, ¿no? Tenemos nuestra iglesia católica en Alemania, ¿no? La iglesia católica en Alemania y sus polémicos y heréticos documentos sinodales, ¿no? Que declaran, pues, que lo que antes era pecado, hoy no es pecado. Que lo que antes era inmoral, hoy es moralmente aceptable, ¿no? O sea, lo que está pasando en Alemania es terrible. La iglesia católica alemana es terrible, ¿no? Da la impresión de que se somete a votación las verdades de fe, los mandamientos, el evangelio, los evangelios, ¿no? O sea, ¿con qué derecho podemos decidir nosotros renunciar a una parte de las enseñanzas de nuestro Señor Jesucristo? ¿Con qué derecho? ¿No? Por eso Benedicto XVI decía, ¿no? La verdad y el amor son dos caras del mismo don que vienen de Dios. Y gracias al ministerio apostólico es custodiado en la iglesia y llega a nosotros hasta la actualidad. Y continúa diciendo Benedicto XVI, y es que si para el hombre no existe una verdad, en el fondo el ser humano no podrá ni siquiera distinguir entre el bien y el mal. Y cierra diciendo Benedicto XVI, por eso quien pertenece a la verdad jamás será esclavo de algún poder o de alguna ideología, diríamos así, ¿no? Sino que siempre sabrá servir libremente a los hermanos, ¿no? Y eso es lo que está pasando. Hoy a los católicos nos han metido en la cabeza que tenemos tanto de que nos da miedo decir la verdad, porque podemos ofender a los sentimientos del otro, ¿no? Es decir, nos están metiendo en la cabeza de que hay que sacrificar la verdad para no herir los sentimientos del otro, ¿no? En resumen, nos están enseñando a mentir para no decir la verdad, ¿no? Para no ofender, ¿no? Para no ofender. Por eso, qué importante, hermanos, lo que Jesús nos dijo el domingo pasado, estas palabras que Francisco lo tenía muy presente, ¿no? Yo soy el camino, la verdad y la vida. Y ahora cuando Jesús me dice, yo soy el camino, ¿qué me está diciendo? Yo soy la moral, yo soy la ética, yo soy los 10 mandamientos. Por eso la persona no puede ir tranquilamente con su vida por ahí andando al margen de los 10 mandamientos, ¿no? Es decir, puedo matar, puedo robar, puedo fornicar, puedo mentir, y Dios va a seguir contento conmigo. Cuando Jesús se presenta como el camino, nos está diciendo no solamente que es los 10 mandamientos, sino que también hay que imitarlo. Por eso Jesús decía, ámense como yo les he amado. Este es mi mandamiento, ¿no? Es decir, les estoy dando una orden, no les estoy pidiendo que vayan a consulta, ¿no? Que lo traten, que lo discutan, ¿no? Es mi mandamiento, ¿no? Podemos seguir hablando de este tema, pero ya nos queda, ya nos hemos pasado del tiempo y bueno, ya lo retomaremos. No el próximo viernes, hermano, sino me voy a dar un buen tiempito porque voy a estar fuera de Lima, bueno, fuera del país. Así que ya nos veremos ya en el mes de junio. Voy a estar unas 2 semanitas o 3 semanitas ausente y nos veremos ya en el mes de junio. Pero nada, lo tengo apuntado y seguiremos hablando de este tema tan importante en nuestra Iglesia Católica. Gracias a todos ustedes, queridos hermanos, y nada, un buen fin de semana y nos veremos ya en el mes de junio. Paz y bien.

Agradecemos a Fray Enrique Díaz por acompañarnos en la conducción de este programa Camino de Santidad, Aprendiendo de los Santos. 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Queridos hermanos, a esta hora continuamos con nuestra programación. Presentamos para ustedes Santos, ellos vivieron el Evangelio. Hoy, 8 de mayo, recordamos a San Pedro Tarantasia.

Hoy, 8 de mayo, día de Nuestra Señora de la Antigua y la aparición de San Miguel Arcángel, recordamos a los santos Víctor, Acacio, Dominga, Mártires, Juan, Godón, Dionisio, Eladio, Deseado, Guirón, Obispos, Odrán, Tarasio, Confesores, Benevaldo, Pedro de Tarantasia, Abades. A todos los que en este día cumplen años, celebran su santo o su aniversario de bodas, de la ordenación episcopal, sacerdotal, diaconal o profesión religiosa, les deseamos que pasen un feliz día en el Señor.

0: Nació en Saboya, en el Bourg de Saint-Maurice, cerca de Vienne. Fue hijo de labradores y también debería ser labrador en el futuro, ya que el primogénito Lamberto se dedicaría a los estudios, pero su gran inteligencia hizo que desde pequeño ocupara también los duros bancos de cultivo intelectual y se enfrentara con los pergaminos para leer latín y griego, adquirir las nociones de filosofía y familiarizarse con los escritos de los padres antiguos, la Sagrada Escritura y los cánones de la Iglesia. A los 20 años comunica a su padre los deseos de entrar en la vida contemplativa y dedicarse a las cosas de Dios en el silencio del recién fundado monasterio cisterciense de Bonneval. La primera generosidad del padre se ve premiada con la vocación de todos los miembros de la familia a la vida contemplativa. Los varones se van incorporando sucesivamente al mismo monasterio, incluido el padre, y las hermanas van pasando a ocupar el recoleto recinto del convento de religiosas sin que falte la madre. Proliferan las vocaciones, no hay sitio en el convento, nacen nuevos monasterios. El abad de Bonneval establece una nueva casa en la ladera de los Alpes, donde confluyen los pasos y caminos que recibe el nombre simbólico de Estamedio, y allí va nombrado como abad Pedro. Pronto corren las voces que hablan de las virtudes del joven abad por el ducado de Saboya y por el contiguo delfinado. Al morir el obispo de Tarantasia, en la provincia saboyana en cuyo territorio está afincado el monasterio hospital de Estamedio, el clamor popular clama porque ocupe la sede el abad. Parece que el papa aprueba y nombra a Pedro, que sigue resistiéndose a mudar la paz del claustro por los asuntos episcopales. Hace falta que el clero y el pueblo acudan al capítulo general de la Orden del Cister para pedir a Bernardo que le mande aceptar. Así se ha convertido Pedro en obispo de la diócesis más abandonada del mundo, que parece encerrar todos los males de la época: la dureza del régimen feudal, fermentos de herejía, hurtos, simonía, flaquezas, codicias y supersticiones. No queda otro remedio que ponerse a rezar, hacer penitencia y tener comprensión, que es caridad. Son necesarias energía y austeridad para servir de ejemplo a los orgullosos señores y hacerse respetar por los clérigos levantiscos, perezosos y aseglarados que han conseguido fabricar unos fieles indolentes. Piensa que el régimen conventual es la llave del secreto que va a propiciar un cambio a mejor. Se levanta para maitines y ya no se vuelve a acostar. Su dieta son legumbres cocidas y sin condimentar, aunque las puertas del palacio episcopal están abiertas para el indigente que llama. Va y viene a pie de un sitio a otro por su diócesis, buscando al pecador arrepentido, consolando al que está pesadumbrado y acompañando a los menesterosos. Alguna vez da a un mendigo su propia ropa para mitigar su frío, porque no tiene ya otra cosa que dar. Deja tras de sí un reguero de paz. Incluso monta dos refugios en los abruptos pasos alpinos y encomienda su custodia a los monjes de Estamedio para que sirvieran de abrigo a peregrinos y caminantes. El fiel cumplimiento de su ministerio episcopal, llevado con sacrificio continuado, da el normal resultado con la gracia de Dios. El éxito en lo humano es tan grande que tiene miedo de dejarse prender en las redes de la soberbia y toma una decisión espectacular por lo infrecuente. De noche, y a escondidas, desaparece del palacio episcopal. Pasa a Alemania y pide un sitio en la abadía de la orden como un simple hermano converso, empezando a cargar con los oficios más sencillos y penosos de la casa. Solo con el paso del tiempo se conoció la verdadera personalidad del famoso y misteriosamente desaparecido obispo de Tarantasia, cuya historia llevaban los soldados, mercaderes y juglares por Europa, al ser descubierto por un joven tarantasiano que allí pidió albergue. Cuando se reincorpora la sede a un vacante de Tarantasia, interviene en la solución de las tensiones entre los monarcas de Francia e Inglaterra, enfrentados por ambiciones personales y por el cisma provocado por el emperador Federico de Alemania a la muerte del papa Adriano IV, queriendo mantener el antipapa Víctor frente al legítimo papa Alejandro III. San Pedro de Tarantasia murió en el año 1174, cuando regresaba de una delicada misión encomendada por el Papa como legado suyo en Francia, Saboya, Lorena e Italia. Enfermó gravemente en la aldea cercana al monasterio cisterciense de Belvox. Muy poco tiempo después, en el año 1191, el Papa Celestino III lo canonizó y señaló su fiesta el día 8 de mayo.
1: Muy queridos hermanos, siendo las 10 de la noche con un minuto, 10 de la noche con un minuto en todo el país, vamos a unirnos en oración. Vamos a pedir la intercesión de nuestra Madre, la Santísima Virgen María, por los frutos y el éxito de nuestra Maratón 2026 y también por cada una de nuestras intenciones. Nos unimos en el rezo del Santo Rosario Continental. Contemplamos los misterios dolorosos en la producción Radio María Colombia y también nos acompañan voluntarios de Radio María en diversas partes de nuestro continente. Iniciamos.

0: Todos bienvenidos, este es el Santo Rosario Continental a través de Radio María Colombia. Aquí nos consiguen de lunes a viernes. Gracias por su compañía, gracias por acompañarnos, gracias por estar ahí, ahí espiritualmente presente para encomendar, para orar por otras almas, personas que están en peores circunstancias que nosotros. Entonces, es bueno hacer ese ejercicio de salir de nosotros mismos, de ese ego enorme que tenemos. Hay que reconocerlo, la soberbia, el orgullo y la vanidad que tenemos la gran mayoría de seres humanos, fruto del pecado original, que a veces jalan muy fuerte, ¿no? Entonces se nos olvida el otro, ponernos en los zapatos, en los pantalones del otro, entenderle y ser solidarios y, bueno, acompañarle y apoyarle en la medida de las posibilidades. Gracias a ustedes por su presencia y nos disponemos entonces para recitar el Santo Rosario en este viernes 8 de mayo del año del Señor 2026. Contemplemos los misterios dolorosos como corresponde en este día. Por la señal de la Santa Cruz de nuestros enemigos, líbranos, Señor Dios nuestro. En el nombre del Padre, y del Hijo, y del Espíritu Santo. Amén. Jesús, mi Señor y Redentor, yo me arrepiento de todos los pecados que he cometido hasta hoy, y me pesa de todo corazón porque con ellos he ofendido a un Dios tan bueno. Propongo firmemente no volver a pecar, y confío que por tu infinita misericordia me has de conceder el perdón de mis culpas y me has de llevar a la vida eterna. Amén. Contemplemos en el primer misterio de dolor la oración de Jesús en el Monte de los Olivos. Iniciamos entonces con Freddy y María Donelia.
1: Padre nuestro que estás en el cielo, santificado sea tu nombre. Venga a nosotros tu reino. Hágase tu voluntad en la tierra como en el cielo.
2: Danos hoy nuestro pan de cada día. Perdona nuestras ofensas, como también nosotros perdonamos a los que nos ofenden. No nos dejes caer en tentación y líbranos del mal. Amén.
1: Dios te salve María, llena eres de gracia, el Señor es contigo. Bendita tú eres entre todas las mujeres y bendito es el fruto de tu vientre Jesús.
2: Santa María, Madre de Dios, ruega Señora por nosotros pecadores, ahora y en la hora de nuestra muerte. Amén.
1: Dios te salve María, llena eres de gracia, el Señor es contigo. Bendita tú eres entre todas las mujeres y bendito es el fruto de tu vientre, Jesús.
2: Santa María, Madre de Dios, ruega, Señora, por nosotros pecadores, ahora y en la hora de nuestra muerte. Amén.
1: Dios te salve, María, llena eres de gracia, el Señor es contigo. Bendita tú eres entre todas las mujeres, y bendito es el fruto de tu vientre, Jesús.
2: Santa María, Madre de Dios, ruega, Señora, por nosotros pecadores, ahora y en la hora de nuestra muerte. Amén.
1: Dios te salve, María, llena eres de gracia, el Señor es contigo. Bendita tú eres entre todas las mujeres, y bendito es el fruto de tu vientre, Jesús.
2: Santa María, Madre de Dios, ruega, Señora, por nosotros pecadores, ahora y en la hora de nuestra muerte. Amén.
1: Dios te salve, María, llena eres de gracia, el Señor es contigo. Bendita tú eres entre todas las mujeres, y bendito es el fruto de tu vientre, Jesús.
2: Santa María, Madre de Dios, ruega, Señora, por nosotros pecadores, ahora y en la hora de nuestra muerte. Amén.
1: Dios te salve, María, llena eres de gracia, el Señor es contigo. Bendita tú eres entre todas las mujeres, y bendito es el fruto de tu vientre, Jesús.
2: Santa María, Madre de Dios, ruega, Señora, por nosotros pecadores, ahora y en la hora de nuestra muerte. Amén.
1: Dios te salve, María, llena eres de gracia, el Señor es contigo. Bendita tú eres entre todas las mujeres, y bendito es el fruto de tu vientre, Jesús.
2: Santa María, Madre de Dios, ruega, Señora, por nosotros pecadores, ahora y en la hora de nuestra muerte. Amén.
1: Dios te salve, María, llena eres de gracia, el Señor es contigo. Bendita tú eres entre todas las mujeres, y bendito es el fruto de tu vientre, Jesús.
2: Santa María, Madre de Dios, Ruega, Señora, por nosotros pecadores, ahora y en la hora de nuestra muerte. Amén.
1: Dios te salve, María, llena eres de gracia, el Señor es contigo. Bendita tú eres entre todas las mujeres, y bendito es el fruto de tu vientre, Jesús.
2: Santa María, Madre de Dios, ruega, Señora, por nosotros pecadores, ahora y en la hora de nuestra muerte. Amén.
1: Dios te salve, María, llena eres de gracia, el Señor es contigo. Bendita tú eres entre todas las mujeres, y bendito es el fruto de tu vientre, Jesús.
2: Santa María, Madre de Dios, ruega, Señora, por nosotros pecadores, ahora y en la hora de nuestra muerte. Amén.
1: Gloria al Padre, al Hijo y al Espíritu Santo.
2: Como era en el principio, es ahora y siempre, por los siglos de los siglos. Amén.
1: María, Madre de Gracia y Madre de Misericordia.
2: En la vida y en la muerte, ampáranos, Madre nuestra.
1: Oh Jesús mío, perdona nuestros pecados, líbranos del fuego del infierno. Lleva al cielo a todas las almas, especialmente a las más necesitadas de tu infinita misericordia. Amén. María, Reina de la Paz,
2: ruega por nosotros.

0: segundo misterio, los azotes que recibió nuestro Señor Jesucristo atado a una columna. María Consuelo y Omaira.
1: Padre nuestro que estás en el cielo, santificado sea tu nombre. Venga a nosotros tu reino, hágase tu voluntad en la tierra como en el cielo.
2: Danos hoy nuestro pan de cada día. Perdona nuestras ofensas, como también nosotros perdonamos a los que nos ofenden. No nos dejes caer en la tentación y líbranos del mal. Amén.
1: Dios te salve María, llena eres de gracia, el Señor es contigo. Bendita tú eres entre todas las mujeres y bendito es el fruto de tu vientre, Jesús.
2: Santa María, Madre de Dios, ruega por nosotros pecadores, ahora y en la hora de nuestra muerte. Amén.
1: Salve María, llena eres de gracia, el Señor es contigo. Bendita tú eres entre todas las mujeres y bendito es el fruto de tu vientre, Jesús.
2: Santa María, Madre de Dios, ruega por nosotros pecadores, ahora y en la hora de nuestra muerte. Amén.
1: Salve María, llena eres de gracia, el Señor es contigo. Bendita tú eres entre todas las mujeres y bendito es el fruto de tu vientre, Jesús.
2: Santa María, Madre de Dios, ruega por nosotros pecadores, ahora y en la hora de nuestra muerte. Amén.
1: Salve María, llena eres de gracia, el Señor es contigo. Bendita tú eres entre todas las mujeres y bendito es el fruto de tu vientre, Jesús.
2: Santa María, Madre de Dios, ruega por nosotros pecadores, ahora y en la hora de nuestra muerte. Amén.
1: Salve María, llena eres de gracia, el Señor es contigo. Bendita tú eres entre todas las mujeres y bendito es el fruto de tu vientre, Jesús.
2: Santa María, Madre de Dios, ruega por nosotros pecadores, ahora y en la hora de nuestra muerte. Amén.
1: Dios te salve María, llena eres de gracia, el Señor es contigo. Bendita tú eres entre todas las mujeres y bendito es el fruto de tu vientre, Jesús.
2: Santa María, Madre de Dios, ruega por nosotros pecadores, ahora y en la hora de nuestra muerte. Amén.
1: Dios te salve María, llena eres de gracia, el Señor es contigo. Bendita tú eres entre todas las mujeres y bendito es el fruto de tu vientre, Jesús.
2: Santa María, Madre de Dios, ruega por nosotros pecadores, ahora y en la hora de nuestra muerte. Amén.
1: Salve María, llena eres de gracia, el Señor es contigo. Bendita tú eres entre todas las mujeres y bendito es el fruto de tu vientre, Jesús.
2: Santa María, Madre de Dios, ruega por nosotros pecadores, ahora y en la hora de nuestra muerte. Amén.
1: Salve María, llena eres de gracia, el Señor es contigo. Bendita tú eres entre todas las mujeres y bendito es el fruto de tu vientre, Jesús.
2: Santa María, Madre de Dios, ruega por nosotros pecadores, ahora y en la hora de nuestra muerte. Amén.
1: Dios te salve María, llena eres de gracia, el Señor es contigo. Bendita tú eres entre todas las mujeres y bendito es el fruto de tu vientre, Jesús.
2: Santa María, Madre de Dios, ruega por nosotros pecadores, ahora y en la hora de nuestra muerte. Amén.
1: Gloria al Padre, gloria al Hijo, gloria al Espíritu Santo.
2: Como era en el principio, es ahora y siempre, por los siglos de los siglos. Amén.
1: María, Madre de Gracia, Madre de Piedad y de Misericordia.
2: En la vida y en la muerte, ampáranos, Madre nuestra.
1: Oh Jesús mío, perdona nuestros pecados, líbranos del fuego del infierno, lleva al cielo a todas las almas y socorre especialmente a las más necesitadas de tu infinita misericordia. Amén. María, Reina de la Paz,
2: ruega por nosotros.

0: Tercer misterio doloroso, la coronación de espinas del Señor. Miguel y Ana.
1: Padre nuestro que estás en el cielo, santificado sea tu nombre. Venga a nosotros tu reino, hágase tu voluntad en la tierra como en el cielo.
2: Danos hoy nuestro pan de cada día, perdona nuestras ofensas, como también nosotros perdonamos a los que nos ofenden. No nos dejes caer en tentación y líbranos del mal. Amén.
1: Dios te salve María, llena eres de gracia, el Señor es contigo. Bendita eres entre todas las mujeres, bendito el fruto de tu vientre, Jesús.
2: Santa María, Madre de Dios, ruega por nosotros, pecadores, ahora y en la hora de nuestra muerte. Amén.
1: Dios te salve, María, llena eres de gracia, el Señor es contigo. Bendita eres entre todas las mujeres, y bendito el fruto de tu vientre, Jesús.
2: Santa María, Madre de Dios, ruega por nosotros, pecadores, ahora y en la hora de nuestra muerte. Amén.
1: Dios te salve María, llena eres de gracia, el Señor es contigo. Bendita eres entre todas las mujeres, bendito el fruto de tu vientre, Jesús.
2: Santa María, Madre de Dios, ruega por nosotros pecadores, ahora y en la hora de nuestra muerte. Amén.
1: Dios te salve María, llena eres de gracia, el Señor es contigo. Bendita eres entre todas las mujeres, bendito el fruto de tu vientre, Jesús.
2: Santa María, Madre de Dios, ruega por nosotros pecadores, ahora y en la hora de nuestra muerte. Amén.
1: Dios te salve María, llena eres de gracia, el Señor es contigo. Bendita eres entre todas las mujeres, bendito el fruto de tu vientre, Jesús.
2: Santa María, Madre de Dios, ruega por nosotros pecadores, ahora y en la hora de nuestra muerte. Amén.
1: Dios te salve María, llena eres de gracia, el Señor es contigo. Bendita eres entre todas las mujeres, bendito el fruto de tu vientre, Jesús.
2: Santa María, Madre de Dios, ruega por nosotros pecadores, ahora y en la hora de nuestra muerte. Amén.
1: Dios te salve María, llena eres de gracia, el Señor es contigo. Bendita eres entre todas las mujeres, bendito el fruto de tu vientre, Jesús.
2: Santa María, Madre de Dios, ruega por nosotros pecadores, ahora y en la hora de nuestra muerte. Amén.
1: Dios te salve María, llena eres de gracia, el Señor es contigo. Bendita eres entre todas las mujeres, bendito el fruto de tu vientre, Jesús.
2: Santa María, Madre de Dios, ruega por nosotros pecadores, ahora y en la hora de nuestra muerte. Amén.
1: Dios te salve María, llena eres de gracia, el Señor es contigo. Bendita eres entre todas las mujeres, bendito el fruto de tu vientre, Jesús.
2: Santa María, Madre de Dios, ruega por nosotros pecadores, ahora y en la hora de nuestra muerte. Amén.
1: Dios te salve María, llena eres de gracia, el Señor es contigo. Bendita eres entre todas las mujeres, bendito el fruto de tu vientre, Jesús.
2: Santa María, Madre de Dios, ruega por nosotros pecadores, ahora y en la hora de nuestra muerte. Amén.
1: Gloria al Padre y al Hijo y al Espíritu Santo.
2: Como era en el principio, ahora y siempre, por los siglos de los siglos. Amén.
1: María, Madre de Gracia y Madre de Misericordia.
2: En la vida y en la muerte, ampáranos, Madre nuestra.
1: Oh Jesús mío, perdona nuestros pecados, líbranos del fuego del infierno, lleva al cielo a todas las almas, especialmente a la más necesitada de tu infinita misericordia. Amén. El Amén. Rosario de María nos libre de todo mal.
2: Alabemos noche y día a la Reina Celestial y con ella a la Santísima Trinidad.
1: Amén.
2: Amén.

0: cuarto misterio, Nuestro Señor con la cruz a cuestas, camino al Calvario. Freddy y María Donelia.
1: Padre nuestro que estás en el cielo, santificado sea tu nombre. Venga a nosotros tu reino. Hágase tu voluntad en la tierra como en el cielo.
2: Danos hoy nuestro pan de cada día. Perdona nuestras ofensas, como también nosotros perdonamos a los que nos ofenden. No nos dejes caer en tentación y líbranos del mal. Amén.
1: Dios te salve María, llena eres de gracia. El Señor es contigo. Bendita tú eres entre todas las mujeres y bendito es el fruto de tu vientre, Jesús.
2: Santa María, Madre de Dios, ruega, Señora, por nosotros pecadores, ahora y en la hora de nuestra muerte. Amén.
1: Dios te salve, María, llena eres de gracia. El Señor es contigo. Bendita tú eres entre todas las mujeres y bendito es el fruto de tu vientre, Jesús.
2: Santa María, Madre de Dios, ruega, Señora, por nosotros pecadores, ahora y en la hora de nuestra muerte. Amén.
1: Dios te salve María, llena eres de gracia, el Señor es contigo. Bendita tú eres entre todas las mujeres, y bendito es el fruto de tu vientre, Jesús.
2: Santa María, Madre de Dios, ruega, Señora, por nosotros pecadores, ahora y en la hora de nuestra muerte. Amén.
1: Dios te salve María, llena eres de gracia, el Señor es contigo. Bendita tú eres entre todas las mujeres, y bendito es el fruto de tu vientre, Jesús.
2: Santa María, Madre de Dios, ruega, Señora, por nosotros pecadores, ahora y en la hora de nuestra muerte. Amén.
1: Dios te salve, María, llena eres de gracia, el Señor es contigo. Bendita tú eres entre todas las mujeres, y bendito es el fruto de tu vientre, Jesús.
2: Santa María, Madre de Dios, ruega, Señora, por nosotros pecadores, ahora y en la hora de nuestra muerte. Amén.
1: Dios te salve, María, llena eres de gracia. El Señor es contigo. Bendita tú eres entre todas las mujeres, y bendito es el fruto de tu vientre, Jesús.
2: Santa María, Madre de Dios, ruega, Señora, por nosotros pecadores, ahora y en la hora de nuestra muerte. Amén.
1: Dios te salve María, llena eres de gracia, el Señor es contigo. Bendita tú eres entre todas las mujeres, y bendito es el fruto de tu vientre, Jesús.
2: Santa María, Madre de Dios, ruega, Señora, por nosotros pecadores, ahora y en la hora de nuestra muerte. Amén.
1: Dios te salve María, llena eres de gracia, el Señor es contigo. Bendita tú eres entre todas las mujeres, y bendito es el fruto de tu vientre, Jesús.
2: Santa María, Madre de Dios, ruega, Señora, por nosotros pecadores, ahora y en la hora de nuestra muerte. Amén.
1: Dios te salve, María, llena eres de gracia, el Señor es contigo. Bendita tú eres entre todas las mujeres, y bendito es el fruto de tu vientre, Jesús.
2: Santa María, Madre de Dios, ruega, Señora, por nosotros pecadores, ahora y en la hora de nuestra muerte. Amén.
1: Dios te salve, María, llena eres de gracia, el Señor es contigo. Bendita tú eres entre todas las mujeres, y bendito es el fruto de tu vientre, Jesús.
2: Santa María, Madre de Dios, ruega, Señora, por nosotros pecadores, ahora y en la hora de nuestra muerte. Amén.
1: Gloria al Padre, al Hijo y al Espíritu Santo.
2: Como era en el principio, es ahora y siempre, por los siglos de los siglos. Amén.
1: María, Madre de Gracia y Madre de Misericordia.
2: En la vida y en la muerte, ampáranos, Madre nuestra.
1: Oh Jesús mío, perdona nuestros pecados. Líbranos del fuego del infierno. Lleva al cielo a todas las almas, especialmente a las más necesitadas de tu infinita misericordia. Amén. María, Reina de la Paz,
2: ruega por nosotros.

0: Quinto misterio de dolor, la crucifixión y muerte de Jesús. María Consuelo y Omaira.
1: Padre nuestro que estás en el cielo, santificado sea tu nombre. Venga a nosotros tu reino, hágase tu voluntad en la tierra como en el cielo.
2: Danos hoy nuestro pan de cada día. Perdona nuestras ofensas, como también nosotros perdonamos a los que nos ofenden. No nos dejes caer en la tentación y líbranos del mal. Amén.
1: Dios te salve María, llena eres de gracia, el Señor es contigo. Bendita tú eres entre todas las mujeres y bendito es el fruto de tu vientre, Jesús.
2: Santa María, Madre de Dios, ruega por nosotros pecadores, ahora y en la hora de nuestra muerte. Amén.
1: Salve María, llena eres de gracia, el Señor es contigo. Bendita tú eres entre todas las mujeres y bendito es el fruto de tu vientre, Jesús.
2: Santa María, Madre de Dios, ruega por nosotros pecadores, ahora y en la hora de nuestra muerte. Amén.
1: Dios te salve María, llena eres de gracia, el Señor es contigo. Bendita tú eres entre todas las mujeres, y bendito es el fruto de tu vientre, Jesús.
2: Santa María, Madre de Dios, ruega por nosotros pecadores, ahora y en la hora de nuestra muerte. Amén.
1: Dios te salve María, llena eres de gracia, el Señor es contigo. Bendita tú eres entre todas las mujeres, y bendito es el fruto de tu vientre, Jesús.
2: Santa María, Madre de Dios, ruega por nosotros pecadores, ahora y en la hora de nuestra muerte. Amén.
1: Dios te salve María, llena eres de gracia, el Señor es contigo. Bendita tú eres entre todas las mujeres, y bendito es el fruto de tu vientre, Jesús.
2: Santa María, Madre de Dios, ruega por nosotros pecadores, ahora y en la hora de nuestra muerte. Amén.
1: Dios te salve María, llena eres de gracia, el Señor es contigo. Bendita tú eres entre todas las mujeres, y bendito es el fruto de tu vientre, Jesús.
2: Santa María, Madre de Dios, ruega por nosotros pecadores, ahora y en la hora de nuestra muerte. Amén.
1: Dios te salve María, llena eres de gracia, el Señor es contigo. Bendita tú eres entre todas las mujeres, y bendito es el fruto de tu vientre, Jesús.
2: Santa María, Madre de Dios, ruega por nosotros pecadores, ahora y en la hora de nuestra muerte. Amén.
1: Dios te salve María, llena eres de gracia, el Señor es contigo. Bendita tú eres entre todas las mujeres, y bendito es el fruto de tu vientre, Jesús.
2: Santa María, Madre de Dios, ruega por nosotros pecadores, ahora y en la hora de nuestra muerte. Amén.
1: Dios te salve María, llena eres de gracia, el Señor es contigo. Bendita tú eres entre todas las mujeres, y bendito es el fruto de tu vientre, Jesús.
2: Santa María, Madre de Dios, ruega por nosotros pecadores, ahora y en la hora de nuestra muerte. Amén.
1: Gloria al Padre, gloria al Hijo, gloria al Espíritu Santo.
2: Como era en el principio, es ahora y siempre, por los siglos de los siglos. Amén.
1: María, Madre de gracia, Madre de piedad y de misericordia.
2: En la vida y en la muerte, ampáranos, Madre nuestra.
1: Oh Jesús mío, perdona nuestros pecados, líbranos del fuego del infierno, lleva al cielo a todas las almas y socorre especialmente a las más necesitadas de tu infinita misericordia. Amén. María, Reina de la Paz,
2: ruega por nosotros.

0: Oremos por las intenciones de la Iglesia Universal, del Papa León, las intenciones de nuestros oyentes y las personas que nos acompañan en esta sala virtual, lunes a viernes, en este Santo Rosario Continental a través de Radio María Colombia.
1: Padre nuestro que estás en el cielo, santificado sea tu nombre, venga a nosotros tu reino, hágase tu voluntad en la tierra como en el cielo.
2: Danos hoy nuestro pan de cada día, perdona nuestras ofensas, como también nosotros perdonamos a los que nos ofenden. No nos dejes caer en tentación y líbranos del mal. Amén.
1: Dios te salve María, llena eres de gracia, el Señor es contigo, bendita eres entre todas las mujeres, bendito el fruto de tu vientre, Jesús.
2: Santa María, Madre de Dios, ruega por nosotros, pecadores, ahora y en la hora de nuestra muerte. Amén.
1: Dios te salve, María, llena eres de gracia, el Señor es contigo. Bendita eres entre todas las mujeres, bendito el fruto de tu vientre, Jesús.
2: Santa María, Madre de Dios, ruega por nosotros, pecadores, ahora y en la hora de nuestra muerte. Amén.
1: Dios te salve, María, llena eres de gracia, el Señor es contigo. Bendita eres entre todas las mujeres, bendito el fruto de tu vientre, Jesús.
2: Santa María, Madre de Dios, ruega por nosotros, pecadores, ahora y en la hora de nuestra muerte. Amén.
1: Gloria al Padre, y al Hijo, y al Espíritu Santo.
2: Como era en el principio, ahora y siempre, por los siglos de los siglos. Amén.
0: Saludamos a Nuestra Señora con el himno de la Salve, Freddy.
3: Dios te salve, Reina y Madre, Madre de Misericordia.

0: Dios te salve, reina y madre, madre de
1: Ay,
0: misericordia, vida,
1: misericordia,
0: dulzura y
1: vida,
0: esperanza nuestra. Dios te salve, a ti clamamos los desterrados hijos de Eva, a ti suspiramos gimiendo y llorando en este valle de lágrimas. Ea pues, señora abogada nuestra, vuelve a nosotros esos tus ojos misericordiosos y después de este destierro, muéstranos a Jesús. Fruto bendito de tu vientre, oh clemente, oh piadosa, oh dulce siempre Virgen María, ruega por nosotros, Santa Madre de Dios, para que seamos dignos de alcanzar las promesas y gracia de nuestro Señor Jesucristo. Amén.
2: Oración a San Miguel Arcángel, María Donelia.
3: San Miguel Arcángel, defiéndenos en la batalla, sé nuestro amparo contra la maldad y las acechanzas del demonio. Reprímele, oh Dios, como rendidamente te lo suplicamos. Y tú, oh príncipe de las milicias celestiales, armado del poder divino, precipita en el infierno a Satanás y a todos los espíritus malignos que para la perdición de las almas vagan por el mundo. Amén.
2: Amén. Recitamos las letanías lauretanas. Señor, ten piedad de nosotros.
4: Señor, ten piedad de nosotros.
2: Cristo, ten piedad de nosotros.
4: Cristo, ten piedad de nosotros.
2: Señor, ten piedad de nosotros.
4: Señor, ten piedad de nosotros.
2: Cristo, óyenos.
4: Cristo, óyenos.
2: Cristo, escúchanos.
4: Cristo, escúchanos.
2: Dios Padre Celestial,
4: Piedad de nosotros.
2: Dios Hijo Redentor del mundo,
4: Piedad de nosotros.
2: Dios Espíritu Santo,
4: Piedad de nosotros.
2: Santísima Trinidad, que eres un solo Dios,
4: Piedad de nosotros.
2: Santa María,
5: Ruega por nosotros.
2: Santa Madre de Dios,
5: Ruega por nosotros.
2: Santa Virgen de las Vírgenes,
5: Ruega por nosotros.
2: Madre de Cristo,
5: Ruega por nosotros.
2: Madre de la Iglesia,
5: Ruega por nosotros.
2: Madre de la Divina Gracia,
5: Ruega por nosotros.
2: Madre Purísima,
5: Ruega por nosotros.
2: Madre Castísima,
5: Ruega por nosotros.
2: Madre Amable,
5: Ruega por nosotros.
2: Madre Admirable,
5: Ruega por nosotros.
2: Madre del Buen Consejo,
5: Ruega por nosotros.
2: Madre del Salvador,
6: Ruega por nosotros.
2: Madre del Creador,
6: Ruega por nosotros.
2: Virgen Prudente,
6: Ruega por nosotros.
2: Virgen Digna de Veneración,
6: Ruega por nosotros.
2: Virgen Digna de Alabanza,
6: Ruega por nosotros.
2: Virgen Poderosa,
6: Ruega por nosotros.
2: Virgen Clemente,
6: Ruega por nosotros.
2: Virgen fiel.
6: Ruega por nosotros.
2: Ana, sede de la sabiduría.
7: Ruega por nosotros.
2: Causa de nuestra alegría.
7: Ruega por nosotros.
2: Templo del Espíritu Santo.
7: Ruega por nosotros.
2: Casa consagrada a Dios.
7: Ruega por nosotros.
2: Rosa mística.
7: Ruega por nosotros.
2: Arca de la Alianza.
7: Ruega por nosotros.
2: Puerta del cielo.
7: Ruega por nosotros.
2: Estrella de la mañana.
7: Ruega por nosotros.
2: Salud de los enfermos.
7: Ruega por nosotros.
2: Refugio de los pecadores.
7: Ruega por nosotros.
2: Consoladora de los afligidos.
7: Ruega por nosotros.
2: Auxilio de los cristianos.
0: Ruega por nosotros.
2: Reina de los ángeles.
0: Ruega por nosotros.
2: Reina de los patriarcas.
0: Ruega por nosotros.
2: Reina de los profetas.
0: Ruega por nosotros.
2: Reina de los apóstoles.
0: Ruega por nosotros.
2: Reina de los mártires.
0: Ruega por nosotros.
2: Reina de los confesores de la fe.
0: Ruega por nosotros.
2: Reina de todos los santos.
0: Ruega por nosotros.
2: Reina concebida sin pecado original.
0: Ruega por nosotros.
2: Reina elevada al cielo.

0: por nosotros.
1: Reina del Santísimo Rosario.
0: Ruega por nosotros.
1: Reina de la paz y la reconciliación.
0: Ruega por nosotros.
1: Reina de la familia.
0: Ruega por nosotros.
1: Cordero de Dios que quitas los pecados del mundo.
2: Perdónanos, Señor.
1: Cordero de Dios que quitas los pecados del mundo.
2: Escúchanos, Señor.
1: Cordero de Dios que quitas los pecados del mundo.
2: Ten piedad y misericordia de nosotros, Señor.
1: Ruega por nosotros, Santa Madre de Dios.
2: Para que seamos dignos de alcanzar y gozar las promesas y gracias de nuestro Señor Jesucristo. Amén.
1: Oremos. Señor, concédenos que nosotros, tus hijos, podamos gozar siempre de la salud del alma y del cuerpo. Y por la intercesión de la bienaventurada siempre Virgen María, seamos liberados de las angustias de la vida presente y podamos gozar un día de la felicidad eterna. Por Jesucristo nuestro Señor. Amén. Muy bien, muchísimas gracias por acompañarnos a lo largo de esta semana de la primera semana de mayo, quinto mes de este 2026 que va a toda velocidad. Gracias por incluirnos en sus oraciones, por sus afectos, por su lealtad, y bueno, que el Señor les devuelva con creces. Les invita para que nos acompañen el próximo lunes, y pues nada más, que tengan un buen fin de semana. Nos incluyen, por favor, a la Radio María en el Mundo, en la celebración del domingo, se los agradecemos muchísimo. Quedémonos con la bendición final, con el cierre de este Santo Rosario, en la voz de María Donelia, allí desde Carmen de Viboral, cerca de Medellín, aquí en Colombia. Abrazo para todos, bendiciones.
2: Recibamos la bendición especial, maternal, amorosa, protectora, misericordiosa, sanadora, consoladora, intercesora y liberadora de la Santísima Virgen María, nuestra Reina de la Paz. La recibimos en el nombre del Padre, del Hijo y del Espíritu Santo. Amén. Una feliz y santa noche para todos. Muchas bendiciones. Hasta el lunes.

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1: Oración Maratón 2026. El amor vence siempre. Señor Jesús, fuente del amor inagotable, enséñanos que el amor vence siempre. Abre nuestros corazones para hacer providencia para los demás y multiplica nuestra ofrenda, como los 5 panes y los 2 peces, para alimentar la esperanza del mundo. 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

0: Continuamos con nuestra oración nocturna, rezando completas del viernes del tiempo de Pascua. Dios mío, ven en mi auxilio.
1: Señor, date prisa en socorrerme.
0: Gloria al Padre y al Hijo y al Espíritu Santo.
1: Como era en el principio, ahora y siempre, por los siglos de los siglos. Amén. Aleluya.
0: Hermanos, habiendo llegado al final de esta jornada que Dios nos ha concedido, reconozcamos sinceramente nuestros pecados.
2: Yo confieso ante Dios Todopoderoso y ante vosotros, hermanos, que he pecado mucho de pensamiento, palabra, obra y omisión. Por mi gran culpa. Por eso ruego a Santa María, siempre Virgen, a los ángeles, a los santos y a vosotros, hermanos, que intercedáis por mí ante Dios nuestro Señor. El Señor Todopoderoso tenga misericordia de nosotros, perdone nuestros pecados y nos lleve a la vida eterna. Amén.
1: Meditamos el himno. El corazón se dilata sin noche en tu santo cuerpo, oh morada iluminada, mansión de todo consuelo.
0: Por tu muerte sin pecado, por tu descanso y tu premio, en ti, Jesús, confiamos y te miramos sin miedo.
1: Como vigilia de amor te ofrecemos nuestro sueño, tú que eres el paraíso, danos un puesto en tu reino. Amén.
0: Meditamos el Salmo 87, oración de un hombre gravemente enfermo. Antífona, aleluya, aleluya, aleluya. Señor Dios mío, de día te pido auxilio, de noche grito en tu presencia, llegue hasta ti mi súplica, inclina tu oído a mi clamor.
1: Porque mi alma está colmada de desdichas y mi vida está al borde del abismo. Ya me cuentan con los que bajan a la fosa, soy como un inválido.
0: Tengo mi cama entre los muertos, como los caídos que yacen en el sepulcro, de los cuales ya no guardas memoria, porque fueron arrancados de tu mano.
1: Me has colocado en el hondo de la fosa, en las tinieblas del fondo. Tu cólera pesa sobre mí, me echas encima todas tus olas.
0: Has alejado de mí a mis conocidos, me has hecho repugnante para ellos. Encerrado no puedo salir y los ojos se me nublan de pesar.
1: Todo el día te estoy invocando, tendiendo las manos hacia ti. ¿Harás tu maravilla por los muertos? ¿Se alzarán las sombras para darte gracias? ¿Se anunciará en el sepulcro tu misericordia o tu fidelidad en el reino de la muerte? ¿Se conocen tus maravillas en la tiniebla o tu justicia en el país del olvido?
0: Pues yo te pido auxilio. Por la mañana irá a tu encuentro mi súplica. Porque, Señor, me rechazas y me escondes tu rostro.
1: Desde niño fui desgraciado y enfermo. Me doblo bajo el peso de tus terrores. Paso sobre mí tu incendio. Tus espantos me han consumido.
0: Me rodean como las aguas todo el día. Me envuelven todos a una. Alejaste de mí amigos y compañeros. Mi compañía son las tinieblas.
1: Gloria al Padre, al Hijo y al Espíritu Santo,
0: como era en el principio, ahora y siempre, por los siglos de los siglos. Amén. Aleluya,
1: aleluya, aleluya.
0: Lectura breve. Tú estás en medio de nosotros, Señor. Tu nombre ha sido invocado sobre nosotros. No nos abandones, Señor Dios nuestro. Responsorio breve. En tus manos, Señor, encomiendo mi espíritu. Aleluya, aleluya.
1: En tus manos, Señor, encomiendo mi espíritu. Aleluya, aleluya.
0: Tú, el Dios leal, nos librarás.
1: Aleluya, aleluya.
0: Gloria al Padre y al Hijo y al Espíritu Santo.
1: En tus manos, Señor, encomiendo mi espíritu. Aleluya, aleluya.
0: Antífona para el cántico de Simeón. Sálvanos, Señor, despiertos. Protégenos mientras dormimos, para que velemos con Cristo y descansemos en paz. Aleluya.
3: Ahora, Señor, según tu promesa, puedes dejar a tu siervo irse en paz, porque mis ojos han visto a tu Salvador, a quien has presentado ante todos los pueblos, luz para alumbrar a las naciones y gloria de tu pueblo Israel. Gloria al Padre y al Hijo y al Espíritu Santo, como era en el principio, ahora y siempre, por los siglos de los siglos. Amén. Sálvanos, Señor, despiertos. Protégenos mientras dormimos, para que velemos con Cristo y descansemos en paz. Aleluya.
0: Oremos. Señor Dios Todopoderoso, ya que con nuestro descanso vamos a imitar a tu Hijo que reposó en el sepulcro, te pedimos que, al levantarnos mañana, lo imitemos también resucitando a una vida nueva. Por nuestro Señor Jesucristo, tu Hijo, que contigo vive y reina en la unidad del Espíritu Santo y es Dios por los siglos de los siglos.
1: Amén.
0: El Señor Todopoderoso nos conceda una noche tranquila y una santa muerte.
1: Amén.

del cielo, alégrate, aleluya. Porque Cristo, a quien llevaste en tu seno, aleluya, ha resucitado según su palabra, aleluya. Ruega al Señor por nosotros, aleluya.

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3: Queridos hermanos de Radio María, siendo las 11 de la noche en punto, vamos a continuar con nuestra programación. A esta hora presentamos Una Posada en el Camino, este programa conducido por la doctora Alicia Salcedo Cárdenas. Esta noche recordaremos un programa titulado Las heridas de la madre. Iniciamos.

0: Señor.
1: Muy buenas noches, mis queridos hermanos. ¿Cómo están en este horario estelar 11 de la noche, viernes? ¿Qué tal? ¿Qué tal les ha ido? ¿Qué tal día? ¿Qué tal semanita? Mayo, mes de María y en plena maratón. ¿Cómo están? ¿Cómo están mis amiguitos de Una Posada en el Camino? ¿Se están portando bien con sus donaciones? Ya, todos tenemos que colaborar con este corazón grandote que nos ha dado nuestro Señor y sobre todo nuestra mamita María que tanto hace por nosotros, esta gran intercesora amorosa, tierna que es nuestra madre. Y justo hoy día el compartir en esta noche es las heridas de la madre. ¿Ya? Entonces vamos a regalarle a nuestra mamita María nuestra donación con toda generosidad. No me presenté, mi nombre es Alicia Salcedo Cárdenas. Para los nuevos, para los que recién entran a esta programación de la Hora Estelar, y soy misionera, evangelizadora de todo corazón y psicóloga clínica. Entonces, Una Posada en el Camino es un programita que nace del corazón misericordioso de Dios y tiene un corte psicoespiritual. Es decir, la fe y la ciencia se unen para poder nosotros tener un conocimiento pleno de lo que es el ser humano y la divinidad. Bueno, vamos a empezar con la oración, ¿ya? Siempre les digo y les diré, no podemos empezar nuestro trabajo intelectual, material, o algún oficio, un trabajito, sin dedicárselo, sin abrir ese corazoncito de nuestro Señor, ¿ya? No estamos solos, Dios está contigo. Entonces vamos a ponernos en este momento haber aperturados a la gracia, en especial a la gracia de Dios. El Señor derrama sus gracias en la oración a todos los que le invocan, a todos los que claman a Él. Y vamos a hacerlo con el Salmo 83, entre paréntesis. Salmo 83. Qué amable es tu morada, oh Señor de los cielos. Mi alma suspira y sufre por estar en tus atrios. Mi corazón y mi carne lanzan gritos con anhelo de ver al Dios viviente. Aún el pajarillo encuentra casa y la alondra su nido para sus pequeñitos. Tus altares, Dios de los ejércitos, de mi Rey y mi Dios. Felices los que habitan en tu casa, te alaban sin cesar. Dichosos los que en ti encuentran sus fuerzas y les gusta subir hasta su templo. Oh Dios del cielo, escucha mi plegaria, oye con atención, Dios de Jacob. Oh Dios, nuestra defensa, observa bien y contempla la cara de tu ungido. Dios es nuestra defensa y fortaleza. Él da perdón y gloria. Dios no les privará de ser felices a todos los que marchan rectamente. Señor Dios de los cielos, feliz el que en ti pone su confianza. Amén. A ver, vamos a ver con qué palabrita, frase, versículo te quedas. ¿Cuál ha llegado a tu corazón? Precioso este salmo que quiero ver al Dios viviente, dice la Biblia. El que está lejos de Jerusalén, piensa en la dicha de los que suben allá en peregrinación para participar en las celebraciones del templo. Así nos dice el Salmo 83. A ver, ¿yo cuál escogería? Ay, Qué difícil, miren, qué lindo, qué amable es tu morada, oh Señor de los cielos. A veces, cuando yo comencé con los estudios bíblicos, cuando yo rezaba o leía este salmo y en este versículo 2, qué amable es tu morada, oh Señor de los cielos, pensé que se refería ya a las personas que han partido y se encuentran en los brazos de Dios. Pero después reflexionando, orando, siempre con este salmo, me di cuenta que no solamente es para los que han partido, sino a los que nos dedicamos como cristianos católicos a la oración y sentimos y vibramos con pasión, con mucha pasión, el poder orar. La oración es hablar con Dios. La oración es abrir las puertas para que salga la mejor palabra, para que salga todo lo que tenemos que decirle a nuestro Dios. Y Él, atento, hay una partecita de aquí que el Señor escucha, atento. Y es verdad, es verdad. El Señor no se distrae como lo tenemos nosotros cuando nos hablan. Él escucha atentamente. ¿Con cuál me quedaría yo? A ver, dichoso lo que tú das. Hay una que por aquí lo ve, por aquí. Ah, ya, acá está. Felices los que habitan en tu casa y te alaban sin cesar. Quizás antes lo había leído y reflexionado, pero ahora le doy otro sentido. ¿Saben por qué? Porque no sé si recuerdan que hace más de un mes pedí mucha oración por mi mamita y el tema de hoy es la madre. Mes de María, mes de nuestras mamitas. Aún no termina el mes de mayo. Y mi mamita partió. ¿Saben cuándo partió mi mamita? Que para mí fue no tanto tristeza, sino fue una alegría, un regocijo enorme. Partió el sábado santo, a las 2:30 de la tarde, cuando estaban sonando las campanas en San Pedro, creo que fue la misa de Pascua. Sí, y cuando estaban entonando el aleluya, me di cuenta que yo le cantaba a mi mamá en el oído. Gracias a Dios también me permitió estar con ella en sus últimos momentos y me di cuenta que ya no respiraba. Pues le pedí mucha fortaleza y fuerza y fe al Señor para acompañarla en sus últimos minutos, y la alegría de saber de que ella partió al cielo con el Señor en ese momento de resurrección. Entonces, ahora le encuentro más sentido a lo que dicen: felices los que habitan en tu casa y te alaban sin cesar. Y yo, cuando mi mamita había fallecido, yo le decía en el oído: mamita, ya estás habitando, ya vas a alabar, ya vas a ver el rostro de Dios, que tanto trabajaste para Él. Y su guía fue nuestra Madre María. La guía de mi mamá fue nuestra Madre María, porque ella fue mariana. Dirigió los presidium de la parroquia donde ella perteneció. Fue presidenta 3 veces, tuvo semilleros. Ay, no se imagina mi mamita cómo trabajó para el reino de Dios. Entonces, ¿cuál fue su regalo? Fue llevársela en Sábado Santo. Por eso que mi corazón explotó de alegría, y en vez de sentir tristeza y ponerme a llorar, yo recuerdo haber dicho: gracias, Señor, gracias. La llené de besos a mi mamita, de besos, y ya le entregué a la doctora que estaba esperando, ¿no? Para que ya hagan el protocolo que siempre. Mi mamita hace 4 días cumplió un necesito de la partida a la casa del Padre. Pues, el duelo que tanto he hablado del duelo, ¿recuerdan? Uf, cuántas veces he hablado sobre el duelo, hemos compartido este tema. Recién estoy viviendo un duelo sano, que cuando yo escuchaba a muchos profesores míos hablar de los duelos patológicos, de los duelos duraderos, de los duelos sanos, o sea, ¿cómo puede existir el duelo sano? Y sí, por primera vez que lo vivo, porque claro que le extraño, sí, le extraño horrores a mi mamá, su presencia era para nosotros, uff, lo máximo. 90 años, miren, 90 años con nosotros. Y el duelo lo estamos viviendo todos mis hermanos, ¿no? De una forma, cada uno diferente, porque yo no sé lo que sienten, nosotros somos seis, no sé lo que sienten mis otros cinco hermanos, pero los veo tranquilos, ¿no? Y si ustedes me preguntan a mí cómo lo estoy pasando un duelo sano. Yo creo que si el Señor no me hubiera regalado este momento de Sábado Santo, creo que mi duelo hubiera sido diferente. Pero aún mantengo la alegría, aún mantengo esa. No tengo palabras para explicar el regocijo que siento. Y es una combinación de emociones, ¿no? Tristeza, alegría, tristeza, alegría. Ahora entiendo a los que en consultas me narraban también la satisfacción y la paz que han sentido cuando su papá o su mamá, entregados en los brazos de Dios, entregados siempre al camino de Dios, fallecen y viven duelos sanos. Bien raro, ¿no? Pero hay que experimentarlo. Y yo también le pedí al Señor, le dije que el Señor, que ya nos habían dicho que mi manita ya estaba mal y que era cuestión de horas o de 2 o 3 días, por eso que la acompañamos bastante, le dimos mucho cariño, le dimos mucho amor, se ha ido muy amada, muy amada, muy sostenida, acompañada. Recuerdo que la doctora, ya cuando veía que saturaba, pues ya 40, 30, la doctora me dijo, tómale la mano, acompáñala, abrázala, porque ellos sienten miedo. Uy, dije yo, sí pues, sí, porque ellos saben que van a partir. Y por más que estén aferrados a Dios, humanamente deben de sentir miedo. Y la ciencia lo dice, ¿no? Entonces vuelvo a repetir, mi mamita se fue llena de besos, abrazos, de la mano. Fue una experiencia que toda la vida la recordé y a diario lo saboreo. Disculpe que me extienda en esto, pero es el tema de la mamá. Y también para decirles de que cuando uno tiene a Dios como Dios y como eje de la fortaleza, es en ese momento que Dios nos regala su gracia. Esos son los momentos difíciles donde Dios te dice, aquí estoy, no temas, no temas, aquí estoy, cumple tu función de hija. Eso sentí yo, cumple tu función. Y la esperanza que me acompaña, la esperanza de que algún día estaré con mi mamita y con mi papá, estaré con mi madre y nos vamos a dar un abrazo eterno. Qué hermoso. Bueno, mis hermanos, regresamos en unos minutitos o segunditos con la herida de la madre. No se me duerman.

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queridos hermanos, una posada en el camino. ¿Qué tal fue tu relación con tu mamá? ¿No? Porque el tema es la herida o las heridas de nuestras madres, ¿no? Porque al poder pronunciar esta palabra sagrada, el ser madre, ojo, no lo podemos limitar a un simple, por ejemplo, atender al bebé, cambiarle los pañales, calentar sus biberones, hacerle su comidita. Eso es el inicio, ese es el comienzo. El momento en que una madre se da cuenta de que es capaz de hacer cualquier cosa por un mundo al que ha dado la vida, por un hijo que acaba de traer, se llena de un millón de ilusiones, ¿no? Ser madre significa cambiar tu vida, tu tiempo y tu forma de pensar por tus hijos. ¿Cuántas madres están escuchando ahorita esto? Dime si no cambió tu vida significativamente, tu tiempo, tu forma de pensar, cambia totalmente y significa dar todo tu corazón, entregar tus fuerzas día a día para sacar adelante a tus hijos y no solamente sacar adelante, también enseñarles a vivir. Y las madrecitas de, yo sé que las madrecitas de Radio María, que es una emisora netamente católica y como centro de nuestra Madre María, muchas madrecitas les enseñan a rezar a sus hijitos desde pequeñitos, aunque no sepan hablar. Pero escucha, escucha, me van poniendo la semillita de la fe. Miren qué importante. Me ponen la semillita de la fe que poquito a poquito comienza a germinar y conforme van pasando los años, esa fe va creciendo, creciendo y creciendo. Si algún día se nos desvían, ¿o qué pasa? Puede pasar. Tienen la semillita y que después regresan al camino del Señor. Bien. Una mamita, una madre, también quiere aprovechar, quiere como exprimir cada momento, día a día, para estar al lado de su hijo. Y muchas veces tienen sentimientos encontrados, sobre todo cuando ya ven que sus hijos comienzan a crecer y sienten esa alegría, esa dicha y también nostalgia cuando ya se dan cuenta que están alcanzando la adultez temprana. Ese soltar es muy difícil. Ahora, podemos hablar también del amor sincero de una mamá, de ese amor transparente. Y ustedes dirán, caramba, a mí mi mamá no ha sido así. No, yo sé que muchos de los que escuchan han tenido problemas, roces, discusiones fuertes con mamá, pero estamos dándole el sentido, dándole el significado de lo que es una madre. Después ya vamos a entrar en el tercer bloque a lo que es la mamá con sus heridas. La mamá, como entre paréntesis, muchas veces decimos, tengo una madre tóxica, ¿no? Pero ahora estamos perfilando lo que Dios creó, ¿no? Las mamitas nunca van a estar solas. ¿Por qué? Porque llevan a sus hijos en el pensamiento. Como decía una señora, una madre siempre va a pensar en doble. Y yo decía, ah, ¿cómo es eso? ¿Pensar en doble? Claro. Porque pienso en mí y pienso, ¿qué estarán haciendo mis hijos? ¡Ah, caramba! Mire, qué interesante. Y una madre se siente tremendamente afortunada porque sabe que sus hijos son el mayor tesoro que podrían tener.
Sobre todo cuando son pequeñitos, qué bonito, ¿no? El poder verlos desde la gestación, en las ecografías que les hacen, después el poder verlos cuando ya nacen. No soy mamá, pero pienso que la alegría debe ser indescriptible. Y ese dolor, como inmediatamente se puede transformar en alegría. Increíble pensar en esto, ¿no? También la maternidad, ser mamá, no va a significar que siempre esté sonriendo, sino también van a haber momentos de angustia, van a haber momentos de tristeza, de ansiedad, y van a llorar a mares. Van a haber momentos en que la mamita van a pasar noches de insomnio. ¿Les ha pasado? Yo recuerdo bastante cuando tendría pues 4, 5, 6 añitos y lo tengo muy presente. Cuando yo me enfermaba y sentía fiebre y mi mamá sentadita en la cama observándome y no se acostaba. Y yo abría los ojos y veía a mi mamá y quedaba dormida nuevamente, tan pequeñita que era yo. Nuevamente, ¿qué hora serían? 4, 5 de la mañana, abría los ojos y mi mamá sentadita y me agarraba la frente para ver si la fiebre bajaba. Y miren que es toda mi vida he recordado esos momentos. Y yo de adolescente decía, qué hermosa infancia cuando estaba yo enfermita, mi mamá estaba a mi lado. ¿Cómo será el día en que mi mamá ya no se encuentre? ¿Quién me va a observar? ¿Quién me va a poner sus manitos en mi frente? Pero bueno, entonces llega el momento, pues porque todo llega, ¿no? Entonces miren cómo la mamita no siempre está sonriente, no siempre está alegre, no siempre tiene un tiempo libre, porque significa tener un sinfín de preocupaciones, horas de correr por los hijos, días, meses y años, inventando cientos de maneras para poder llevarles el alimento, sobre todo cuando son madres solteras o viudas que tienen que trabajar doblemente. Y no me imagino aquellas mamitas que tienen que ellas por sí solas sustentar a sus hijos. Por eso la belleza de la palabra mamá. A ver, faltan, sí, un minutito. Hay una canción preciosísima que me gustaría que le escuchen. A ver, Waltercito.

Bueno, mis queridos hermanos, están llegando mensajitos. A ver, por Messenger me escribió Teo Mares de Ica. Dice, mi mamá partió en enero y aún no lo puedo creer. Todos los días la pienso y no sé si algún día podré ser feliz. Teo, después te doy tu respuestita, ¿ya? Porque acá también tengo en WhatsApp que ya están escribiendo. A ver, mensaje de Milvia, mi querida Milvia. ¿Qué dice Milvia? A ver. Doctora Alicia, buenas noches. Le saluda Milvia. Lamento recién enterarme de la partida de su mamita. Gracias, amiga. Y a la vez me da gusto escuchar la paz que siente usted a pesar que ya no está con usted presencialmente. Qué importante esta palabra, ¿no? Pero sí está viva en sus recuerdos. Gracias por su testimonio de paz, doctora. Nos ayuda mucho. Estaré escuchándole y prometo no dormirme, porque acabo de despertarme. Un gran abrazo, doctora querida Emilia. No te me duermas. Qué linda, Emilia. Muchísimas gracias. La paz solamente con Dios la puedes conseguir. Humanamente se nos hace pesadísimo, ¿ya? A ver, mensaje de Lía de Carolina del Norte. Lía. Buenas noches, mi querida misionera evangelizadora y psicóloga clínica. Voy a enviar más donaciones en 15 minutos. 14 soles por nuestra Madre María Auxiliadora y 14 soles por nuestro Papa Peruano León XIV. ¡Wow! Mira qué linda noticia. Mi pésame, hermana Alicia, recién le escucho de la santa muerte de su mami en Sábado Santo. Gloria, gloria, gloria a Dios y a la Virgen María del Consuelo. Continúe su duelo santo. Yo también tuve una mamá mariana y además miembro por 24 años de El Camino Catecumenal, donde fue muy feliz y amada. Yo fui muy independiente, pero ni bien tuve a mi hijo Paul Jason, supe que mami María Gabriela siempre tenía y tuvo la razón. Gran abrazo fraterno, muchas bendiciones. ¡Qué bonito estos tres mensajitos! Y Milvia nuevamente dice, doctora Alicia, escuchando su programa, recordé haber visto este video, creo que estaría lindo. Después lo veo, mi querida Milvia, cuando termine el programa te prometo verlo, un videíto me ha enviado. Bueno, ¿cuánto nos queda? Vamos a avanzar sin propagandita, sin pausa. Teo, tu mensajito, mi mamita partió, mira, febrero, marzo, abril, 4 mesecitos ya, mi querida Teo, que falleció tu mamita. Y sí, en el proceso del duelo viene esa como negación, perdón, no puedo creerlo, no puede ser. Y uno, mientras va avanzando en el proceso de duelo, también retrocede, porque tú puedes sentirte que lo estás ya procesando, avanzando, pero por ahí regresas nuevamente al no puedo creerlo. Tengo un mesecito y digo, no puedo creerlo, no puedo creer que mi mamita ya no esté, ya no la veo. Y sí, se siente la ausencia. Por eso la importancia de una mamá. Todos los que tienen su mamita viva, aprovechen, besarla, animarla, llevarla al hospital cuando nos lo piden, traerle regalitos, traerle la comidita que le gusta, ayudarle a los quehaceres. ¡Uy! De tantas formas se puede homenajear a la mami. ¿Qué más nos dice Teo? Que no lo puede creer, todos los días pienso, claro. Una vez escuché a un formador en la clase de etnología que estaba llevando y me quedé pensando en lo que dijo. Él nos dijo, hablando de los duelos, dijo que uno nunca sale del duelo. ¿Por qué? Porque todos los días, hasta que cerremos nuestros ojos, vamos a recordar a nuestra mamita o a nuestro papá o quien fuese. Cuando ha habido vínculo fuerte.
¿no? Familiar, por ejemplo, esposo, esposa, jamás se sale del duelo. La diferencia es de que el recuerdo, conforme va pasando los años, ya no va a ser un recuerdo de llantos con dolor, con aflicción, con sufrimiento, no. Va a ser un recuerdo muchas veces cargado de paz, cargado de calma, pero no se va el recuerdo, nunca se va a ir el recuerdo cuando se nos vaya nuestros seres queridos, jamás. María, ¿ya? Por eso que mi querida Teo, todos los días vamos a pensar en ella. Yo todos los días pienso, mañana, tarde y noche, está en mis pensamientos porque es fresquito, recién ha pasado. Lo

Todos los días vamos a pensar en ella. Yo todos los días pienso, mañana, tarde y noche. Está en mis pensamientos porque es fresquito, recién ha pasado. Lo tuyo también es fresquito, en enero nomás se ha ido tu mamita. Entonces es completamente normal, ojo, completamente normal que le recordemos en todo momento, ¿ya? Sí, por allí, mi querida Teo, pasan 2, 3 mesecitos y aún lloras, aún sufres, yo te diría que te acompañes espiritualmente o profesionalmente, un sacerdote, una religiosa, un psicoterapeuta, sobre todo especialista en duelos, te puede ayudar a avanzar un poquito para la aceptación, ¿ya? ¿Qué más dices? No sé si algún día podré ser feliz. Sí, pues, como que nos roba la felicidad esos momentos, ¿no? Pero yo te aconsejo, mi querida Teo, que camines de la mano de nuestra madre por este proceso que aún te duele. Ya llegarás a ver la luz, ya llegará, te apuesto, no todos nos quedamos en el duelo. Llega un momento en que ya haces tus cosas, te ríes, vas a fiestas, bailas, vas al cine, haces tu vida. Sí, claro que sí. No nos olvidaremos, pero ya podremos hacer nuestras cosas. Por eso que busca ayuda. Ya, mi querida Teo, vamos a rezar por la mamita, siempre. Comprendiendo y también sanando la relación tóxica con nuestras mamitas. Y vamos a abrir este espacio, este pequeño espacio, a este dolor que muchas de ustedes, que son hijas, han vivido con sus madres o viven con sus madres en una etapa de adolescencia o quizás ya adultas, y que les ha afectado en innumerables áreas de sus vidas. ¿Por qué? Porque esta relación tan estrecha entre una madre y una hija es una de las más importantes y poderosas de todo lo que es las relaciones humanas. Pero, desafortunadamente, no todas las relaciones entre mamá e hijos o hijas son saludables. Muchas son, entre comillas, tóxicas, negativas, desagradables, y pueden dejar huellas, no una, sino muchas huellas profundas en la vida de sus hijos. Se llama la herida materna, que es un término que se utiliza para poder describir estas experiencias traumáticas, estas experiencias dolorosas que una hija, un hijo tiene con una madre. Y que sí, claro que sí va a afectar significativamente sus vidas. Ahora, la herida materna, y esto es importante, puede tomar muchas formas diferentes, va a incluir, ojo, a ver, los que no han tenido o tienen buena relación con mamita, van a sentir en algún momento, en alguna etapa de sus vidas, rechazo, rechazo, abandono, ¿qué más? Humillación, abusos, negligencias, comparaciones. Y últimamente tengo varios jovencitos en los talleres que hacemos aquí que se quejan porque, ¿por qué tu hermano ha sacado mayor nota que tú? Si tú eres el mayor y tú debes dar el ejemplo. ¿Por qué tu hermana se levanta? Ni bien les digo que se levanten a las 6 de la mañana para ir al colegio. Y tú, durmiendo. Esa comparación.

0: perdone, mamita, que me escuchas, dañan mucho, sobre todo la autoestima. Por lo tanto, ¿cómo creen ustedes que va a ser el autoconcepto de ese hijo o esa hija a quien ustedes están ahí, que cortan las alas? Van a ver también muchas veces en las relaciones con las mamitas ausencia emocional. Aquellas madres frías, ¿no? Pero no es porque ellas quieren, no es así. Es mucho de la crianza, interviene el temperamento, pero más que todo es cómo ha sido su vida psicológica, emocional, afectiva cuando fueron niñas. Entonces, esos traumas que ellas cargan son difíciles de superar, por eso que trasladan a la hija en especial, trasladan todo eso y comienzan los conflictos, por eso se le llama tóxica. ¿Ya? A ver, tenemos una llamadita, Gladysita de Chiclayo. Muy buenas noches.
1: Buenas noches, hermanita, ¿cómo está usted?
0: Qué gusto, Gladysita.
1: Sí. Cuéntanos. Igualmente, para mí es un gusto de que haya entrado mi llamada. Aunque estoy un poquito fónica, pero igual quiero participar ahí.
0: Ya.
1: Mi hermanita linda, como dice el duelo, bueno, yo perdí a mi mamá hace 47 años. Pero el cual realmente duele, pues, duele un montón, ¿no? Y hasta ahorita, a pesar que tiene 47 años fallecida, siempre la recuerdo. Siempre la recuerdo y como estaba yo chiquilla prácticamente, no pude hacer nada por mi mamá porque la llevaron a Lima para detectar un cáncer y allá estuvo en Lima internada hasta que la trajeron prácticamente cadáver. Y eso me dio un montón de tristeza, pues. Sí, hermanita linda.
0: Ya, Gladysita, gracias por ese testimonio que estás contando, que jamás vamos a olvidar, y como este es el tema de la mamá, a nuestra mamita, a nuestra madre, y ellas también interceden por nosotros aquí, sus hijos que nos quedamos, ¿no? Pero ¿qué, cuál es lo bonito? Lo bonito es lo esperanzador, la esperanza que algún día nos vamos a reunir y nos vamos a dar un abrazo eterno, amoroso, porque el amor es lo que va al centro cuando vayamos al cielo. Gracias, Gladysita de Chiclayo, la tierra del Papa. Bien, ¿en qué nos quedamos? Allá. Entonces, la herida materna, la herida de mamita, puede afectar nuestra autoestima, puede afectar nuestras relaciones futuras, puede afectar la forma en que nosotros nos vemos, en el autoconcepto. Y también puede afectar, si yo no he llevado bien mi vida con mi mamita satisfactoria, seguramente con mi hija no voy a tener buena relación si no lo he sanado. Por eso que hay que sanar la herida materna, y esta sanación la vamos a ver el otro viernes. No vamos a correr. Ahora estamos dando el primer bloque, hemos visto, el segundo hemos visto lo que es una mamá, para poder honrarla, como nos piden las Sagradas Escrituras. Y ahora estamos viendo lo que significa convivir, vivir como una madre no afectiva, con una madre herida, ¿no? Muy a menudo les digo que la herida materna se vuelve más profunda y difícil de superar cuando la hija se convierte en madre. ¿Escucharon? La herida materna se vuelve más profunda y difícil, ¿eh?, de superar cuando la hija se convierte en madre. Ver la propia relación tóxica con la mamá puede hacer que la hija se sienta vulnerable, se sienta incómoda y puede prender, reactivar, encender antiguas heridas y traumas. Además, puede ser especialmente difícil para una mamá superar su herida materna cuando siente que está perpetuando los mismos patrones tóxicos con su relación con su hijo. Por eso que vas a ser mamá, o lo planteo así: ¿estás en compromiso para casarte? No. Primero, si tu relación ha sido buena con tu mamita, sana, perdona, ábrete al perdón. Y quizás algo profundo sería el que puedas sentarte a conversar con ella lo que sientes, para liberar, para sacarte esa mochila cargada de penas y sufrimientos. Sana primero tus heridas y tus traumas para que puedas ser una madre vinculadora, una madre que crea vínculos sanos con sus futuros hijos. Miren qué importante. Ahorita va a presentar una canción mientras vamos a reflexionar, hay que reflexionar sobre lo que es la madre. Waltercito va a dejarnos con una canción preciosísima, ¿ya? Volvemos en unos instantes.

compañeros, en estos últimos minutos que nos quedan, quería agradecer y saludar desde Chiclayo, uy, el norte del Perú. Seguimos con la maratón, creo, y de maratón. Y después quizás concluyamos este tema tan importante para ver pautas e ir perfilando un trabajo de sanación interior a la mamá. Y si tú eres mamita, también tienes que trabajar tu sanación doble, por tu mamá que has tenido y por lo madre que eres ahora para tu relación con tu hijito actual o hijita actual, ¿ya? No perdamos las esperanzas, por favor, ¿ya? Si todo tiene solución en esta vida y el área espiritual es lo que vamos a tener que trabajar mucho y poner nuestra confianza en Dios, que Él va a sanar nuestro corazón. Si hay problemitas con mamá, oremos, oremos, oremos para que el Señor nos ayude a sanar esa herida tan profunda. Bien, mis queridos hermanos, muchísimas gracias a todos los que me han escrito, qué lindo que me han escrito y han llamado. Y no se olviden de enviar sus vouchers para la maratón, ya falta, no tan poquito, ojo, para poder mantener estas torres tan importantes de transmisión. Gracias, mis queridos hermanos, que pasen un bonito fin de semana. Los abrazo con el corazón, besitos, Dios los bendiga y ahora sí, pueden dormir.

Queridos hermanos de Radio María, hemos presentado Una Posada en el Camino, programa conducido por la doctora Alicia Salcedo Cárdenas. Esta noche hemos presentado el tema Las heridas de la madre. Queridos hermanos, antes de pasar a nuestra programación de madrugada, me place compartir con ustedes nuestros programas para estas primeras horas del día sábado, sábado 9 de mayo. A la medianoche estaremos uniéndonos en oración en el rezo a la corona del Espíritu Santo. A la 1 de la mañana, Fortísimo junto a Lino Rodríguez con las suites 2 y 3 de Bach, por su cumpleaños que fue el 31 de marzo. A las 2 de la mañana, ciclo de conferencias junto a Fray Nelson Medina con el tema Empezar de nuevo desde Cristo, primera parte, Desafíos externos. A las 3 de la mañana, el rezo a la coronilla de la Divina Misericordia, y a las 4 de la mañana, el rezo del Santo Rosario, contemplando los misterios gozosos. Muchísimas gracias a cada uno de ustedes por su preferencia, por su fidelidad con Radio María. Les deseo una buena sintonía a cada uno de los hermanos que permanecerán con nosotros en nuestra señal, y también les deseo una buena noche a aquellos que ya irán a descansar en instantes. Les envío un fuerte abrazo para todos, que tengan un excelente y bendecido fin de semana. Walter Castillo se despide. Hasta el día domingo, en mi caso. Buena noche. Permiso.

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Queridos hermanos de Radio María, les invito a unirnos en oración con la corona del Espíritu Santo inspirada a Santa Elena Guerra. Pidamos de la mano de la Virgen María, esposa fiel del Espíritu Santo, que descienda sobre nosotros, nos conceda sus dones y encienda en nuestras almas el fuego de su amor.

Santa Elena Guerra, la apóstol del Espíritu Santo de los tiempos modernos, compuso las siguientes invocaciones para pedir al Espíritu Santo la gracia de un nuevo Pentecostés que renueve la faz de la tierra. Inspirado y animado por Santa Elena Guerra, el Papa León XIII animó a los obispos y sacerdotes a difundir la devoción rezando la novena previa a Pentecostés en preparación para la fiesta. Santa Elena creía firmemente que Pentecostés continúa en la vida de la Iglesia. En todos los tiempos y lugares, solo tenemos que disponernos como los apóstoles para recibir bien al Espíritu, y Él vendrá a nosotros como vino a ellos.

0: Oh Dios, ven en mi ayuda.
1: Oh Señor, date prisa en socorrerme.
0: Gloria al Padre, y al Hijo, y al Espíritu Santo.
1: Como era en el principio, ahora y siempre, por los siglos de los siglos. Amén.
0: Primera invocación. Ven, oh Espíritu de sabiduría, despéganos de las cosas terrenas e infunde en nosotros el amor y el gusto de las cosas celestiales. Padre, en el nombre de Jesús,
1: envía tu Espíritu y renueva la faz de la tierra.
0: Padre, en el nombre de Jesús,
1: envía tu Espíritu y renueva la faz de la tierra.
0: Padre, en el nombre de Jesús,
1: envía tu Espíritu y renueva la faz de la tierra.
0: Padre, en el nombre de Jesús,
1: envía tu Espíritu y renueva la faz de la tierra.
0: Padre, en el nombre de Jesús,
1: envía tu Espíritu y renueva la faz de la tierra.
0: Padre, en el nombre de Jesús,
1: envía tu Espíritu y renueva la faz de la tierra.
0: Padre, en el nombre de Jesús,
1: envía tu Espíritu y renueva la faz de la tierra.
0: Oh María, que por obra del Espíritu Santo concebiste al Salvador,
1: ruega por nosotros.
0: Segunda invocación. Ven, oh Espíritu de entendimiento, ilumina nuestras mentes con la luz de tu verdad eterna y las riquezas de los pensamientos santos. Padre, en el nombre de Jesús,
1: envía tu Espíritu y renueva la faz de la tierra.
0: Padre, en el nombre de Jesús,
1: envía tu Espíritu y renueva la faz de la tierra.
0: Padre, en el nombre de Jesús,
1: envía tu Espíritu y renueva la faz de la tierra.
0: Padre, en el nombre de Jesús,
1: envía tu Espíritu y renueva la faz de la tierra.
0: Padre, en el nombre de Jesús,
1: envía tu Espíritu y renueva la faz de la tierra.
0: Padre, en el nombre de Jesús,
1: envía tu Espíritu y renueva la faz de la tierra.
0: Padre, en el nombre de Jesús,
1: envía tu Espíritu y renueva la faz de la tierra.
0: Oh María, que por obra del Espíritu Santo concebiste al Salvador,
1: ruega por nosotros.
0: Tercera invocación. Ven, oh Espíritu de consejo, haznos dóciles a tus inspiraciones y guíanos por el camino de la salvación. Padre, en el nombre de Jesús,
1: envía tu Espíritu y renueva la faz de la tierra.
0: Padre, en el nombre de Jesús,
1: envía tu Espíritu y renueva la faz de la tierra.
0: Padre, en el nombre de Jesús,
1: envía tu Espíritu y renueva la faz de la tierra.
0: Padre, en el nombre de Jesús,
1: envía tu Espíritu y renueva la faz de la tierra.
0: Padre, en el nombre de Jesús,
1: envía tu Espíritu y renueva la faz de la tierra.
0: Padre, en el nombre de Jesús,
1: envía tu Espíritu y renueva la faz de la tierra.
0: Padre, en el nombre de Jesús,
1: envía tu Espíritu y renueva la faz de la tierra.
0: Oh María, que por obra del Espíritu Santo concebiste al Salvador,
1: ruega por nosotros.
0: Cuarta invocación. Ven, oh Espíritu de fortaleza, y danos fuerza, constancia y victoria en la batalla contra nuestros enemigos espirituales. Padre, en el nombre de Jesús,
1: envía tu Espíritu y renueva la faz de la tierra.
0: Padre, en el nombre de Jesús,
1: envía tu Espíritu y renueva la faz de la tierra.
0: Padre, en el nombre de Jesús,
2: envía tu Espíritu y renueva la faz de la tierra.
0: Padre, en el nombre de Jesús,
2: envía tu Espíritu y renueva la faz de la tierra.
0: Padre, en el nombre de Jesús,
2: envía tu Espíritu y renueva la faz de la tierra.
0: Padre, en el nombre de Jesús,
2: envía tu Espíritu y renueva la faz de la tierra.
0: Padre, en el nombre de Jesús,
2: envía tu Espíritu y renueva la faz de la tierra.
0: Oh María, que por obra del Espíritu Santo concebiste al Salvador,
2: ruega por nosotros.

0: Quinta invocación. Ven, oh Espíritu de conocimiento, sé el maestro de nuestras almas y ayúdanos a poner en práctica tus enseñanzas. Padre, en el nombre de Jesús,
1: envía tu Espíritu y renueva la faz de la tierra.
0: Padre, en el nombre de Jesús,
1: envía tu Espíritu y renueva la faz de la tierra.
0: Padre, en el nombre de Jesús,
1: envía tu Espíritu y renueva la faz de la tierra.
0: Padre, en el nombre de Jesús,
1: envía tu Espíritu y renueva la faz de la tierra.
0: Padre, en el nombre de Jesús,
1: envía tu Espíritu y renueva la faz de la tierra.
0: Padre, en el nombre de Jesús,
1: envía tu Espíritu y renueva la faz de la tierra.
0: Padre, en el nombre de Jesús,
1: envía tu Espíritu y renueva la faz de la tierra.
0: Oh María, que por obra del Espíritu Santo concebiste al Salvador,
1: ruega por nosotros.
0: Sexta invocación. Ven, oh Espíritu de piedad, ven a vivir en nuestros corazones para poseer y santificar todos nuestros afectos. Padre, en el nombre de Jesús,
1: envía tu Espíritu y renueva la faz de la tierra.
0: Padre, en el nombre de Jesús,
1: envía tu Espíritu y renueva la faz de la tierra.
0: Padre, en el nombre de Jesús,
1: envía tu Espíritu y renueva la faz de la tierra.
0: Padre, en el nombre de Jesús,
1: envía tu Espíritu y renueva la faz de la tierra.
0: Padre, en el nombre de Jesús,
1: envía tu Espíritu y renueva la faz de la tierra.
0: Padre, en el nombre de Jesús,
1: envía tu Espíritu y renueva la faz de la tierra.
0: Padre, en el nombre de Jesús,
1: envía tu Espíritu y renueva la faz de la tierra.
0: Oh María, que por obra del Espíritu Santo concebiste al Salvador,
1: ruega por nosotros.
0: Séptima invocación. Ven, oh Espíritu del temor de Dios, reina sobre nuestras voluntades y haznos siempre dispuestos a sufrir todo mal antes que al pecado. Padre, en el nombre de Jesús,
1: envía tu Espíritu y renueva la faz de la tierra.
0: Padre, en el nombre de Jesús,
1: envía tu Espíritu y renueva la faz de la tierra.
0: Padre, en el nombre de Jesús,
1: envía tu Espíritu y renueva la faz de la tierra.
0: Padre, en el nombre de Jesús,
1: envía tu Espíritu y renueva la faz de la tierra.
0: Padre, en el nombre de Jesús,
1: envía tu Espíritu y renueva la faz de la tierra.
0: Padre, en el nombre de Jesús,
1: envía tu Espíritu y renueva la faz de la tierra.
0: Padre, en el nombre de Jesús,
1: envía tu Espíritu y renueva la faz de la tierra.
0: Oh María, que por obra del Espíritu Santo concebiste al Salvador,
1: ruega por nosotros.

0: Oh Purísima Virgen María, por tu Inmaculada Concepción fuiste constituida por el Espíritu Santo, tabernáculo escogido de la divinidad.
1: Ruega por nosotros.
0: Que el Divino Paráclito venga pronto a renovar la faz de la tierra. Dios te salve María, llena eres de gracia, el Señor es contigo. Bendita tú eres entre todas las mujeres, y bendito es el fruto de tu vientre, Jesús.
1: Santa María, Madre de Dios, ruega por nosotros pecadores, ahora y en la hora de nuestra muerte. Amén.
0: Oh Purísima Virgen María, por el misterio de la Encarnación, fuiste constituida por el Espíritu Santo, verdadera Madre de Dios.
1: Ruega por nosotros.
0: Que el Divino Paráclito venga pronto a renovar la faz de la tierra. Dios te salve María, llena eres de gracia, el Señor es contigo. Bendita tú eres entre todas las mujeres, y bendito es el fruto de tu vientre, Jesús.
1: Santa María, Madre de Dios, ruega por nosotros pecadores, ahora y en la hora de nuestra muerte. Amén.
0: Oh Purísima Virgen María, perseverante en la oración con los apóstoles en el cenáculo, fuiste abundantemente inflamada por el Espíritu Santo.
1: Ruega por nosotros.
0: Que el Divino Paráclito venga pronto a renovar la faz de la tierra. Dios te salve María, llena eres de gracia, el Señor es contigo. Bendita tú eres entre todas las mujeres, y bendito es el fruto de tu vientre, Jesús.
1: Santa María, Madre de Dios, ruega por nosotros pecadores, ahora y en la hora de nuestra muerte. Amén.
0: Oremos. Envía tu Espíritu, Señor, y transfórmanos interiormente con tus dones. Crea en nosotros un corazón nuevo, para que podamos agradarte y conformarnos a tu voluntad. Te lo pedimos por Jesucristo nuestro Señor. Amén.

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1: 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El amor vence siempre. Señor Jesús, fuente del amor inagotable, enséñanos que el amor vence siempre. Abre nuestros corazones para hacer providencia para los demás y multiplica nuestra ofrenda, como los 5 panes y los 2 peces, para alimentar la esperanza del mundo. 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
1: Mi encuentro diario con el Espíritu Santo. Compartamos juntos un momento para subir al cenáculo y experimentar junto a la Virgen María un nuevo Pentecostés. Son unos minutos para recibir una nueva visita del Paráclito, que quiere ser tu defensor y fuente abundante de consuelo. Es el momento de permitir que el Espíritu de Amor renueve tu vida espiritual y te colme de sabiduría y amor hacia quienes te necesitan. Queridos hermanos, reciban hoy, 9 de mayo, la paz y la alegría de Jesús y de María. Hemos recorrido una catequesis acerca de los dones del Espíritu Santo. Hoy quiero comenzar a reflexionar sobre lo que son los frutos del Espíritu Santo. Para esto vamos a tomar lo que nos dice el Catecismo de la Iglesia Católica en el número 1832, cuando cita las palabras de San Pablo al hablar de estos frutos en Gálatas 5, 22-23. Los frutos del Espíritu Santo son perfecciones que en nosotros el Espíritu Santo como primicia de la gloria eterna. La tradición de la Iglesia enumera 12: caridad, gozo, paz, paciencia, longanimidad, bondad, benignidad, mansedumbre, fidelidad, modestia, continencia y castidad. Bueno, decimos palabra de Dios porque si bien se está citando a Gálatas, lo estoy leyendo en el contexto del Catecismo de la Iglesia Católica. Estamos llamados a dar frutos. Nos dice Jesús que demos frutos y esos frutos sean abundantes. Nosotros necesitamos de la presencia del Espíritu Santo para no ser como esa higuera estéril, esa higuera que Jesús pasó y no había frutos. Y entonces también nos recuerda esto a la parábola que dijo Jesús mencionando a un labrador que llegó el dueño del campo y vio que había un árbol que no daba frutos. Por lo tanto le dijo: corta ese árbol, está ocupando lugar, podemos poner ahí otro árbol que sí

Esto le dijo, corta ese árbol, está ocupando lugar. Podemos poner ahí otro árbol que sí dé sus frutos en el momento oportuno. Pero el labrador, que representa a nuestro buen Dios, también ante los ataques del maligno, ante lo que son el autosabotaje que a veces nosotros mismos nos hacemos, él clama al Padre. Él pide lo siguiente, dame un año. Voy a remover la tierra a su alrededor. Y podríamos agregar nosotros, vamos a podarlo, vamos a ver qué hacemos con este árbol y si en un año no produce frutos, ahí sí lo cortamos. Esta imagen y esta parábola nos ayuda a comprender que la vida no es gratuita. Es decir, es un regalo, un don, pero que también estamos llamados a dar frutos en la sociedad, en la familia, en la iglesia. Podemos dar abundantes frutos o muy pocos. Me decía una familia que en el fondo de su casa tiene dos ciruelos, dice, este da frutos abundantes, este en cambio da muy pocos. ¿Cómo es tu vida? ¿Has dado frutos? ¿Estás dando frutos? Piensa que cada uno de nosotros está ocupando un lugar en la tierra. Piensa cuánto hemos comido a lo largo de los años. Han sido toneladas de criaturas de Dios, ya sea animales, vegetales. Piensa en los litros y litros de agua que hemos consumido. Todo eso, como nosotros absorbemos, también una planta, un árbol. Pero la planta embellece, ya sea con sus hojas verdes o si es una planta con flores, con los diversos colores. ¿Tú embelleces el ambiente donde Dios te ha sembrado? Si es un árbol frutal, también lo hace con sus frutos. Nosotros en el seminario, Dios ha querido en su providencia que cuando llegamos hubiese un árbol de palta. Es el único árbol de la casa que yo no planté. Después todos los demás los fui plantando a lo largo de estos 30 años. Pero ese árbol ya antiguo no ha dejado de producir numerosas paltas. En algunos países lo llaman aguacate. Y el año pasado, por ejemplo, hubo una tormenta que sacó todas sus flores y dio muy pocas paltas, pero las dio. Y este año está cargado de frutos nuevamente. Ya estamos saboreando esos frutos. Donde tú estás, ¿estás ofreciendo los frutos a quienes están junto a ti? Pues si no es así, no te desanimes, no te sientas culpable. Póstrate en la presencia del Señor, pide al Espíritu Santo que te colme de sus frutos, para que tú puedas brindar frutos abundantes y dulces en la familia, en la iglesia. Mira, recuerdo el caso de una familia donde la señora se acercó a la iglesia, a los retiros, para pedir por la conversión de sus hijos, para pedir que encontraran el sentido de su vida, estudiando o con un buen noviazgo. Y mientras las bendiciones llegaban, los frutos llegaban, la señora se mantuvo muy cerca y luego también su esposo. Pero la mundanidad le jugó en contra. Y cuando las cosas andaban bien y prosperaron, entonces poco a poco se fueron alejando de la intimidad con Dios, del servicio al lugar donde el Señor los había llamado a servir. Y poco a poco también, lo que eran las alegrías de los padres en sus hijos se fueron desvaneciendo. Llegó el divorcio, llegó la enfermedad, llegó la tristeza, y no es esto un castigo de Dios. Es que ellos mismos cortaron lo que era la raíz que alimentaba de la tierra del corazón de Dios todos los frutos de bendición en la vida. ¿Cuántas veces nos quedamos con una religiosidad de práctica superficial y no sumergimos las raíces como el árbol que sumerge las raíces para tomar los nutrientes de la tierra y nos quedamos con
una vida religiosa superficial por no tener esta comunión profunda con el Espíritu Santo.

por no jugarnos totalmente. Por eso también el labriego le dice al dueño del campo que lo va a podar. Y a veces las podas son una bendición. Si el árbol tuviese la conciencia humana, aunque tiene una conciencia vegetal, gritaría, clamaría por el dolor de que le están podando las ramas. Sin embargo, eso permitirá que en la próxima estación dé nuevos frutos, abundantes, y pueda así dar con esos frutos alimento a quienes lo necesitan. Hoy creo que tenemos mucho, mucho para meditar, y también en los días siguientes, cuando vayamos viendo cada uno de estos frutos, para focalizar cuál de manera particular vamos a necesitar que el Espíritu Santo nos conceda. Oremos. Espíritu Santo de Dios, tú no quieres que nuestros días sean como un árbol que no florece o que da frutos que nunca llegan a madurar. Espíritu Santo, tú no quieres que nuestra vida sea como un árbol que no entrega su buena madera para dar calor en el invierno, o que retasea su fresca sombra a los caminantes cansados del camino durante los calurosos días del verano. Tú, Espíritu Santo, nos creaste para fructificar abundantemente y nos estás llamando a poner lo que nos corresponde de nuestra parte para que esos frutos maduren en el momento oportuno, que sean dulces y abundantes, y colmen las necesidades reales de todos los que precisan alimentarse de ti a través de nosotros. Por eso, a partir de hoy y durante los próximos días, te pido y te seguiré pidiendo que tanto a mí como también a todos los bautizados nos colmes no solo de tus dones, sino también de tus frutos santos. Gracias, Espíritu fructificador, porque al recibir tu unción y tu presencia nos concederás un nuevo desarrollo en los frutos de caridad, gozo, paciencia, longanimidad, bondad, benignidad, mansedumbre, fidelidad, modestia, continencia y castidad. Espíritu Santo, tú nos lo das, por eso te lo entregamos. Queremos poner esos frutos a tu servicio y al servicio de todos los hermanos. Amén. Querido hermano, querida hermana, el Señor está contigo. Que te bendiga nuestro buen Dios, que es Padre, Hijo y Espíritu Santo. Amén. Hasta mañana, si Dios quiere.

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Muy buenas tardes a todos ahí en sus casas. Esto es Fortísimo, como todos los domingos por Radio María. Hoy un programa especial, un programa dedicado a Johann Sebastian Bach, de quien vamos a hacer algunos otros programas en el transcurso de los días, obviamente porque Bach siempre está relacionado a la Semana Santa, un poco estos días, por la música religiosa que ha hecho. Pero hoy día tenemos más bien música instrumental, música profana, vamos a decir así. Pero además hay dos cosas. Hemos estado y estamos de cumpleaños con Johann Sebastian Bach. Hoy tenemos de Bach dos de las cuatro suites orquestales, no completas, una sí, la otra no. Bach compuso varias suites, seguramente como muchos compositores de su época. Telemann, a quien tuvimos la semana pasada, compuso más de 100 suites para orquesta y posiblemente más. De Bach solamente han quedado cuatro, lo cual es muy curioso para un compositor tan prolífico como él. Posiblemente compuso más, o posiblemente no, porque Bach, recordemos que era un compositor muy dotado en los instrumentos de teclado, de donde sí compuso varias suites pequeñas llamadas partitas, o una gran suite llamada la Obertura Francesa. También tiene estas suites para violonchelo, que hemos escuchado alguna en las semanas pasadas, suites para violín solo, y de suites para orquesta solo han quedado cuatro. Además, en un misterio, porque no sabemos cuándo las compuso. La mayoría de investigadores de Bach dan como fechas los últimos años de Bach. Él llega a Leipzig en 1723 y se queda ahí hasta su muerte en 1750. Posiblemente estas suites sean de esa época, por lo menos los manuscritos que han llegado a nosotros son de la década de los 30. Él compuso cuatro suites: la suite número uno para cuerdas, bajo continuo y dos oboes; la suite número dos, para flauta solista, flauta traversa, cuerdas y bajo continuo; y la suite 3 y 4 con añadidos de oboes, fagot en el bajo continuo, trompetas y timbales. Vamos a empezar escuchando completa la suite número 3. En realidad Bach no le llama suites, le llama oberturas. Muy al estilo francés, estas oberturas, las suites muy alemanas, las oberturas de las suites prácticamente duran la mitad de tiempo. La suite número 3 tiene solamente 5 partes. Una ouverture, con una parte lenta, una parte rápida, muy fugada, otra vez se repite la parte lenta, y luego los otros movimientos. Vamos a escuchar la suite número 3 en re mayor, catálogo 1068, primero la ouverture, e inmediatamente después de la ouverture iremos con los otros movimientos de esta suite, que son cuatro más. Entonces escuchamos a Neville Murray dirigiendo la Academy of St. Martin in the Fields con esta suite orquestal número 3.

Después de esta larga obertura, más o menos han sido unos 7 minutos, vienen las danzas de la suite. Solamente que esta suite, que tiene además, ya les dije, trompetas, y que está fechada, el manuscrito más antiguo, en 1730, posiblemente compuesta para cuerda sola. ¿Por qué? Porque el segundo movimiento es un air, así se llama, air, aire, solo para cuerdas. No hay oboes, no hay trompetas, no hay timbales, y es el movimiento más conocido de la suite seguramente. Vamos a escuchar el air y luego volvemos con los tres últimos fragmentos de esta suite.

Bueno, esta AIR, si se llama AIR, AIR, ARIA, verdaderamente hermosa, nos da que pensar nuevamente ese carácter de Bach, ese carácter religioso, ¿no? Místico que tiene, ¿no? Un movimiento muy bonito dentro de una suite orquestal con timbales y trompetas, una cosa rara. Los tres últimos movimientos son una gavota, que es mi parte favorita de la suite. O sea, son dos gavotas, gavota 1, gavota 2, con un extraordinario trabajo del oboe, del bajo continuo en el fagot. Luego una cortísima bourrée, que dura un minuto, y al final una giga, que dura también unos minuto y medio. Estos dos últimos movimientos muy rápidos nos dan que pensar que quizás esta suite fue compuesta muchos años antes, y que luego Bach la reinterpretó para estrenarla en los Concertos Musicum, ¿no? De esta agrupación orquestal que ya había fundado Telemann años antes. Entonces escuchamos los tres últimos movimientos de esta suite número 3 en re mayor, así se llama, del catálogo Bach Werkgesangbuch 1068. Gavota 1-2, Bourrée, Giga. Interpreta la Academia of St. Martin in the Fields, dirigida por Sir Neville Marriner.

Bueno, con un pequeño problemita por ahí, hemos escuchado la suite número 3 en re mayor, catálogo Bach, Bergebach, Seignisch, 1068. Vamos a escuchar ahora algunos fragmentos no completas de la suite número 2 en si menor, que a todas luces sería una obra más moderna, y posiblemente la última suite de las 4 de Bach. La suite número 2 está escrita en si menor, y está escrita para una flauta traversa solista, tal y como dice en los manuscritos encontrados, que datan de 1738. De todas maneras, la obra fue compuesta para el Collegium Musicum de Leipzig. Algunos musicólogos modernamente dicen que pudo haber estado escrita para oboe o para violín, una tonalidad menos, y que luego el mismo Bach la transcribió así menor. Puede ser, pero no tenemos pruebas de eso. Esta suite tiene 7 movimientos, pero es más corta que la número 3 que acabamos de escuchar. Igual tiene una obertura muy larga. Dicho sea de paso, en las versiones que yo estoy poniendo, la obertura no está siendo interpretada con los bises, porque toda la obertura tiene unos bises que le harían durar más o menos unos 7 minutos más. Ya casi nadie hace esos bises al grabar estas oberturas. Vamos a escuchar de la suite número 2 en si menor, catálogo Bach, Bergebach, Seignisch 1067, para flauta solista, interpretada por William Bennett en la flauta traversa, y la Academia San Martín de Fields, dirigido por Neil Marner. Primero la obertura. Ya sabemos cómo son las oberturas, una parte muy lenta, con negra con puntillo, ¿no? Tatán, tatán, tatán, muy a la francesa, luego una parte fugada y vuelve la parte lenta. Y luego venimos con los otros movimientos de esta suite.

Después de esta bonita abertura, vienen los movimientos de danza de una suite. Yo ya expliqué esto hace algunos programas. Una suite tradicional generalmente tenía cuatro movimientos. Una cojanta, una zarabanda, una alamanda, ¿no? Y una giga. Digamos, la corranta, una danza francesa, la zarabanda española, por decirlo así, la alamanda alemana y la giga inglesa, se supone. Pero los compositores intercalaban otras danzas en esas suites o las reemplazaban. En estas cuatro suites de Bach, ninguna sigue este orden. Es más, ninguna de las cuatro tiene bougé, me parece. En la una, cojanta, creo que en la uno hay una, zarabanda y solamente en la dos. Alamanda no hay en ninguna de las cuatro, y giga lo acabamos de escuchar en la suite número 3. El segundo movimiento es un rondó, un movimiento que también luego pasa a ser un género de la forma sonata. En este rondó destaca el contrapunto de la flauta con las cuerdas. Luego sigue una zarabanda lenta que no vamos a escuchar, y luego sigue un bourré 1 y 2. Este bourré 1 y 2 es totalmente desenfadado, con un bajo continuo muy, muy interesante. Y luego sigue una polonesa que en dos partes, polonesa doble. En el doble cambia un poco la melodía y el tema pasa al bajo continuo en vez de los instrumentos altos. Entonces vamos a escuchar rondó, bourré 1 y 2, polonesa doble. Nos estamos comiendo la zarabanda. Estamos con la suite número 2 en si menor de Johann Sebastian Bach.

Como se han dado cuenta, la mayoría de estas danzas son galantes, sí, pero también muy bonitas, tienen unas melodías muy, muy bonitas. Las últimas dos danzas, el movimiento 6 y 7, esta suite número 2, el sexto es un minuet, una danza que en esta época recién se estaba poniendo de moda en las cortes, y la última es una danza muy rara, con un nombre muy raro, badinerie, que significa bromear. Luego esta palabra badinerie, que la usaron algunos compositores, se transformó en la palabra alemana scherzo, que es más conocida. Vamos a escuchar estos dos últimos movimientos de la suite número 2, Menuet y Badinerie, de Johann Sebastian Bach.

Hermosa, linda y difícil suite, ¿no? Compuesta por Johann Sebastian Bach. Marco Polo me escribía por el interno y me decía que eran muy difíciles tocar los bajos continuos. Sí, pero lo más interesante, al menos para mí, que las conozco desde chiquito, era escuchar esos bajos continuos. Lo que a mí me enamoró de la música de Bach es escuchar ese bajo bien grabado, ¿no? Tom, tom, tom, tom, como va saltando. Vamos a terminar nuestra sesión de hoy día escuchando el último movimiento de la suite número 4. En re mayor, también para trompetas, timbales y todo eso. Y venimos con los saludos finales. Este movimiento se llama Réjouissance. ¿Ya? También Neville Marriner con la Academia San Martín in the Fields. Y regresamos con los saludos finales.

Muy bien, espero que les haya gustado, como parece que sí, les ha gustado este programa dedicado a las suites de Bach. Este programa y los anteriores, recuerde que los puede escuchar en el podcast de Radio María. Ahí están grabados casi, casi 100 programas de los ciento y pico que ya tenemos, así que ahí los pueden escuchar. Nos vemos entonces, conmigo será hasta el próximo domingo. Nos vemos, cuídense.

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1: Yo me siento feliz, contenta de estar retomando la radio porque me gusta, me ha gustado siempre. 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

Nos enseña la palabra de Dios que Cristo es aquel por quien fueron hechas todas las cosas. Y nos enseña la palabra de Dios que en Cristo fueron creadas de nuevo todas las cosas. Cristo es el plan original de la creación y Cristo es el plan de Dios para renovar la creación. En Cristo todo empieza, en Cristo la palabra de Dios, en Cristo el Logos de Dios, todo empieza y en Cristo todo vuelve a empezar. Hay varios textos de la Escritura que nos enseñan así. Por ejemplo, encontramos que nos dice la palabra: todo fue creado por Él y para Él. Nos enseña la palabra de Dios que Él es como el primogénito de toda criatura. Nos enseña la palabra de Dios, por ejemplo, en San Juan, por Él fueron hechas todas las cosas. De tal manera que Cristo está en el comienzo de la creación. Pero luego, cuando la creación se agrieta y cae por el pecado, en Cristo son renovadas todas las cosas. Él es el principio de la nueva creación. Y por eso encontramos expresiones tan bellas, por ejemplo, en los escritos de San Pablo, cuando nos dice que nosotros somos criaturas nuevas, porque Él nos ha hecho de nuevo. Así que la enseñanza principal en este comienzo de nuestro retiro está en eso. En Cristo somos hechos y en Cristo somos reconstruidos. Observemos que la creación la hizo Dios a partir de la nada, que es una manera un poquito filosófica de decir que nadie le ayudó, nadie le dio la idea, nadie le puso condiciones. Nadie le dio permiso. ¿Con quién se aconsejó para entenderlo? ¿Quién le enseñó el saber o el método inteligente? Nos dice el profeta Isaías. De tal manera que en Dios está la absoluta libertad para crear a partir de la nada. A partir de la nada quiere decir lo que expresó Isaías. Sin pedirle consejo a nadie, sin pedirle permiso a nadie, sin requerir la ayuda de nadie. Dios, que nos creó de esa manera, puede entonces recrearnos, puede crearnos de nuevo. Con esa misma libertad, con esa misma soberanía. El pecado es como una carrera hacia la nada. El pecado es como el amor de la nada. Por ejemplo, nuestra inteligencia ha sido hecha para la verdad.
Pero cuando escogemos la mentira, es como si huyéramos de la verdad para la que fuimos creados y corriéramos hacia la nada. Nuestra voluntad fue hecha para el amor. Cuando escogemos la indiferencia o el odio, es como si huyéramos de ese amor para el que fuimos creados y entonces prefiriéramos la nada. Y el pecado va haciendo de nosotros una especie de anticreación. El pecado es la anticreación. Lo que fue hecho para crecer se troncha, se fractura, se hunde. Lo que fue hecho para la luz se oscurece, se vuelve opaco, turbio, sucio. Lo que fue hecho para la alabanza se vuelve blasfemia, negación. El pecado es una carrera hacia la nada. Y ahí es donde nos encuentra Dios. Ese Dios que nos creó con tanta libertad, ese Dios nos encuentra ahora como en una nueva nada, que es el pecado. Pero Dios no le tiene miedo a la nada. Él que sacó todas las cosas de la nada, no le tiene miedo a la nada, ni a la antigua nada, ni a la nueva nada. La antigua nada fue la de la creación, la nueva nada, por darle un nombre un poco metafórico, es el pecado. Dios no le tiene miedo a la nueva nada, que es nuestro pecado. Y por eso puede volvernos a crear a esa nueva creación. La llamamos también la redención. Dios nos vuelve a hacer. Creo que es importante destacar que Dios no le tiene miedo ni a la antigua nada ni a la nueva nada. Dios no le tiene miedo ni le tiene asco. Hay algunas imágenes que nos ayudan a entender ese amor redentor de Dios. Yo pienso, por ejemplo, en los médicos o en los maestros. Cuando un maestro, pensemos en un maestro que va a enseñar un idioma, vamos a aprender chino o ruso, o vamos a aprender suajili. El primer día de clase, el maestro sabe que nosotros no tenemos nada de conocimiento, ni de chino, ni de suajili, o el idioma que sea. Él ya sabe eso. Eso no lo desalienta. Eso no lo desanima, eso no lo frustra. Eso no le produce rechazo, porque él ya sabe que nosotros no tenemos eso. Si tuviéramos ese idioma ruso, pues no necesitaríamos el profesor. Lo mismo pasa con el médico. Cuando una persona entra al consultorio del médico, el médico sabe qué es lo que va a encontrar. Va a encontrar a un enfermo, a una enferma. Si esa persona estuviera en perfecta, perfecta salud, no tendría nada que ir a hacer a ese consultorio. Entonces, el médico ya sabe eso. Dios ya sabe cuál es tu nada,
Dios ya conoce tu situación de pecado. Y Dios no se desanima, ni se asusta, ni se aparta, ni tiene asco. Un médico que se muriera de miedo ante la sangre tendría muchas dificultades para ejercer la medicina. Un médico que sintiera asco, por ejemplo, de una llaga que está llena de pus, un médico con asco no podría ejercer la medicina bien, por lo menos no de esa manera. Dios ya sabe cuál es nuestra nada. Dios ya sabe que hemos corrido hacia la nada. Dios ya sabe que estamos sucios, que hay pus en nuestro corazón. Dios ya sabe que llevamos cicatrices, heridas, llagas. Eso no le asusta a Dios. Eso no le produce rechazo a Dios. Eso no le genera asco a Dios. Y para convencernos de esto que estoy diciendo, Él se hizo hombre. Dios habitó con nosotros. Y en la persona de su propio y amado Hijo, nuestro Señor Jesucristo, nos mostró que no tiene miedo de nosotros. Y sobre todo, que no tiene asco de nosotros. Trató con tanta piedad, con tanto amor, con tanta delicadeza, aún las más espantosas heridas nuestras. Es muy impresionante ver a un médico trabajar. El médico que tiene que atender a una persona quemada, o a una persona herida, o a una persona infectada, o a una persona fracturada. Esa unión de sabiduría, de delicadeza, de bondad y de acción oportuna que debe tener un buen médico. Todo lo que Dios creó por Cristo lo ha renovado en Cristo. Él es el principio de la nueva creación. Y esa, mis hermanos, es la razón de nuestro título, del título de este retiro: empezar de nuevo desde Cristo. Cristo es la revelación del Padre. En Cristo sabemos cómo es de veras Dios. En Cristo recibimos la mirada de Dios, la bondad de Dios, el poder de Dios. Y nosotros acogemos a Cristo y en Cristo recibimos fuerza para la nueva creación. Lo dice la palabra de Dios en el Evangelio según San Juan. Allá en el capítulo primero leemos: vino a los suyos y los suyos no lo recibieron. Después añade: pero a cuantos lo recibieron, les dio poder de llegar a ser hijos de Dios. A cuantos lo recibieron, nosotros podemos ser de esos que reciben a Cristo. Y recibiremos esa fuerza para ser y vivir hijos de Dios. Esa fuerza no proviene de nosotros.
No es algo que nosotros nos inventamos, no es algo que nosotros nos imaginamos. No es algo que simplemente suponemos o deseamos. Es algo que Dios hace y pone en nosotros. Y nosotros lo podemos detectar, lo podemos vivir, lo podemos agradecer, lo podemos alabar, pero no lo podemos hacer por nuestra sola y propia fuerza. En Cristo todo vuelve a empezar. El mensaje del demonio es congelar el presente. Una frase favorita del demonio, una frase que él quiere inocular en nuestra mente, es: yo ya soy así, yo ya me quedé así. Congelar el presente. Congelar el presente para impedir el mañana. Congelar el presente para hacer imposible el futuro que Dios tiene para ti. Estoy triste y me voy a quedar triste. Soy un adicto y me voy a quedar adicto. Tengo un resentimiento y ese odio llegará hasta la muerte. Esa es la manera de pensar que el enemigo quiere meternos en la cabeza. Quiere que nosotros nos pongamos la cadena y que cada día la apretemos otro poco más. Eso es lo que quiere el enemigo. El enemigo quiere que tú no tengas futuro, que tú congeles tu presente, que tú digas: ya yo me quedé así. En cambio, lo que Dios quiere lo expresó nuestro Señor Jesucristo, por ejemplo, en el capítulo primero de San Juan, en una frase que le dice el Señor a Natanael: mira esta frase que le dice Cristo a Natanael: porque te he dicho que te vi bajo la higuera, ¿crees? Y viene la frase: verás cosas mayores. Verás cosas mayores. Toma en serio esa frase. Verás cosas mayores. Esa frase es la que nos abre el futuro. Esa frase le abrió el futuro a Natanael. Y es la frase que nos abre el futuro a nosotros. Verás cosas mayores. Cuando una persona, por distintas circunstancias, aquí no estamos culpabilizando a nadie. Cuando una persona, por distintas circunstancias, está hundida en la depresión, cuando una persona, por distintas circunstancias, tiene ideación suicida, la persona tiene esta sensación: ya yo vi lo que tenía que ver. Ya no quiero ver más, ya no quiero sentir más, ya no quiero desear más, ya no quiero vivir más. Ese es el lenguaje de las tinieblas, que nos puede acechar a cualquiera de nosotros. Nos puede llegar a cualquiera de nosotros. Repito, esto no es asunto de culpabilizar a nadie. Pero el lenguaje de Cristo está claro: verás cosas mayores.
El lenguaje del demonio es congelar el presente. Ya te quedaste así. Ya tú eres un vicioso. Ya vas a morir así, ya te quedaste así. El lenguaje de Cristo es: verás cosas mayores. En el capítulo primero del libro del Apocalipsis, Cristo saluda a la persona que tuvo las visiones del Apocalipsis, un hombre llamado Juan. Hay discusión que si era el apóstol Juan o no era. No es nuestro tema ni nuestro problema en este momento. Pero la Biblia dice que se llamaba Juan en todo caso. Sea o no el apóstol, se llamaba Juan. Juan no era un nombre tan raro en esa época. Y la manera como saluda a Cristo es: yo soy el que era, el que es y el que viene. El que viene. Cristo nos saluda desde el futuro. Verás cosas mayores. No te quedes en tu pasado. Le comentaba a uno de los amigos de este retiro que yo tengo un hermano psicólogo. Con él hemos tenido incontables conversaciones interesantísimas, porque él vive su psicología clínica como un servicio. Entonces tenemos mucho parecido en lo que hacemos. Y me decía Saulo, mi hermano, el psicólogo, que uno de los síntomas más preocupantes es cuando una persona habla solo del pasado y del presente, pero no habla del futuro. Es un síntoma muy preocupante. Y por el contrario, un síntoma, una señal esperanzadora, no importa cuál sea la edad de la persona, es cuando vuelve a hablar del futuro. Por ejemplo, sus planes, sus deseos, sus expectativas. Ahí se está mostrando que hay una recuperación, que hay una mejora en la persona. En Cristo volvemos a empezar. Volvemos a empezar como personas. Volvemos a empezar como parejas. Volvemos a empezar como parejas, como familias, como comunidades, como iglesia. Volvemos a empezar como país. Hoy hay muchas personas que están muy preocupadas por la situación del mundo y hay razones objetivas para estar preocupados. Que el sistema financiero a nivel global está a punto de colapsar, que viene una crisis mucho peor que la del 2008. Que el sistema político se encuentra en una inestabilidad irredimible. Que el caos, el vandalismo, la rapiña están a la puerta. Incluso el lenguaje del mundo ha tomado esa expresión del mundo de los computadores: reset, volver a empezar. Por eso se habla del gran reseteo. Vamos a reset, vamos a volver a comenzar. Volver a comenzar la humanidad. El problema grave es que quienes están hablando del gran reset no mencionan a Cristo, no mencionan a Dios, no mencionan la conversión, no mencionan la gracia del Espíritu. Y esta es la dimensión de compromiso que tiene este retiro. Nosotros somos
Ustedes y yo somos los mensajeros del reset en Cristo. Porque el mundo ya está hablando de un reset, pero un reset que no cuenta con Dios, que no toma en cuenta a Dios, ni sus santas leyes, ni el poder de su Espíritu, ni la gracia y la luz del Evangelio, nada de eso importa. Lo que nos están vendiendo con el llamado gran reseteo, lo que nos están vendiendo es una especie de proyecto globalista con cosas indudablemente interesantes, pero con algo que nos tiene que preocupar mucho. No aparece Dios. Yo nunca he visto, no he sido bueno ni para el cine ni para la televisión. Veo muy poquito. Y últimamente muchísimo menos. Pero hay algo que me llamó la atención desde hace tiempo, y quizás ustedes, que sin duda son mejores espectadores que yo, lo pueden verificar. En cine hay todo un género literario, bueno, literario no es, todo un género de películas apocalípticas. Típicamente es algo así como una gran catástrofe que acaba con todo, pero para que haya película pues tiene que haber unos cuantos sobrevivientes. Y ustedes se dan cuenta que en esas películas la gente nunca reza. Se da por hecho que la humanidad va a quedar sin Dios. Se da por hecho que Dios va a ser irrelevante, que Dios no va a tener ninguna importancia, que la humanidad del futuro no va a contar con Dios. Hay una excepción interesante, que es una serie de Netflix, no sé si sigue activa, que habla del primer viaje humano a Marte. En esa película, la gente sí hace oración. No todos son creyentes, ni todos son cristianos, pero la gente sí hace oración. Pero en la mayor parte de estas películas, o las películas de este género apocalíptico, nos plantean un futuro donde Dios ya no importa. Así que, hermanos, el mundo va hacia un gran reseteo. Y la pregunta es, si ese gran reseteo va a ser con Dios o sin Dios. Porque si va a ser sin Dios, no va a ser un verdadero nuevo comienzo, sino va a ser la repetición del egoísmo, de la ambición. El único que trae un lenguaje nuevo, el único que trae una luz nueva, es aquel por quien fueron hechas todas las cosas y se llama Jesucristo. Chile se encuentra en proceso de elaboración de una nueva constitución. Ya sabemos lo que pasó con la primera propuesta que hicieron. La gente la rechazó y por un margen alto. ¿Qué es una nueva constitución? Es un reset. Es como si nos estuvieran diciendo, vamos a reiniciar, como se reinicia un computador, vamos a reiniciar Chile. Vamos a oprimir un botón. Ese botón se llama nueva constitución. Nos vamos a sacudir de una vez por todas ese pasado con tanta cosa que hubo en el pasado. Vamos a sacudirnos ese pasado y vamos a reiniciar Chile. A ver, todos a oprimir el botón y oprimen el botón. Nueva constitución.
Reset para Chile. Los proyectos de nueva constitución están por todas partes en este momento. Ya en mi país se están siguiendo los pasos de aquí. Ya tenemos presidente, él se llama socialista, más comunista me parece a mí que otra cosa. Y ya está ahí en el ambiente, ya está la idea. Hay que cambiar la Constitución de Colombia. Nuestra Constitución no es tan antigua, tiene 31, 32 años, va. Hay que cambiar la Constitución. ¿Qué es eso? Botón. Vamos a oprimir el botón y a reiniciar Colombia. Ya ese proceso lo hizo Venezuela, ya ese proceso lo hizo Bolivia. El año pasado, ya tengo que decir año pasado, estuve en un encuentro muy bonito, muy fraterno, un retiro espiritual con sacerdotes en Guadalajara. El temor principal de aquellos buenos hermanos en el sacerdocio no está en lo que ha logrado a su manera el actual presidente López Obrador, sino el clarísimo deseo que tiene de cambiar la Constitución de México, entre otras cosas, para poder seguir gobernando él. Es decir, el botón. Amigos, hay muchos que quieren oprimir el botón del reset.

El botón del reset. Hay muchos que quieren resetear la humanidad. Para el 2030 hay que tener una humanidad nueva. El plan 2030. Hay que resetear a Chile. Hay que resetear a Colombia. Hay que resetear a México. Los políticos en general utilizan mucho ese lenguaje. La palabra mágica con la que Barack Obama llegó al poder fue la palabra cambio. Ahora vamos a cambiar. Botón, reset. Ahora tienes un nuevo país. Es interesante ver el lenguaje, incluso el lenguaje corporal de nuestros políticos, y aquí están iguales todos, derechas, centros, izquierdas. Llegan al poder, son el Mesías. Ahora empieza, conmigo empieza la historia, conmigo empieza todo. ¿Eso qué es? El botón. ¿Qué es un cristiano? Un cristiano es el que cree que el único botón que de verdad hace un reset se llama Jesucristo. Él es el que sí puede hacer un nuevo comienzo. Y Él puede hacer un nuevo comienzo porque Él hizo el principio, Él hizo el primer comienzo. En el principio existía la palabra y la palabra estaba con Dios y la palabra era Dios. Ella estaba al principio con Dios. Todo lo que existe fue hecho por ella y sin ella no se ha hecho nada de lo que se ha hecho. Así nos habla el capítulo primero del Evangelio según San Juan. Entonces, participar en un retiro como este, participar en este retiro, es proclamar nuestra fe. Nuestra fe profunda, arraigada, indestructible. El nuevo comienzo no lo da un partido ni de izquierda, ni de derecha, ni de centro. El nuevo comienzo no lo da una nueva constitución. El nuevo comienzo no lo decreta la ONU. El nuevo comienzo se llama Jesucristo. Porque el primer comienzo es el nuevo comienzo. Por eso nosotros dedicamos este retiro a acercarnos a la persona de Cristo. Nos acercamos a Cristo para descubrir en Él nuestro principio, para descubrir en Él nuestro nuevo principio y para descubrir en Él el único principio. Para eso es este retiro. Parece un pequeño trabalenguas. Vamos a repetirlo. Para descubrir en Él nuestro principio. Para descubrir en Él nuestro nuevo principio. Para descubrir en Él nuestro único principio. No importa lo que diga López Obrador, lo que diga Petro, lo que diga Lula, lo que diga Boric, no importa lo que digan, nuestro reset está solamente en Jesucristo. Y hemos de aprender a ser mensajeros de ese nuevo comienzo. Hay que hacer política y participar en política.

sí, declararse ausente de la política es facilitar las cosas a los oportunistas. Hay que estar en la política y discernir de la mejor manera lo que hay que hacer. Y por eso hay ocasiones en que hay que votar masivamente y votar sí o votar no, según sea el caso, en conciencia. Hay que estar en política, pero la política no me va a robar el corazón. Hay que estar en política y hay que votar según conciencia, pero la política no va a ser mi respuesta. La respuesta está en aquel que marca un verdadero comienzo, porque solo en él empiezan todas las cosas. Y sin él no se ha hecho nada de cuanto existe, dice el prólogo de San Juan, el capítulo primero de su Evangelio. Bueno, esa es la introducción general de este retiro. ¿Y cómo vamos a ver a Cristo en este retiro? Hay cinco palabras que están escritas en la parte izquierda del tablero. Vamos a mirar a Cristo como el ungido, el médico, el pastor, el cordero y el pan. El ungido, el médico, el pastor, el cordero, el pan. Hay muchas más miradas que uno puede tener hacia Cristo, pero estas yo creo que nos dan un horizonte para que veamos amanecer al Señor en nuestra vida. Empezamos con el ungido. La palabra ungido en griego se dice Cristo. La palabra ungido en hebreo se dice Mesías. Que venga el Espíritu Santo de Dios y me ayude a expresarme. Sobre todo que yo pueda explicar por qué es importante empezar por esa primera palabra. Cuando Felipe, el apóstol, se encontró con Natanael, que llegaría a ser apóstol, es el que conocemos como Bartolomé. Cuando Felipe se encuentra con Natanael, le dice: hemos encontrado al Mesías. Esa es la frase. De todo lo que podía esperar o necesitar Natanael, ninguna necesidad más grande que el Mesías. Hemos encontrado al Mesías, hemos encontrado al Cristo, hemos encontrado al ungido. ¿Por qué era tan importante eso? ¿Qué podía significar el ungido para Natanael ahí? Hay siete palabras que están en el resto de nuestro tablero que tratan de ayudarnos a entender por qué es tan importante la palabra ungido. Mientras yo hablo, estoy invocando aquí al Espíritu Santo, y ustedes, mientras escuchan, invoquen también a ese Espíritu. Entre otras cosas, porque el Espíritu es la unción. Y para entender al ungido, y para entender lo que significa que Él es el ungido, nosotros necesitamos la unción. Necesitamos la unción del Espíritu para entender por qué es tan importante que Cristo sea el ungido. Preparando este tema,
Llegué a la conclusión de que era una buena idea mencionar el libro de los jueces. ¿Qué nos cuenta el libro de los jueces? Situémonos. Tenemos a los patriarcas Abraham, Isaac y Jacob. Tenemos que los hijos de Jacob tuvieron que irse a Egipto en tiempo de un hambre muy grande y se quedaron en Egipto una cantidad de años. De Egipto salieron guiados por Moisés. Estuvieron cerca de 40 años en el desierto y llegaron a la tierra prometida. El libro de Josué describe la llegada a la tierra prometida. Y el libro de los jueces nos da otra perspectiva sobre ese mismo hecho. Es decir, sobre el encuentro entre los israelitas y los pueblos que allí vivían. No fue un encuentro fácil. El nombre genérico que la Biblia le da a esos pueblos que vivían ahí y que por supuesto no estaban esperando ni acogieron a los hebreos, el nombre genérico es filisteos. Esa palabra está en el origen de lo que hoy llamamos palestinos. Es la misma raíz. Los filisteos. Los filisteos eran muy numerosos. Los filisteos estaban muy bien armados. Los filisteos acosaban a los hebreos. No les interesaba que se quedaran ahí. Y es ahí donde aparecen los llamados jueces. Los jueces eran líderes temporales, inspirados y movidos por Dios para vencer a los enemigos del pueblo de Dios, es decir, a los filisteos. Un ejemplo típico lo tenemos en un hombre llamado Sansón. Sansón fue tomado por Dios, recibió una cualidad especial de Dios que era como una especie de fuerza incomparable, una fuerza física incomparable, y con esa fuerza él vencía a los filisteos. Es muy interesante en el libro de los jueces leer la historia de Sansón. Cuando Sansón era un muchacho, el libro de los jueces nos dice que el Espíritu de Dios empezó a estremecerlo, a sacudirlo. El Espíritu de Dios en Sansón era como una especie de fuerza que se adueñaba de él. Era como una especie de ira elevada a la máxima potencia. Y con esa fuerza se iba contra los enemigos de Dios y los vencía. Como una fuerza que le llegaba. Y con esa fuerza, Sansón tenía la victoria. Sansón le daba la victoria al pueblo de Dios. Esa era la manera de describir la acción del Espíritu. Y esa es la primera palabra que aparece ahí. La acción del Espíritu es algo que viene de fuera.
No es algo que la persona se inventa, crea, cultiva. No. La acción del Espíritu es algo que le llega. Así lo describe el libro de los jueces. En el caso de Sansón, esa acción del Espíritu que le llega hace que él tenga una capacidad sobrehumana para vencer a los enemigos de Dios. Pero la idea más importante es algo que te llega. Y esta es la gran diferencia entre el cristianismo y prácticamente todas las tendencias religiosas actuales, que están marcadas por el budismo zen y por la nueva era. Es algo que te llega, no algo que tú produces. La palabra favorita de los libros actuales de superación personal es método. Un método para superar. ¿Qué es un método? Es una serie de pasos o de pasitos que están a tu alcance, como una escalera que tú vas subiendo hasta llegar a donde tú quieres o necesitas llegar. Sansón no fue a ningún gimnasio. Sansón no fue a ningún gimnasio, no era un método, era algo que le llegaba. Y si usted lee el libro de los jueces, usted se da cuenta que hay un cierto parecido entre Sansón y este monstruo de tiras cómicas, Hulk. Sansón no estaba súper fuerte todo el tiempo. No era que Sansón agarrara cualquier vaso y se le rompía en la mano. Sansón era un tipo normal, tan normal que sus pecados eran como los pecados que cualquiera de nosotros podría cometer. Era vanidoso, era arrogante, era desobediente, era mujeriego, era lujurioso. Pero era un hombre al que cuando le llegaba esa fuerza del Espíritu, hacía cosas imposibles de explicar, cosas sobrehumanas. La nueva era, los métodos de meditación, son eso, métodos. Haz esto. Siéntate derecho, respira profundo, repite estas palabras, conéctate con tu yo más profundo, conéctate con el mundo, con el universo, vuélvete uno con el mundo. Instrucciones, una escalera. Las escaleras, los métodos nos gustan, porque los métodos nos dan ilusión de poder. Voy a aprender a hacer esto. Voy a ir al gimnasio y voy a ser como Sansón. Voy a aprender a meditar y voy a tener paz interior. Y así sucesivamente. Los métodos nos gustan, pero la unción no es un método, es un regalo. El regalo no se compra. El regalo
lo recibes, lo puedes pedir, lo puedes agradecer, lo puedes recibir, pero no lo puedes comprar. Entonces lo primero es la dimensión de don. Don es algo que viene de fuera. Por eso nosotros hoy tenemos que orar mucho, con una gran humildad, con una gran fe, con un gran ardor. Hermanos, Cristo vivió todo esto. El rastro de Cristo somos nosotros. La misión de Cristo somos nosotros. El perfume de Cristo reposa en nosotros. El don de Cristo, Él lo ha querido para nosotros. Y termino con esta frase. Una frase que cuando uno está lleno de fervor lo hace llorar. Es una oración que Cristo hizo y que está en el capítulo 17 de San Juan. Busquen el versículo, es capítulo 17 de San Juan. Padre, dice Cristo orando, Padre, quiero que los ames, se refiere a nosotros, quiero que los ames con el mismo amor que me tenías a mí antes de la creación del mundo. Quiero que los ames con el mismo amor. Ese espíritu que hizo a Cristo, Cristo, o sea, ungido, ese espíritu es el que quiere habitar en ti. Ese espíritu es el que quiere hacerte santo. Ese espíritu es el que quiere marcar una diferencia para el tiempo y la eternidad en tu vida.

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Queridos hermanos de Radio María Perú, les damos la bienvenida a este momento de oración. Nos unimos en la coronilla de la Divina Misericordia, pidiendo con humildad y confianza la gracia y el perdón de nuestro Señor.

0: Que esta oración en especial llegue a todos los corazones que sufren y necesitan de la misericordia infinita de Dios. Recordemos las palabras de Jesús a Santa Faustina. Por medio de esta coronilla conseguirás todo lo que pidas si lo pides con confianza. Con fe y esperanza, comenzamos este rezo confiando plenamente en su divina misericordia. En el nombre del Padre, y del Hijo, y del Espíritu Santo.
1: Amén.
0: Padre nuestro que estás en el cielo, santificado sea tu nombre. Venga a nosotros tu reino. Hágase tu voluntad en la tierra como en el cielo.
2: Danos hoy nuestro pan de cada día. Perdona nuestras ofensas, como también nosotros perdonamos a los que nos ofenden. No nos dejes caer en la tentación y líbranos del mal. Amén.
0: Dios te salve, María. Llena eres de gracia, el Señor es contigo. Bendita tú eres entre todas las mujeres, y bendito es el fruto de tu vientre, Jesús.
2: Santa María, Madre de Dios, ruega por nosotros, pecadores, ahora y en la hora de nuestra muerte. Amén.
0: Creo en Dios Padre Todopoderoso, Creador del cielo y de la tierra. Creo en Jesucristo, su único Hijo, nuestro Señor, que fue concebido por obra y gracia del Espíritu Santo. Nació de Santa María Virgen. Padeció bajo el poder de Poncio Pilato. Fue crucificado, muerto y sepultado. Descendió a los infiernos. Al tercer día resucitó de entre los muertos. Subió a los cielos y está sentado a la derecha de Dios Padre Todopoderoso. Desde allí ha de venir a juzgar a vivos y muertos. Creo en el Espíritu Santo, la Santa Iglesia Católica, la comunión de los santos, el perdón de los pecados, la resurrección de la carne y la vida eterna. Amén. Padre eterno, te ofrezco el cuerpo, la sangre, el alma y la divinidad de tu amadísimo Hijo, nuestro Señor Jesucristo, como propiciación de nuestros pecados y los del mundo entero. Por su dolorosa pasión,
2: ten misericordia de nosotros y del mundo entero.
0: Por su dolorosa pasión,
2: ten misericordia de nosotros y del mundo entero.
0: Por su dolorosa pasión,
2: ten misericordia de nosotros y del mundo entero.
0: Por su dolorosa pasión,
2: ten misericordia de nosotros y del mundo entero.
0: Por su dolorosa pasión,
2: ten misericordia de nosotros y del mundo entero.
0: Por su dolorosa pasión,
2: ten misericordia de nosotros y del mundo entero.
0: Por su dolorosa pasión,
2: ten misericordia de nosotros y del mundo entero.
0: Por su dolorosa pasión,
2: ten misericordia de nosotros y del mundo entero.
0: Por su dolorosa pasión,
2: ten misericordia de nosotros y del mundo entero.
0: Por su dolorosa pasión,
2: ten misericordia de nosotros y del mundo entero.
0: Padre eterno, te ofrezco el cuerpo, la sangre, el alma y la divinidad de tu amadísimo Hijo, nuestro Señor Jesucristo, como propiciación de nuestros pecados y los del mundo entero. Por su dolorosa pasión,
2: ten misericordia de nosotros y del mundo entero.
0: Por su dolorosa pasión,
2: ten misericordia de nosotros y del mundo entero.
0: Por su dolorosa pasión,
2: ten misericordia de nosotros y del mundo entero.
0: Por su dolorosa pasión,
2: ten misericordia de nosotros y del mundo entero.
0: Por su dolorosa pasión,
2: ten misericordia de nosotros y del mundo entero.
0: Por su dolorosa pasión,
2: ten misericordia de nosotros y del mundo entero.
0: Por su dolorosa pasión,
2: ten misericordia de nosotros y del mundo entero.
0: Por su dolorosa pasión,
2: ten misericordia de nosotros y del mundo entero.
0: Por su dolorosa pasión,
2: ten misericordia de nosotros y del mundo entero.
0: Por su dolorosa pasión,
2: ten misericordia de nosotros y del mundo entero.
0: Padre eterno, te ofrezco el cuerpo, la sangre, el alma y la divinidad de tu amadísimo Hijo, nuestro Señor Jesucristo, como propiciación de nuestros pecados y los del mundo entero. Por su dolorosa pasión,
2: ten misericordia de nosotros y del mundo entero.
0: Por su dolorosa pasión,
2: ten misericordia de nosotros y del mundo entero.
0: Por su dolorosa pasión,
2: ten misericordia de nosotros y del mundo entero.
0: Por su dolorosa pasión,
2: ten misericordia de nosotros y del mundo entero.
0: Por su dolorosa pasión,
2: ten misericordia de nosotros y del mundo entero.
0: Por su dolorosa pasión,
2: ten misericordia de nosotros y del mundo entero.
0: Por su dolorosa pasión,
2: ten misericordia de nosotros y del mundo entero.
0: Por su dolorosa pasión,
2: ten misericordia de nosotros y del mundo entero.
0: Por su dolorosa pasión,
2: ten misericordia de nosotros y del mundo entero.
0: Por su dolorosa pasión,
2: ten misericordia de nosotros y del mundo entero.

0: Padre eterno, te ofrezco el cuerpo, la sangre, el alma y la divinidad de tu amadísimo Hijo, nuestro Señor Jesucristo, como propiciación de nuestros pecados y los del mundo entero. Por su dolorosa pasión,
1: ten misericordia de nosotros y del mundo entero.
0: Por su dolorosa pasión,
1: ten misericordia de nosotros y del mundo entero.
0: Por su dolorosa pasión,
1: ten misericordia de nosotros y del mundo entero.
0: Por su dolorosa pasión,
1: ten misericordia de nosotros y del mundo entero.
0: Por su dolorosa pasión,
1: ten misericordia de nosotros y del mundo entero.
0: Por su dolorosa pasión,
1: ten misericordia de nosotros y del mundo entero.
0: Por su dolorosa pasión,
1: ten misericordia de nosotros y del mundo entero.
0: Por su dolorosa pasión,
1: ten misericordia de nosotros y del mundo entero.
0: Por su dolorosa pasión,
1: ten misericordia de nosotros y del mundo entero.
0: Por su dolorosa pasión,
1: ten misericordia de nosotros y del mundo entero.
0: Padre eterno, te ofrezco el cuerpo, la sangre, el alma y la divinidad de tu amadísimo Hijo, nuestro Señor Jesucristo, como propiciación de nuestros pecados y los del mundo entero. Por su dolorosa pasión,
1: ten misericordia de nosotros y del mundo entero.
0: Por su dolorosa pasión,
1: ten misericordia de nosotros y del mundo entero.
0: Por su dolorosa pasión,
1: ten misericordia de nosotros y del mundo entero.
0: Por su dolorosa pasión,
1: ten misericordia de nosotros y del mundo entero.
0: Por su dolorosa pasión,
1: ten misericordia de nosotros y del mundo entero.
0: Por su dolorosa pasión,
1: ten misericordia de nosotros y del mundo entero.
0: Por su dolorosa pasión,
1: ten misericordia de nosotros y del mundo entero.
0: Por su dolorosa pasión,
1: ten misericordia de nosotros y del mundo entero.
0: Por su dolorosa pasión,
1: ten misericordia de nosotros y del mundo entero.
0: Por su dolorosa pasión,
1: ten misericordia de nosotros y del mundo entero.
0: Santo Dios, Santo fuerte, Santo inmortal,
1: ten misericordia de nosotros y del mundo entero.
0: Santo Dios, Santo fuerte, Santo inmortal,
1: ten misericordia de nosotros y del mundo entero.
0: Santo Dios, Santo fuerte, Santo inmortal,
1: ten misericordia de nosotros y del mundo entero.

0: Querido oyente, en este hermoso mes dedicado a nuestra Madre María, confiamos a su amor el éxito y los frutos de nuestra maratón. Hoy te invitamos a unirte a nosotros, con fe y esperanza, en esta oración.
1: Oración Maratón 2026. El amor vence siempre. Señor Jesús, fuente del amor inagotable, enséñanos que el amor vence siempre. Abre nuestros corazones para hacer providencia para los demás y multiplica nuestra ofrenda, como los 5 panes y los 2 peces, para alimentar la esperanza del mundo. Madre María, Reina de la Paz, tú que en Caná previste la necesidad de tus hijos, mira hoy con amor a tu radio. Ayúdanos a correr esta maratón de solidaridad a tu lado, para que tu voz de consuelo llegue a los enfermos, a los presos y a los que están solos en los rincones más alejados. 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

0: Novena a la Virgen de Fátima. Les invito a rezar con devoción, tal como hicieron los pastorcitos de Fátima, a pedir con fe para que este tiempo sea un camino de auténtica conversión, así como de creciente seguimiento del Señor.
1: Que Nuestra Señora de Fátima camine con nosotros en este tiempo de gracia que se inicia.
0: La fiesta de la Virgen de Fátima se celebra el 13 de mayo, con motivo de la primera aparición de la Virgen a los pastorcitos Lucía, Francisco y Jacinta.
1: Ofrecimiento para todos los días.
0: Oh Dios mío, yo creo, adoro, espero y amo. Te pido perdón por los que no creen, no adoran, no esperan y no te aman.
1: Oh Santísima Trinidad, Padre, Hijo y Espíritu Santo.
0: Yo te adoro profundamente y te ofrezco el preciosísimo cuerpo, sangre, alma y divinidad de nuestro Señor Jesucristo, presente en todos los tabernáculos del mundo,
1: en reparación de los ultrajes con que Él es ofendido, y por los méritos infinitos de su Santísimo Corazón e intercesión del Inmaculado Corazón de María. Te pido la conversión de los pecadores. Amén. Oración preparatoria.
0: Oh Santísima Virgen María, Reina del Rosario y Madre de Misericordia, que te dignaste manifestar en Fátima la ternura de tu Inmaculado Corazón, trayéndonos mensajes de salvación y de paz. Confiados en tu misericordia maternal y agradecidos a las bondades de tu amantísimo corazón, venimos a tus pies para rendirte el tributo de nuestra veneración y amor.
1: Concédenos las gracias que necesitamos para cumplir fielmente tu mensaje de amor, y a la que te pedimos en esta novena, si ha de ser para mayor gloria de Dios, honra tuya y provecho de nuestras almas, así sea. Sexto día de la novena a Nuestra Señora de Fátima. Rogamos que infundas a nuestras almas un gran horror al pecado y el temor de Dios.
0: En la tercera aparición, la Santísima Virgen les enseña que al ofrecer los sacrificios deben decir así: Oh Jesús, lo hago por tu amor, por la conversión de los pecadores y en reparación de las injurias cometidas contra el Inmaculado Corazón de María. Al retirarse, les muestra el infierno, un mar de fuego, en él negros demonios. Los pecadores serán devorados por las llamas entre gritos y lamentos. La vista de la Blanca Señora les conforta, les asegura que al fin triunfará su Inmaculado Corazón. Me consagro a ti y me comprometo a la comunión reparadora de los primeros sábados. Oh Santísima Virgen María, refugio de los pecadores, que enseñaste a los pastorcitos de Fátima a rogar incesantemente al Señor para que esos desgraciados no caigan en las penas eternas del infierno, y que manifestaste a uno de los tres que los pecados de la carne son los que más almas arrastran a aquellas terribles llamas, infunde en nuestras almas un gran horror al pecado y al temor santo de la justicia divina, y al mismo tiempo despierta en ellas la compasión por la suerte de los pobres pecadores y un santo celo para trabajar con nuestras oraciones, ejemplos y palabras por su conversión.
1: Oración final. Oh Dios, cuyo unigénito, con su vida, muerte y resurrección, nos mereció el premio de la salvación eterna, te suplicamos nos concedas que, meditando los misterios del Santísimo Rosario de la Bienaventurada Virgen María, imitemos los ejemplos que nos enseña y alcancemos el premio que promete. Por el mismo Jesucristo, nuestro Señor. Amén.
0: Mi inmaculado corazón será tu refugio y el camino que te conducirá hasta Dios.
1: Padre nuestro, que estás en el cielo, santificado sea tu nombre. Venga a nosotros tu reino, hágase tu voluntad en la tierra como en el cielo.
0: Danos hoy nuestro pan de cada día, perdona nuestras ofensas, como también nosotros perdonamos a los que nos ofenden. No nos dejes caer en la tentación y líbranos del mal. Amén.
1: Dios te salve María, llena eres de gracia, el Señor es contigo. Bendita eres entre todas las mujeres y bendito es el fruto de tu vientre, Jesús.
0: Santa María, Madre de Dios, ruega por nosotros pecadores, ahora y en la hora de nuestra muerte. Amén.
1: Gloria al Padre, al Hijo y al Espíritu Santo,
0: como era en el principio, ahora y siempre, por los siglos de los siglos. Amén.

Jesús, en este momento te pedimos que nos hagas un corazón como el tuyo, un corazón limpio, un corazón como un niño, un corazón con amor para dar a los demás, un corazón preparado para ti y un corazón para ser moldeado por ti.

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1: El Evangelio de hoy, tomado del capítulo 15 de San Juan, nos habla de una de las acciones de Cristo de las que menos se predica. Sabemos que Cristo nos enseñó, y hay esa hermosísima expresión: Cristo es el divino maestro. Muy bien dicho. Cristo nos ha sanado. Él es el médico divino. Muy bien dicho. Cristo es nuestro salvador, nos ha rescatado del poder de las tinieblas, del poder de la muerte y del demonio. Muy bien dicho. Pero hay una acción de Cristo que aparece descrita en el Evangelio de hoy, y de esa acción se habla muy poco. Dice Cristo: yo los he sacado del mundo. Para mí, que con humildad me siento y me reconozco discípulo de Santa Catalina de Siena, esta expresión tiene una connotación muy grande, porque Santa Catalina describe toda la obra de la salvación precisamente como la manera como Cristo nos sacó del dominio de las tinieblas. Pero de un modo muy gráfico lo describe Catalina cuando habla del mundo como un río cenagoso, apestoso, pero sin embargo seductor, en el que nos vamos yendo y nos vamos perdiendo. Y Cristo nos sacó de ese río. Ese río que finalmente conducía a la condenación eterna. Entonces, como Cristo nos ha sacado del mundo, lo describe Catalina, como Cristo nos ha sacado del mundo, lo dice en primer lugar, y es lo más importante, el Evangelio, pues yo creo que ha llegado la hora de que nos preguntemos: ¿qué significa ese salir del mundo, o que Cristo nos ha sacado del mundo, y cómo ha realizado Cristo esa obra? Entendemos que el mundo es seductor y pegajoso, porque el mundo vive de la apariencia y vive de la complicidad. Y esas dos palabras definen la mayor parte de las acciones de lo que la Biblia llama mundo. Apariencia, especialmente apariencia de importancia, apariencia de amor, apariencia de fama, apariencia de valor. Pero además está la complicidad, porque resulta que cuando todos tienen esa manera de pensar, o cuando la mayor parte de la gente te dice que lo más importante es ir al concierto de ese cantante que no hace sino escupir obscenidades por su boca, pero todo el mundo va allá y todo el mundo se saca fotos allá, y todo el mundo, ¿viste la palabra mundo? Todo el mundo. Pues eso tiene muchísimo poder. Entonces, apariencia y complicidad son las armas preferidas del mundo. Detrás de esas armas, pues vienen las amenazas. Por ejemplo, si no estás haciendo lo que todos hacen, entonces el que está mal eres tú. Si no estás haciendo lo que todos hacen, entonces te vas a quedar solo. No vas a ser feliz, no vas a lograr tus metas, nunca vas a ascender en tu trabajo, nunca vas a tener ese novio o esa novia que deseabas. Entonces, la cosa empieza por apariencia, luego sigue por complicidad y termina en amenaza. Así es como obra el mundo. Y Cristo precisamente nos rescata de esa manera de obrar del mundo. Porque frente a las apariencias del mundo nos muestra la verdad. Nos muestra la falsedad y las traiciones y las trampas y las mentiras. Y frente a la complicidad Pues Cristo con su sola presencia nos fortalece y dice, es que yo estoy contigo. Así como ya en el libro de los jueces,

0: La complicidad, pues Cristo con su sola presencia nos fortalece y dice, es que yo estoy contigo. Así como ya en el libro de los jueces le dijo aquel ángel a Gedeón, el Señor está contigo, valiente guerrero. Con lo cual estaba diciendo, Dios contigo ya es mayoría. Entonces, frente a la necesidad de ser como los demás y de estar en complicidad o contubernio con los demás, pues resulta que la cosa cambia. ¿Por qué la cosa cambia? Porque ahora sabes que hay uno que está contigo. Y Él lo dice, yo estaré con ustedes, yo estaré con vosotros todos los días hasta el fin del mundo. Así Cristo vence la complicidad. Y el mundo tiene sus amenazas, pero uno se da cuenta que las amenazas del mundo en su mayor parte, por un lado, son mentira, y por otro lado, todas esas amenazas y amenazas del mundo, pues solo tienen un poder limitado. A mí me encanta cuando dice San Pablo, Cristo, una vez resucitado entre los muertos, ya no muere más. Ya no pueden hacerle nada. Ya no pueden hacerle nada. Ya Él está más allá. Los poderes de este mundo, los reinos de este mundo, tienen un alcance, un alcance. Hasta ahí llegan. En cambio, el poder de Cristo está bien descrito en Mateo 28, cuando Él mismo dice, me ha sido dado todo poder en el cielo y en la tierra. Entonces, las armas del mundo, que son principalmente las tres que hemos dicho, es decir, la apariencia, la complicidad y las amenazas, Cristo las vence, Cristo las derrota. Y con esa victoria de Cristo, Él nos ha sacado del mundo. Y por eso ya no somos del mundo. La gloria para Cristo. Amén.
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Estamos reflexionando en cómo la baja autoestima puede afectar nuestra vida, para más adelante buscar las causas de la baja autoestima e ir resolviendo cada una de ellas. Por ahora tenemos que recordar que la baja autoestima limita tu creatividad y te impide desarrollar tus talentos, te hace ser muy crítico, crítica y severo con lo que haces, te exiges la perfección total o de lo contrario, piensas que no vales nada. Un fracaso o un error te hace sentir mal y te pide que no lo intentes más. Por lo tanto, por la baja estima dejas de hacer las cosas y te quedas con tus metas a medias. La baja autoestima te crea una autocensura destructiva, pues no reconoce tus esfuerzos. Pongamos un ejemplo. A Carlos le gustaría tocar piano y tiene muy buen oído. Se inscribió en las clases de música, pero solo asistió el primer día porque, por su baja estima, piensa que nunca podrá aprender a leer las notas. Aunque el maestro le insistió en que no todo mundo se aprendía las notas fácilmente, que la mayoría tardaba varios días y que con el tiempo se irían familiarizando con ellas, él claudicó en su deseo y dejó de asistir a clases. Otro ejemplo. Alejandra se inscribió en un curso de clavados. Su entrenador vio en ella una potencial ganadora de las Olimpiadas. Comenzó a ver sus avances y estaba seguro de que con constancia sería una campeona. Sin embargo, ella, después de 2 semanas, prefirió abandonar el curso porque solo veía sus errores y no sus avances. La pregunta para ti sería, ¿cuántas cosas has abandonado o dejado a medias por ser demasiado severo o severa contigo? ¿Qué tanto has multiplicado tus talentos? Recuerda, si no permites que tu creatividad se desarrolle, ni multiplicas tus talentos, ni te das oportunidades de aprender, significa que tu autoestima está muy baja. La siguiente pregunta de esta sesión tenía que ver con ¿buscas lo que mereces? Y es que cuando una persona cree que no es digna de las cosas ni tiene derecho a buscar la solución de sus necesidades, está claramente manifestando que su autoestima es muy baja. De esa manera la persona menosprecia sus necesidades y cree que merece solo migajas. Son aquellas personas que siempre piensan que merecen el último lugar, un amor a medias, incluso de alguien que ya ha tenido otra pareja, que no merecen sino regaños, que no merecen sino el último lugar en un trabajo y cosas así. Una persona con baja autoestima piensa que los otros se merecen todo, pero ella no. Claro que al pensar así, cede ante las necesidades de los demás. Un ejemplo. Teresa trabaja más de la cuenta para que sus hijos tengan todo lo que quieren. No obstante que les ha dado más de lo que necesitan, ella piensa que debe resolverles todas sus necesidades económicas. Sus hijos ya son mayores de edad, no trabajan ni estudian, pero la presionan para que les siga dando lo que quieren. Ella, en realidad, necesita descansar más, es una necesidad. Necesita tomar vacaciones, es una necesidad. Necesita comprarse ropa, es una necesidad. Pero ella piensa que son más importantes las necesidades de sus hijos, aunque ellos ya puedan trabajar y conseguirse sus propias cosas. Otro ejemplo lo vi en un tarahumara que subió a un autobús que viajaba de Chihuahua a la montaña. En aquella ocasión me habían invitado a la ordenación episcopal de Monseñor Renato Asensio allá en Ciudad Madera, y él subió al autobús. Aunque había varios asientos libres y él estaba cansado, el tarahumara no se sentó porque creía que no le correspondía un asiento como a las demás personas. Él pensaba que merecía el rechazo de los otros, que solamente gente que no fuera tarahumara podía ocupar un lugar en el autobús, y se mantuvo todo el tiempo de pie. Yo te preguntaría a ti, ¿cuántas puertas te has cerrado pensando que no tienes derecho a algo? ¿Por qué crees que otros merecen más que tú? ¿Piensas que no mereces amar, ser amado y ser feliz? ¿Tienes problemas para escuchar a los otros?
Y es que la baja autoestima impide que aceptes que te has equivocado y por lo tanto obstaculiza el diálogo. Fíjate, una persona que no reconoce que se ha equivocado tiene problemas de autoestima. Una persona también con este problema se siente agredida cuando alguien quiere platicar con ella sobre algún conocimiento que tiene o sobre algún triunfo. ¿Por qué? Porque siente que le están refregando en la cara los triunfos del otro y por lo tanto la están haciendo menos. Esto no es la verdad. Esto es lo que la persona con autoestima cree. Por eso es difícil que una persona así pueda escuchar a los demás. Si alguien tiene que contarle una historia nueva, se ha enamorado, un triunfo en el trabajo, que ha conseguido a lo mejor una oportunidad para un concierto o algo así, la persona con baja autoestima inmediatamente se siente agredida. Ella cree que nadie puede enseñarle algo ni presumirle algo. Por ejemplo, don Pedro no puede escuchar a sus hijos ni acepta que ellos conozcan algo mejor que él. Cada vez que sus amigos le quieren contar alguno de sus logros, don Pedro siente que le están presumiendo y se vuelve agresivo con ellos. Cuando su esposa trata de corregirlo en alguna cosa, él se enfurece porque siente que no hay nadie que conozca las cosas mejor que él. Ahora, como resultado, nadie se acerca a platicar con él porque se sienten rechazados por su conducta. Don Pedro se ha quedado solo. Esta es una consecuencia de no saber escuchar a los demás. La siguiente pregunta que hacíamos es, ¿vives relaciones conflictivas? Y es que con baja autoestima, una persona puede entablar relaciones interpersonales, pero sin pensar, fíjate bien, en sus propias necesidades. Y una persona que no piensa en sus propias necesidades, pronto se va a sentir víctima de los demás y sentir que no le toman en cuenta, que no importa, y puede llegar a explotar contra todos los demás pensando que están abusando de ella, aun cuando ella es la que no ha sabido expresar sus necesidades. Una persona que no expresa sus necesidades y siente que los demás únicamente las expresan, actúa a la defensiva, pasiva o agresivamente, impidiendo un nivel de igualdad en sus relaciones personales. Para que comprendas mejor, te voy a poner un ejemplo. Mira, Mónica aceptó ser novia de Esteban. Cuando tiene la oportunidad de salir a algún lugar, él siempre, caballerosamente, le pregunta, ¿a dónde te gustaría ir? ¿Qué te gustaría cenar? ¿Qué quieres hacer? Lamentablemente, por la baja estima que ella tiene, ella siempre contesta con una frase que seguramente te parecerá conocida. Contesta diciendo, a donde tú digas, lo que tú quieras, lo que a ti se te antoje comer. Con estas respuestas, si lo analizamos bien, ella está negando sus necesidades, sus gustos, sus deseos personales. Con estas respuestas, ¿qué crees que piense su novio Esteban? Pues él piensa que ella está siendo sincera y que no le importa si él decide o toma la batuta en a dónde van, qué comen o cómo pasan la tarde. Si él piensa así, entonces actúa en consecuencia y la lleva a un partido de fútbol que a Mónica no le gusta. Sin embargo, él no lo sabe. Luego Esteban la lleva a la casa de sus amigos que a Mónica le son antipáticos, pero él no lo sabe. Y finalmente la lleva a cenar comida china que a ella tampoco le gusta. Al término del día, ¿cómo crees que quedó el novio? Pues Esteban quedó muy feliz porque hizo lo que él quiso, comió lo que él quiso, estuvo con quien él quiso. Pero lo delicado del asunto es que él piensa que su novia estuvo contenta. Y además piensa que tiene a la novia ideal. Este es el pensamiento de Esteban, pero ¿qué estará pensando Mónica? ¿No ha hecho lo que quiere? ¿No ha comido lo que le gusta? ¿No ha estado con quien quiere? Vamos a ver qué es lo que pasa con ella en el siguiente segmento.

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1: Para entrar en el reino, el hombre tiene que comenzar por derribar golpe a golpe la estatua de sí mismo, renunciar a los propios delirios y fantasías, desnudarse de vestiduras artificiales y arrancarse las máscaras postizas, aceptar con naturalidad la propia contingencia y precariedad, y presentarme ante Dios como un niño, como un pobre, como un indigente. Señor, Señor, en este día te pido la gracia de despojarme de mis delirios de grandeza, de mis afanes de gloria, para aceptarme humildemente con lo poco que soy. Quisiera presentarme ante ti como un niño pequeño e indefenso. Aceptarme tal como soy. Revísteme de sabiduría y humildad, Dios mío. Amén.
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Son las 4 de la mañana.

0: Queridos hermanos, iniciemos esta mañana con la oración que le dirigimos a la Santísima Virgen María, quien intercede por nuestras necesidades. Por la señal de la Santa Cruz, de nuestros enemigos, líbranos, Señor Dios nuestro. En el nombre del Padre, del Hijo y del Espíritu Santo. Amén.
1: Hoy contemplamos los misterios gozosos. En el primer misterio contemplamos la anunciación del ángel a María y la encarnación del Hijo de Dios. El ángel le dijo: "No temas, María, porque Dios te ha favorecido. Concebirás y darás a luz un hijo y le pondrás por nombre Jesús". María dijo entonces: "Yo soy la servidora del Señor, que se cumpla en mí lo que has dicho". Y el ángel se alejó. Padre nuestro que estás en el cielo, santificado sea tu nombre. Venga a nosotros tu reino, hágase tu voluntad en la tierra como en el cielo.
2: Danos hoy nuestro pan de cada día, perdona nuestras ofensas, como también nosotros perdonamos a los que nos ofenden. No nos dejes caer en la tentación y líbranos del mal. Amén.
1: Dios te salve María, llena eres de gracia, el Señor es contigo, bendita tú eres entre todas las mujeres y bendito es el fruto de tu vientre Jesús.
2: Santa María, Madre de Dios, ruega por nosotros pecadores, ahora y en la hora de nuestra muerte. Amén.
1: Dios te salve María, llena eres de gracia, el Señor es contigo. Bendita tú eres entre todas las mujeres y bendito es el fruto de tu vientre Jesús.
2: Santa María, Madre de Dios, ruega por nosotros pecadores, ahora y en la hora de nuestra muerte. Amén.
1: Dios te salve María, llena eres de gracia, el Señor es contigo. Bendita tú eres entre todas las mujeres y bendito es el fruto de tu vientre Jesús.
2: Santa María, Madre de Dios, ruega por nosotros pecadores, ahora y en la hora de nuestra muerte. Amén.
1: Dios te salve María, llena eres de gracia, el Señor es contigo. Bendita tú eres entre todas las mujeres y bendito es el fruto de tu vientre Jesús.
2: Santa María, Madre de Dios, ruega por nosotros pecadores, ahora y en la hora de nuestra muerte. Amén.
1: Dios te salve María, llena eres de gracia, el Señor es contigo. Bendita tú eres entre todas las mujeres y bendito es el fruto de tu vientre Jesús.
2: Santa María, Madre de Dios, ruega por nosotros pecadores, ahora y en la hora de nuestra muerte. Amén.
1: Dios te salve María, llena eres de gracia, el Señor es contigo. Bendita tú eres entre todas las mujeres y bendito es el fruto de tu vientre Jesús.
2: Santa María, Madre de Dios, ruega por nosotros pecadores, ahora y en la hora de nuestra muerte. Amén.
1: Dios te salve María, llena eres de gracia, el Señor es contigo. Bendita tú eres entre todas las mujeres y bendito es el fruto de tu vientre Jesús.
2: Santa María, Madre de Dios, ruega por nosotros pecadores, ahora y en la hora de nuestra muerte. Amén.
1: Dios te salve María, llena eres de gracia, el Señor es contigo. Bendita tú eres entre todas las mujeres y bendito es el fruto de tu vientre Jesús.
2: Santa María, Madre de Dios, ruega por nosotros pecadores, ahora y en la hora de nuestra muerte. Amén.
1: Dios te salve María, llena eres de gracia, el Señor es contigo. Bendita tú eres entre todas las mujeres y bendito es el fruto de tu vientre Jesús.
2: Santa María, Madre de Dios, ruega por nosotros pecadores, ahora y en la hora de nuestra muerte. Amén.
1: Dios te salve María, llena eres de gracia, el Señor es contigo. Bendita tú eres entre todas las mujeres y bendito es el fruto de tu vientre Jesús.
2: Santa María, Madre de Dios, ruega por nosotros pecadores, ahora y en la hora de nuestra muerte. Amén.
1: Gloria al Padre, al Hijo y al Espíritu Santo.
2: Como era en el principio, ahora y siempre, por los siglos de los siglos. Amén.

0: En el segundo misterio gozoso contemplamos la visita de María a su prima Santa Isabel. Apenas esta oyó el saludo de María, el niño saltó de alegría en su seno, e Isabel, llena del Espíritu Santo, exclamó: «Tú eres bendita entre todas las mujeres, y bendito es el fruto de tu vientre».
1: Padre nuestro que estás en el cielo, santificado sea tu nombre. Venga a nosotros tu reino, y hágase tu voluntad en la tierra como en el cielo.
0: Danos hoy nuestro pan de cada día, perdona nuestras ofensas, como también nosotros perdonamos a los que nos ofenden. No nos dejes caer en la tentación, y líbranos del mal. Amén.
1: Dios te salve María, llena eres de gracia, el Señor es contigo. Bendita tú eres entre todas las mujeres, y bendito es el fruto de tu vientre, Jesús.
0: Santa María, Madre de Dios, ruega por nosotros pecadores, ahora y en la hora de nuestra muerte. Amén.
1: Dios te salve María, llena eres de gracia, el Señor es contigo. Bendita tú eres entre todas las mujeres, y bendito es el fruto de tu vientre, Jesús.
0: Santa María, Madre de Dios, ruega por nosotros pecadores, ahora y en la hora de nuestra muerte. Amén.
1: Dios te salve María, llena eres de gracia, el Señor es contigo. Bendita tú eres entre todas las mujeres, y bendito es el fruto de tu vientre, Jesús.
0: Santa María, Madre de Dios, ruega por nosotros pecadores, ahora y en la hora de nuestra muerte. Amén.
1: Dios te salve María, llena eres de gracia, el Señor es contigo. Bendita tú eres entre todas las mujeres, y bendito es el fruto de tu vientre, Jesús.
0: Santa María, Madre de Dios, ruega por nosotros pecadores, ahora y en la hora de nuestra muerte. Amén.
1: Dios te salve María, llena eres de gracia, el Señor es contigo. Bendita tú eres entre todas las mujeres, y bendito es el fruto de tu vientre, Jesús.
0: Santa María, Madre de Dios, ruega por nosotros pecadores, ahora y en la hora de nuestra muerte. Amén.
1: Dios te salve María, llena eres de gracia, el Señor es contigo. Bendita tú eres entre todas las mujeres, y bendito es el fruto de tu vientre, Jesús.
0: Santa María, Madre de Dios, ruega por nosotros pecadores, ahora y en la hora de nuestra muerte. Amén.
1: Dios te salve María, llena eres de gracia, el Señor es contigo. Bendita tú eres entre todas las mujeres, y bendito es el fruto de tu vientre, Jesús.
0: Santa María, Madre de Dios, ruega por nosotros pecadores, ahora y en la hora de nuestra muerte. Amén.
1: Dios te salve María, llena eres de gracia, el Señor es contigo. Bendita tú eres entre todas las mujeres, y bendito es el fruto de tu vientre, Jesús.
0: Santa María, Madre de Dios, ruega por nosotros pecadores, ahora y en la hora de nuestra muerte. Amén.
1: Dios te salve María, llena eres de gracia, el Señor es contigo. Bendita tú eres entre todas las mujeres, y bendito es el fruto de tu vientre, Jesús.
0: Santa María, Madre de Dios, ruega por nosotros pecadores, ahora y en la hora de nuestra muerte. Amén.
1: Dios te salve María, llena eres de gracia, el Señor es contigo. Bendita tú eres entre todas las mujeres, y bendito es el fruto de tu vientre, Jesús.
0: Gloria, Santa María, Madre de Dios, ruega por nosotros pecadores, ahora y en la hora de nuestra muerte. Amén.
1: Gloria al Padre, al Hijo y al Espíritu Santo.
0: Como era en un principio, ahora y siempre, por los siglos de los siglos. Amén.

0: En el tercer misterio gozoso contemplamos el nacimiento de Jesús en Belén. Mientras se encontraban en Belén, le llegó el tiempo de ser madre, y María dio a luz a su hijo primogénito. Lo envolvió en pañales y lo acostó en un pesebre, porque no había lugar para ellos en el albergue. Padre nuestro que estás en el cielo, santificado sea tu nombre. Venga a nosotros tu reino. Hágase tu voluntad en la tierra como en el cielo.
1: Danos hoy nuestro pan de cada día. Perdona nuestras ofensas, como también nosotros perdonamos a los que nos ofenden. No nos dejes caer en la tentación y líbranos del mal. Amén.
0: Dios te salve María, llena eres de gracia, el Señor es contigo. Bendita tú eres entre todas las mujeres, y bendito es el fruto de tu vientre Jesús.
1: Santa María, Madre de Dios, ruega por nosotros pecadores, ahora y en la hora de nuestra muerte. Amén.
0: Dios te salve María, llena eres de gracia, el Señor es contigo. Bendita tú eres entre todas las mujeres, y bendito es el fruto de tu vientre Jesús.
1: Santa María, Madre de Dios, ruega por nosotros pecadores, ahora y en la hora de nuestra muerte. Amén.
0: Dios te salve María, llena eres de gracia, el Señor es contigo. Bendita tú eres entre todas las mujeres, y bendito es el fruto de tu vientre Jesús.
1: Santa María, Madre de Dios, ruega por nosotros pecadores, ahora y en la hora de nuestra muerte. Amén.
0: Dios te salve María, llena eres de gracia, el Señor es contigo. Bendita tú eres entre todas las mujeres, y bendito es el fruto de tu vientre, Jesús.
1: Santa María, Madre de Dios, ruega por nosotros pecadores, ahora y en la hora de nuestra muerte. Amén.
0: Dios te salve, María, llena eres de gracia, el Señor es contigo. Bendita tú eres entre todas las mujeres, y bendito es el fruto de tu vientre, Jesús.
1: Santa María, Madre de Dios, ruega por nosotros pecadores, ahora y en la hora de nuestra muerte. Amén.
0: Dios te salve María, llena eres de gracia, el Señor es contigo. Bendita tú eres entre todas las mujeres, y bendito es el fruto de tu vientre Jesús.
1: Santa María, Madre de Dios, ruega por nosotros pecadores, ahora y en la hora de nuestra muerte. Amén.
0: Dios te salve María, llena eres de gracia, el Señor es contigo. Bendita tú eres entre todas las mujeres, y bendito es el fruto de tu vientre Jesús.
1: Santa María, Madre de Dios, ruega por nosotros pecadores, ahora y en la hora de nuestra muerte. Amén.
0: Dios te salve María, llena eres de gracia, el Señor es contigo. Bendita tú eres entre todas las mujeres, y bendito es el fruto de tu vientre Jesús.
1: Santa María, Madre de Dios, ruega por nosotros pecadores, ahora y en la hora de nuestra muerte. Amén.
0: Dios te salve María, llena eres de gracia, el Señor es contigo. Bendita tú eres entre todas las mujeres, y bendito es el fruto de tu vientre Jesús.
1: Santa María, Madre de Dios, ruega por nosotros pecadores, ahora y en la hora de nuestra muerte. Amén.
0: Dios te salve María, llena eres de gracia, el Señor es contigo. Bendita tú eres entre todas las mujeres, y bendito es el fruto de tu vientre Jesús.
1: Santa María, Madre de Dios, ruega por nosotros pecadores, ahora y en la hora de nuestra muerte. Amén.
0: Gloria al Padre, al Hijo y al Espíritu Santo.
1: Como era en el principio, ahora y siempre, por los siglos de los siglos. Amén.

0: En el cuarto misterio gozoso contemplamos la presentación del niño en el templo y la purificación de la Virgen María. Cuando llegó el día fijado por la ley de Moisés para la purificación, llevaron al niño a Jerusalén para presentarlo al Señor. Como está escrito en la ley, todo varón primogénito será consagrado al Señor. También debían ofrecer en sacrificio un par de tórtolas o de pichones de paloma, como ordena la ley del Señor.
1: Padre nuestro que estás en el cielo, santificado sea tu nombre. Venga a nosotros tu reino y hágase tu voluntad en la tierra como en el cielo.
0: Danos hoy nuestro pan de cada día y perdona nuestras ofensas, como también nosotros perdonamos a los que nos ofenden. No nos dejes caer en la tentación y líbranos del mal. Amén.
1: Dios te salve María, llena eres de gracia, el Señor es contigo. Bendita tú eres entre todas las mujeres y bendito es el fruto de tu vientre, Jesús.
0: Santa María, Madre de Dios, ruega por nosotros pecadores, ahora y en la hora de nuestra muerte. Amén.
1: Dios te salve María, llena eres de gracia, el Señor es contigo. Bendita tú eres entre todas las mujeres y bendito es el fruto de tu vientre, Jesús.
0: Santa María, Madre de Dios, ruega por nosotros pecadores, ahora y en la hora de nuestra muerte. Amén.
1: Dios te salve María, llena eres de gracia, el Señor es contigo. Bendita tú eres entre todas las mujeres y bendito es el fruto de tu vientre, Jesús.
0: Santa María, Madre de Dios, ruega por nosotros pecadores, ahora y en la hora de nuestra muerte. Amén.
1: Dios te salve María, llena eres de gracia, el Señor es contigo. Bendita tú eres entre todas las mujeres y bendito es el fruto de tu vientre, Jesús.
0: Santa María, Madre de Dios, ruega por nosotros pecadores, ahora y en la hora de nuestra muerte. Amén.
1: Dios te salve María, llena eres de gracia, el Señor es contigo. Bendita tú eres entre todas las mujeres y bendito es el fruto de tu vientre, Jesús.
0: Santa María, Madre de Dios, ruega por nosotros pecadores, ahora y en la hora de nuestra muerte. Amén.
1: Dios te salve María, llena eres de gracia, el Señor es contigo. Bendita tú eres entre todas las mujeres y bendito es el fruto de tu vientre, Jesús.
0: Santa María, Madre de Dios, ruega por nosotros pecadores, ahora y en la hora de nuestra muerte. Amén.
1: Dios te salve María, llena eres de gracia, el Señor es contigo. Bendita tú eres entre todas las mujeres, y bendito es el fruto de tu vientre, Jesús.
0: Santa María, Madre de Dios, ruega por nosotros pecadores, ahora y en la hora de nuestra muerte. Amén.
1: Dios te salve María, llena eres de gracia, el Señor es contigo. Bendita tú eres entre todas las mujeres y bendito es el fruto de tu vientre, Jesús.
0: Santa María, Madre de Dios, ruega por nosotros pecadores, ahora y en la hora de nuestra muerte. Amén.
1: Dios te salve María, llena eres de gracia, el Señor es contigo. Bendita tú eres entre todas las mujeres y bendito es el fruto de tu vientre, Jesús.
0: Santa María, Madre de Dios, ruega por nosotros pecadores, ahora y en la hora de nuestra muerte. Amén.
1: Dios te salve María, llena eres de gracia, el Señor es contigo. Bendita tú eres entre todas las mujeres y bendito es el fruto de tu vientre, Jesús.
0: Gloria, Santa María, Madre de Dios, ruega por nosotros pecadores, ahora y en la hora de nuestra muerte. Amén.
1: Gloria al Padre, al Hijo y al Espíritu Santo.
0: Como era en un principio, ahora y siempre, por los siglos de los siglos. Amén. Amén.

0: En el quinto misterio gozoso contemplamos el niño perdido y hallado en el templo. Cuando el niño cumplió 12 años, subieron como de costumbre, y acabada la fiesta, María y José regresaron, pero Jesús permaneció en Jerusalén sin que ellos se dieran cuenta. Al tercer día lo hallaron en el templo en medio de los doctores de la ley, escuchándolos y haciéndoles preguntas. Padre nuestro que estás en el cielo, santificado sea tu nombre, venga a nosotros tu reino, hágase tu voluntad en la tierra como en el cielo.
1: Danos hoy nuestro pan de cada día, perdona nuestras ofensas, como también nosotros perdonamos a los que nos ofenden. No nos dejes caer en la tentación y líbranos del mal. Amén.
0: Dios te salve María, llena eres de gracia, el Señor es contigo. Bendita tú eres entre todas las mujeres y bendito es el fruto de tu vientre Jesús.
1: Santa María, Madre de Dios, ruega por nosotros pecadores, ahora y en la hora de nuestra muerte. Amén.
0: Dios te salve María, llena eres de gracia, el Señor es contigo. Bendita tú eres entre todas las mujeres y bendito es el fruto de tu vientre Jesús.
1: Santa María, Madre de Dios, ruega por nosotros pecadores, ahora y en la hora de nuestra muerte. Amén.
0: Dios te salve María, llena eres de gracia, el Señor es contigo. Bendita tú eres entre todas las mujeres y bendito es el fruto de tu vientre Jesús.
1: Santa María, Madre de Dios, ruega por nosotros pecadores, ahora y en la hora de nuestra muerte. Amén.
0: Dios te salve María, llena eres de gracia, el Señor es contigo. Bendita tú eres entre todas las mujeres y bendito es el fruto de tu vientre Jesús.
1: Santa María, Madre de Dios, ruega por nosotros pecadores, ahora y en la hora de nuestra muerte. Amén.
0: Dios te salve María, llena eres de gracia, el Señor es contigo. Bendita tú eres entre todas las mujeres y bendito es el fruto de tu vientre Jesús.
1: Santa María, Madre de Dios, ruega por nosotros pecadores, ahora y en la hora de nuestra muerte. Amén.
0: Dios te salve María, llena eres de gracia, el Señor es contigo. Bendita tú eres entre todas las mujeres y bendito es el fruto de tu vientre Jesús.
1: Santa María, Madre de Dios, ruega por nosotros pecadores, ahora y en la hora de nuestra muerte. Amén.
0: Dios te salve María, llena eres de gracia, el Señor es contigo. Bendita tú eres entre todas las mujeres y bendito es el fruto de tu vientre Jesús.
1: Santa María, Madre de Dios, ruega por nosotros pecadores, ahora y en la hora de nuestra muerte. Amén.
0: Dios te salve María, llena eres de gracia, el Señor es contigo. Bendita tú eres entre todas las mujeres y bendito es el fruto de tu vientre Jesús.
1: Santa María, Madre de Dios, ruega por nosotros pecadores, ahora y en la hora de nuestra muerte. Amén.
0: Dios te salve María, llena eres de gracia, el Señor es contigo. Bendita tú eres entre todas las mujeres y bendito es el fruto de tu vientre Jesús.
1: Santa María, Madre de Dios, ruega por nosotros pecadores, ahora y en la hora de nuestra muerte. Amén.
0: Dios te salve María, llena eres de gracia, el Señor es contigo. Bendita tú eres entre todas las mujeres y bendito es el fruto de tu vientre Jesús.
1: Santa María, Madre de Dios, ruega por nosotros pecadores, ahora y en la hora de nuestra muerte. Amén.
0: Gloria al Padre, al Hijo y al Espíritu Santo.
1: Como era en un principio, ahora y siempre, por los siglos de los siglos. Amén.

0: Dios te salve, Reina y Madre de Misericordia, vida, dulzura y esperanza nuestra. Dios te salve, a ti llamamos los desterrados hijos de Eva, a ti suspiramos gimiendo y llorando en este valle de lágrimas. Ea pues, Señora abogada nuestra, vuelve a nosotros esos tus ojos misericordiosos, y después de este destierro, muéstranos a Jesús, fruto bendito de tu vientre. Oh clemente, oh piadosa, oh dulce siempre Virgen María, ruega por nosotros, Santa Madre de Dios, para que seamos dignos de alcanzar las promesas de nuestro Señor Jesucristo. Amén.
1: Rezamos por el Papa, por la Iglesia, por las almas del purgatorio y por las vocaciones sacerdotales y religiosas. Padre nuestro que estás en el cielo, santificado sea tu nombre, venga a nosotros tu reino, hágase tu voluntad en la tierra como en el cielo.
2: Danos hoy nuestro pan de cada día, perdona nuestras ofensas, como también nosotros perdonamos a los que nos ofenden. No nos dejes caer en la tentación y líbranos del mal. Amén.
1: Dios te salve María, llena eres de gracia, el Señor es contigo. Bendita tú eres entre todas las mujeres, y bendito es el fruto de tu vientre Jesús.
2: Santa María, Madre de Dios, ruega por nosotros pecadores, ahora y en la hora de nuestra muerte. Amén.
1: Dios te salve María, llena eres de gracia, el Señor es contigo. Bendita tú eres entre todas las mujeres, y bendito es el fruto de tu vientre Jesús.
2: Santa María, Madre de Dios, ruega por nosotros pecadores, ahora y en la hora de nuestra muerte. Amén.
1: Dios te salve María, llena eres de gracia, el Señor es contigo. Bendita tú eres entre todas las mujeres, y bendito es el fruto de tu vientre Jesús.
2: Santa María, Madre de Dios, ruega por nosotros pecadores, ahora y en la hora de nuestra muerte. Amén.
1: Gloria al Padre, al Hijo y al Espíritu Santo.
2: Como era en un principio.

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1: Oración Maratón 2026. El amor vence siempre. Señor Jesús, fuente del amor inagotable, enséñanos que el amor vence siempre. Abre nuestros corazones para hacer providencia para los demás y multiplica nuestra ofrenda, como los 5 panes y los 2 peces, para alimentar la esperanza del mundo. 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

Hoy, 9 de mayo, recordamos a los santos Gregorio, Geroncio, Prisco, Mainardo, obispos, Hermas, Cristóbal, mártires, Beato, Benito, Dubán, Tomás, Esteban, Egidiano, Pacomio, abades, Nicolás, Albergato, Cartujo, Luminosa, Virgen. A todos los que en este día cumplen años, celebran su santo o su aniversario de bodas, de la ordenación episcopal, sacerdotal, diaconal o profesión religiosa, les deseamos que pasen un feliz día en el Señor.

En la Edad Media fueron muy frecuentes las pestes. Incluso se habla de la Gran Peste. Pero en realidad fueron muchas las que hubo.

En la Edad Media fueron muy frecuentes las pestes. Incluso se habla de la Gran Peste. Pero en realidad fueron muchas las que hubo. Eran tiempos de cultura teocéntrica y las pestes se interpretaban como castigo de Dios. Se acudía a los santos para obtener su protección y ésta se les asignaba la protección de alguna peste especial. Como San Gregorio de Ostia, al que se acudía como abogado contra la langosta. Con San Gregorio, obispo de Ostia, sucede lo que la Sagrada Escritura dice de Melquisedec. No nos consta ni la patria, ni los padres, ni su primera educación, pero muy buena debió de ser y muchas sus cualidades personales por los altos cargos a los que fue elevado.

Se sabe que entró muy joven en la Orden de San Benito, en el monasterio de San Cosme y San Damián de Roma, y ya, desde su noviciado, brilló por su ciencia y su virtud. Todos auguraban que ornaría de gran honor la Orden benedictina. Pronto se verificó el vaticinio, pues los rápidos progresos que hizo le merecieron el concepto de docto y de santo. Murió el abad de San Cosme y San Damián, y todos le eligieron como sucesor. En vano se excusó por todos los medios que les sugirió la humildad, pues, convencidos los monjes de las cualidades de que estaba adornado Gregorio, insistieron en la elección hasta conseguirlo. Desempeñó el cargo con tanto celo, prudencia y suavidad, que pronto la disciplina monástica brilló en el monasterio, debido a sus sabias exhortaciones, a sus muchas virtudes y a sus edificantes ejemplos. Pronto cundió su fama por Roma. El Papa Juan XVIII le pidió una más estrecha colaboración y lo nombró cardenal y obispo de Ostia, una de las llamadas diócesis suburbicarias de Roma, para las que el Papa designa personas de mucha confianza y consejo. Le encomendó además el cuidado de la biblioteca apostólica, cargo que desempeñó con acierto y sabiduría.

0: Cuando así brillaba en Roma San Gregorio, ocurrió en España una terrible plaga de langosta que asoló totalmente las provincias de Navarra y La Rioja. Los naturales de estas regiones acudieron al Papa a pedirle socorro, y tanta era la confianza del nuevo Papa en Gregorio que no dudó en enviarla a España para que aliviase la situación tan desesperada. Gregorio recorrió las zonas devastadas por la langosta, consolando y predicando. Organizó ayunos y rogativas públicas. Les exhortaba con palabras de fuego a la conversión para que Dios se apiadase de ellos, y la plaga desapareció. Le acompañaba Santo Domingo de la Calzada. Los 5 años que habían durado sus grandes trabajos, continuos sacrificios e incesantes fatigas debilitaron totalmente su salud. Cayó enfermo de gravedad y se retiró a Logroño. Recibió los últimos sacramentos entre transportes de amor y con edificación de todos y fijando los ojos en el cielo, fue a descansar en los brazos del Padre Celestial. Según la costumbre de la época, era muy grande la devoción a las reliquias de los santos y era también muy frecuente la traslación de las reliquias de unos sitios a otros por diversos motivos y necesidades. Los escritos de la época nos dicen que los sagrados restos de San Gregorio fueron trasladados prodigiosamente a Piñalba, cerca del monasterio de Irache y de Estella, en Navarra, donde los fieles seguían acudiendo para pedir al santo obispo de Ostia protección y auxilio, sobre todo en las plagas de langosta, pues le tenían por especial abogado contra este contagio.
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1: Hoy es 9 de mayo, sábado de la quinta semana de Pascua.

Es sábado. En este día muchas personas a lo largo y ancho de nuestro mundo mirarán a María y se pondrán bajo su protección. Aunque quizá en este momento ore en soledad, una comunión de amor me vincula a tantos hombres y mujeres a los que nunca conoceré. En este momento me abro a esta comunidad de vida. Renuevo mi ser hermano o hermana. María, mujer de la palabra, madre y discípula de Jesús, camina por delante. La miro y tomo de ella una actitud con la que hoy me gustaría orar. La acojo, la hago mía. Aquí estoy, Señor.

0: La lectura de hoy es del Evangelio de Juan.
1: Jesús dijo a sus discípulos: Si el mundo os odia, sabed que me ha odiado a mí antes que a vosotros. Si fuerais del mundo, el mundo os amaría como cosa suya. Pero como no sois del mundo, sino que yo os he escogido sacándoos del mundo, por eso el mundo os odia. Recordad lo que os dije: no es el siervo más que su amo. Si a mí me han perseguido, también a vosotros os perseguirán. Si han guardado mi palabra, también guardarán la vuestra. Y todo eso lo harán con vosotros a causa de mi nombre, porque no conocen al que me envió.
0: ¿A qué se refiere Jesús cuando habla del odio del mundo? El mundo representa aquí a los fariseos, aquellos que explícitamente rechazaron y persiguieron a Jesús por ser rostro de un Dios amor, tierno y compasivo. Ser discípulos de Jesús es comulgar desde las entrañas con este Dios que elige a los pequeños, a los que habitan los márgenes. ¿Hablan mis gestos, opciones y compromisos de este Dios?

Jesús nos elige por amor, no por nuestras cualidades o por lo que hacemos. Nos elige gratuitamente y porque sí. Y en esta elección de amor, seguimos habitando la realidad, dejándonos transformar por ella y transformando todo aquello que necesita de amor, compasión, misericordia, justicia, verdad.

No vivimos en oposición a los demás, pero sí estamos llamados a vivir desde este amor que denuncia, que dice verdad, que pone en el centro a los sin voz. ¿Alguna vez me han cuestionado por ello? Si es así, de algún modo, estoy haciendo experiencia de la persecución de la que habla Jesús.

0: Hay algo central en este Evangelio. Yo os he escogido. A partir de esta certeza, podemos escuchar confiados todo lo demás. Al volver a acoger la palabra, descanso en esta certeza y escucho cada una de las palabras desde esta elección de amor.
1: Jesús dijo a sus discípulos: si el mundo os odia, sabed que me ha odiado a mí antes que a vosotros. Si fuerais del mundo, el mundo os amaría como cosa suya. Pero como no sois del mundo, sino que yo os he escogido sacándoos del mundo, por eso el mundo os odia. Recordad lo que os dije: no es el siervo más que su amo. Si a mí me han perseguido, también a vosotros os perseguirán. Si han guardado mi palabra, también guardarán la vuestra. Y todo eso lo harán con vosotros a causa de mi nombre, porque no conocen al que me envió.
0: Odio, amor, pertenencia, elección, son palabras fuertes, densas, al orar hoy. ¿Qué me ha interpelado? ¿Hacia dónde me mueve este Evangelio? ¿Qué luz trae a mi vida? Me confío a María. Ella acompañó a Jesús hasta el final, en medio del odio. Ella permaneció amorosamente. Me confío a ella.

Dios te salve, María, llena eres de gracia. El Señor es contigo. Bendita tú eres entre todas las mujeres, y bendito es el fruto de tu vientre, Jesús. Santa María, Madre de Dios, ruega por nosotros, pecadores, ahora y en la hora de nuestra muerte. Amén.

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1: Un cordial saludo a todos los oyentes de Radio María. Un día más, con la gracia del Señor, nos disponemos a realizar este programa radiofónico llamado Sexto Continente, que lunes y viernes de 8 a 9 de la mañana, una hora menos, en las Islas Canarias, realizamos aquí en directo en Radio María España. Hace un año, millones de ojos miraban una chimenea. El Espíritu Santo, en cambio, miró a un pastor. Se llamaba Robert Francis Prevost y sería el 267 sucesor de San Pedro. Sí, hoy se cumple un año de su elección, de ese Habemus Papam. La verdad es que la atención de todo el mundo a este momento fue increíble. Yo he compartido, ¿no?, pues una imagen en redes sociales, un encuentro con el Santo Padre. Y he querido decir que en el primer aniversario hay gratitud, comunión, esperanza. Y además también me he permitido un poquito de sentido del humor. Bueno, pues que para celebrarlo, pues pude entregarle al Santo Padre, pues hace escasamente 2 meses cuando estuve con él, pues unas barras de turrón de Alicante, ¿eh? Que también está bien que tengamos la capacidad de celebrar las cosas humanamente, ¿no? Bueno. He mirado por curiosidad qué es lo que yo dije hace un año en redes sociales, cómo viví yo aquel momento, ¿no? Y recuerdo que, pues la víspera de este día de su elección, pues haber publicado el siguiente mensaje. Jesús dijo que os suceda conforme a vuestra fe. Mateo 9:29. San Juan de la Cruz especificó: de Dios obtenemos tanto como esperamos. Por ello, suplicamos: Señor, aumenta nuestra fe, esperanza y caridad, y danos un pastor según tu corazón. Este fue, no sé, el mensaje que envié cuando estaba ya el cónclave lanzado, cuando estábamos esperando esa fumata blanca. Bien, pues creo que la Iglesia oró como pocas veces hemos hecho, en comunión, orando todos a una. Y el Señor escuchó nuestra súplica. Hoy voy a dedicar este programa de hoy a hablar de diversas claves, ¿no? De diversas claves de este pontificado, de esta elección. Y quiero decir que no me cabe la menor duda que hubo una gran batalla entre el dragón y la mujer vestida de sol. Hace un año aconteció esa gran batalla y esa mujer vestida de sol salió victoriosa porque Dios lo tenía preparado desde siempre. Desde toda la eternidad Dios había pensado en este hombre humilde, este siervo de San Agustín, lo había preparado para llevar adelante, ¿no?, esta gran encomienda en este momento. Saludamos pues este primer aniversario de su pontificado. Además, también tenemos noticias de que muy próximamente, el 15 de mayo, se va a publicar su primera encíclica, Magnifica Humanitas, Magnifica Humanidad. Lo va a hacer además en esa fecha emblemática, 15 de mayo, pues por el hecho de que se cumple en ese día, fue un 15 de mayo de 1891 cuando León XIII publicó la Rerum Novarum, prácticamente la primera encíclica de la doctrina social de la Iglesia, que hablaba de la dignidad del trabajo, de las relaciones laborales justas, del socialismo, del capitalismo salvaje, etcétera. Bueno, pues en esa línea de la doctrina social de la Iglesia, pues Robert Prevost elegía como nombre, después de León XIII, a León XIV, y ciertamente la fecha elegida para la publicación de su primera encíclica es curiosamente el 15 de mayo, cuando aquel León XIII publicó la primera encíclica de la doctrina social de la Iglesia. Bueno, pues vamos viendo cómo el designio de Dios confluye y seguimos navegando. Saludamos, por lo tanto, este primer aniversario con gratitud, comunión y esperanza. 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Sabemos que hay dos campañas principales, Navidades y Mayo, en Radio María, y lo podéis hacer llamando al teléfono 91 8 22 80 10, 91 8 22 80 10. Sexto Continente es un programa que tiene interacción con los que sois usuarios de redes sociales, en Instagram y en Twitter a través de la cuenta @obispomunilla, en Facebook a través de mi página personal que lleva el nombre de José Ignacio Munilla. Los programas anteriores de Sexto Continente están a vuestra disposición tanto en el podcast de Radio María como en las plataformas de YouTube, en el canal de Inticonfío, como en la plataforma también de iVoox, como también en Spotify, Amazon Music y además también en la página web multimedia www.enticonfio.org. Allí podéis también encontrar los programas de Sexto Continente y otros materiales pues que vamos poco a poco elaborando, como por ejemplo la explicación de los 10 mandamientos que vamos haciendo también, y tenéis ahí en enticonfio.org. Bueno, vamos adelante y, como os digo, quisiera que en este 8 de mayo, primer aniversario de la elección del Papa León XIV, pues hablar de algunas claves determinantes, ¿no? Creo que somos conscientes de que fue un momento crucial en la historia de la Iglesia, el momento de su elección. Hay que decir que la Iglesia Católica vivía una crisis de comunión interna muy seria. Muy seria, ¿eh? Que nos había llevado a muchos a orar por esta intención muy especialmente, ¿no? La unidad de la Iglesia Católica. La unidad en torno a Cristo, en torno al magisterio de la Iglesia. Sí, los riesgos de rupturas en el seno de la Iglesia eran muy fuertes. No quiere decir que en un año hayan desaparecido completamente, pero obviamente hemos dado un giro importante hacia la unidad, hacia la comunión. Se ha navegado de una manera muy importante hacia la comunión. Y bueno, basta recordar lo que fue pues esos momentos de, por una parte, el sínodo alemán, por otra parte, pues proclamaciones de sede vacantismo, etcétera, etcétera. Bueno, las cosas estaban bastante complicadas, con desafecciones hacia el magisterio, etcétera. Bueno, era una situación muy dura. Y el pueblo de Dios, con ese sensus fidei que tiene, oró profundamente, ¿eh? Y Dios lo escuchó. Y es justo que lo reconozcamos y lo celebremos en este primer aniversario. Esa fue la primera clave. La clave de la crisis de la comunión interna en el seno de la Iglesia, que se vivió, ¿eh? Y a la que respondió la elección del Papa León XIV. En segundo lugar, es curioso porque el Papa León, como parecía que el problema era ad intra, pues parecía que él, su pontificado, iba a responder únicamente a una cuestión más bien intraeclesial, que es la unidad interior en el seno de la Iglesia, ¿no? Pero fíjate cómo son las cosas. Ese Papa, que además parecía, o parece, ¿no?, más bien tímido, nada sobreactuante, que es un hombre muy discreto, que tiende a pasar desapercibido. Sin embargo, fíjate cómo son las cosas, que el designio de Dios le ha llamado pues a que su labor no sea únicamente ad intra en el seno de la Iglesia, sino también a ser un baluarte ante el mundo, a ser un signo de contradicción en este momento en el que vive el mundo. Fíjate tú lo que ha ocurrido últimamente con ese enfrentamiento de Trump contra el Papa, ¿no? O sea, a ver, es que fíjate, él no lo hubiese pensado, y la fidelidad al Evangelio, la fidelidad al Evangelio de la paz, le ha llevado a erigirse pues como un baluarte de la defensa de la dignidad humana ante el mundo. Es increíble, ¿eh? Es increíble. Creo además que el prestigio y el peso moral del pontificado se está viendo pues, grandemente afianzado, sin duda alguna, ¿eh?, en este momento, por las circunstancias que han acontecido. Esta es la segunda clave. La providencia de Dios le ha llevado a tener que dar este do de pecho en un momento en el que Occidente pierde la cabeza. Perdemos la cabeza y en que el mundo lo ponemos en guerra con un riesgo de que, vamos, de que nos metamos en unos conflictos bélicos y vamos sin retorno. Y en tercer lugar, esta es la tercera clave en la que especialmente hoy me quiero centrar, ¿no? Para llevar adelante este designio, Dios tenía una providencia, ¿no? Y tenía una carta guardada debajo de la manga, como se dice, ¿no? Y esa carta guardada debajo de la manga, que a todos nos dejó sorprendido, es que ahí había un superior general de una orden religiosa, la orden agustina, y que ese superior general, por su recorrido y por su alma agustiniana, iba a ser la persona adecuada para llevar adelante el pastoreo de la Iglesia en esta situación. Y en esto me quiero centrar ahora, en que yo sé que este tercer análisis que estoy haciendo, vamos, va a pasar, para muchos analistas, va a pasar desapercibido, pero me quiero yo centrar en él porque creo que hay una clave agustiniana muy importante en este momento. O sea, una clave agustiniana que le va a hacer un bien inmenso a la vida de la Iglesia, ¿no? ¿A qué me refiero? Vamos a ver. San Agustín de Hipona vivió uno de los momentos más traumáticos de la historia antigua, ¿eh?, el derrumbe del mundo romano. Y esto tiene una actualidad impresionante, ¿no?, en nuestros días. Cuando los visigodos de Alarico I saquearon Roma en el año 410, muchos pensaron que el mundo llegaba a su fin. Roma no era solo una potencia política, Roma era el símbolo de la civilización, del orden, de la estabilidad, como lo ha sido Occidente anteriormente, ¿no? Además, después de Constantino I y de Teodosio I, el imperio había quedado profundamente identificado con el cristianismo. El imperio romano había pasado a ser casi pues, la geografía del cristianismo, ¿no? Y por eso la caída de Roma produjo una enorme crisis espiritual. Incluso algunos paganos acusaban al cristianismo de haber debilitado el imperio, de que los dioses cristianos no habían defendido al imperio de su caída. Muchos cristianos temían que si caía el imperio romano, también se derrumbaría la Iglesia. Y es ahí donde aparece la grandeza profética de San Agustín, ¿eh? Él comprendió algo decisivo. El cristianismo no podía identificarse plenamente con ninguna estructura política, cultural o civilizatoria, que no. El imperio romano no era el reino de Dios. La fe había nacido antes del imperio y podía sobrevivir perfectamente después de él. De hecho, la Iglesia no estaba llamada a apoyarse en el poder del mundo, sino en Cristo. Y toda esta visión quedó plasmada en la obra cumbre de San Agustín, que es La ciudad de Dios. Allí Agustín distingue entre dos ciudades, la ciudad terrena y la ciudad de Dios. La ciudad terrena, cualquier civilización humana, es siempre frágil, pasajera y vulnerable a la corrupción, a la violencia, al pecado. En cambio, la ciudad de Dios permanece, porque está fundada en el amor de Dios y no en el poder humano. Bueno, pues este planteamiento agustiniano ilumina muchísimo nuestra situación actual. Hoy hay muchos creyentes que experimentan una sensación parecida a la de los contemporáneos de Agustín, cuando veían que venían los bárbaros y que saqueaban Roma y que el imperio romano se caía. Tenían una sensación de angustia de decir esto, a ver, vienen los bárbaros y acaban con nosotros, esto se está terminando. El último que apague la luz y se trague la llave, ¿no? Durante siglos, especialmente en Occidente, pues existió una cierta cristiandad. Y nosotros, quieras tú que no, pusimos nuestra esperanza en ella. Una cultura, unas leyes de humanismo cristiano, unas costumbres, una sensibilidad social marcadas por el cristianismo. Y aunque imperfecta, pues esa civilización daba a la fe cristiana un marco favorable, ¿no? Pero claro, hoy asistimos al desgaste acelerado de ese mundo, ¿no? Un mundo secularizado, viene el relativismo, la ruptura de la transmisión de la fe en la familia, la descristianización de la cultura, la pérdida de influencia social de la Iglesia, los flujos migratorios que parece que cambian, ¿no? cambian el agua de la pecera. Y eso produce en muchos católicos una mezcla de desconcierto, nostalgia, miedo. Y la tentación es pensar, si desaparece la cristiandad, desaparecerá también el cristianismo. Pero San Agustín nos enseña precisamente lo contrario, que la Iglesia no depende de una hegemonía cultural para existir. La Iglesia no nació desde arriba, nació desde la cruz. No se sostuvo inicialmente por mayorías sociales, sino se sostuvo por la fuerza de los mártires, de los santos y de la gracia de Dios. Y de hecho, históricamente, muchas veces la fe se ha purificado y se ha fortalecido precisamente cuando ha dejado de confundirse con el poder político o con la comodidad cultural. Muchas veces la Iglesia se ha purificado y fortalecido cuando pintaban en bastos, en medio de las persecuciones, ¿no? Agustín nos ayuda a comprender que quizá estamos viviendo no tanto el fin del cristianismo, sino el fin de una determinada forma histórica de cristiandad. Y ambas cosas no son equivalentes, no es lo mismo. Las estructuras culturales pueden derrumbarse, los imperios pasan, Occidente y su hegemonía también pasará, las épocas históricas mueren. Pero la Iglesia Católica ha atravesado invasiones bárbaras, persecuciones, cismas, revoluciones, totalitarismos y crisis internas mucho peores que las actuales. Y continúa en pie, ¿eh? Porque su fundamento último no es sociológico, sino sobrenatural. ¿Y sabes a lo que se dedica la Iglesia ahora? Pues, por ejemplo, a intentar llevar el Evangelio a China, por ejemplo, en medio de muchas persecuciones, pero sin asustarse por ellas. Además, hay algo profundamente esperanzador, ¿no?, en la mirada agustiniana. Cuando cae una civilización autosuficiente, el corazón humano vuelve a descubrir su sed de eternidad. Atentos a esto, ¿eh? Creo que esto es clave. Y esto es lo que estamos ahora mismo viendo, ¿no?, en esta especie de... Oye, se está produciendo un despertar religioso, se está produciendo pues un despertar espiritual. Es curioso que las últimas encuestas, ¿no?, tanto de hechas por el CIS como por organismos eclesiales, se detecta en España, por ejemplo, un renacer espiritual. ¿Y esto cómo se explica? Ah, claro, porque, como he dicho... las épocas de crisis pueden convertirse en tiempos de purificación y de evangelización. Cuando cae una civilización autosuficiente, el corazón humano vuelve a descubrir su sed de Dios. Cuando las falsas seguridades se derrumban, reaparece con más claridad la pregunta por Dios. Por eso, señores, San Agustín sigue siendo tan actual. Lo que él vivió en la caída del Imperio Romano es lo que estamos nosotros viviendo ahora con la caída de Occidente. Él contempló el derrumbe de un mundo sin caer en el pánico ni en el cinismo. Él tenía la fe suficiente para saber que esos bárbaros que invadían el Imperio Romano iban a ser cristianizados. Y vaya que sí lo fueron. Supo distinguir entre el ocaso de una civilización y la permanencia del Evangelio. Y San Agustín nos invita a hacer hoy lo mismo, a no poner nuestra esperanza en una restauración meramente cultural o política, sino en la fuerza siempre nueva de Cristo. Porque la promesa de Cristo no fue las estructuras de la cristiandad no caerán jamás. No, la promesa de Cristo fue, las puertas del infierno no prevalecerán contra la Iglesia. Por eso, ¿no? Yo creo que Dios tenía pensado en, había pensado en una, en un recurso, en un hombre de Dios, para llevar adelante este momento de la historia de la Iglesia, Robert Francis Prevost, un agustino. Y por eso creo que la figura de San Agustín va a ser clave y es importante que la conozcamos en este momento, ¿no? San Agustín ha sido clave porque unió la fe y la razón, como pocos en la historia. Él mostró que creer no significa renunciar a pensar, sino todo lo contrario, porque ayudó decisivamente a construir el pensamiento cristiano, y porque su vida demuestra que la santidad es posible después de una vida desordenada, que eso también tiene mucha importancia, tiene mucha importancia. Él sigue siendo plenamente actual, habla al hombre inquieto, inteligente, herido de cualquier siglo, Bueno, pues en medio de esta intuición, que yo creo que hay una intuición clave, ¿no?, que es la del pontificado agustiniano, se me ha ocurrido hacer un pequeño estudio de cuáles han sido en este año las veces, los momentos en los que el Papa León XIV ha citado explícitamente a San Agustín. Ojo que han sido bastantes, El Papa ha citado a San Agustín con bastante frecuencia durante. Entonces yo creo que echar un vistazo a esas citas de San Agustín, pues me parece muy interesante. Que por cierto, ya sabéis que hay un refrán castellano que lo he citado más de una vez, que se está poniendo muy de moda, muy de moda. El refrán dice: no hay buen cocido sin tocino, ni sermón sin agustino, Porque, bueno, es curioso, pues yo creo que ese refrán, que es, pues fíjate, es un refrán maravilloso, ¿no?, de la tradición católica española, también nos dice cómo en este momento San Agustín está iluminando. Entonces, yo voy a compartiros con vosotros, os voy a compartir, pues, las que, en mi opinión, han sido las citas principales, ¿no?, las citas principales de San Agustín que el Papa León XIV ha hecho durante este primer año de su pontificado. He elegido un decálogo, un decálogo de 10 citas de San Agustín que han sido, en mi opinión, las más claves, algunas porque han sido las más repetidas por el Papa León XIV, otras porque han sido dichas en momentos claves y determinantes, las voy a compartir con vosotros. Pero bien, antes de seguir adelante, vamos a tener nuestro momento de oración y recuerdo que están los voluntarios de Radio María atendiendo el teléfono en la campaña de mayo de Radio María, en el teléfono 91-822-8010. ¿Y qué vamos a escuchar en este momento orante por el Papa? Pues vamos a escuchar Tú es Petrus, Tú eres Pedro, de Palestrina. Lo escuchamos.

Tú es Petrus, y en este primer aniversario de la elección del Papa León XIV, oramos por el Papa. Vamos adelante. Decía que me he atrevido a hacer como un decálogo de las 10 citas principales, ¿no?, que el Papa León XIV ha hecho de San Agustín a lo largo de este primer año de pontificado. A ver, la primera, bueno, pues la primera fue en el momento en el que él sale al balcón de la Basílica Vaticana, en la Plaza de San Pedro. Hoy hace un año, 8 de mayo de 2025, sale al balcón y dice: soy hijo de San Agustín, que dijo: con vosotros soy cristiano, para vosotros soy obispo. Impresionante ese momento, ¿eh? Eso está en el sermón 340 de San Agustín. Vobiscum Christianus, pro vobis episcopus. Pero claro, escucharle allí, de repente sale el balcón y sale uno diciendo: soy hijo de San Agustín, que dijo. Impresionante, ¿no? Es probablemente la frase de San Agustín que más ha repetido. Recurre a ella para enfatizar la comunión y el caminar juntos, ¿no?, hacia la patria celestial. Con ella expresa que antes que autoridad es discípulo, que el ministerio no separa al pastor del pueblo, sino que los une. Y entonces, él es la autoridad de la Iglesia, ¿no?, pero entendida como servicio y comunión, y estamos llamados a estar muy unidos a él y a rezar por él. Y bueno, pues entonces, sin duda alguna, eso marcó, ¿no?, cómo saludó al mundo. Soy hijo de San Agustín, que dijo: con vosotros soy cristiano, para vosotros soy obispo. La segunda cita, a ver, la segunda cita es su lema, ¿eh?, su lema episcopal, que era su lema episcopal como obispo, y que no lo cambió al llegar al pontificado, ¿no? Al igual que lo hizo el Papa Francisco, que también mantuvo el lema episcopal al llegar a suceder a Benedicto XVI. Bueno, pues aquí también el lema, ¿no?, del Papa León XIV es In illo uno unum, que está en el comentario que hace San Agustín al Salmo 127. Traducido literalmente es: en el uno somos uno, en aquel uno, que es Cristo, somos uno, ¿eh? Es una expresión profundamente cristológica. Es como subrayar: la unidad no nace del consenso sociológico, no. La unidad nace de la unión con Cristo. In illo uno unum. En el uno somos uno. Hay también otra cita de San Agustín, ¿no? Cor unum et anima una. Somos un solo corazón, una sola alma. Sí, pero en Cristo, ¿eh? O sea, León XIV está utilizando esta expresión para hablar de comunión eclesial, impulsar el ecumenismo y combatir las polarizaciones internas en el seno de la Iglesia, que son muchas. Y él ha subrayado mucho que él tiene un compromiso con la unidad en la Iglesia, pues por la profunda herida de falta de comunión con la que habíamos llegado, ¿no?, a generar en luchas internas y en muchas cosas en el seno de la Iglesia. Entonces, su gran compromiso por la unidad está perfectamente reflejado en su lema, ¿eh? En el uno somos uno, in illo uno unum, ¿eh? Por lo tanto, este gran compromiso por la unidad los tenemos que acoger todos. Es también un compromiso por la unidad en el seno de nuestras parroquias, cofradías, etcétera. Y hay que ver qué facilidad tiene el maligno para dividirnos. ¿Qué facilidad tiene el maligno para montar líos gratuitamente, sin necesidad? La verdad es que también nos puede decir que los obispos solemos ser testigos de eso. A veces, cuando ves los problemas que te llegan, dice uno: pero qué barbaridad, ¿cómo se tiene que frotar las manos el maligno viendo con qué facilidad nos divide? Por tonterías, por afanes de protagonismo, por esto, por lo otro. Creo que
este recurso, ¿no?, a este lema agustino del Papa, nos tiene que, vamos, a poner las pilas a todos para vigilar, autocriticarnos sobre todo aquello que pueda ser contrario a la comunión, a la unidad. In illo uno unum. En el uno somos uno. En Cristo somos uno. Tercera cita de San Agustín, que, bueno, pues es menos conocida, igual que las anteriores, y que la pronunció al poco tiempo, ¿no?, de ser elegido, en un encuentro que tuvo con los medios de comunicación. Fue el 12 de mayo, ¿no?, al poco tiempo de ser elegido, y allí él pronunció por primera vez una frase de San Agustín, que luego ha repetido en alguna ocasión, y la frase es: vivamos bien y los tiempos serán buenos. Los tiempos somos nosotros. Esta es la frase de San Agustín, ¿eh? Vivamos bien y los tiempos serán buenos. Los tiempos somos nosotros, ¿no? Es una frase muy característica del pensamiento agustiniano. Es decir, que el problema principal no es la época. No. El problema principal no es cómo están las cosas a tu alrededor. No. El problema principal es la conversión de tu corazón. Entonces, este es un lema muy importante para combatir el derrotismo cultural, el victimismo eclesial, la nostalgia paralizante, ¿eh? En el fondo viene a decir: no basta lamentarse de cómo está el mundo, hay que santificarlo comenzando por uno mismo, ¿eh? Por uno mismo. A mí me habéis escuchado en alguna ocasión la expresión esa, ¿no?, de que a veces parece que prefiriésemos ser generales de un ejército derrotado en vez de ser soldados fieles de un ejército en marcha. Entonces, no, a ver, dejémonos de lamentos. O sea, yo tengo que santificar el mundo comenzando por mí mismo. Entonces, frase de San Agustín impresionante, está en el sermón 80 de San Agustín. En latín dice: bene vivamus, bona sunt tempora. Vivamos bien y los tiempos serán buenos. Y luego continúa: nos sumus tempora. Los tiempos somos nosotros.

continúa. Nos sumus tempora. Los tiempos somos nosotros. Impresionante esta frase, ¿eh? Que además viene muy a colación de eso que, de ese introito que he hecho con respecto a San Agustín, el pánico por la caída del Imperio Romano, que caen los tiempos, y dice, a ver, vivamos bien y los tiempos serán buenos. Seamos santos y vas a ver tú cómo le damos la vuelta a esto. Esa es la clave de todo, ¿sabes? Bueno, seguimos adelante, ¿no?, con las citas principales que el Papa León ha hecho sobre San Agustín. Obviamente el Papa también tenía que citar con frecuencia el famoso, las confesiones de San Agustín, en su capítulo primero, el famoso corazón inquieto, nos hiciste Señor para ti y nuestro corazón está inquieto hasta que descanse en ti. Esta obviamente es una cita muy conocida de San Agustín, que el Papa claro que la iba y le iba a citar, ¿no? Se ha convertido en una referencia frecuente en sus catequesis y audiencias, ¿no? Y obviamente se aplica, pues por una parte, a el corazón anda inquieto hasta que no descanse en ti, la ansiedad contemporánea, el vacío espiritual de Occidente, la búsqueda desesperada de sentido. Es que estamos en un momento en el que estamos viendo cómo nada llena el corazón del hombre. Nunca habíamos tenido tantos medios materiales y nunca ha quedado tan patente que no son capaces de saciar el corazón del hombre. Entonces, el hombre moderno está inquieto porque le falta Dios. Lo tengo a todo, pero me falta todo, me falta Dios, ¿eh? Entonces, obviamente, esta es una clave de San Agustín, y la Iglesia se atreve a evangelizar a personas que dicen que no les interesa Dios, porque sabe que esta frase retrata a todo el mundo, incluso a los que dicen, no me interesa Dios. Sí, perdón, nos hiciste Señor para ti, y tu corazón también está inquieto hasta que no descanse en ti. Vas a ver, si todavía no te has dado cuenta, te darás cuenta en poco tiempo. Ya te pegarás dos tortazos más. Entonces, esta frase también ha sido clave, y es una clave del evangelizador, de quien sabe que el mundo tiene hambre de Dios, aunque no lo sepa. Aunque no lo sepa. Quinta frase, de las más citadas por el Papa. Dios es más íntimo a mí que yo mismo. Esa es también del libro de las Confesiones de San Agustín, ¿no? Interior íntimo meo. Dios es más íntimo a mí que yo mismo. O sea, es la vía de la interioridad. Ojo, sin que tenga que ver nada con los orientalismos del zen, del yoga, etcétera, que esto es otra de las cosas, otra de las claves, que a veces aquí se ha confundido interioridad con el zen, el yoga, la nueva era. El Papa está hablando de silencio, oración, de la intimidad, de la amistad íntima que estamos llamados a tener con Dios, que habita en nuestro interior. La necesidad de reencontrar el alma en una cultura hiperdispersa. Bueno, esa es una clave. En la línea con esta expresión, la sexta cita es en la misma línea. En el silencio, escuchar con el corazón, no solamente con los oídos, con el corazón. Esto lo dijo, por ejemplo, en la festividad de San Agustín, el 28 de agosto, lanzó un videomensaje en el que invitó a todos a practicar la escucha profunda, un pilar también de la sinodalidad, ¿no? O sea, el Papa dijo, aquí hay que aprender a escuchar. Grabó un vídeo y entonces recurrió a San Agustín, que diciendo, ¿no?, San Agustín nos exhorta a tener la atención no solo del oído, sino también del corazón.

0: escucha en el corazón los anhelos de Dios. Escucha en el corazón también la voz de Dios. Aprender a escuchar en el corazón. Estamos, por lo tanto, hablando de la mística y de la interioridad cristiana. Séptima cita. Esta quizás os va a sorprender porque es menos conocida. Es del sermón 243, ¿no? En el que, comentando ese episodio de la hemorroísa, aquella mujer que le tocó por detrás el manto, ¿no?, quedando curada de sus flujos de sangre, entonces San Agustín dice, en latín, dice: turba premit, fides tangit. Dice: la multitud apretuja, pero la fe toca. Y había una multitud que estaba apretujando a Jesús, pero no estaba obteniendo nada. Sin embargo, la fe llega a tocar, ¿eh? Entonces, ¿qué es lo que se subraya en esta cita, ¿no? Que muchos rodean a Jesús, pero quien le tocó verdaderamente fue esa mujer con la fe. Y la idea es potentísima, porque no basta la cercanía exterior a Jesús, no basta pertenecer sociológicamente a la Iglesia. Puede haber multitud sin encuentro, práctica sin fe, contacto externo sin conversión interior. La fe auténtica, la de la hemorroísa, por el contrario, toca el corazón de Cristo y transforma la vida. Luego aquí tiene que haber como una purificación de la fe. El mundo apretuja, pero la fe toca. Y nosotros queremos tocar, ¿eh?, el corazón de Jesucristo. Continuamos con la frase octava, la cual dice: todos los que aman al prójimo forman la Iglesia. Es una frase del sermón 359 de San Agustín, y la citó en la homilía del inicio de su pontificado, el 18 de mayo, ¿no? La Iglesia está formada por quienes viven en concordia con los hermanos y aman al prójimo. Es decir, que la Iglesia es como una levadura en medio del mundo. Es una insistencia en que la Iglesia tiene que ser fermento de unidad en un mundo fragmentado. Los que aman al prójimo comienzan a formar parte de la Iglesia, ¿eh? Incluso aunque no estén bautizados, comienzan ya, como quien dice, su precatecumenado en ese amor al prójimo. Mirad cómo se aman. Allá donde hay amor al prójimo, podríamos decir que ya tenemos precatecúmenos. Vamos a ir poco a poco acercándolos a Cristo. Bien, y llega la cita novena. Amar esta Iglesia, ser esta Iglesia, ¿eh? Esto está en el sermón 138 de San Agustín, lo pronunció el Papa dirigiéndose al clero de Roma, recientemente todavía, ¿no? Al comienzo de su pontificado, en junio del 2025, ¿no? La cita es: amar esta Iglesia, permanecer en esta Iglesia, ser esta Iglesia. Es decir, que la espiritualidad no es una espiritualidad desencarnada de la eclesialidad, no. Ese tocar a Cristo, esa interioridad, es plenamente eclesial. Y tenemos que ser fieles a la Iglesia, hijos de la Iglesia, porque la obediencia a la Iglesia nos preserva de muchas tentaciones y de muchos engaños. Cuando construimos una espiritualidad que nos parece que yo me he encontrado un libro maravilloso, o me he hecho un retiro de no sé qué, y nos parece que entonces yo ahí he descubierto, pues eso, ¿no?, un tesoro escondido, y ya casi me sobra la Iglesia porque he descubierto eso, no te fíes de nada de eso. Eso es una tentación, ¿no? Todo encuentro con Dios nos tiene que llevar a amar a la Iglesia real, dice San Agustín, repito la cita, amar esta iglesia, permanecer en esta iglesia, ser esta iglesia, con sus arrugas, con sus heridas, con sus... en esta iglesia, esta, dice San Agustín. Amar esta iglesia, permanecer en esta iglesia, ser esta iglesia. No la ideal, no la que me gustaría que fuese. No, no. Yo soy hijo de esta iglesia. ¿Eh? Y no caigo, ¿no?, en las tentaciones de pensar que soy yo el que voy a descubrir lo que es el verdadero seguimiento de Jesucristo. Y además me comprometo a encarnar la vida de la iglesia, a ser iglesia y a purificarla desde dentro, no desde fuera criticándola, sino desde dentro, ¿no? Escuché en una ocasión, ¿no?, a don Marcelo González Martín, quien fue cardenal primado de Toledo, ¿no?, decir, yo era seminarista, y entonces él, me acuerdo que en un sermón dijo: conozco los defectos de la iglesia mejor que los que la están criticando, pero es mi madre. Joder, yo cuando lo escuché decir eso, yo era un seminarista y me acuerdo que o sea, me emocioné escuchando esa expresión, ¿no? Conozco los defectos de la iglesia mucho mejor que los que la están criticando, pero es mi madre. ¿Me explico? Entonces, como es mi madre, yo voy a luchar pues por la iglesia, no desde fuera, como quien tira piedra, sino desde dentro, ¿no? Comprometiéndome a que mi propia conversión sea la gran aportación para la renovación de la iglesia. Y por último, he querido hacer un decálogo, ¿eh? Decálogo de citas de San Agustín del Papa León XIV en su primer año de pontificado. Bueno, pues en este decálogo quiero concluir: somos peregrinos hacia la patria verdadera. También evocó el Papa esta cita en su primer discurso y en diversas intervenciones posteriores, ¿no? Es una intuición central de San Agustín. El cristiano no absolutiza ninguna realidad temporal, vive en camino, busca la ciudad de Dios, no busca la ciudad terrena. El Papa ha hablado de esto, ¿no? Pues para hablar de migraciones, del drama de los desplazados, de la esperanza cristiana en medio de las crisis mundiales. Somos peregrinos hacia la patria verdadera. Cielo y tierra pasarán, pero las palabras de Cristo no pasarán. Bueno, en resumen, que estamos en el primer año del pontificado del Papa León XIV y que yo creo que yo he hablado de tres claves, ¿no? La clave de su elección, que es una operación del Espíritu Santo para luchar por la unidad de la Iglesia y por la comunión de la Iglesia. Esa ha sido la primera clave que he querido compartiros. La segunda clave es, en medio de esta crisis internacional, en medio de este belicismo absolutamente desbocado, en medio de, vamos, de un problemón internacional en el que el orden internacional se rompe absolutamente, ¿no? El derecho internacional salta por los aires, de repente el Papa ha sido puesto por Dios en un momento para recordar al mundo, desde la doctrina social católica, pues que creemos en el bien común de la humanidad y que no creemos, ¿no?, en que matándonos unos a otros vayamos a mejorar el mundo, sino que lo vamos a empeorar por ese camino. Creemos en el bien común y desde ese bien común creemos en un orden internacional, ¿vale? Y en tercer lugar, la tercera clave, la clave agustiniana, que es en la que, como habéis visto, en la que más me he detenido, porque me parece que esta posiblemente va a ser más ignorada y sin embargo creo que es clave, ¿no? Creo que es clave para entenderlo. Bueno, tenemos un poquito de tiempo y vamos a dar paso también a la intervención de los oyentes, porque sabéis que hay un correo electrónico habilitado, que es sextocontinente@radiomaria.es, sextocontinente@radiomaria.es, y vamos a pedir que desde la emisora nos presenten las preguntas seleccionadas. Muy buenos días.
1: Buenos días, monseñor. Nos escribe Jean-Marie Irancunda con la siguiente cuestión. Monseñor, el día 21 de abril publicó usted sobre el canal Facebook hoy se cumple un año del fallecimiento del Papa Francisco. Os comparto la frase de su pontificado que más me impactó y que más veces he citado. La fidelidad es la debilidad bien custodiada. Quería preguntar el sentido de esa frase del Papa Francisco. No llego a entenderla bien y también quería saber en qué circunstancias pronunció esa frase. Muchas gracias.
0: Bueno, pues para ser sincero, no recuerdo la circunstancia en la que pronunció esa frase. Pero sí que recuerdo el sentido, ¿no?, en el que la dijo. La fidelidad es la debilidad bien custodiada. Vamos a ver. Quiere decir que la fidelidad no nace de que nosotros nos sintamos seguros, de que seamos fuertes, de que uno se crea Superman, ¿eh? El que se crea seguro, tenga cuidado, no caiga, o sea, porque caerá. Si uno confía en su seguridad, va a caer. Entonces, ¿cómo se puede ser fiel? Dice el Papa. La fidelidad es la debilidad bien custodiada. Todos tenemos que reconocer nuestra debilidad, nuestra fragilidad. Cada uno tiene que ser consciente de su fragilidad y ponerla a buen recaudo, bien custodiada. Bien custodiada. O sea, tenemos que acompañarnos. Yo sé que soy débil en esto, tengo que dejarme acompañar. Pues por un acompañante espiritual. Yo sé que soy débil en esto, me debo de apartar de esta situación de tentación, porque sé que si me pongo en ella, voy a meter la pata. Luego, cambio de entorno, cambio de no sé qué. La fidelidad es la debilidad bien custodiada. Tenemos que custodiar esa debilidad que Dios ha querido, que seamos frágiles, ¿no? Y de esa manera ir caminando, dejándonos acompañar por Dios hacia la santidad. Adelante con la siguiente pregunta.
1: Una oyente llamada Victoria nos escribe con la siguiente cuestión. Buenos días, monseñor. Le quiero pedir si en algún programa puede hablar de una etapa importante que nos toca a todos vivir y es el tema de las herencias. Para mí su programa me ha ayudado mucho a lo largo de mi vida y a aprender a discernir. Y en este programa, como sabe, ocurren muchas rupturas y sufrimientos familiares. Me gustaría, si puede decirnos algunas palabras, criterios de discernimiento a la hora de redactar un testamento y recibirlo. Y preguntas concretas como, ¿hay que aceptar la voluntad de unos padres una vez fallecidos, aunque sea injusta, por honrarles? ¿Qué opina de los pro indivisos? ¿Qué se puede hacer cuando un hermano ejerce la autoridad sobre los otros porque así lo quisieron los padres y no romper la buena relación? ¿Hay que dejarlo así para mantener la relación familiar? Ya sé que es tema delicado, pero creo puede ayudarnos a tener criterios de discernimiento en este campo. Al final, siempre poner los ojos en el cielo, que es donde se encuentra nuestra verdadera casa. Gracias por todo, monseñor. Le encomiendo mucho.
0: Bueno, pues esta pregunta de Victoria a mí obviamente me recuerda un pasaje del Evangelio, ¿no? Es Lucas 12:14, en el que viene alguien en medio de la multitud y le pide a Jesús que intervenga en medio de una disputa familiar por una herencia. Dile a mi hermano que me dé la parte de la herencia de mi padre. Y Jesús, madre mía, rechazó aquello y dice, ¿quién me ha constituido juez entre vosotros? Y Jesús rechaza eso, ¿no? Y entonces dice, guardaos de la codicia. O sea, curiosamente Jesús, en vez de ponerse a hacer allí de mediadora, venga, ni para ti ni para mí, venga, dale la mitad de esto, o sea, en vez de ponerse a hacer esa labor de mediación humana, lo que dijo fue a la raíz del problema, guardaos de la codicia, ¿eh? Guardaos de la codicia, es decir, que yo creo que la mayoría, ¿no?, la inmensa, ¿no?, la totalidad, ¿no?, de los problemas de herencias, sin duda alguna estarían encauzados de otra manera si en nuestro corazón no existiese la codicia. Si uno no está de acuerdo, algunos criterios voy a dar, ¿eh? Si alguno no está de acuerdo pues me ha sorprendido mi difunto padre, porque he visto el testamento y las cosas yo no las hubiese hecho como él las ha hecho. Entonces, yo voy a empezar a pleitear, yo voy a empezar a dejar eso patente y a empezar a formar, yo o debo de, por honrar a mi padre, acoger eso. Pues claro que debes de, por honrar a tu padre, acoger eso, ¿eh? Creo que de no ser que se dé un caso muy extremo en el que, pues yo qué sé, pues el futuro o la subsistencia de tus hijos estén en cuestión, estén comprometidos, que entonces igual yo debería, o sea, de no ser que se dé algún caso muy extremo, yo francamente creo que nuestro sentido filial nos debe de llevar pues a coger un testamento que está hecho ya y mi padre ha fallecido y no empezar a liarla después de eso. Los proindivisos, pues los proindivisos son una circunstancia en la que ponemos a prueba nuestra capacidad de ceder. Ah, pues que claro, si se resulta que un bien es de varios hermanos, ¿qué hacemos con ello? Yo creo que hay que venderlo y el dinero lo repartimos entre tres. Pues yo me lo quedaría todo si vosotros me dais mi parte. A ver, suele ser una circunstancia en la que perfectamente el maligno la lía. Yo creo que hay que partir de un principio cuando llega una situación de estas. Por este tema, antes de empezar a hablar entre hermanos, por este tema no voy a discutir, por este tema yo no voy a perder la paz con mis hermanos. Bueno, ahora hablemos, pero yo eso ya lo he dicho desde el principio, o sea, lo tengo claro, no voy a permitir que esto marque mi relación fraterna, porque eso es terrible, vamos, eso es terrible, ¿no? Entonces yo creo que hay que tener esa decisión de partida para no permitirle al maligno que la líe, ¿no? Que la líe con motivo de las herencias. Bueno, tenemos el tiempo cumplido y aprovecho para decir que siguen atendiendo los teléfonos los voluntarios de Radio María en esta campaña de mayo. Podéis llamar al teléfono 91 822 8010, 91 822 8010. Oramos intensamente por el Papa León XIV en este primer aniversario de su elección como pontífice. La bendición de Dios Todopoderoso, Padre, Hijo y Espíritu Santo, descienda sobre vosotros. Alabado sea Jesucristo.

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Dios mío, ven en mi auxilio. Señor, date prisa en socorrerme. Gloria al Padre, y al Hijo, y al Espíritu Santo, como era en el principio, ahora y siempre, por los siglos de los siglos. Amén. Renovemos nuestra fe rezando el credo. Creo en Dios Padre Todopoderoso, Creador del cielo y de la tierra. Creo en Jesucristo, su único Hijo, nuestro Señor, que fue concebido por obra y gracia del Espíritu Santo. Nació de Santa María Virgen. Padeció bajo el poder de Poncio Pilato. Fue crucificado, muerto y sepultado. Descendió a los infiernos. Al tercer día resucitó de entre los muertos. Subió a los cielos y está sentado a la derecha de Dios Padre Todopoderoso. Desde allí ha de venir a juzgar a vivos y muertos. Creo en el Espíritu Santo, la Santa Iglesia Católica, la comunión de los santos, el perdón de los pecados, la resurrección de la carne y la vida eterna. Amén.

0: Meditamos desde los ojos y el corazón de María, los momentos de gozos y alegrías de la vida de Jesús. En el primer misterio gozoso, contemplamos al ángel anunciando a María que será madre del Salvador.
1: El ángel le dijo: "No temas, María, porque has encontrado gracia ante Dios. Darás a luz un hijo y le pondrás por nombre Jesús". Igual que la Virgen María aceptó encarnar en su seno a tu Hijo, concédenos, Padre nuestro, la gracia de aceptar tus designios con humildad de corazón. Padre nuestro, que estás en el cielo, santificado sea tu nombre, venga a nosotros tu reino, hágase tu voluntad en la tierra como en el cielo.
2: Danos hoy nuestro pan de cada día, perdona nuestras ofensas, como también nosotros perdonamos a los que nos ofenden. No nos dejes caer en la tentación y líbranos del mal. Amén.
1: Dios te salve María, llena eres de gracia, el Señor es contigo. Bendita tú eres entre todas las mujeres, y bendito es el fruto de tu vientre, Jesús.
2: Santa María, Madre de Dios, ruega por nosotros pecadores, ahora y en la hora de nuestra muerte. Amén.
1: Dios te salve María, llena eres de gracia, el Señor es contigo. Bendita tú eres entre todas las mujeres, y bendito es el fruto de tu vientre, Jesús.
2: Santa María, Madre de Dios, ruega por nosotros pecadores, ahora y en la hora de nuestra muerte. Amén.
1: Dios te salve María, llena eres de gracia, el Señor es contigo. Bendita tú eres entre todas las mujeres, y bendito es el fruto de tu vientre, Jesús.
2: Santa María, Madre de Dios, ruega por nosotros pecadores, ahora y en la hora de nuestra muerte. Amén.
1: Dios te salve María, llena eres de gracia, el Señor es contigo. Bendita tú eres entre todas las mujeres, y bendito es el fruto de tu vientre, Jesús.
2: Santa María, Madre de Dios, ruega por nosotros pecadores, ahora y en la hora de nuestra muerte. Amén.
1: Dios te salve María, llena eres de gracia, el Señor es contigo. Bendita tú eres entre todas las mujeres, y bendito es el fruto de tu vientre, Jesús.
2: Santa María, Madre de Dios, ruega por nosotros pecadores, ahora y en la hora de nuestra muerte. Amén.
1: Dios te salve María, llena eres de gracia, el Señor es contigo. Bendita tú eres entre todas las mujeres, y bendito es el fruto de tu vientre, Jesús.
2: Santa María, Madre de Dios, ruega por nosotros pecadores, ahora y en la hora de nuestra muerte. Amén.
1: Dios te salve María, llena eres de gracia, el Señor es contigo. Bendita tú eres entre todas las mujeres, y bendito es el fruto de tu vientre, Jesús.
2: Santa María, Madre de Dios, ruega por nosotros pecadores, ahora y en la hora de nuestra muerte. Amén.
1: Dios te salve María, llena eres de gracia, el Señor es contigo. Bendita tú eres entre todas las mujeres, y bendito es el fruto de tu vientre, Jesús.
2: Santa María, Madre de Dios, ruega por nosotros pecadores, ahora y en la hora de nuestra muerte. Amén.
1: Dios te salve María, llena eres de gracia, el Señor es contigo. Bendita tú eres entre todas las mujeres, y bendito es el fruto de tu vientre, Jesús.
2: Santa María, Madre de Dios, ruega por nosotros pecadores, ahora y en la hora de nuestra muerte. Amén.
1: Dios te salve María, llena eres de gracia, el Señor es contigo. Bendita tú eres entre todas las mujeres, y bendito es el fruto de tu vientre, Jesús.
2: Santa María, Madre de Dios, ruega por nosotros pecadores, ahora y en la hora de nuestra muerte. Amén.
1: Gloria al Padre, y al Hijo, y al Espíritu Santo.
2: Como era en el principio, ahora y siempre, por los siglos de los siglos. Amén.
1: Oh Jesús mío, perdona nuestros pecados, líbranos del fuego del infierno, lleva al cielo a todas las almas, especialmente a las más necesitadas de tu misericordia.
0: En el segundo misterio gozoso, contemplamos la visita de María a su prima Isabel.
1: En cuanto Isabel oyó el saludo de María, dijo: Bendita tú entre las mujeres, y bendito el fruto de tu vientre. ¿Quién soy yo para que me visite la madre de mi Señor? Que al igual que María ensalzó tu nombre cuando visitó a su prima Isabel, concédenos también a nosotros, Señor, poder cantar tus maravillas durante toda nuestra vida, movidos por el Espíritu Santo.

0: Padre nuestro, que estás en el cielo, santificado sea tu nombre. Venga a nosotros tu reino. Hágase tu voluntad en la tierra como en el cielo.
1: Danos hoy nuestro pan de cada día. Perdona nuestras ofensas, como también nosotros perdonamos a los que nos ofenden. No nos dejes caer en la tentación y líbranos del mal. Amén.
0: Dios te salve, María. Llena eres de gracia. El Señor es contigo. Bendita tú eres entre todas las mujeres, y bendito es el fruto de tu vientre, Jesús.
1: Santa María, Madre de Dios, ruega por nosotros pecadores, ahora y en la hora de nuestra muerte. Amén.
0: Dios te salve María, llena eres de gracia, el Señor es contigo, bendita tú eres entre todas las mujeres, y bendito es el fruto de tu vientre, Jesús.
1: Santa María, Madre de Dios, ruega por nosotros pecadores, ahora y en la hora de nuestra muerte. Amén.
0: Dios te salve María, llena eres de gracia, el Señor es contigo, bendita tú eres entre todas las mujeres, y bendito es el fruto de tu vientre, Jesús.
1: Santa María, Madre de Dios, ruega por nosotros pecadores, ahora y en la hora de nuestra muerte. Amén.
0: Dios te salve María, llena eres de gracia, el Señor es contigo, bendita tú eres entre todas las mujeres, y bendito es el fruto de tu vientre, Jesús.
1: Santa María, Madre de Dios, ruega por nosotros pecadores, ahora y en la hora de nuestra muerte. Amén.
0: Dios te salve María, llena eres de gracia, el Señor es contigo, bendita tú eres entre todas las mujeres, y bendito es el fruto de tu vientre, Jesús.
1: Santa María, Madre de Dios, ruega por nosotros pecadores, ahora y en la hora de nuestra muerte. Amén.
0: Dios te salve María, llena eres de gracia, el Señor es contigo, bendita tú eres entre todas las mujeres, y bendito es el fruto de tu vientre, Jesús.
1: Santa María, Madre de Dios, ruega por nosotros pecadores, ahora y en la hora de nuestra muerte. Amén.
0: Dios te salve María, llena eres de gracia, el Señor es contigo, bendita tú eres entre todas las mujeres, y bendito es el fruto de tu vientre, Jesús.
1: Santa María, Madre de Dios, ruega por nosotros pecadores, ahora y en la hora de nuestra muerte. Amén.
0: Dios te salve María, llena eres de gracia, el Señor es contigo, bendita tú eres entre todas las mujeres, y bendito es el fruto de tu vientre, Jesús.
1: Santa María, Madre de Dios, ruega por nosotros pecadores, ahora y en la hora de nuestra muerte. Amén.
0: Dios te salve María, llena eres de gracia, el Señor es contigo, bendita tú eres entre todas las mujeres, y bendito es el fruto de tu vientre, Jesús.
1: Santa María, Madre de Dios, ruega por nosotros pecadores, ahora y en la hora de nuestra muerte. Amén.
0: Dios te salve María, llena eres de gracia, el Señor es contigo, bendita tú eres entre todas las mujeres, y bendito es el fruto de tu vientre, Jesús.
1: Santa María, Madre de Dios, ruega por nosotros pecadores, ahora y en la hora de nuestra muerte. Amén.
0: Gloria al Padre, y al Hijo, y al Espíritu Santo.
1: Como era en el principio, ahora y siempre, por los siglos de los siglos. Amén.
0: Oh Jesús mío, perdona nuestros pecados, líbranos del fuego del infierno, lleva al cielo a todas las almas, especialmente a las más necesitadas de tu misericordia.
2: En el tercer misterio gozoso, contemplamos el nacimiento de Jesús en Belén.
0: Mientras estaba María en Belén, le llegó el tiempo del parto y dio a luz a su hijo primogénito. Lo envolvió en pañales y lo acostó en un pesebre, porque no tenían sitio en la posada. Dios de bondad, que el nacimiento de tu Hijo nos dé una fe tan sólida en tu amor, que podamos vivir siempre unidos a ti en la tierra y en el cielo. Padre nuestro, que estás en el cielo, santificado sea tu nombre, venga a nosotros tu reino, hágase tu voluntad en la tierra como en el cielo.
1: Danos hoy nuestro pan de cada día, perdona nuestras ofensas, como también nosotros perdonamos a los que nos ofenden. No nos dejes caer en la tentación y líbranos del mal. Amén.
0: Dios te salve María, llena eres de gracia, el Señor es contigo. Bendita tú eres entre todas las mujeres, y bendito es el fruto de tu vientre, Jesús.
1: Santa María, Madre de Dios, ruega por nosotros pecadores, ahora y en la hora de nuestra muerte. Amén.
0: Dios te salve María, llena eres de gracia, el Señor es contigo. Bendita tú eres entre todas las mujeres, y bendito es el fruto de tu vientre, Jesús.
1: Santa María, Madre de Dios, ruega por nosotros pecadores, ahora y en la hora de nuestra muerte. Amén.
0: Dios te salve María, llena eres de gracia, el Señor es contigo. Bendita tú eres entre todas las mujeres, y bendito es el fruto de tu vientre, Jesús.
1: Santa María, Madre de Dios, ruega por nosotros pecadores, ahora y en la hora de nuestra muerte. Amén.
0: Dios te salve María, llena eres de gracia, el Señor es contigo. Bendita tú eres entre todas las mujeres, y bendito es el fruto de tu vientre, Jesús.
1: Santa María, Madre de Dios, ruega por nosotros pecadores, ahora y en la hora de nuestra muerte. Amén.
0: Dios te salve María, llena eres de gracia, el Señor es contigo. Bendita tú eres entre todas las mujeres, y bendito es el fruto de tu vientre, Jesús.
1: Santa María, Madre de Dios, ruega por nosotros pecadores, ahora y en la hora de nuestra muerte. Amén.
0: Dios te salve María, llena eres de gracia, el Señor es contigo. Bendita tú eres entre todas las mujeres, y bendito es el fruto de tu vientre, Jesús.
1: Santa María, Madre de Dios, ruega por nosotros pecadores, ahora y en la hora de nuestra muerte. Amén.
0: Dios te salve María, llena eres de gracia, el Señor es contigo. Bendita tú eres entre todas las mujeres, y bendito es el fruto de tu vientre, Jesús.
1: Santa María, Madre de Dios, ruega por nosotros pecadores, ahora y en la hora de nuestra muerte. Amén.
0: Dios te salve María, llena eres de gracia, el Señor es contigo. Bendita tú eres entre todas las mujeres, y bendito es el fruto de tu vientre, Jesús.
1: Santa María, Madre de Dios, ruega por nosotros pecadores, ahora y en la hora de nuestra muerte. Amén.
0: Dios te salve María, llena eres de gracia, el Señor es contigo. Bendita tú eres entre todas las mujeres, y bendito es el fruto de tu vientre, Jesús.
1: Santa María, Madre de Dios, ruega por nosotros pecadores, ahora y en la hora de nuestra muerte. Amén.
0: Dios te salve María, llena eres de gracia, el Señor es contigo. Bendita tú eres entre todas las mujeres, y bendito es el fruto de tu vientre, Jesús.
1: Santa María, Madre de Dios, ruega por nosotros pecadores, ahora y en la hora de nuestra muerte. Amén.
0: Gloria al Padre, y al Hijo, y al Espíritu Santo.
1: Como era en el principio, ahora y siempre, por los siglos de los siglos. Amén.
0: Oh Jesús mío, perdona nuestros pecados, líbranos del fuego del infierno. Lleva al cielo a todas las almas, especialmente a las más necesitadas de tu misericordia.
2: En el cuarto misterio gozoso, contemplamos a María presentando a Jesús en el templo.
0: Cuando llegó el tiempo de la purificación, según la ley de Moisés, los padres de Jesús lo llevaron a Jerusalén para presentarlo al Señor. Te pedimos, Señor, que así como tu Hijo fue presentado en el templo, también nosotros podamos presentarnos ante ti con el alma limpia. Padre nuestro, que estás en el cielo, santificado sea tu nombre. Venga a nosotros tu reino. Hágase tu voluntad en la tierra como en el cielo.
1: Danos hoy nuestro pan de cada día. Perdona nuestras ofensas, como también nosotros perdonamos a los que nos ofenden. No nos dejes caer en la tentación y líbranos del mal. Amén.
0: Dios te salve María, llena eres de gracia, el Señor es contigo. Bendita tú eres entre todas las mujeres, y bendito es el fruto de tu vientre, Jesús.
1: Santa María, Madre de Dios, ruega por nosotros pecadores, ahora y en la hora de nuestra muerte. Amén.
0: Dios te salve María, llena eres de gracia, el Señor es contigo. Bendita tú eres entre todas las mujeres, y bendito es el fruto de tu vientre, Jesús.
1: Santa María, Madre de Dios, ruega por nosotros pecadores, ahora y en la hora de nuestra muerte. Amén.
0: Dios te salve María, llena eres de gracia, el Señor es contigo. Bendita tú eres entre todas las mujeres, y bendito es el fruto de tu vientre, Jesús.
1: Santa María, Madre de Dios, ruega por nosotros pecadores, ahora y en la hora de nuestra muerte. Amén.
0: Dios te salve María, llena eres de gracia, el Señor es contigo. Bendita tú eres entre todas las mujeres, y bendito es el fruto de tu vientre, Jesús.
1: Santa María, Madre de Dios, ruega por nosotros pecadores, ahora y en la hora de nuestra muerte. Amén.
0: Dios te salve María, llena eres de gracia, el Señor es contigo. Bendita tú eres entre todas las mujeres, y bendito es el fruto de tu vientre, Jesús.
1: Santa María, Madre de Dios, ruega por nosotros pecadores, ahora y en la hora de nuestra muerte. Amén.
0: Dios te salve María, llena eres de gracia, el Señor es contigo. Bendita tú eres entre todas las mujeres, y bendito es el fruto de tu vientre, Jesús.
1: Santa María, Madre de Dios, ruega por nosotros pecadores, ahora y en la hora de nuestra muerte. Amén.
0: Dios te salve María, llena eres de gracia, el Señor es contigo. Bendita tú eres entre todas las mujeres, y bendito es el fruto de tu vientre, Jesús.
1: Santa María, Madre de Dios, ruega por nosotros pecadores, ahora y en la hora de nuestra muerte. Amén.
0: Dios te salve María, llena eres de gracia, el Señor es contigo. Bendita tú eres entre todas las mujeres, y bendito es el fruto de tu vientre, Jesús.
1: Santa María, Madre de Dios, ruega por nosotros pecadores, ahora y en la hora de nuestra muerte. Amén.
0: Dios te salve María, llena eres de gracia, el Señor es contigo. Bendita tú eres entre todas las mujeres, y bendito es el fruto de tu vientre, Jesús.
1: Santa María, Madre de Dios, ruega por nosotros pecadores, ahora y en la hora de nuestra muerte. Amén.
0: Dios te salve María, llena eres de gracia, el Señor es contigo. Bendita tú eres entre todas las mujeres, y bendito es el fruto de tu vientre, Jesús.
1: Santa María, Madre de Dios, ruega por nosotros pecadores, ahora y en la hora de nuestra muerte. Amén.
0: Gloria al Padre, y al Hijo, y al Espíritu Santo.
1: Como era en el principio, ahora y siempre, por los siglos de los siglos. Amén.
0: Oh Jesús mío, perdona nuestros pecados, líbranos del fuego del infierno, lleva al cielo a todas las almas, especialmente a las más necesitadas de tu misericordia.
2: En el quinto misterio gozoso, contemplamos al niño Jesús perdido y hallado en el templo.
0: A los tres días, lo encontraron en el templo, sentado en medio de los maestros, escuchándolos y haciéndoles preguntas. Él les dijo, ¿por qué me buscan? ¿No sabían que yo debía estar en las cosas de mi Padre? Te pedimos, Padre, que nuestras familias se parezcan a la familia de Nazaret y sean fieles a ti en las alegrías y en las dificultades.

0: Padre nuestro, que estás en el cielo, santificado sea tu nombre, venga a nosotros tu reino, hágase tu voluntad en la tierra como en el cielo.
1: Danos hoy nuestro pan de cada día, perdona nuestras ofensas, como también nosotros perdonamos a los que nos ofenden. No nos dejes caer en la tentación y líbranos del mal. Amén.
0: Dios te salve María, llena eres de gracia, el Señor es contigo. Bendita tú eres entre todas las mujeres, y bendito es el fruto de tu vientre, Jesús.
1: Santa María, Madre de Dios, ruega por nosotros pecadores, ahora y en la hora de nuestra muerte. Amén.
0: Dios te salve María, llena eres de gracia, el Señor es contigo. Bendita tú eres entre todas las mujeres, y bendito es el fruto de tu vientre, Jesús.
1: Santa María, Madre de Dios, ruega por nosotros pecadores, ahora y en la hora de nuestra muerte. Amén.
0: Dios te salve María, llena eres de gracia, el Señor es contigo. Bendita tú eres entre todas las mujeres, y bendito es el fruto de tu vientre, Jesús.
1: Santa María, Madre de Dios, ruega por nosotros pecadores, ahora y en la hora de nuestra muerte. Amén.
0: Dios te salve María, llena eres de gracia, el Señor es contigo. Bendita tú eres entre todas las mujeres, y bendito es el fruto de tu vientre, Jesús.
1: Santa María, Madre de Dios, ruega por nosotros pecadores, ahora y en la hora de nuestra muerte. Amén.
0: Dios te salve María, llena eres de gracia, el Señor es contigo. Bendita tú eres entre todas las mujeres, y bendito es el fruto de tu vientre, Jesús.
1: Santa María, Madre de Dios, ruega por nosotros pecadores, ahora y en la hora de nuestra muerte. Amén.
0: Dios te salve María, llena eres de gracia, el Señor es contigo. Bendita tú eres entre todas las mujeres, y bendito es el fruto de tu vientre, Jesús.
1: Santa María, Madre de Dios, ruega por nosotros pecadores, ahora y en la hora de nuestra muerte. Amén.
0: Dios te salve María, llena eres de gracia, el Señor es contigo. Bendita tú eres entre todas las mujeres, y bendito es el fruto de tu vientre, Jesús.
1: Santa María, Madre de Dios, ruega por nosotros pecadores, ahora y en la hora de nuestra muerte. Amén.
0: Dios te salve María, llena eres de gracia, el Señor es contigo. Bendita tú eres entre todas las mujeres, y bendito es el fruto de tu vientre, Jesús.
1: Santa María, Madre de Dios, ruega por nosotros pecadores, ahora y en la hora de nuestra muerte. Amén.
0: Dios te salve María, llena eres de gracia, el Señor es contigo. Bendita tú eres entre todas las mujeres, y bendito es el fruto de tu vientre, Jesús.
1: Santa María, Madre de Dios, ruega por nosotros pecadores, ahora y en la hora de nuestra muerte. Amén.
0: Dios te salve María, llena eres de gracia, el Señor es contigo. Bendita tú eres entre todas las mujeres, y bendito es el fruto de tu vientre, Jesús.
1: Santa María, Madre de Dios, ruega por nosotros pecadores, ahora y en la hora de nuestra muerte. Amén.
0: Gloria al Padre, y al Hijo, y al Espíritu Santo.
1: Como era en el principio, ahora y siempre, por los siglos de los siglos. Amén.
0: Oh Jesús mío, perdona nuestros pecados, líbranos del fuego del infierno, lleva al cielo a todas las almas, especialmente a las más necesitadas de tu misericordia. Pidamos por la salud e intenciones del Santo Padre. Padre nuestro, que estás en el cielo, santificado sea tu nombre. Venga a nosotros tu reino, hágase tu voluntad en la tierra como en el cielo. Danos hoy nuestro pan de cada día, perdona nuestras ofensas, como también nosotros perdonamos a los que nos ofenden. No nos dejes caer en la tentación y líbranos del mal. Amén. Dios te salve María, llena eres de gracia, el Señor es contigo. Bendita eres entre todas las mujeres y bendito es el fruto de tu vientre, Jesús. Santa María, Madre de Dios, ruega por nosotros pecadores, ahora y en la hora de nuestra muerte. Amén. Gloria al Padre, y al Hijo, y al Espíritu Santo, como era en el principio, ahora y siempre, por los siglos de los siglos. Amén.

Con corazón filial, invoquemos ahora a la Santísima Virgen María para que interceda por nosotros ante su Hijo Jesús, rezando juntos las letanías lauretanas.

0: Señor, ten piedad.
1: Señor, ten piedad.
0: Cristo, ten piedad.
1: Cristo, ten piedad.
0: Señor, ten piedad.
1: Señor, ten piedad.
0: Cristo, óyenos.
1: Cristo, óyenos.
0: Cristo, escúchanos.
1: Cristo, escúchanos.
0: Dios Padre Celestial,
1: ten piedad de nosotros.
0: Dios Hijo Redentor del mundo,
1: ten piedad de nosotros.
0: Dios Espíritu Santo,
1: ten piedad de nosotros.
0: Santísima Trinidad, un solo Dios,
1: ten piedad de nosotros.
0: Santa María,
1: ruega por nosotros.
0: Santa Madre de Dios,
1: ruega por nosotros.
0: Santa Virgen de las Vírgenes,
1: ruega por nosotros.
0: Madre de Cristo,
1: ruega por nosotros.
0: Madre de la Iglesia,
1: ruega por nosotros.
0: Madre de la Misericordia,
1: ruega por nosotros.
0: Madre de la Divina Gracia,
1: ruega por nosotros.
0: Madre de la Esperanza,
1: ruega por nosotros.
0: Madre Purísima,
1: ruega por nosotros.
0: Madre Castísima,
1: ruega por nosotros.
0: Madre Siempre Virgen,
1: ruega por nosotros.
0: Madre Inmaculada,
1: ruega por nosotros.
0: Madre Amable,
1: ruega por nosotros.
0: Madre Admirable,
1: ruega por nosotros.
0: Madre del Buen Consejo,
1: ruega por nosotros.
0: Madre del Creador,
1: ruega por nosotros.
0: Madre del Salvador,
1: ruega por nosotros.
0: Virgen Prudentísima,
1: ruega por nosotros.

0: Virgen digna de veneración,
1: ruega por nosotros.
0: Virgen digna de alabanza,
1: ruega por nosotros.
0: Virgen poderosa,
1: ruega por nosotros.
0: Virgen clemente,
1: ruega por nosotros.
0: Virgen fiel,
1: ruega por nosotros.
0: Espejo de justicia,
1: ruega por nosotros.
0: Trono de la sabiduría,
1: ruega por nosotros.
0: Causa de nuestra alegría,
1: ruega por nosotros.
0: Vaso espiritual,
1: ruega por nosotros.
0: Vaso digno de honor,
1: ruega por nosotros.
0: Vaso de insigne devoción,
1: ruega por nosotros.
0: Rosa mística,
1: ruega por nosotros.
0: Torre de David,
1: ruega por nosotros.
0: Torre de marfil,
1: ruega por nosotros.
0: Casa de oro,
1: ruega por nosotros.
0: Arca de la Alianza,
1: ruega por nosotros.
0: Puerta del cielo,
1: ruega por nosotros.
0: Estrella de la mañana,
1: ruega por nosotros.
0: Salud de los enfermos,
1: ruega por nosotros.
0: Refugio de los pecadores,
1: ruega por nosotros.
0: Consoladora de los afligidos,
1: ruega por nosotros.
0: Auxilio de los cristianos,
1: ruega por nosotros.
0: Reina de los ángeles,
1: ruega por nosotros.
0: Reina de los patriarcas,
1: ruega por nosotros.
0: Reina de los profetas,
1: ruega por nosotros.
0: Reina de los apóstoles,
1: ruega por nosotros.
0: Reina de los mártires,
1: ruega por nosotros.
0: Reina de los confesores,
1: ruega por nosotros.
0: Reina de las vírgenes,
1: ruega por nosotros.
0: Reina de todos los santos,
1: ruega por nosotros.
0: Reina concebida sin pecado original,
1: ruega por nosotros.
0: Reina asunta a los cielos,
1: ruega por nosotros.
0: Reina del Santísimo Rosario,
1: ruega por nosotros.
0: Reina de la familia,
1: ruega por nosotros.
0: Reina de la paz,
1: ruega por nosotros.
0: Cordero de Dios que quitas el pecado del mundo,
1: perdónanos, Señor.
0: Cordero de Dios que quitas el pecado del mundo,
1: escúchanos, Señor.
0: Cordero de Dios que quitas el pecado del mundo,
1: ten misericordia de nosotros.
0: Ruega por nosotros, Santa Madre de Dios,
1: para que seamos dignos de las promesas de Cristo.
0: Oremos. Te rogamos, nos concedas, Señor Dios nuestro, gozar de continua salud de alma y cuerpo, y por la gloriosa intercesión de la bienaventurada Virgen María, vernos libres de las tristezas de la vida presente y disfrutar de las alegrías eternas. Por Jesucristo nuestro Señor. Amén.

gimiendo y llorando en este valle de lágrimas. Ea pues, Señora, abogada nuestra, vuelve a nosotros tus ojos misericordiosos, y después de este destierro, muéstranos a Jesús, fruto bendito de tu vientre. Oh clemente, oh piadosa, oh dulce Virgen María, ruega por nosotros, Santa Madre de Dios, para que seamos dignos de alcanzar las promesas y gracias de nuestro Señor Jesucristo. Amén.

Para alcanzar la gracia de la perseverancia en la fe, rezamos la salve. Dios te salve, Reina y Madre de Misericordia, vida, dulzura y esperanza nuestra. Dios te salve, a ti clamamos los desterrados hijos de Eva. A ti suspiramos,

0: Sábado Común de Santa María Virgen. Memoria libre. Correspondiente al Salterio del sábado de la primera semana. Laudes. Oración de la mañana. Dios mío, ven en mi auxilio.
1: Señor, date prisa en socorrerme.
0: Gloria al Padre, y al Hijo, y al Espíritu Santo.
1: Como era en el principio, ahora y siempre, por los siglos de los siglos. Amén. Aleluya.
0: Venid, adoremos a Cristo, Hijo de María Virgen. Aleluya. Antífona del Salmo 23. Del Señor es la tierra y cuanto la llena, el orbe y todos sus habitantes. Él la fundó sobre los mares, Él la afianzó sobre los ríos. Venid, adoremos a Cristo, Hijo de María Virgen. Aleluya.
1: ¿Quién puede subir al monte del Señor? ¿Quién puede estar en el recinto sacro?
0: Venid, adoremos a Cristo, Hijo de María Virgen. Aleluya. El hombre de manos inocentes y puro corazón, que no confía en los ídolos, ni jura contra el prójimo en falso, ese recibirá la bendición del Señor. Le hará justicia el Dios de salvación. Venid, adoremos a Cristo, Hijo de María Virgen. Aleluya.
1: Este es el grupo que busca al Señor, que viene a tu presencia, Dios de Jacob.
0: Venid, adoremos a Cristo, Hijo de María Virgen. Aleluya. Portones, alzad los dinteles, que se alcen las antiguas compuertas. Va a entrar el Rey de la Gloria. Venid, adoremos a Cristo, Hijo de María Virgen. Aleluya.
1: ¿Quién es ese Rey de la Gloria? El Señor, héroe valeroso. El Señor, héroe de la guerra.
0: Venid, adoremos a Cristo, Hijo de María Virgen. Aleluya. Portones, alzad los dinteles, que se alcen las antiguas compuertas. Va a entrar el Rey de la Gloria. Venid, adoremos a Cristo, Hijo de María Virgen. Aleluya.
1: ¿Quién es ese Rey de la Gloria? El Señor, Dios de los ejércitos. Él es el Rey de la Gloria.
0: Venid, adoremos a Cristo, Hijo de María Virgen. Aleluya. Gloria al Padre, y al Hijo, y al Espíritu Santo.
1: Como era en el principio, ahora y siempre, por los siglos de los siglos. Amén.
0: Venid, adoremos a Cristo, Hijo de María Virgen. Aleluya. Himno. Lucero del alba, luz de mi alma, Santa María. Virgen y Madre, hija del Padre, Santa María.
1: Flor del Espíritu, Madre del Hijo, Santa María. Amor maternal del Cristo total, Santa María. Amén.
0: Dichosa eres, María, porque de ti vino la salvación del mundo. Tú que ahora vives ya en la gloria del Señor, intercede por nosotros ante tu Hijo. Aleluya. Antífona del Salmo 118. Te invoco de todo corazón. Respóndeme, Señor, y guardaré tus leyes. A ti grito, sálvame, y cumpliré tus decretos. Me adelanto a la aurora pidiendo auxilio, esperando tus palabras.
1: Mis ojos se adelantan a las vigilias, meditando tu promesa. Escucha mi voz por tu misericordia. Con tus mandamientos dame vida. Ya se acercan mis inicuos perseguidores. Están lejos de tu voluntad.
0: Tú, Señor, estás cerca y todos tus mandatos son estables. Hace tiempo comprendí que tus preceptos lo fundaste para siempre.
1: Gloria al Padre, y al Hijo, y al Espíritu Santo.
0: Como era en el principio, ahora y siempre, por los siglos de los siglos. Amén.
2: Dichosa eres, María, porque de ti vino la salvación del mundo. Tú que ahora vives ya en la gloria del Señor, intercede por nosotros ante tu Hijo. Aleluya.
0: Tú eres la gloria de Jerusalén, tú la alegría de Israel, tú el orgullo de nuestra raza. Aleluya. Antífona del cántico del libro del Éxodo, capítulo 15. Cantaré al Señor, sublime su victoria. Caballos y carros ha arrojado en el mar. Mi fuerza y mi poder es el Señor. Él fue mi salvación.
1: Él es mi Dios, yo lo alabaré. El Dios de mis padres, yo lo ensalzaré. El Señor es un guerrero, su nombre es el Señor.
0: Los carros del faraón los lanzó al mar, ahogó en el mar rojo a sus mejores capitanes.
1: Al soplo de tu nariz se amontonaron las aguas, las corrientes se alzaron como un dique, las olas se cuajaron en el mar.
0: Decía el enemigo, los perseguiré y alcanzaré, repartiré el botín, se saciará mi codicia, empuñaré la espada, los agarrará mi mano.
1: Pero sopló tu aliento y los cubrió el mar, se hundieron como plomo en las aguas formidables.
0: ¿Quién como tú, Señor, entre los dioses? ¿Quién como tú, terrible entre los santos, temible por tus proezas, autor de maravillas?
1: Extendiste tu diestra, se los tragó la tierra. Guiaste con misericordia a tu pueblo rescatado. Los llevaste con tu poder hasta tu santa morada.
0: Lo introduces y lo plantas en el monte de tu heredad, lugar del que hiciste tu trono, Señor. Santuario, Señor, que fundaron tus manos. El Señor reina por siempre jamás.
1: Gloria al Padre, y al Hijo, y al Espíritu Santo.
0: Como era en el principio, ahora y siempre, por los siglos de los siglos. Amén. Tú eres la gloria de Jerusalén. Tú la alegría de Israel. Tú el orgullo de nuestra raza. Aleluya. Alégrate, Virgen María. Tú llevaste en el seno a Cristo el Salvador. Aleluya. Antífona del Salmo 116. Alabad al Señor todas las naciones. Aclamadlo todos los pueblos.
1: Firme es su misericordia con nosotros. Su fidelidad dura por siempre.
0: Gloria al Padre, y al Hijo, y al Espíritu Santo.
1: Como era en el principio, ahora y siempre. Por los siglos de los siglos. Amén.
0: Alégrate, Virgen María. Tú llevaste en el seno a Cristo, el Salvador. Aleluya. Lectura breve del libro del profeta Isaías, capítulo 61, versículo 10. Desbordo de gozo con el Señor y me alegro con mi Dios, porque me ha vestido un traje de gala y me ha envuelto en un manto de triunfo, como novia que se adorna con sus joyas. El Señor la eligió y la predestinó. Aleluya, aleluya.
1: El Señor la eligió y la predestinó. Aleluya, aleluya.
0: La hizo morar en su templo santo.
1: Aleluya, aleluya.
0: Gloria al Padre, y al Hijo, y al Espíritu Santo.
1: El Señor la eligió y la predestinó. Aleluya, aleluya.
0: Por Eva se cerraron a los hombres las puertas del paraíso, y por María Virgen se han vuelto a abrir a todos. Aleluya. Antífona del cántico evangélico de Zacarías, el Mesías y su precursor. Bendito sea el Señor Dios de Israel, porque ha visitado y redimido a su pueblo, suscitándonos una fuerza de salvación en la casa de David su siervo, según lo había predicho desde antiguo por boca de sus santos profetas.
1: Es la salvación que nos libra de nuestros enemigos y de la mano de todos los que nos odian, realizando la misericordia que tuvo con nuestros padres, recordando su santa alianza y el juramento que juró a nuestro padre Abraham.
0: Para concedernos que, libres de temor, arrancados de la mano de los enemigos, le sirvamos con santidad y justicia en su presencia todos nuestros días.
1: Y a ti, niño, te llamarán profeta del Altísimo, porque irás delante del Señor a preparar sus caminos, anunciando a su pueblo la salvación, el perdón de sus pecados.
0: Por la entrañable misericordia de nuestro Dios, no visitará el sol que nace de lo alto, para iluminar a los que viven en tinieblas y en sombra de muerte, para guiar nuestros pasos por el camino de la paz.
1: Gloria al Padre, y al Hijo, y al Espíritu Santo.
0: Como era en el principio, ahora y siempre, por los siglos de los siglos. Amén.
2: Por Eva se cerraron a los hombres las puertas del paraíso, y por María Virgen se han vuelto a abrir a todos. Aleluya.
0: Preces. Elevemos nuestras súplicas al Salvador, que quiso nacer de María Virgen, y digámosle:
2: que tu Madre, Señor, interceda por nosotros.
0: Oh Sol de Justicia, a quien la Virgen Inmaculada precedía cual aurora luciente, haz que vivamos siempre iluminados por la claridad de tu presencia.
2: Que tu Madre, Señor, interceda por nosotros.
1: Verbo eterno del Padre, que elegiste a María como arca incorruptible de tu morada, líbranos de la corrupción del pecado.
2: Que tu Madre, Señor, interceda por nosotros.
0: Salvador nuestro, que quisiste que tu Madre estuviera junto a tu cruz, por su intercesión, concédenos compartir con alegría tus padecimientos.
2: Que tu Madre, Señor, interceda por nosotros.
1: Jesús, que colgado en la cruz diste María a Juan como madre, haz que nosotros vivamos también como hijos suyos.
2: Que tu Madre, Señor, interceda por nosotros.
0: Señor, envía tu Santo Espíritu sobre todas las familias en el mundo, para que confíen en la intercesión de la Virgen María con el Santo Rosario, y venga la paz en el mundo, el cese y el fin de las guerras, para que este año y los venideros sean de la paz que solamente viene de ti.
2: Que tu Madre, Señor, interceda por nosotros.
0: Confiando en la misericordia de Dios, presentémosle a Él, nuestro Creador, nuestras intenciones.
2: Que tu Madre, Señor, interceda por nosotros.
0: Como hijos que somos de Dios, dirijámonos a nuestro Padre con la oración que nos enseñó.
2: Pater noster, qui es in celis, santificetur nomen tuum, adveniat regnum tuum, fiat voluntas tua, sicut in cielo et in terra. Panem nostrum quotidianum da nobis hodie, et dimitte nobis debita nostra, sicut et nos dimittimus debitoribus nostris, et ne nos inducas in tentationem, sed libera nos a malo.
0: Oremos. Te pedimos, Señor, que nosotros, tus siervos, gocemos siempre de salud de alma y cuerpo, y por la intercesión de Santa María la Virgen, líbranos de las tristezas de este mundo y concédenos las alegrías del cielo. por nuestro Señor Jesucristo, tu Hijo, que vive y reina contigo en la unidad del Espíritu Santo y es Dios por los siglos de los siglos.
1: Amén. Amén.
0: El Señor nos bendiga, nos guarde de todo mal y nos lleve a la vida eterna. Amén. Amén.
3: Hermanos de Radio María, te saluda Ruth Pañora. Hoy estaré contigo acompañándote hasta las 4 de la tarde de hoy, sábado 9 de mayo, así es, sábado de la quinta semana del tiempo de Pascua. Saludando a nuestros oyentes que nos escuchan a través de nuestras 46 repetidoras a nivel nacional y por supuesto los que escuchan Radio María por la página web, por el aplicativo Radio María Play. Y es un gusto poder saludarlos también a todos nuestros oyentes que escuchan Radio María a través de los 580 de la amplitud modulada. A esta hora de la mañana iniciamos ya nuestra programación en vivo en Radio María y junto al padre Héctor Bonilla, sacerdote redentorista, quien comparte con nosotros la oración inicial. Sean ustedes bienvenidos.
4: En el nombre del Padre, del Hijo y del Espíritu Santo. Amén. Padre Dios, Padre lleno de bondad, infinitas gracias te damos por este hermoso día que nos regalas. Gracias, Padre, porque en Cristo nos elegiste para vivir contigo sin ser del mundo. Dichosos los perseguidos por seguir el bien. No permita, Señor, que la persecución y el odio del mundo nos intimiden en nuestro compromiso cristiano. Danos fuerza para ser portavoces de la buena nueva y acompañar a nuestros hermanos en la difícil conquista del sentido de la vida y todos los que sufren persecución por tu causa. Dale, Señor, tu espíritu de gozo y paz en el dolor. Señor, queremos sentirnos llenos de ti. Necesitamos que inunde de paz nuestros corazones. Hay situaciones que nos desconciertan y que no entendemos. Solo tú sabes, Señor, por qué suceden y no se mueve la hoja de un árbol sin tu voluntad. Gracias, Padre, porque tú estás siempre para protegernos junto a nuestra familia y nuestros seres que amamos y nos aman. A veces, Padre, nos sentimos de fallecer, pero el solo tener la certeza de que eres un Dios misericordioso recarga nuevamente nuestras fuerzas y nos impulsa a continuar con esos pies firmes, cada una de tus metas y proyectos que tenemos. Te consagramos este nuevo día, Señor. Envíanos tus ángeles custodios para que estén con nosotros a lo largo de este día y que la Santísima Virgen María nos cubra bajo su manto maternal. Amén. Y la bendición de Dios Todopoderoso, Padre, Hijo y Espíritu Santo, descienda sobre nosotros, sobre nuestras familias y permanezca para siempre. Amén.
3: Agradecemos al padre Héctor Bonilla, sacerdote redentorista, quien compartió con nosotros la oración inicial. En breve ya nos estaremos uniendo a la celebración de la Santa Misa.
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3: Y nos unimos a la celebración de la Santa Misa desde la parroquia Santa Teresa de Calcuta, en la ciudad de Arequipa. Preside la celebración el padre Víctor Libori. Sí.

0: Muy buen día con todos, queridas hermanas, hermanos, bienvenidos a esta Eucaristía transmitida en vivo y en directo desde la parroquia de San Pablo Apóstol. El día de hoy vamos a recordar a todas las mamás, siendo prácticamente la víspera del Día de la Madre. Por eso, desde luego, les pedimos, colocan las intenciones que desean para poder orar durante la oración, la plegaria de los fieles por todas sus intenciones. Celebramos esta Eucaristía en el nombre del Padre, del Hijo y del Espíritu Santo. Que la alegría que nos trae la resurrección de Cristo Jesús, el Dios de la vida, que ha resucitado a Jesucristo rompiendo las ataduras de la muerte, esté con todos ustedes. Hermanos queridos, para celebrar dignamente esta Santa Eucaristía, le vamos a pedir al Señor perdón de nuestras culpas y pecados. Tú, el primogénito de entre los muertos, Señor, ten piedad. Tú, el vencedor del pecado y de la muerte, Cristo, ten piedad. Tú, la resurrección y la vida, Señor, ten piedad. Dios misericordioso, tenga compasión de nosotros, perdone nuestros pecados y nos lleve a la vida eterna.
1: Amén.
0: Cantamos.

0: Oremos. Esta Eucaristía, ad honor de Nuestra Señora, la Virgen de Pompeya, que celebramos el día de ayer, pero prolongamos el día de hoy, dedicada en modo especial, como es nuestra Madre la Virgen María, en este Día de la Madre. Recordamos a tantas madres que van a confiar su oración especialmente en esta Santa Eucaristía por su salud, y también escriben también las personas de repente que ya no están con nosotros para orar por su descanso eterno. Ofrecemos la misa por el Santo Padre León XIV, que el día de ayer justo cumplió un año de su pontificado. Que el Señor lo siga iluminando y ayudando, por los bienhechores de Radio María, para que se abren el corazón y apoyen lo que es el Maratón, y apoyan todos los esfuerzos para mantener viva la voz de Cristo Jesús a través de su Evangelio en nuestras familias. Rezamos en modo particular, también tenemos intención por nuestra hermana, la secretaria de nuestra parroquia, Carmen Sánchez, que necesita mucho de nuestras oraciones en estos momentos. Oh Dios, que has llenado el mundo de alegría por la resurrección de tu Hijo, nuestro Señor Jesucristo, concédenos por intercesión de su Madre, la Virgen María, bajo la advocación Santa María del Rosario de Pompeya, alcanzar los gozos eternos por nuestro Señor Jesucristo, tu Hijo, que vive y reina contigo en la unidad del Espíritu Santo y es Dios por los siglos de los siglos. Tomar asiento para escuchar la proclamación de la palabra. No olvidan, a través del chat, conectarse y poner sus intenciones en el chat de Radio María.
1: Lectura del libro de los Hechos de los Apóstoles. En aquellos días, Pablo fue a Derbé y luego a Listra. Había allí un discípulo que se llamaba Timoteo, hijo de un griego y de una judía creyente. Los hermanos de Listra y de Iconio daban buenos informes de él. Pablo quiso llevárselo y lo circuncidó, por consideración a los judíos de la región, pues todos sabían que su padre era griego. Al pasar por las ciudades, comunicaban las decisiones de los apóstoles y presbíteros a Jerusalén para que los observasen. La iglesia se robustecía en la fe y crecían en número de día en día. Como el Espíritu Santo les impidió anunciar la palabra en la provincia de Asia, atravesaron Frigia y Galicia. Al llegar a la frontera de Misia, intentaron entrar a Bitinia, pero el Espíritu de Jesús no se lo consintió. Entonces dejaron Misia a un lado y bajaron a Troas. Aquella noche, Pablo tuvo una visión. Se le apareció un macedonio de pie que le rogaba: «Ven a Macedonia y ayúdanos». Apenas tuvo la visión, inmediatamente tratamos de salir para Macedonia, seguros de que Dios nos llamaba a predicarles el Evangelio. Palabra de Dios.
2: Aclama al Señor, tierra entera.
3: Aclama al Señor, tierra entera.
2: Aclama al Señor, tierra entera. Servid al Señor con alegría. Entrad en su presencia con vítores.
3: Aclama al Señor, tierra entera.
2: Sabed que el Señor es Dios, que Él nos hizo y somos suyos, su pueblo y ovejas de su rebaño.
3: Aclama al Señor, tierra entera.
2: El Señor es bueno, su misericordia es eterna, su fidelidad por todas las edades.
3: Aclama al Señor, tierra entera.
2: Nos ponemos en pie.

ya que habéis resucitado con Cristo, buscad los bienes de allá arriba, donde está Cristo, sentado a la derecha de Dios.

0: El Señor esté con ustedes.
1: Y con tu espíritu.
0: Proclamación del Santo Evangelio según San Juan. En aquel tiempo dijo Jesús a sus discípulos: si el mundo los odia, sepan que a mí también me ha odiado. Y también ahora, antes que a ustedes. Si fueran del mundo, el mundo los amaría como cosa suya. Pero como no son del mundo, sino que yo les he escogido, sacándoles del mundo, por eso el mundo los odia. Recuerdan lo que les dije: no es el siervo más que su amo. Si a mí me han perseguido, también a ustedes los perseguirán. Si han guardado mi palabra, también guardarán la suya. Y todo eso lo harán con ustedes a causa de mi nombre, porque no conocen al que me ha enviado. Palabra del Señor.
1: Gloria a ti, Señor Jesús.
0: Tomar un momentito asiento, queridos hermanos. Un saludo cariñoso desde esta parroquia de San Pablo Apóstol a todas las personas que están conectados con Radio María para participar en esta Santa Eucaristía el día de hoy y hacer de sus hogares una casa, una iglesia doméstica, es decir, acompañar esta Santa Misa ofrecida en modo particular por las intenciones que ustedes están transmitiendo a través del chat de Radio María. ¿Qué textos que recibimos en estos días, a través del cual reconocemos este libro que escribió San Lucas, los Hechos de los Apóstoles, que me gustaría llamarlo los Hechos del Espíritu Santo a través de los apóstoles? Porque lo que sucede hoy día lo confirma dos veces, que lo que está haciendo, quien está actuando aquí, es el poder del Espíritu Santo. Y qué bueno que en este tiempo de Pascua retomamos, revivimos, que no estamos solos, es el Espíritu Santo que está dirigiendo, guiando la Iglesia. La primera parte de este texto nos ayuda a entender cómo Pablo retoma lo que es el viaje misionero. En segundo viaje misionero, Pablo vuelve a ir a reconocer, fortalecer las comunidades ya creadas, donde él dejaba en cada una de estas comunidades la estructura de la iglesia que en su fase inicial dejaba presbíteros encargado en cada comunidad. Qué bonito es que en Listra, ¿no?, tenía Pablo un discípulo que se llama Timoteo, hijo de un griego y de una judía creyente. Esta judía creyente era Eunice. Es ella una mujer que su corazón estaba entregada a Dios, formaba a su hijo en los valores cristianos, tal cual como lo hizo su mamá de ella, es decir, la abuela de Timoteo, que se llamaba Loida. Qué bien que el día de hoy reconocemos la necesidad que tienen todo familia y toda familia de ser escuela en los cristianos. Formar en cada comunidad la infancia misionera, formando a los pequeñitos en este amor a Cristo Jesús. Ya tenemos el ejemplo de San Carlos Acutis, como encontró una persona que desde pequeño lo guió, lo formó para que sea de Cristo. De 15 años que partió a la casa del Padre, ya es santo. ¿Y qué santo? Ejemplo y modelo para toda la pastoral, que sí es posible evangelizar a pesar que tenemos que ir en contracorriente, como nos dice el Evangelio, pero sí es posible permitir que el Espíritu Santo abra camino a muchos corazones de pequeños que quieren de verdad, en su autenticidad, inocencia, abrirse a la gracia de Dios. Entonces, los hermanos de Listra, de Iconio, daban buenos informes de este Timoteo. Timoteo era menor de edad, tenía sus 17 años. Entonces, él pidió a su mamá para que le dé permiso para que incorpore esta segunda comitiva de evangelizar y llevar a Cristo Jesús a diferentes lugares, obviamente con todo el peligro y el riesgo que implicaba. Tenía mucha buena referencia de este jovencito. Qué bien que la Iglesia hoy sigue confiando en la juventud. Existe tanta juventud buena que lo que necesita es sacar desde dentro esta bondad para poder acompañar lo que es la evangelización. Nos ayuda a entender cómo sucedió aquí. Pablo, a pesar que participó en el primer concilio de Jerusalén, a pesar que una de las conclusiones era no necesita circuncisión los nuevos adeptos a la fe, pero Pablo circuncidó o mandó a circuncidar a Timoteo. ¿Qué pasa, Pablo? ¿Por qué? Porque su madre de Timoteo era hebrea. Su padre, ni sabemos su nombre. Es decir, para garantizar que este va a ser realmente de Cristo Jesús, pues lo mandó a circuncidar. Ahora, la primera parte donde el Espíritu Santo se hace presente. Como el Espíritu Santo les impidió anunciar la palabra en la provincia de Asia, atravesaron Frigia y Galacia, y al llegar la frontera de Misia, intentaron entrar en Bitinia, pero el Espíritu Santo no los consintió. Entonces dejaron Misia y al lado y se fueron a Troas. Hay una carta del apóstol San Pablo de la gente de Troas perdida. Hay referencia en una de las cartas que nos indica que existe esta carta del apóstol que escribió. Luego, Pablo dice que le tenía una aparición y en la noche, cuando vio a un macedonio que le dice: ven a Macedonio y ayúdanos. Apenas tuvo la visión, inmediatamente, pues tratamos de salir para Macedonia, seguros de que Dios nos llamaba a predicarles el Evangelio. Subrayar aquí el tema, uno, de que la misión no es iniciativa humana, sino es respuesta obediente al llamado de Dios. Respuesta obediente al llamado de Dios. Qué bien que estemos siempre abiertos a lo que se llama el discernimiento. Ayer compartimos esta carta que mandó el superior general, el padre Martín Galia, que nos ayudó precisamente a preguntar, tomar en serio, hacer la voluntad de Dios. No todo da igual. Estar en lo que es de Dios es lo más correcto. Qué bueno que todos podamos preguntar, mi estilo de vida, mi forma de ser discípulo misionero, ¿es coherente con lo que Dios quiera de mí? ¿O estoy haciendo lo que me gusta hacer, no lo que debo hacer? Entonces, pues, resaltar de nuevo, Salmo 99, aclama al Señor tierra entera. ¿Qué nos dice la palabra de Dios? ¿No es que la Iglesia realmente es misionera, con fundamento claro, bíblico, desde el Antiguo Testamento, que el mensaje de Cristo Jesús tiene como finalidad llegar a todas las gentes? Este es Pascua. Permitir que el Espíritu Santo pase a través de nuestros corazones es recordar que cada discípulo es misionero. Y qué bien hacer una evangelización con el poder del Espíritu Santo, nos dice el Papa Francisco. Una misión con el poder del Espíritu Santo es distinta de otra misión donde uno se hace lo que convencionalmente le gusta hacer. Y aquí recordamos mucho a María Magdalena, ¿no? Que quería hacer ungir a un Cristo muerto. De todas maneras quería encontrar un Cristo muerto. Entra en la tumba, le dice, no buscas a quien está vivo entre los muertos. Quería ungir al Cristo muerto. Voltea, mira a un hombre que está en el jardín. Reconocen a este hombre como el jardinero. Tú dime dónde lo han puesto. Y mucha pastoral nuestra hoy día es querer hacer lo que nos gusta hacer. No hay discernimiento. Metió en su cabeza, quería ungir a un Cristo muerto y no vio nada más que ungir a un Cristo muerto. Mientras Cristo le aparece, Mariam, lo reconoció, Rabboni. Qué bonito es que la Pascua nos permite en cada comunidad romper a las rutinas de siempre. El Papa nos exhortó, claro, pues desinstalarnos en primer lugar, salida también de nuestra forma de ver las cosas, salida de nuestra mente encerrada y también ver la realidad que necesita la Iglesia hoy para hacer de nuestras parroquias, parroquias ardientemente misioneras, parroquias que vibran el revivimiento del resucitado en la comunidad. Qué bonito es cuando Cristo le dice a sus discípulos, si el mundo les odia, sepan que a mí me ha odiado primero. ¿Por qué nos va a odiar el mundo? Porque tenemos que ir, dice el Papa Benedicto, en contra corriente. ¿Cómo no hacer fricción cuando quieres ir en contra corriente? Cuando se predica, se anuncia el Evangelio del reino que es fruto de justicia y de paz y de solidaridad. ¿Cómo no va a venir en contra cuando hablamos aquí del mundo? No estamos hablando del mundo como la humanidad. Cristo envió a su Hijo al mundo para que todos los que creen en Él se salven. El mundo aquí es la estructura organizada de rechazar a Cristo Jesús, el pecado contra el Espíritu Santo. Continuamente quieren rechazar, deshacer de todo lo que es el poder del Evangelio, que inyecta en el mundo la fraternidad, el amor, desde dentro y desde fuera. Habrá personas que nos odian, pero no importa. Nos ayuda a entender esta exhortación que hace el Evangelio. El contexto es la última cena. Cristo Jesús está enviando a sus discípulos, ámense los unos a los otros como yo los he amado. No hay amor más grande de aquellos que, como buenos misioneros, son capaces de entregar su vida para que otros puedan vivir. ¿Cómo no realzar la vocación misionera hoy más que nunca en este marco de lo que es la Pascua? Qué bien, entonces, el día de hoy reconocer lo que significa. Yo no los llamo siervos, sino amigos. La estructura de la evangelización no es estructura potente, violenta, autoritaria. Hacer cumplir, ni saben por qué, pero tiene que cumplir porque el amo lo ha dicho. No. La Iglesia sinodal es una iglesia donde hay fraternidad, donde se decide juntos, donde juntos hacer la evaluación, el discernimiento, donde juntos se toma decisiones, qué es lo que nos corresponde hacer para aprender a ser resistencia a este espíritu mundano que quiere asfixiar el poder del Evangelio, y juntos lo hacemos por amor, porque lo asumimos, no porque tengo que cumplir. No, esto no es nuestro. Por eso, qué bien el día de hoy reconocer precisamente lo que nos ayuda a entender esta palabra de Dios. El mundo no ha creído en ese derroche de amor otorgado por Dios, porque este pone en evidencia el mal. ¿Por qué resisten a la presencia de Dios? Porque no conocían al Padre. Puede ser que lo conocen desde la cabeza como idea, pero Cristo Jesús vino para hacer conocer a Dios desde el corazón. La diferencia entre la idea y la experiencia es una. La idea yo lo puedo cambiar, y mucha gente cambia de creer en esto, en esto, en esto, en el otro. Pero cuando Dios es experiencia en mi vida, Él cambia a mí. Ojalá que sepamos reconocer a través de esta exhortación que nos hace la palabra el día de hoy, a este Dios Padre misericordioso que viene como luz para disipar toda acción oscura, toda acción indebida, toda acción que nace desde el odio que hay en el corazón de tantos contra los que quieren prender la luz de la justicia, del amor, de la fraternidad y de la comprensión. Por eso nos preguntamos de repente el día de hoy, nos llamamos cristianos, todos los que nos llamamos cristianos, tenemos la misión y la responsabilidad de ser una protesta constante desde nuestra cotidianidad contra todo tipo de violencia que afecte la dignidad del ser humano. Vamos a pedir al Señor para que nos llene de su amor y misericordia, y sepamos también abrirnos a la gracia de Dios para poder, no tengan miedo de ir en contracorriente. La pregunta es, ¿en qué corriente estás? ¿La que te da muchos aplausos, te ayuda a la vanagloria, o la que te critican, la que te odian, la que te marginan porque eres audaz de no menguar el contenido del Evangelio? Vamos a pedir al Señor para que el Evangelio siga siendo hoy luz que va en contracorriente, pero hace resistencia a toda influencia de mal. Vamos a ponernos de pie para presentar al Señor nuestras súplicas y oraciones. Después de cada invocación vamos a decir: escúchanos, Señor, te rogamos. Todos.
2: Escúchanos, Señor, te rogamos.
3: Lía Guerrero, por el alma de Francisco Ludovino Ramos, roguemos al Señor.
2: Escúchanos, Señor, te rogamos.
3: Juan Paquico, por el descanso eterno del vigilante atropellado en Trujillo, descanse en paz. Roguemos al Señor.
2: Escúchanos, Señor, te rogamos.
3: Por Cuevita, por la salud espiritual y corporal de mi mamá Marle Rolín, roguemos al Señor.
2: Escúchanos, Señor,
3: te rogamos. Giovanna Yupanqui, por el descanso eterno de Adela Sarango, Antonia Paredes, Carolina Borchelli, Edvigia Becerra, Rosita Rubio, brille para ellos la luz perpetua. Roguemos al Señor.
2: Escúchanos,
3: Señor, te rogamos. Yuvana Yupanqui, por Sonia Galarza, Señor de la Divina Misericordia, ruega por nuestras madres biológicas, Susana Mesa, García y Nelly Suárez, mamá de mi director espiritual, por el padre Carlos Rochel de Almeida, y por Sonia Galarza Mesa, roguemos al Señor.
2: Escuchas, Señor, te rogamos.
3: Soledad Caballero de Pacheco, por la salud espiritual y corporal de mi madre María Asunción, roguemos al Señor.
2: Escuchas, Señor, te rogamos.
3: Sonia Galarza, Señor Jesús de la Divina Misericordia, ruega por nuestros sobrinos Pierre y María Fátima, Eric Hinojosa Galarza. Roguemos al Señor. Escúchanos, Señor, te rogamos. Raquel Carmela Vicente, por la salud de René Ruiz Chuan, Elsa Mestaza Ruiz, difuntos, Eulalia Troyer, Carmen Aguirre, Rosa Adela, Emma, Georgia Tuyer. Roguemos al Señor.
1: Escúchanos,
3: Señor, te rogamos. Sonia Galarza, Señor Jesús de la Divina Misericordia, ruega por nuestros peruanos, cese la mafia. Roguemos al Señor.
1: Señor, te rogamos.
3: Giovanna Yupanqui, por la salud de Giovanna Yupanqui, Betty Muñoz y todas las madres, roguemos al Señor.
1: Escúchanos, Señor, te rogamos.
3: Silvia Angelina, por la salud de Guadalupe Reyes, Cristian Moreno, Carlos Villafuerte, Sonia Quiroga, Miriam Isabel Jara, Nina Espinosa y Gino Jonás, roguemos al Señor.
1: Escúchanos, Señor, te rogamos.
3: Silvia Angelina, por los neonatos, niños, jóvenes y adultos mayores, roguemos al Señor.
1: Escúchanos,
3: Señor, te rogamos.
0: Incluimos también las demás intenciones que quizá aún siguen transmitiendo a través del chat de Radio María, por las hermanas difuntas que en paz descansen y por las mamás que celebran el día de hoy y mañana, el Día de la Madre, que el Señor derrama sobre ustedes muchas bendiciones. Roguemos al Señor.
1: Escúchanos, Señor, te rogamos.
0: Por todos los que pedían por la salud de alguna persona que lo necesita en este momento, en modo particular a Carmen Sánchez, que está precisamente en estos momentos en la ciudad de Lima para ser atendida. Roguemos al Señor.
1: Escúchanos, Señor, te rogamos.
0: El último y no menos, rezamos por el Santo Padre, el Papa León XIV, que el Señor sigue derramando sobre él la sabiduría que necesita para aprender a ir en contracorriente, y sigue con coraje, con valentía, denunciar lo que destruye el regalo de la paz. Roguemos al Señor.
1: Escúchanos, Señor, te rogamos.
0: Te damos gracias, Padre misericordioso. No cesas de seguir dándonos fuerza para que triunfa el bien sobre la fuerza del mal, que se desaparece toda forma de mentira, de fraude, y poder encaminar nuestro querido Perú en el camino de la civilización del amor y de la paz. Por Cristo nuestro Señor.
1: Amén.
0: Tomar asiento para ofrecer el pan y el vino cantando.

0: Procuren, hermanos, que esta Eucaristía nuestra sea agradable a Dios Padre Todopoderoso.
1: Señor, reciba de tus manos este sacrificio para la gloria de su nombre, para nuestro bien y de toda su santa Iglesia.
0: Al celebrar la memoria de la bienaventurada Virgen María, recibe, Padre Santo, la ofrenda de nuestra humildad, que te presentamos alegres, y concédenos que, asociados al sacrificio de Cristo, sea para nosotros consuelo temporal y causa de salvación eterna por Cristo nuestro Señor. El Señor esté con ustedes.
1: Y con tu espíritu.
0: Levantemos el corazón.
1: Lo tenemos levantado hacia el Señor.
0: Demos gracias al Señor nuestro Dios. En verdad es justo y necesario, nuestro deber y salvación, glorificarte siempre, Señor, pero más que nunca en este tiempo en que Cristo, nuestra Pascua, ha sido inmolado. Hoy, recordando y celebrando a la Virgen María, bajo la advocación de la Madre del Rosario de Pompeya, ella, al aceptar a tu palabra con inmaculado corazón, mereció concebirlo en su seno virginal, y al dar a luz al Creador, preparó el nacimiento de la Iglesia. Ella, al recibir junto a la cruz el testamento de tu amor divino, tomó como hijos a todos los hombres, nacidos de la vida sobrenatural por la muerte de Cristo. Ella, esperando con los apóstoles la venida del Espíritu, al unir sus oraciones a los de los discípulos, se convirtió en el modelo de la Iglesia suplicante. Desde su asunción al cielo, acompaña con amor materno a la Iglesia peregrina, protege sus pasos hacia la patria celeste, hasta la venida gloriosa del Señor. Por eso, con los santos y con todos los ángeles, te alabamos, proclamando sin cesar el himno de tu gloria.

santo eres en verdad, Señor, fuente de toda santidad. Por eso te pedimos que santifiques estos dones con la fusión de tu Espíritu Santo, de manera que se conviertan para nosotros en el cuerpo y la sangre de Jesucristo nuestro Señor. El cual, cuando iba a ser entregado a su pasión,

Nos ponemos de pie. Así pues, Padre, al celebrar ahora el memorial de la muerte y resurrección de tu Hijo, te ofrecemos el pan de vida y el cáliz de salvación. Te damos gracias porque nos hace digno de servirte en tu presencia. Te pedimos humildemente que el Espíritu Santo congregue en la unidad a cuantos participamos del cuerpo y sangre de Cristo. Acuérdate, Señor, tu iglesia misionera extendida por toda la tierra, con el Papa León, con nuestro obispo Javier, su obispo auxiliar Raúl, todos los pastores, especialmente de nuestro país, de todos los que dirigen y cuidan de tu pueblo, llévala a su perfección por la caridad. Acuérdate también de nuestros hermanos que durmieron en la esperanza de la resurrección, de todos los que han muerto en tu misericordia, admítelos a contemplar la luz de tu rostro, en modo particular mi madre Paula y también las madres difuntas por quienes estamos ofreciendo esta misa. Ten misericordia de todos nosotros, que así con María, la Virgen Madre de Dios, su esposo San José, los apóstoles y cuantos vivieron en tu amistad a través de los tiempos, merezcamos por tu Hijo Jesucristo compartir la vida, la alegría eterna y cantar para siempre tus alabanzas.

0: ¿Cuántas veces hemos rezado el Padre Nuestro? ¿Cuántas veces hemos dicho que se cumpla tu voluntad? Pero en práctica hago lo que quiero, lo que me conviene. Vamos a pedir al Señor para tomar en serio el discernir qué es lo que Dios quiere de nuestra familia, de nuestra parroquia, nuestra comunidad, de nuestro Perú, y aprender a cumplir la voluntad de Dios. Padre nuestro que estás en el cielo, santificado sea tu nombre, venga a nosotros tu reino, hágase tu voluntad
1: en la tierra como en el cielo.
0: Danos hoy nuestro pan de cada día, perdona nuestras ofensas como también nosotros perdonamos a los que nos ofenden. No nos dejes caer en la tentación
1: y líbranos del mal.
0: Líbranos de todos los males, Señor. Concédenos la paz en nuestros días, para que, ayudado por tu misericordia, vivamos siempre libres del pecado, protegido de toda perturbación, mientras esperamos la gloriosa venida de nuestro Salvador Jesucristo. Señor Jesús, tú dijiste a los apóstoles: la paz les dejo, mi paz les doy. No tengas en cuenta nuestros pecados. Mira la fe de tu iglesia, que conforme a tu palabra, concédele la paz y la unidad, tú que vives y reinas por los siglos de los siglos. La paz del Señor esté siempre con todos ustedes. Démonos fraternalmente la paz.

Este es Cristo, pan de vida, el milagro de Eucaristía. Es Jesús, pan de vida eterna, el Cordero de Dios que quita el pecado del mundo. Dichosos los invitados a la cena del Señor. El cuerpo y la sangre de Cristo nos conducen a la vida eterna. Amén.

Alégrate, Virgen Madre, porque Cristo ha resucitado del sepulcro. Aleluya. Los que van a comulgar, que se acerquen al altar, desde sus hogares también pueden hacer comunión espiritual con Cristo Jesús, que nos regala las gracias, que nos trae la Eucaristía en nuestros corazones.

0: Nos ponemos de pie, oremos. Alimentados con los sacramentos pascuales, te pedimos, Señor, que quienes hemos celebrado la memoria de la madre de tu Hijo, manifestemos en nuestra carne mortal la vida de Jesucristo, el que vive y reina por los siglos de los siglos.
1: Amén.
0: Les agradecemos infinitamente acompañar esta Eucaristía, queridos hermanos que están conectados a través de las redes sociales. Agradecer Radio María por la invitación y les exhorto a todos, cooperemos con esta emisora que viene transmitiendo, difundiendo la luz de Cristo entre todas las contrariedades y dificultades, que gracias a ustedes, bienhechores de Radio María, sigan ayudando en modo particular en este mes lo que es el Maratón, para que esta voz de Cristo siga llegando a sus hogares. Feliz día a todas las mamás, que el Señor los bendiga y que les da la fuerza para seguir adelante en ser realmente puerta abierta al don de la vida. El Señor esté con ustedes.
1: Y con tu espíritu.
0: La bendición de Dios Todopoderoso, Padre, Hijo y Espíritu Santo, descienda sobre ustedes y los acompañe siempre.
1: Amén.
0: Glorificar al Señor como lo hizo María, cumpliendo su voluntad. Podemos ir en paz. Aleluya, aleluya.
1: Demos gracias a Dios. Aleluya, aleluya.
0: Que viva nuestra Madre María en su día, Día de la Madre.
1: Que viva.
0: Un fuerte aplauso para María, para Cristo Jesús.

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0: Y a esta hora de la mañana vamos a compartir el avance de programación para las siguientes horas. Y en breve ya estará con nosotros el padre Walter Malca para compartir Levántate y Camina con el tema Madres Reales, No Perfectas. Y tendrá como invitado al psicólogo Oscar Morales. A las 9 de la mañana, Panorama Hispanoamericano. Y seguidamente a las 10 de la mañana, Palante, junto a José Luis Vallejos con el tema La Comunicación en el Emprendimiento, y tendrá como invitado a Víctor Montenegro. A las 11 de la mañana, Sociedad al Encuentro de la Ley junto al doctor Eric Casiano. Al mediodía nos unimos en oración y compartimos el rezo del Regina Cheli, seguido de la Liturgia de las Horas y el rezo de Sexta. 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

Y a esta hora de la mañana en Radio María compartimos con ustedes el espacio Levántate y Camina. Ya nos acompaña el padre Walter Malca con el tema Madres Reales, No Perfectas. Y tendrá como invitado al psicólogo Oscar Morales. 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

0: queridos amigos, ¿qué tal? ¿Cómo están? Bienvenidos a la sintonía de Radio María, aquí en tu programa Levántate y Camina. El día de mañana estamos celebrando el Día de la Madre. Y por eso justamente el programa de hoy se llama Madres Reales, No Perfectas. Y para profundizar en el tema, me acompaña en este día el psicólogo Óscar Morales. No sé si ya estará en cabina, todavía no está en cabina, pero bueno. Entonces, bueno, en cabina no, en la línea. Porque está en Piura, Óscar Morales. Entonces, esto, el Día de la Madre. En este día solemos idealizar a las madres, ¿no? Y a veces el Día de la Madre es un día de más trabajo para la mamá, se reúnen los hijos y más parece que fuera el Día de los Hijos que el Día de la Madre, ¿no? A veces suele suceder. Entonces, idealizamos a la mamá como una madre, una figura perfecta. Y eso no nos hace bien, porque nadie hemos tenido una mamá perfecta, ¿no? Hemos tenido una mamá humana, con sus virtudes, con sus defectos, con sus cualidades, ¿no? En estos días estaba pensando, por ejemplo, mi mamá. Mi padre murió cuando yo tenía 10 días de nacido yo y éramos siete hermanos, mi hermana mayor tenía 11 años y mamá tuvo que sacrificarse mucho, ¿no? Entonces, mucha valentía, mucho coraje para criarnos y no se comprometió con otra persona, ¿no? Sola. Nos crió. Entonces, esto, primero aquí hay un tema, ¿no? Mamá tenía que trabajar para criarnos. Está fuera de casa, por tanto hay una suerte, una especie de abandono en mí, ¿no? ¿No? Quienes me criaron mis hermanitos, mi hermana mayor tenía 11 años, niños que no estaban preparados. Entonces, y no es que mi mamá era mala, sino que tenía que ir, pues, tenía que ¿no? Y eso también genera heridas. Luego, siempre me he sentido orgulloso de que no se haya comprometido. El hecho de que no se haya comprometido mi mamá con otro hombre, pues quiere que decir que renunció a su condición de ser mujer, digamos, entre comillas, para ser más madre, ¿no? Más madre. Y siempre me sentí orgulloso de eso, pero me puse a pensar qué hubiese sido si se hubiese comprometido con otro hombre. Entonces, tampoco, si era un buen hombre, la quería ella y nos quería a nosotros, quizás nos hubiese hecho mucho bien, ¿no? Porque el crecer sin papá genera herida. Yo recuerdo que de chiquito decía, mamá, alguna vez le dije, mamá, ¿por qué no compramos un papá, no? Entonces estaba reclamando, creí que se puede comprar un papá. Claro, porque todos los demás niños tenían su papá, llamaban. Entonces yo estaba necesitando, esa frase habla de esa necesidad, ¿no? Entonces, quizás, a final de cuentas, esta es mi historia, ni estoy renegando nada, ¿no? Esta es mi historia, pero me puse a pensar y dije, oye, quizás mi situación emocional fuera distinta si mamá se hubiese comprometido, por supuesto, con un hombre que la quiera a ella y nos quiera a nosotros. Entonces hubiésemos tenido un modelo de padre. Y hubiese llenado un vacío que estaba ahí, pues, ¿no? Entonces, como le decía, hemos tenido madres reales, no madres ideales, ¿no? Y es importante esto, amar a la madre real y no a la madre ideal, ¿no? Porque no existen madres ideales. Creo que ya tenemos, está en cabina mi amigo Óscar. Óscar.
1: ¿Qué tal, Walter? ¿Cómo
0: Qué
1: estás? Buenos días.
0: gusto. Aquí
1: Problemas técnicos a veces, ¿no?
0: cosas que pasan, cosas que pasan, ¿no? La tecnología no es todopoderosa. A veces nos abandona en el momento que más lo necesitamos. Oscar, entonces estaba diciendo de que mañana es el Día de la Madre y en esta fecha, y no solo en la fecha, sino a veces idealizamos a nuestras madres como una figura perfecta, pero la realidad es distinta, que son madres humanas con sus virtudes, sus defectos y también con sus propias heridas. Y en este programa, pues, queremos invitar a mirar a la madre con verdad. Jesús dijo, la verdad les hará libres. Aprender a aceptar su historia, sanar posibles heridas y descubrir que amar no es idealizar, sino reconciliarse con la realidad. Empiezo con la pregunta, ¿por qué tendemos a idealizar a la madre?
1: Bueno, en realidad eso tiene que ver más con lo que nosotros llamamos el tema del apego. Necesitamos una seguridad desde muy pequeños para poder ir desarrollando de forma sana y ir desarrollando una autoestima, ¿no? Y eso hace pues que siempre a mamá desde pequeñito la veamos como perfecta, como poderosa. ¿Para qué? Para yo poderme sentir realmente seguro, ¿no? Para crecer en un ambiente que yo me sienta bien conmigo mismo. Y es algo curioso, ¿no? Porque a veces, por ejemplo, las mamás se darán cuenta de esto, que cuando el niño está, por ejemplo, lo dejan a veces con las tías, con la abuelita, el niño es un niño perfecto, ¿no? Un niño que comienza a obedecer, pero llega la mamá y le dicen a la mamá, sí, es que contigo se porta así. Y cuando dicen se porta así es porque comienza a travesear, comienza a experimentar, comienza a indagar y dicen, no, tú eres el problema, le dicen a la mamá. Y no, no es que la mamá sea el problema, sino que el niño, como ve a su madre como un vínculo de seguridad, es que se siente capaz de poder experimentar, de poder explorar, de poder conocer. Y esa seguridad hace que tenga estos, entre comillas, situaciones de conductas disruptivas, porque no es que está teniendo una mala conducta, sino que siente que su mamá le da tanta seguridad que es capaz de experimentar, que es capaz de poder explorar, ¿no? Entonces, esa es una justificación de por qué a veces se presenta esta situación de decir, no, solo contigo se porta mal. No, es que
0: Sí.
1: realmente eso nos da un sentido de que ese niño realmente se siente seguro con esa madre. Se siente realmente poderoso porque siente que su mamá también es poderosa, que siente que es perfecta. El problema es que cuando ya vamos creciendo, ya vamos viendo una realidad totalmente distinta y claro, ya se comienza a romper esa imagen de idealización que tenemos sobre nuestros padres o que tenemos con nuestra madre, ¿no?
0: Oscar, ¿y qué pasa cuando idealizamos tanto, no? O sea, es como dices, todo esto viene de nuestra niñez, este tema del apego, que estando con mamá uno se siente seguro. Y yo había leído un libro que justamente decía que quien da la seguridad básica al niño no es el papá, sino la mamá, porque la mamá significa precisamente eso, seguridad, porque nos ha tenido 9 meses en su vientre, en ese lugar, ese cielo ideal, ¿no? Entonces, si cuando la mamá pues abraza a su niño, el niño sabe que o de un modo inconsciente recuerda ese mundo donde él ha estado. Entonces, pero como decía esto, entendemos ya eso de que idealizamos a mamá por ese tema apego, nos da seguridad. Pero ¿qué pasa cuando la idealizamos tanto, no?
1: Sí, justamente es curioso y la verdad que esa es una pregunta bastante interesante. ¿Por qué? Porque el idealizar demasiado produce más bien todo lo contrario a un apego seguro, puede producir lo que nosotros llamamos un apego inseguro. ¿Por qué? Porque el niño o la persona ya convirtiéndose en adulta, sí o sí va a necesitar de una figura referencial o una figura a la cual sostenerse para poder comenzar a hacer sus cosas, ¿no? O sea, se vuelven personas como que adultos muy evasivos, muy a la defensiva, ¿no? Porque quieren tener a alguien ahí. Lo malo es que muchas veces cuando han fijado a una persona, esas personas cuando van creciendo les comienzan a decepcionar o se vuelven muy evasivos para no sufrir una decepción o se vuelven o van a la defensiva porque creen que todo el mundo siempre les va a abandonar, ¿no? Entonces, es que lamentablemente sí o sí va a llegar momentos en que nosotros, cuando hemos idealizado a alguien, se nos va a ir cayendo de a poquitos, ¿no? Porque entendamos, por más que sean nuestros padres, por más que nosotros los hayamos idealizado de pequeños, bajo esa sensación de que nos brindan seguridad, pues cuando vamos creciendo nos vamos dando cuenta que la realidad de nuestros padres, como cualquier otro ser humano, tiene sus defectos, tiene sus dificultades, y aquel niño que no logra ir modificando este apego, entendiendo la realidad, lamentablemente lo que va a hacer es que simplemente lo puede llevar a una situación, como te decía, de ansiedad, porque necesita a alguien que le dé esa seguridad, lo puede llevar a una situación de evitación, porque no quiero sufrir, no quiero que me sigan decepcionando, o le te decía, ¿no? El tema de la parte defensiva, porque como todos son así, mejor prefiero estar a la defensiva para que no me lastimen, ¿no?
0: Una oportunidad, atendí en Piura a una persona que había estado justamente en el CREN. Creo que tú trabajas en el CREN, ¿no? Bueno, había estado en el CREN, que es un centro de reposo, ¿no? Entonces, y esta persona, pues, había tenido o tenía problemas serios, ¿no? De psiquiátricos y psicológicos. Entonces, y recuerdo que esta mujer le expliqué que todos los problemas tienen o un origen genético, ¿no? O también puede ser parte de nuestra educación, el trato que hemos tenido, nuestra historia, ¿no? Entonces le digo, cuéntame tu historia. Y me dijo, ah, yo vengo de una familia muy linda, muy hermosa, muy unida. Y después de 15 minutos, me dice, nunca he visto la unión en mi familia. Le digo, para, ¿no? ¿Te das cuenta de lo que acabas de decir? Empezaste diciendo que viene de una familia unida, ahora dice que nunca has visto la unidad en tu familia. Entonces, claro, le digo, cuéntame realmente cómo fue tu historia. Entonces ya me contó de su papá que era machista, maltrataba a su esposa, la mamá de esta mujer, incluso había hecho toques indebidos a ella y a otra de sus hermanitas. Entonces, cuando ella idealizaba también a mamá, pues sí que una mamá perfecta, pero a final de cuentas, uno con la historia que me iba narrando, era una mamá sumisa al marido, violenta con ellos, ¿no? ¿Por qué esta mujer en la mente, esta mente, por qué intentaba idealizar? Idealizaba a la familia y tanto a papá y a mamá también, ¿no?
1: Sí, es curioso que cuando nosotros vemos este tipo de realidades, lo que pasa es que a esos es lo que nosotros llamamos una identidad fragmentada, ¿no? Un hijo aprende cosas importantes de su madre y entiende en nuestro cerebro, nosotros venimos como con un registro que nos dice eso, ¿no? De buscar ese apego seguro y nos dice, sí, mamá es buena, mamá es cariñosa, mamá es la que cuida, la que protege, pero pasa esa dicotomía o esa ambivalencia de que te decía, ¿no? Muchas veces nuestros padres no son perfectos y tenemos dificultades con ellos, tenemos problemas con ellos. Y nuestro cerebro es como que se divide, por eso hablaba de esa identidad fragmentada. Una identidad que sí anhela a ese padre, a esa madre, y lo recuerda, incluso trata de cambiar esa historia para recordarlo como algo positivo. Y la otra parte que te dice, ah, mamá fue cruel conmigo, mamá fue dura conmigo, mamá me agredió. Pero ¿cuál es el problema de esa dicotomía, Walter? Batinson, un psicólogo específicamente del área de familia, dice, a eso le llama doble vínculo. Donde ingresa una información totalmente contraria a nuestro cerebro, o sea, dos informaciones a la vez que son totalmente contrarias, que ingresan a nuestro cerebro, Y Batinson incluso es bastante duro con el tema del doble vínculo. Dice, el doble vínculo es el camino a la locura.
0: Doble
1: ¿Por qué?
0: vínculo, camino a la locura. Justamente esta mujer estaba en ese el borde, ¿no? De la locura. Vamos a una pausa, luego continuamos con el programa.

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0: están? Bienvenidos a todos los que se incorporan a la sintonía de Radio María, aquí en tu programa Levántate y Camina. 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Estamos reflexionando en este día el tema Madres Reales No Perfectas. Y para profundizar en el tema, me acompaña el psicólogo Óscar Morales. Con él estamos conversando sobre este tema y me decía, pues, en el bloque anterior que las personas idealizamos a veces a nuestra madre por el tema del apego seguro. La madre es signo de seguridad, nos da seguridad. Pero luego descubrimos que no son perfectas nuestras madres, ¿no? Son seres humanos con virtudes, con defectos, con cualidades y también con sus heridas, ¿no? Toda persona tenemos heridas. Y aquí va la pregunta, Óscar, ¿cómo influyen las heridas maternas en sus hijos, ¿no? En los hijos.
1: Bueno, ahí, mira, te lo contaría con un caso, te respondería esto con un caso, porque a veces los padres, cuando sobre todo están aprendiendo a ser padres, no se dan cuenta que realmente cometen algunos errores, ¿no? Es porque recién están experimentando y que se realizan, no nos enseñan a ser padres. Por más que ahora se hable de escuela de padres o escuela para padres, es difícil realmente ya cuando estás en la situación. ¿Y por qué te digo esto? Estábamos en una entrevista en una radio local acá en Piura y estábamos hablando justamente sobre los traumas y el tema de heridas emocionales. Y llama una señora que había escuchado todo el tema y dice, a mí me preocupa porque mi hijo me acaba de decir, o sea, estaba que recién me habían dicho hace poquito, me acaba de decir que me odia. Y ella dice, pero yo nunca le he hecho nada, yo nunca le he lastimado, yo nunca he hecho algo y yo le pedí que me diga por qué. Y el niño, bueno, en ese momento y ahora un adulto le dice, es que cuando yo era niño tú me golpeabas hasta tal punto que en una ocasión me escondí debajo de la cama y tú con el palo de la escoba me comenzaste a hurgar para yo salir y no te diste cuenta que me estabas lastimando. Y la mamá, ¿sabes qué me dice Walter en la entrevista? Me dice, psicólogo, pero yo no recuerdo que haya hecho eso. Yo no recuerdo que realmente haya actuado de esa manera, ¿no? Y por eso te digo, a veces los padres actuamos o actúan por un tema de impulsividad, de que están aprendiendo. Y con eso no estoy justificando sus conductas, sino que lamentablemente a veces, como no analizamos todo lo que vamos haciendo, nos puede llevar a este tipo de situaciones y que estamos hablando, y ella decía que este tema había sido cuando él le dijo que cuando tenía más o menos cinco o seis años, y ahora estábamos hablando de un adulto de 30 años. Imagínate, casi 25 años, 24, 25 años, con este dolor, con este sufrimiento, con este resentimiento, que no nos damos cuenta cuánto podemos lastimar en realidad a estas personas. Sobre todo cuando nosotros tenemos esa idealización de la madre, de una madre que cuida, de una madre que protege, y llega esta situación totalmente contraria que me afecta y no logro entender por qué mi madre, que tendría que protegerme, me lastima de esa manera, ¿no? Entonces el daño puede ser bastante significativo. Y es ahí donde nosotros aplicamos la famosa teoría del caos, ¿no? ¿Y qué es la teoría del caos? Se resume en una frase que es el efecto mariposa. Una mariposa bate las alas al otro lado del mundo y aquí produce un huracán. Algunos dicen, oye, Oscar, ¿cómo algo tan pequeñísimo puede producir aquí un huracán? Pues lamentablemente la psicología es así. Algo que tú me puedas decir que para ti resulta ser insignificante, pues para mí puede ser un huracán que me puede destruir. Cosas como cuáles. La mamá diciéndole a su hijo, ¡ay, mi gordito! Y claro, para el niño es totalmente destructivo. Para la madre simplemente es una situación de cariño. Para el hijo puede ser una situación tan destructiva como que después crecen con complejos, con autoestimas lastimadas, ¿no? Con dolor, con sufrimiento, por algo que aparentemente era insignificante para la madre, pero que para ese hijo se volvió un huracán.
0: Yo no recuerdo, dice esta mamá, ¿no? Y bueno, no fue consciente, ¿no? A veces hacemos daño de un modo inconsciente y no nos damos cuenta. Creemos que estamos en la postura correcta y no es así. A veces podemos equivocarnos. No somos perfectos, ¿no? No somos perfectos. Y bueno, me da curiosidad, ¿y qué le dijiste a esta señora que decía, mi hijo me odia?
1: Una de las cosas que nosotros tenemos que entender es primero que ella sea consciente de que realmente si su hijo se lo dice es porque, como dice el dicho, ¿no? Cuando el río suena es porque piedras trae. Y si algo nos dicen, algo de verdad tendrá, le digo, ¿no? Quizás usted no lo recuerda, le dije en este momento, pero en la memoria de los niños puede quedar muy grabado situaciones así. Entonces, si usted no es consciente todavía de ello, igual ofrézcale una disculpa a su hijo, porque su hijo realmente necesita reconectarse con su madre. Y lo que yo le decía es que si su hijo se lo ha dicho, es porque todavía tiene esa necesidad de reconexión con ella. El problema es cuando ya ese hijo no tiene esa necesidad de reconexión. Entonces, lo que se busca o lo que se le orientó a la mamá en ese momento es que busque nuevamente esa situación de reconectar con el afecto del hijo, de aprender a pedir disculpas, porque a veces el problema de los padres, cuando tú dices no, que queremos tener la razón, es que nos cuesta pedir disculpas, nos cuesta aceptar nuestros errores, pensando quizá erróneamente en que aceptar nuestro error sería como que dar nuestro brazo a torcer. No, seamos conscientes que podemos cometer errores y que podemos decirle a nuestros hijos, discúlpame, perdóname. Si es que realmente te hice daño, nunca fue mi intención, y aprendamos a reconectar con nuestros seres queridos, porque a veces dejamos que pasen las cosas, Walter, y pueden pasar hasta años, y después, ¿qué me queda? Me ha pasado con pacientes que llegan y me cuentan que tienen ese rencor, pero cuando les pregunto, ¿por qué? Curioso, muchos de ellos me dicen, no recuerdo cómo inició. No recuerdo cómo empezó. ¿Por qué? Porque nos quedamos más con el dolor, con el rencor, que ya lo que originó eso ya para nosotros se vuelve insignificante y solo nos quedamos con el rencor. Y yo digo, es raro cómo podemos mantener tanto rencor durante tanto tiempo y no nos damos cuenta que los que nos estamos haciendo daño, los que nos estamos lastimando somos nosotros mismos. ¿Por qué? Porque a veces decimos, no, es que yo estoy peleado con él. Y me ha pasado algo muy interesante, Walter, en mi vida como docente universitario, que llega una alumna a mi centro a hacer prácticas y me dice, profesor, ¿usted no se acuerda de mí? Yo, no, no me acuerdo. Ah, ya. Y justo ese día me mandan a hacer una charla y me toca llevarla como para que ella vaya en aprendizaje. Y en el camino iba, profesor, ¿de verdad no se acuerda de mí? Y me lo ha preguntado como, no te miento, como 4 o 5 veces, si es que yo me acordaba de ella, hasta que yo le digo, a ver, vamos, quiero que me digas, a ver, ¿por qué me pides que me acuerde de ti? Y es que ella es muy molesta, me dice, es que usted me jaló. Yo,
0: A tantos alumnos que uno jala. ¿Cree que soy el centro del mundo, no?
1: Y yo le digo, pero a ver, vamos a ver, yo le digo, mira, discúlpame que te lo diga así, hija, le digo, pero ¿no te das cuenta que la que ha guardado resentimiento y rencor y la que ha estado esperando este momento para decirme, si es que yo me acordaba de ti, eres tú? Le digo, mira, yo en mi vida he continuado con mi vida. Yo he seguido con mi vida. Yo he estado bien en mi vida. Yo no he estado, ay, y cómo sufro porque la desaprobé a esta niña. No. Y la que ha guardado rencor es ella. Y muchas veces actuamos así. Estas familias disfuncionales que tienen conductas disfuncionales se pelean, la madre con el hijo se distancian, se olvidan por qué fue el problema, otros continúan con su vida y lamentablemente siempre hay uno que se queda con el dolor y con el rencor. La pregunta que yo siempre les hago, o sea, ¿es válido quedarme con ese rencor? ¿Es válido quedarme con ese sufrimiento? No. Y eso sucede, como decíamos en este tema, imagínate, hemos idealizado tanto a nuestra madre que cuando a veces cometen errores ellos y nos van decepcionando, más que nos vamos decepcionando, o sea, vamos entrando en contacto con la realidad, porque no es una decepción, Walter. O sea, a veces los chicos dicen, mi padre, mi madre me decepcionó. No, ¿por qué te va a decepcionar si es tan humano como tú o como yo? Es simplemente ir siendo consciente de esa realidad humana que también tienen nuestros padres, ¿no? Que también tienen estos seres queridos con nosotros, pero que nosotros, como hemos idealizado tanto, vivimos en, no queremos dejar esa idealización, y sí, pues papá y mamá termina siendo tremendamente cruel por esa idealización que nosotros hemos hecho de ellos, pero que no siempre tiene que ser así. Tenemos que ver también el lado humano, el lado frágil de ellos, ¿no? De cuando vemos que nuestros padres lloran, cuando vemos que nuestros padres sufren, cuando vemos que nuestros padres están preocupados, ¿no? Tenemos que ir entendiendo esa realidad, porque si vamos a vivir en la idealización, sí, cuando llegue algo que no me guste de lo que ellos hacen, pues sí, voy a guardar mucho rencor, mucho dolor, mucho resentimiento, y lo puedo llevar años, como este caso que te conté de este joven que lo lleva más de 25 años en sí mismo.
0: Sí, ahí está la mamá que está preocupada, ¿no? Por el caso de que dice, mi hijo me odia, ¿no? Para ella ya se convierte un problema, una preocupación, y hemos analizado la parte de la mamá. Pero la parte del hijo, ¿no? O sea, a final de cuentas, si el hijo no le hubiera dado esa información a la mamá, la mamá, como dices, seguía con su camino, ¿no? No era consciente del daño que le había causado, pero a final de cuentas, el problema ahorita ya es una preocupación para ella, pero antes no era una preocupación. Entonces, y el problema estaba en el hijo, ¿no? Ya a nivel de resentimiento, de odio, y es precisamente. Donde la persona tiene que darse cuenta que al final pues no le hace bien guardar ese odio, ¿no? Entonces, todos somos hijos, los que están escuchando también, quizá tengamos heridas que nos causó nuestros padres, ¿no? Hoy que estamos analizando el Día de la Madre, puede ser que nuestra madre incluso nos lastimó y en vez de idealizar tenemos que reconocer para perdonar. Vamos a una pausa y nos encontramos en el siguiente bloque. Les recuerdo que pueden llamarnos al 2048-720, 2048-720, prefijo 01, o escribirnos al WhatsApp 914-0511, 914-0511. Para la gente del exterior, que a lo mejor nos están viendo por las redes sociales, hay que colocar el más 51. Nos encontramos en el siguiente bloque.

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Continuamos.

0: Mis queridos amigos, ¿qué tal? ¿Cómo están? Qué alegría estar con ustedes. Bienvenidos a todos los que se incorporan a la sintonía de Radio María. Aquí en tu programa Levántate y Camina. Ya tenemos una primera llamada, pero antes de darle paso a la llamada, quiero contarles que anoche los misioneros alfonsianos lanzamos el proyecto Valientes TV. Es una marca digital que estamos creando para que tiene su web, ¿no?, y las redes sociales para contar historias reales de sacerdotes, religiosos, religiosas que dijeron valientemente sí al Señor. Puedes ingresar a la página www.valientestv.com, valientestv.com, y ahí están las redes sociales, ¿no?, que puede entonces historias muy motivadoras, muy interesantes. Entonces, ingresas a Valientes TV. Tenemos la llamada de Alicia del Agustín. Hola, Alicia.
1: Buenos días, padre.
0: ¿Cómo estás, Alicia?
1: Padre, quería que me den un consejo.
0: Sí.
1: Porque yo he criado a mi hijo. Mi hijo es ingeniero. Uh-huh. Un buen hijo. Me siento muy orgullosa de él. No le di el tiempo que él, yo siento que él necesitaba, ¿no? La razón fue porque mi esposo perdió el trabajo y yo tuve que ayudar a trabajar. Entonces, los dos trabajamos para poder tener una casa, ¿no? Poder, porque no teníamos casa. Uh-huh. Y mantenerlos a él porque mi esposo perdió el trabajo. Entonces, no me dediqué a él como hubiese querido, como lo dediqué al mayor, ¿no? Entonces él siempre, y ya mi hijo tiene 39 años, 36, padre, y la verdad yo siento que él siempre me reclama eso, que yo no...
0: ¿Sientes? Porque una cosa es que uno sienta, o es real que él te reclama.
1: Él me reclama, siempre.

0: verdad yo siento que él siempre me reclama eso, que yo no
1: es, a ver, sientes, porque una cosa es que uno sienta o es real que él te reclama.
0: Él me reclama, siempre ya. Cuando habla de sus hijos, de sus actuaciones, del colegio en sí, todas las actividades en sí, yo no he estado pues para él, ¿no? No he ido al Día de la Madre, no he ido a las diplomas que recibía, porque es un buen hijo, bien inteligente, recibía condecoraciones y todo eso, y yo nunca estuve. Yo siento que eso es lo que él lo ha marcado, porque siempre habla de eso. Sí, mi mamá nunca estuvo, siempre. Entonces, yo, padre, yo trato de explicarle que no pude por el trabajo. Me dediqué de lleno a trabajar, los dejaba con empleada a mis hijos, pero siempre al mayor, que era el que ha fallecido, siempre a él sí le dedicaba el tiempo, porque yo sentía que él necesitaba más, porque era bien irresponsable, era la otra cara de mi hijo, ¿no? Entonces, ya. Yo sentía que él necesitaba más. Entonces, yo le daba más tiempo a él en lo poco que tenía.
1: ¿A tu hijo mayor?
0: Sí. Entonces, ya. Y al otro no le daba mucho tiempo, porque yo sentía que mi hijo no me necesitaba, él solo se bastaba, y era muy independiente.
1: Te entendemos.
0: Entonces, eso es lo que quisiera saber, cómo es que lo puedo ayudar. Por más que yo le he pedido disculpas, pero él, yo siento que él siempre toca ese tema.
1: Ya.
0: Ya tiene su familia.
1: Bueno, sí, ya, claro. Entendemos entonces, Alicia, que tu hijo se siente herido, lastimado, porque tú sientes que lo abandonaste, no lo acompañaste, porque tenías el tema del trabajo, ¿no? Y también decías de que a tu hijo mayor le daba más atención porque estaba en rebeldía posiblemente, y tu hijo menor era más autónomo, pero siempre te enestó y no te diste cuenta. Pero bueno, ya pasaron, ¿no? 35 años y es el problema no está en ti, sino en él. Lo que justamente iba a apuntar en el con el tema anterior, con este muchacho que decía, o la señora que decía, mi hijo me odia. Pero entonces el odio no está en la mamá, sino está en el hijo. En este caso también el resentimiento está en tu hijo. Y el que tiene que sanar es él, ¿no? El que tiene que sanar es él. Tú ya le has ofrecido tus disculpas, oye, ya, y mira. Pero el problema no está en ti, ¿no? El problema está en él. Entonces, ¿qué lo que el psicólogo ya te dirá? Pero lo que yo te digo es que le digas, hijo, bueno, ya tienes que ayudarle a tomar conciencia de que el problema no está en ti, sino está en él, y que si necesita buscar ayuda para que él sane, ¿no? Si no puede sanar solo, pues que busque ayuda. Pero el problema no está en ti. Óscar.
2: Sí, Walter, ha dicho algo muy interesante. Dos cosas recalco. Lo que tú dices es verdad. Ya estamos hablando de una persona adulta, que a pesar de que ya la madre le ha solicitado las disculpas del caso y le ha explicado en realidad por qué ha sido, sí, quien tiene que aprender a perdonar es él, ¿no? Y tarde o temprano se va a dar cuenta. Pero otra cosa que también diría, que la que no se ha perdonado es ella en realidad, ¿no? O sea, ella sigue con la idea de culpa, con la idea de que realmente hizo algo mal, y eso es lo que no le permite liberarse de esta situación, ¿no? ¿Por qué? Porque si ella dice que ya le pidió disculpas y el hijo sigue diciendo, ah, sí, mi mamá a mí nunca me dio la atención, mira, ella ya pidió las disculpas y es consciente de que fue por un tema de necesidad en este momento, pues se quedará tranquila porque sabe que fue un tema de necesidad. Pero lamentablemente hay que reconocer que aquí ella sí, incluso yo le diría que trate de buscar ayuda psicológica, porque la que no está aprendiendo a perdonarse también es ella, porque ha dejado en su cabeza, yo le hice eso a mi hijo, yo le hice eso a mi hijo, y se lo está repitiendo y repitiendo en la cabeza, que a la más mínima situación que el hijo recuerde,

0: esto, ella lo va a tomar como una situación de culpabilidad, ¿no? Y esto te lo digo, Walter, porque me pasó a mí. Yo sabes, yo soy el último de cuatro hermanos. Y mi mamá era como que siempre, quizás sin intención, yo ahora lo digo sin intención y tampoco es que me duela, era que siempre me recalcaba el tema de mi hermano, el tercero, era como que siempre con sus diplomas, siempre en primer lugar. Y claro, tú me conoces, yo nunca he sido así de diplomas y esto, ¿no? Y claro, pero mi mamá siempre quizás como motivación decía, mira a tu hermano. Y claro, para mí era un sufrimiento cuando yo no entendía por qué mamá lo hacía. Y sí, o sea, sentía mucho dolor, sentía mucho resentimiento en ese momento, porque sentía que no me miraba a mí, que miraba más a mi hermano. Pero cuando yo ya, cuando, como tú dices, ¿no? El proceso también viene de la otra parte. Cuando yo ya hice mi proceso de sanación, entendí que mi mamá no estaba haciéndolo con intención de lastimarme, que quizás ella lo estaba haciendo con intención de motivarme. Entonces, entendí que el que tenía que perdonar era yo.
1: Así
0: No
1: es.
0: ella, porque lamentablemente la situación a ella la forzó a ser así. Lo mismo ha pasado acá, la situación la ha forzado a ella a ser así. Porque si ella no hacía eso, ¿qué? O sea, le doy más tiempo a mis hijos y que mis hijos se mueran de hambre. No, pues.
1: No, pues no, no es así, no, no es así. Yo creo que la mejor manera de ayudarle a tu hijo es ayudándote a ti mismo. Mira lo que digo, la mejor manera de ayudarle a tu hijo es ayudando a ti mismo, es decir, aprendiendo a perdonarte, ¿no? Aprendiendo a perdonarte. ¿Tenemos otra llamada? Hola.
2: Sí, bueno, buenos días,
1: ¿Cómo
2: doctor.
1: te llamas?
2: Sí, César de San Martín de Porres.
1: César de San Martín de Porres. Cuéntanos, César.
2: Sí, doctor, mi pregunta es, la madre, es un ser bien recordado por todos los años, inclusive, como usted antes decía, ¿no? El Día de la Madre parece que es el Día de los Hijos, porque los hijos son los que prácticamente se benefician, toman, bailan, todo, mientras la madre está sirviendo a ellos, ¿no? Como cena el almuerzo. Entonces, pero mi pregunta es, doctor, mire, hay hijos de que hay veces le recriminan a su madre porque han sido los primeros y le dicen, mamá, tú con nosotros has sido muy dura. Sin embargo, con mi hermanito, el último, eres muy consentida, muy apañadora. Yo no sé por qué eres así, porque ahora a mi hermano que necesita justamente que tú también le reprimas, tú
1: ¿Cuál
2: le
1: es tu
2: reprimes.
1: consulta? ¿Cuál
2: Mi consulta, doctor, mi consulta es, ¿Por qué la madre siempre tiene esa tendencia que al último hijo aparentemente lo protege más, ¿no? Con
1: Ya.
2: referencia a los hijos
1: Ok,
2: mayores.
1: ya entendimos tu pregunta. Gracias, César.
0: Bueno, en
1: Bueno.
0: realidad sería una percepción, ¿no? Porque te das cuenta que yo he sido el último y mi mamá era como que muy dura en ese aspecto. Pero hay algo, mira, te lo respondo desde lo que dice la psicología. La psicología dice lo siguiente: tenemos los mismos progenitores, pero no los mismos padres. ¿Qué quiere decir esto? Que venimos de los mismos padres, tanto de papá y mamá, pero tenemos una experiencia distinta de cada uno de ellos. ¿Por qué? Porque ustedes me escucharán y he mencionado que en algún momento eso de que me hacía esta comparación mi madre para motivarme, para mí era doloroso, ¿no? Pero si yo le pregunto a mi hermano mayor, ¿cuál es la experiencia que tiene él de mis mismos padres? Él va a decir lo mismo. Él va a decir, sí, mi papá era muy duro, mi mamá era muy dura conmigo. Y yo en algún momento se lo he preguntado a mi hermano, ¿no? Y si puedo preguntarle a cada uno de ellos, sé que van a decir una experiencia totalmente distinta. Es cómo nosotros aprendemos a vivir esa experiencia. Por eso decía, ¿no? Esa frase, tenemos los mismos progenitores, pero no los mismos padres. Vivimos una experiencia diferente de cada uno de ellos.
1: Ajá, lo que decías, Óscar, es muy interesante, ¿no? Que en el caso tuyo fuiste menor y no fuiste el preferido, ¿no? A veces depende de los padres. Y en el caso de César parece que hay este lamento, ¿no? Que quizás fue el menor y creyó que a lo mejor a sus hermanos mayores los padres le daban más atención, más cariño. Parece, la verdad, no sé, ¿no? Sí, es muy interesante lo que dice Oscar, a veces son percepciones que tenemos, ¿no? Creo que mi papá, mi mamá fueron muy duros conmigo y con mis demás hermanos fueron blandos, pero si le pregunto a mi hermano, oye, ¿cómo fue papá y mamá? También van a creer que fueron duros y blandos, ¿no? Con ellos y con nosotros fueron blandos. A veces son percepciones, ¿no? Es que mi papá no me quiere, mi mamá no me quiere a mí, quiere más a mi hermano. ¿Es verdad eso o es simplemente una percepción que tengo? Y esa percepción es lo que me lastima, ¿no? Y no la realidad, ¿no? Eso también he descubierto. Tenemos un WhatsApp. A ver, vamos a ver. A ver, tenemos aquí un WhatsApp. Dice, buen día, padre y doctor. Mi nombre es Cristina de Comas. Tuve una infancia muy difícil. Mi madre se quedó viuda muy joven, machista cruel. Su papá, supongo, pero... Porque dice, tuve una infancia muy difícil. Mi madre se quedó viuda muy joven. Machista cruel, supongo que es su papá, ¿no? Ahora que tiene 84 años, sigue siendo dañina. Mis hermanos quieren que yo la cuide, pero yo no puedo, me vienen muchos recuerdos dolorosos de mi niñez. Muchas gracias. Me vienen... Sí, la mamá es... no, y quizás mamá machista... va a querer más a los hijos, ¿no? Varones y un desprecio hacia las mujeres. Entonces hay, como dices, un dolor que necesitas sanar. Escuchemos qué dice el psicólogo.
0: Sí, ¿no? A veces tenemos esa idea más por un tema cultural de quizás ella, lo que estoy entendiendo es que es la única mujer y el resto son varones, y por ser mujer la tiene que cuidar ella, ¿no? Ese es uno de los mitos, en realidad no tiene que ser así. Pero vamos al tema. El tema es, si ella siente que tiene esos recuerdos, estas imágenes, ella, una de las cosas que quizás no estoy viendo aquí es, y no lo dice, no lo menciona, pero sí me gustaría, es, si es que ella en alguna vez le ha dicho a sus hermanos cómo ella se siente o cómo es que ella percibe esta realidad. Porque si ella simplemente se está quejando para ella misma, eso se vuelve una bomba de tiempo, porque me va a autodestruir, porque me va a ir minando por dentro poco a poco, que me va a llevar a un tema de dolor, sufrimiento, rencor, ira, ¿no? Porque no estoy sacando, yo no estoy perdonando ni perdonándome. Entonces, lo primero diría, a ver, si tú sientes que estás así, convérselo con tus hermanos. Diles, oye, mira, no porque sea yo mujer, yo tengo que cuidarla. Vamos, nos distribuimos. Si somos cuatro, entre los cuatro nos dividimos el año, tantos meses los tienes tú, 3 meses tú, 3 meses tú, 3 meses tú, 3 meses yo. Punto. Pero tiene que aprender a hablar, tiene que aprender a decir las cosas. ¿Por qué? Por más que diga mi mamá machista que quiere que yo la cuide, no. Mamá, perdóname. Yo creo que tenemos tantos hermanos y nos hemos dividido a trabajar cada uno así, ¿no? Entonces hay que aprender a decir las cosas también, Walter.
1: Sí, es muy importante aprender a decir, a expresar, sacar eso que llevamos dentro, porque si no, como dice Oscar, va a ser todo esto una bomba de tiempo y no queremos que sea una bomba de tiempo. Oscar, tus últimas palabras.
0: Bueno, es un día muy importante. Yo sé que algunos no tenemos a nuestra mamá ya presente, ¿no? Gracias a Dios yo puedo contar con la mía, pero escuchar también en mis pacientes, en las personas que conocemos sobre nuestras madres, es siempre, siempre digo, ¿no? Dar tributo, dar amor en vida. Porque lamentablemente a veces, por más que yo sienta rencor, lamentablemente cuando las perdemos, te lo digo por mis pacientes, aparece un nuevo dolor, donde muchos se terminan arrepintiendo por todo lo que no hicieron o por todo lo que debieron haber hecho con sus madres, ¿no? Entonces, no, yo creo que si es que tenemos algún rencor, alguna rencilla, es preferible perdonar ahora, generar esa cercanía y estar cerca de ellas. No solo en un día, ¿no? No solo en el Día de la Madre, sino en todos nuestros días que sean posibles de estar con ellas.
1: Así es, como decía Ana María Rabaté, la poetisa mexicana, en vida, hermano, en vida. Así es que si tenemos a nuestras madres vida, en vida, démosle cariño, démosle atención, y si no las tenemos, pues oremos por ellas. Y recordemos siempre que no hemos tenido una madre ideal, sino una madre real, con sus virtudes, sus defectos. A veces necesitamos perdonarla, y para eso necesitamos conocer su historia. Yo siempre a la gente le digo, oye, averigua cómo fue la historia de tu papá, de tu mamá, ¿no? Y se van a quedar sorprendidos que ellos también sufrieron. Nos trataron a veces como a ellos los trataron. Aprendieron, pues, en la vida, a veces a golpes y porrazos. Y tú también vas a ser padre, o eres padre, eres madre, ¿no? Entonces, necesitamos a veces sanar todas esas heridas que hemos tenido. Así que si eres madre, pues feliz Día de la Madre. Que el Señor te bendiga, te acompañe. Y si somos hijos, demos todo el cariño a nuestra madre y oremos por ellas. Y recuerden también visitar la web www.valientestv.com, un proyecto sumamente interesante. Hasta el próximo sábado. Chao, Oscar. Que Dios te bendiga. Chao, bendiciones para todos.

Agradecemos al padre Walter Marca, quien compartió con nosotros el espacio Levántate y Camina, hoy con el tema Madres Reales, No Perfectas. Y agradecemos también a su invitado, al psicólogo Oscar Morales. 8:55, quédate con nosotros, somos Radio María, una voz católica en tu casa. 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

0: Y a esta hora de la mañana en Radio María compartimos el espacio Panorama Hispanoamericano con el informativo del acontecer eclesial y nacional de las diferentes Radio María de Hispanoamérica. 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
2: Un cordial saludo para todos los oyentes que desde distintos puntos se unen a nosotros a través de la señal de Radio María. Desde Radio María Argentina les brindamos una afectuosa bienvenida a una nueva edición del Panorama Hispanoamericano. Nos encontramos nuevamente en este espacio semanal para compartirles las noticias más destacadas de la Iglesia junto con la labor y el servicio de Radio María en el ámbito hispanohablante. Con espíritu de fraternidad y renovada esperanza, comenzamos el panorama hispanoamericano de hoy. Y damos comienzo a este espacio informativo y en primer lugar cruzamos la frontera para ir hasta Chile, a ese lugar trasandino. Desde allí José Luis Nicolás nos trae las novedades sobre la vida de la Iglesia y la misión de Radio María Chile.
3: Reciban un cordial saludo de nuestro director, el padre Pedro Pablo Garín Muñoz. Bajo el lema Reina de Chile, guía nuestros pasos hacia una catequesis que transforma, la Iglesia chilena se prepara para homenajear a sus catequistas, integrando la devoción a la Virgen del Carmen y el proceso de renovación de la iniciación cristiana. En el marco de la próxima celebración del Día del Catequista, la Comisión Nacional de Catequesis de la Conferencia Episcopal de Chile ha puesto a disposición de las diócesis y las comunidades del país una serie de subsidios pastorales. Estos recursos buscan animar la celebración local y fortalecer la identidad de quienes sirven en la formación de la fe. El lema escogido para este año es «Reina de Chile guía nuestros pasos hacia una catequesis que transforma». Esta frase cobra un significado especial, ya que se inspira en los 100 años de la coronación de la Virgen del Carmen, acontecimiento que la Iglesia que peregrina en Chile celebra con gratitud durante este 2026. Asimismo, la propuesta subraya el actual proceso de renovación de la catequesis nacional, impulsado por el documento Orientaciones para renovar la catequesis de iniciación cristiana en Chile. Este esfuerzo busca una catequesis más carismática, cercana y transformadora para nuestra sociedad. Entre los subsidios compartidos, destaca un guión eucarístico diseñado para la renovación del compromiso de los catequistas. Se propone que este rito se realice el próximo 16 de mayo, en el marco de la solemnidad de la Ascensión del Señor, para recordar que el envío misionero de Jesús sigue vivo en la labor de cada catequista. Con el objetivo de fomentar el testimonio y la creatividad, la Comisión también lanzó las bases del concurso nacional Catequista Háblame de Jesús. La iniciativa invita a catequistas de todo el país a grabar un video de entre 30 y 60 segundos, compartiendo de manera sencilla y testimonial su experiencia en el anuncio de Jesucristo. Los materiales, que incluyen el afiche oficial, el guión litúrgico y las bases del concurso, ya se encuentran disponibles para su descarga, invitando a todas las comisiones diocesanas a adaptar estas herramientas a sus realidades locales para honrar la entrega de miles de hombres y mujeres al servicio del Evangelio. Desde Radio María Chile informó José Luis Nicolás.
2: Agradecemos a nuestros hermanos de Radio María Chile por lo que compartieron y seguimos con este recorrido de noticias en el panorama hispanoamericano y cruzamos el mar para llegar hasta España, desde Europa. Desde allí Paloma Niño nos comparte la información.
4: Un saludo muy cordial desde Radio María en España, con la dirección del padre Luis Fernando de Prada, la redacción de Cristina Abad y locución de Paloma Niño, pasamos a informarles de las noticias más destacadas de la Iglesia en España. Comenzamos compartiendo la alegría de la Iglesia Española al hacerse público esta semana el programa oficial del viaje apostólico del Papa León XIV a nuestro país. Recordamos que tendrá lugar del 6 al 12 de junio y que el pontífice visitará Madrid, Barcelona, Canarias y Tenerife. El Papa León XIV llegará a España el día 6 de junio por la mañana al Aeropuerto Internacional Adolfo Suárez Madrid-Barajas. Allí será recibido por los reyes de España y otras autoridades. Del aeropuerto se trasladará al Palacio Real, en donde tendrá lugar un encuentro institucional. El mismo día por la tarde, su santidad visitará el proyecto social Cedia 24 Horas de Cáritas, un centro especializado en la atención integral y acompañamiento de personas sin hogar. Tras este encuentro, el siguiente hito del día 6 será una vigilia de oración con jóvenes en la Plaza de Lima, que culminará con la celebración de una adoración eucarística. Al día siguiente, el domingo 7 de junio, festividad del Corpus Christi, la jornada arrancará con la primera de las grandes misas del viaje. En la Plaza de Cibeles, el Santo Padre presidirá la Eucaristía y posteriormente, en la zona cercana, una procesión eucarística por el día del Corpus. Ya por la tarde, León XIV presidirá en el recinto Movistar Arena el acto Tejer Redes, en el que participarán representantes del mundo de la cultura, del arte y de la economía. El lunes 8 por la mañana, el Santo Padre recibirá en la Nunciatura al presidente del Gobierno, Pedro Sánchez. Posteriormente, acudirá al Congreso de los Diputados, en donde, por primera vez en la historia de nuestro país, León XIV se dirigirá a los miembros del Congreso y del Senado. Tras este acto, el Papa se encontrará con los obispos españoles en la sede de la Conferencia Episcopal. Ya por la tarde, el Papa dirigirá una oración a la Virgen en la Catedral de Santa María de la Almudena. Y desde ahí, acudirá al Estadio Santiago Bernabéu para presidir un encuentro con la comunidad diocesana de Madrid. Finalmente, la parada en la capital concluirá el martes 9 de junio por la mañana con un encuentro con los voluntarios que han trabajado en la organización de esta etapa del viaje. Será en IFEMA y desde allí se trasladará al aeropuerto para emprender el vuelo a Barcelona. Ya en Barcelona, el mismo día 9, tras aterrizar en el Aeropuerto Internacional de Barcelona El Prat, el Santo Padre rezará la hora media en la Catedral de la Santa Cruz y Santa Eulalia. Al finalizar la tarde presidirá una vigilia de oración en el Estadio Olímpico Luis Companys. Al día siguiente, el miércoles 10 de junio, León XIV se trasladará a la diócesis de San Feliu de Llobregat, en donde visitará un centro penitenciario y la abadía de Nuestra Señora de Montserrat para presidir el rezo del Santo Rosario. Por la tarde del mismo día, el Santo Padre mantendrá un encuentro con organizaciones de caridad y asistencia de la diócesis de Barcelona en la iglesia de San Agustín. Tras este encuentro, León XIV presidirá la celebración de la Santa Misa en la Basílica de la Sagrada Familia e inaugurará la Torre de Jesucristo del Templo. En la mañana del jueves 11 de junio, por primera vez en la historia, un papa visitará el archipiélago canario, haciendo suyo el deseo de su antecesor, el Papa Francisco. En Canarias acudirá al puerto de Arguineguín para conocer de primera mano las realidades de acogida a los migrantes. Tras este acto se encontrará en la Catedral de Santa Ana con los obispos, sacerdotes, religiosos, seminaristas y agentes de pastoral. Por la tarde, la jornada culminará con la celebración de la Santa Misa, presidida por León XIV en el Estadio de Gran Canaria. El viernes 12 de junio, el Santo Padre viajará desde Las Palmas de Gran Canaria hasta Santa Cruz de Tenerife. En la laguna visitará a los migrantes del Centro Raíces y mantendrá un encuentro con las entidades dedicadas a la integración de inmigrantes. Finalmente, el viaje apostólico a España concluirá con la celebración de la Santa Misa en el puerto de Santa Cruz de Tenerife. 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Con estas noticias nos despedimos de nuestros hermanos de Hispanoamérica. Hasta la próxima conexión, si Dios quiere, y que nuestra querida Virgen de Radio María los acompañe y proteja siempre.
2: Muchas gracias a los hermanos de España, gracias por el compartir desde Radio María, desde allí. Ahora nos trasladamos a Centroamérica para llegar a Honduras y conocer sobre las novedades de la Iglesia y la misión en ese país centroamericano. Nos informa Kevin Carranza. Adelante, Kevin.
5: Saludos, estimados oyentes de Radio María en Hispanoamérica. Les saludamos con alegría desde nuestros estudios en Radio María Honduras en este espacio de panorama hispanoamericano, compartiendo noticias de la vida de la Iglesia que nos animan a caminar en fe, comunión y esperanza. En este mes de mayo, mes de nuestra Madre Santísima, seguimos también preparándonos con entusiasmo para vivir la Gran Maratón 2026, una oportunidad para renovar nuestro compromiso con la evangelización y apoyar esta obra que lleva la voz de María a tantos hogares. Iniciamos con nuestro informe para esta semana. La Pastoral Garífuna de la Arquidiócesis de San Pedro Sula conmemoró los 229 años de la llegada del pueblo garífuna a Honduras con una Eucaristía celebrada en la Catedral Metropolitana San Pedro Apóstol. La comunidad garífuna se reunió en un ambiente de fe, alegría y acción de gracias, reconociendo la riqueza espiritual, cultural e histórica de este pueblo en la vida de Honduras y de la Iglesia. La Santa Misa fue presidida por el padre Glenis Mejía y concelebrada por el padre Juan José Brizuela, responsable arquidiocesano de la Pastoral Garífuna. Durante su homilía, el padre Glenis destacó que el Domingo del Buen Pastor, la Iglesia compartía la alegría de los hermanos garífunas, quienes conmemoran más de dos siglos de presencia y convivencia en nuestro país. Durante la celebración, el seminarista Carlos Alexis Alvarado compartió también su testimonio vocacional, relatando su caminar durante 8 años de preparación en el seminario. La Eucaristía continuó con la alegría de los cantos y tambores propios de la comunidad garífuna, expresión viva de una fe que también se celebra desde la riqueza cultural de los pueblos. En más informaciones, en la diócesis de Santa Rosa de Copán se prepara el inicio oficial de la Santa Misión 2026 bajo el lema Por una Iglesia Sinodal y Misionera en Honduras. Esta misión comenzará con la celebración de la Santa Eucaristía presidida por Monseñor Héctor David García Osorio, obispo de la diócesis de Santa Rosa de Copán junto al clero diocesano. La celebración se realizará el próximo 16 de mayo a las 10 de la mañana en el predio del Centro de Retiros San Juan María Vianey en Los Naranjos, Santa Rosa de Copán. La Santa Misión busca renovar el compromiso evangelizador de las parroquias, comunidades y agentes pastorales, invitando a todos a salir al encuentro de los hermanos para compartir la alegría del Evangelio. Este camino misionero se ha organizado en 3 etapas. La primera es la etapa preparativa, realizada de agosto del 2025 a abril del 2026, cuyo objetivo ha sido preparar el corazón y la comunidad como quien abona la tierra para recibir la semilla de la palabra de Dios. La segunda etapa será el tiempo de siembra, de mayo a octubre de 2026. Durante estos meses, las comunidades saldrán al encuentro, fortaleciendo la vida parroquial y llevando el anuncio de la esperanza a barrios, colonias, aldeas y comunidades. Finalmente, a partir de noviembre del 2026, comenzará la etapa de crecimiento o postmisión destinada a acompañar lo sembrado para que la fe dé frutos permanentes. La diócesis invita a toda comunidad cristiana a sumarse con esperanza a esta misión, confiando en que el Señor bendecirá cada esfuerzo evangelizador. Que la Virgen María acompañe este caminar y nos ayude a ser testigos de la alegría de Cristo. Para finalizar con nuestras notas informativas, desde Radio María Honduras seguimos preparándonos con fe y entusiasmo para vivir la Maratón 2026 que celebraremos durante la última semana del mes de mayo. La Maratón es un tiempo especial de oración, comunión y solidaridad. Es una oportunidad para unirnos como familia de Radio María y apoyar esta obra evangelizadora que, día a día, lleva formación, consuelo y esperanza a tantos hogares. Radio María se sostiene gracias a la providencia de Dios y al apoyo de tantas personas que creen en la misión de evangelizar a través de los medios de comunicación. Por eso, la Maratón es una ocasión para decir nuevamente sí a María, sí al Evangelio y sí a la misión. Hasta aquí nuestro informe de Panorama Hispanoamericano desde Radio María, Honduras. Que estas noticias nos impulsen a caminar como iglesia viva, sinodal y misionera, escuchando la voz de Cristo, el buen pastor, y dejándonos guiar por la intercesión maternal de la Virgen María. Les informó Kevin Carranza, que Dios les bendiga.
2: Muchas, muchas gracias a nuestros hermanos de Radio María Honduras. Y ahora nos vamos al norte de Sudamérica para ir al encuentro de Radio María en Colombia, desde donde William Becerra nos comparte las últimas novedades. Te escuchamos, William.
6: Desde Radio María Colombia saludamos a los oyentes de Panorama Hispanoamericano e informamos las noticias más importantes de nuestra iglesia. Con profundo dolor, el Santo Padre, Papa León XIV, ha expresado su cercanía al pueblo colombiano ante la violencia que golpea especialmente a varias regiones del suroccidente del país. Durante su intervención en el Vaticano, el Papa manifestó su preocupación por el sufrimiento de tantas familias afectadas y elevó un llamado claro a rechazar todo tipo de violencia, invitando a todos a recorrer caminos de paz y reconciliación.
7: Con dolor y preocupación he tenido noticia de la trágica situación de violencia que aflige la región suroeste de Colombia, que ha causado graves pérdidas de vidas humanas. Expreso mi cercanía en la oración a las víctimas y a sus familiares y exhorto a todos a rechazar cualquier forma de violencia y optar decididamente por el camino de la paz.
6: El Santo Padre recordó que la paz comienza en el corazón de cada persona, en la apertura a Dios y en la disposición sincera al perdón. Una paz que se construye con gestos concretos en la vida diaria, en la familia y en la sociedad. Más que una noticia, este llamado del sucesor de Pedro es también una invitación a la oración. A pedir juntos por Colombia para que el Señor conceda el don de la paz y sane las heridas de nuestro pueblo. La ciudad de Cali fue escenario el pasado 1 de mayo del tercer Congreso de San José, un espacio de encuentro espiritual que reunió a numerosos fieles en torno a la figura del esposo de la Virgen María y custodio de la Sagrada Familia. El evento, realizado en el auditorio Lumen Gentium de la Universidad Católica en su sede de Meléndez, inició desde las primeras horas de la mañana y estuvo marcado por momentos de formación, oración y reflexión, en el marco de la fiesta de San José Obrero. Aurelio Chamorro, coordinador de la comunidad Servidores del Servidor y director del Tercer Congreso de San José, nos entrega un balance de esta jornada.
8: Hemos vivido en este Tercer Congreso una experiencia maravillosa. Nos han acompañado más de 900 personas, hemos tenido la participación de diferentes grupos parroquiales, movimientos, y la venida de distintas ciudades a nuestra ciudad acá en Cali. Y ha sido maravilloso ver una iglesia viva en torno a nuestro santo patrono, que es San José. Los queremos invitar a todos para que puedan ver esta información en la página de Radio María, en YouTube. Ahí pueden mirar lo vivido en el Congreso y que puedan deleitarse también con lo que nosotros vivimos. Servido sea Jesucristo, servido sea.
6: El encuentro también se convirtió en una oportunidad para que muchos, especialmente jóvenes, renovaran su compromiso con Cristo, encontrando en San José una guía segura para vivir con rectitud, responsabilidad y entrega generosa. De otra parte, Colombia se prepara para vivir el próximo 13 de mayo el Cuarto Rosario Nacional, una gran jornada de oración en la que miles de fieles dentro y fuera del país se unirán para pedir por la paz y la reconciliación, en un acto que incluirá la consagración de la nación al Inmaculado Corazón de María. Adriana Vargas, jefe de prensa de Rosario Nacional, amplía la información.
9: Este cuarto Rosario Nacional está promovido por diversos grupos de laicos católicos y apoyado por la Conferencia Episcopal de Colombia y la Arquidiócesis de Bogotá. Se presenta como una respuesta espiritual ante los desafíos que enfrenta el país en materia de convivencia y unidad. Busca reafirmar el valor de la oración y de la conversión del corazón como fundamentos esenciales para la construcción de una sociedad reconciliada y en paz. Es por esto que esta iniciativa incluirá dos momentos centrales para todos ustedes, nuestros oyentes en Hispanoamérica, que se puedan unir a través de los diferentes medios de comunicación. Desde las 11 a.m. en la Catedral Primada de Colombia, el rezo del Santo Rosario, la Santa Eucaristía y la consagración del país al Inmaculado Corazón de María, presididas por Monseñor Francisco Javier Múnera Correa, presidente de la Conferencia Episcopal de Colombia. Y más tarde, a las 5 de la tarde, en la Plaza de Bolívar de Bogotá, se hará una gran jornada de adoración eucarística con procesión y Santo Rosario de Antorchas. Monseñor Francisco Javier Múnera Correa, presidente de la Conferencia Episcopal de Colombia, nos invita a esta gran jornada, nos va a consagrar a Colombia al Corazón Inmaculado de María.
10: A nombre de los obispos de Colombia, invitamos a todos los colombianos y colombianas, quienes viven en nuestro país y a quienes residen en el exterior, a unirse el 13 de mayo al gran acto de consagración al Corazón Inmaculado de la Virgen María. Le pediremos a la Madre del Señor que avive en nosotros la esperanza, sostenga la unidad y suplique por la reconciliación y la paz de todos los colombianos. Este acto de consagración tendrá lugar en la Catedral Primada de Colombia a las 11 de la mañana del miércoles 13 de mayo. Bienvenidos, bienvenidas todos.
11: En este contexto, la Iglesia invita a todos los fieles a unirse con fe y esperanza a esta gran jornada de oración, confiando en que el Señor escucha el clamor de su pueblo. Que este cuarto Rosario Nacional sea una oportunidad para renovar nuestra confianza en Dios y dejarnos guiar por la maternal intercesión de la Santísima Virgen María, para que Colombia avance por caminos de paz, reconciliación y unidad. Con esta información nos despedimos de Panorama Hispanoamericano, acogiéndonos a sus oraciones por el futuro de Colombia, la paz y la fe. Desde los estudios de Radio María en la ciudad de Bogotá, estuvo con ustedes William Becerra Díaz, bajo la dirección del padre Germán Darío Acosta Rubio. Hasta nuestra próxima emisión. Feliz semana.
2: Agradecemos a nuestros hermanos de Colombia por el informe compartido y ahora viajamos a Costa Rica. Nuevamente nos vamos a Centroamérica. Desde allí el diácono Martín Sáenz nos trae toda la información de Radio María en su país y las novedades de la Iglesia.
12: Desde Radio María Costa Rica llevamos hasta ustedes la actualidad de nuestras noticias, un espacio que nos une la fe, la información y la esperanza. Reciban un cordial saludo de nuestro director, el padre Eladio Solano Solano, y de este servidor de ustedes, el diácono Martín Sáenz, asistente editorial de Radio María en Costa Rica. Gracias por permitirnos entrar en sus hogares y, a continuación, nuestros titulares. Costa Rica celebra los 100 años de la coronación pontificia de la imagen de la Virgen de los Ángeles. Costa Rica celebra con profunda fe y alegría el centenario de la coronación pontificia de la imagen de la Virgen de los Ángeles, patrona nacional, como cariñosamente se le conoce, la Negrita. Este acontecimiento histórico se remonta en el año de 1926, cuando la Iglesia reconoció oficialmente la gran devoción del pueblo costarricense hacia la Virgen María bajo esta vocación. La coronación pontificia fue un acto solemne que reafirmó la fe en toda la nación, marcada desde sus orígenes por una relación muy cercana con la Madre de Dios. La historia de la Virgen de los Ángeles se remonta en el año de 1635, cuando, según la tradición, una pequeña imagen de piedra fue encontrada por una joven indígena en lo que hoy es la ciudad de Cartago. Este hallazgo, rodeado de signos que el pueblo interpretó como milagrosos, dio origen a una de las devociones más profundas de Centroamérica. Desde entonces, millones de peregrinos llegan cada año a la Basílica de Nuestra Señora de los Ángeles, especialmente el 2 de agosto, día dedicado a la Virgen. Desde entonces, millones de peregrinos llegan cada año a la Basílica de Nuestra Señora de los Ángeles, especialmente el 2 de agosto, día dedicado a la Virgen. Personas de todas edades caminan kilómetros como signo de fe, agradecimiento o petición en una de las manifestaciones religiosas más significativas del continente. Este centenario no solo recuerda un hecho histórico, sino que también renueva el compromiso del pueblo costarricense de vivir los valores del Evangelio, la solidaridad, la paz, la justicia y el amor al prójimo. Se acerca la Maratón 26 con el lema «En el amor está la victoria». Radio María Costa Rica se prepara con entusiasmo y espíritu misionero para vivir la Maratón 2026, una jornada especial de oración, de comunión y apoyo a la obra evangelizadora que este medio católico realiza en Costa Rica. El inicio de esta importante actividad estará marcado por la solemne Santa Misa, que se realizará como acto inaugural el día programado de apertura. La Eucaristía será presidida por Monseñor José Rafael Quiroz, arzobispo metropolitano de San José, quien acompañará a los fieles y oyentes en este momento de fe y acción de gracias. La celebración eucarística iniciará a las 11 de la mañana en la iglesia del Templo de Calle Blancos, donde se espera la participación de colaboradores, voluntarios, benefactores y oyentes que forman parte de la gran familia de Radio María en Costa Rica. La Maratón es una iniciativa internacional impulsada por Radio María en diversos países con el objetivo de fortalecer su misión evangelizadora y asegurar los recursos necesarios para continuar llevando el mensaje del Evangelio a miles de hogares. Durante esta jornada, los fieles tendrán la oportunidad de unirse en oración, de ofrecer sus intenciones y colaborar con esta obra que día a día transmite esperanza, consuelo y formación cristiana a través de las ondas radiales y plataformas digitales de Radio María Costa Rica. Hasta aquí nuestra información. Reciban un fraterno saludo de nuestro director, el padre Solano Solano, de este servidor, el diácono Martín, en producción, nuestro compañero Jefferson Ramírez, que se despiden agradeciendo su fiel sintonía. Que la Virgen María los acompañe siempre y que el Señor les conceda abundantes bendiciones en sus vidas. Continuamos con Panorama Hispanoamericano.
2: Desde Costa Rica nos informó el diácono Tico Martín Sáenz. Muchas gracias, hermanos costarricenses.
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2: Iniciamos ahora nuestro espacio del diálogo en vivo en el Panorama Hispanoamericano. Este es un momento de encuentro y de comunión entre las Radio María de Hispanoamérica. Le damos una cordial bienvenida al padre Abelardo Cobos, director nacional de Radio María Estados Unidos en idioma español. Padre Abelardo, muchas gracias por acompañarnos.
13: Reciban un abrazo, bendiciones desde los Estados Unidos de Norteamérica. Les saluda el padre Abelardo Cobos, director nacional de Radio María USA en español.
2: Padre, ¿qué acontecimiento importante está celebrando actualmente Radio María Estados Unidos en español?
13: En este momento, este año, estamos muy emocionados y de manteles largos porque Radio María está celebrando 25 años de la presencia en Estados Unidos en emisión en español. Tú bien sabes, somos un lugar en donde el migrante nos busca. Y este mensaje empezó en New York, posteriormente se extendió hacia Houston, Chicago, Washington y Miami, llevando el mensaje de esperanza, fe y oración a miles de familias en los Estados Unidos. En este tiempo tan convulsionado en el que nos estamos encontrando, donde muchos migrantes buscan una identidad y un sentido de pertenencia aquí en los Estados Unidos, la fe y la religión continúan siendo un elemento que nos une como pueblo y como familia. En nuestra emisión en español se unen muchas culturas hispanoamericanas, diferentes tradiciones, acentos e historias, pero todos compartimos una misma fe que nos hermana. Y esto es Radio María, que ha sido un puente de esperanza, compañía y unidad para miles de personas, haciéndonos sentir que no estamos solos y que aún lejos de nuestra tierra seguimos formando una gran familia en Cristo y bajo el amparo de la Santísima Virgen María.
2: Cuéntenos, padre Abelardo, ¿cómo influye la religión en la sociedad y en la familia de Estados Unidos?
13: La religión ha tenido una gran influencia en la formación de los valores sociales y las decisiones políticas en los Estados Unidos. Muchas comunidades religiosas participan en temas como en la defensa de la vida, la justicia social, la educación, la ayuda a los migrantes y la libertad religiosa. Además, diversos líderes políticos constantemente expresan públicamente sus creencias religiosas. Hay una diversidad religiosa en los Estados Unidos en donde principalmente se da una libertad de culto que es garantizado por la Constitución. Y a la llegada de los inmigrantes de diferentes partes del mundo se experimenta una convivencia entre cristianos e incluso no cristianos, ¿verdad? Tenemos judíos, musulmanes, budistas, hinduistas y muchas otras tradiciones y religiosas. Uno de los retos socio-religiosos que enfrentamos actualmente en la sociedad de los Estados Unidos, pues es precisamente encontrarnos entre estos retos, entre la secularización, la pérdida de la participación en la iglesia, las divisiones políticas, el relativismo moral, los debates entre temas éticos como el aborto, la identidad de género, la libertad religiosa. También, desde luego, tenemos nosotros que luchar entre las diferentes doctrinas y pues denominaciones que se presentan en nuestro país. Existe un desafío de promover la unidad y el respeto entre las diferentes culturas y religiones. Por eso es que para nosotros la comunidad religiosa pues siempre nos lleva a la unidad. Los católicos trabajamos mucho mediante obras de caridad, bancos de alimentos, hospitales, escuelas. Tratamos de apoyar pues a otras personas sin importar el credo, sin importar en lo que ellos piensan, en lo que ellos creen. Somos una comunidad que sobre todo y lo más importante es ir al ser humano llevando siempre este mensaje del Señor. Radio María siempre está presente con el mensaje en donde ayuda a los católicos a identificarse dentro de su religión y sobre todo teniendo a María como nuestra madre protectora.
2: Por último, querido padre Abelardo, ¿nos puede compartir cuál es la realidad de la Iglesia católica en Norteamérica?
13: Un dato curioso que quiero compartir con todos ustedes es que en esta Pascua se ha notado un aumento muy significativo de jóvenes y adultos bautizándose y pidiendo entrar a la Iglesia Católica en los Estados Unidos. En la mayoría de las diócesis y arquidiócesis se reportó un crecimiento sorprendente en el número de catecúmenos y personas recibidas en la plena comunión durante la Vigilia Pascual. Una de las razones, o muchas más bien de las razones de este fenómeno, es que los jóvenes están buscando sentido, esperanza y estabilidad espiritual en medio de una cultura que es marcada por la ansiedad, la soledad y la incertidumbre. Hablando con ellos, te dicen que necesitan algo estable en su vida moral y religiosa. Fíjense que llama mucho la atención a los jóvenes la belleza de nuestra liturgia, especialmente la liturgia y la solemnidad en la Vigilia Pascual, por ejemplo, que está atrayendo profundamente a las nuevas generaciones. También el testimonio de conversión que se está ahora realizando por medio de las redes sociales, podcast y evangelizadores católicos, que ha tenido un gran impacto. Existe un deseo creciente de autenticidad, de comunidad y de verdad, que muchos se encuentran en la tradición y en la enseñanza de la Iglesia Católica. Después de años de secularización, muchos jóvenes sienten un vacío espiritual, como ya lo dije antes, y buscan una relación más profunda con Dios. Esto puede verse como un signo de esperanza para la Iglesia en los Estados Unidos. Mientras algunas estadísticas muestran disminución de las prácticas religiosas Al mismo tiempo, están haciendo un renovado interés por la fe católica, especialmente entre los jóvenes adultos. Pidamos al Señor para que sigamos estando con este interés y estos jóvenes adultos que están construyendo la Iglesia del Mañana en los Estados Unidos sea precisamente una fuente inquebrantable del amor de Dios entre nosotros. Y precisamente Radio María juega un papel importantísimo en estas conversiones, porque muchos de estos jóvenes, de muchos influencers, de muchos que buscan en las redes sociales, encuentran en Radio María un consuelo y una respuesta a lo que buscan.
2: Muchas gracias, Padre Abelardo, director nacional de Radio María de Estados Unidos en idioma español. Con él hemos compartido este diálogo en directo.
13: Desde los Estados Unidos de Norteamérica, me despido de ustedes, el Padre Abelardo Cobos, invitándolos a que participen con nosotros en nuestro 25 aniversario de Radio María USA en español. Que Dios los bendiga y seguimos unidos en Radio María como una sola familia.
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2: Y continuamos en Estados Unidos y escuchamos ahora el informe que nos acerca el diácono Rafael Taveras. Adelante, Rafael, te escuchamos.
14: Querida familia de Radio María, reciba un cordial y fraterno saludo pascual desde Radio María Spanish en Estados Unidos. Soy el diácono Rafael Taveras y en la alegría de Cristo resucitado compartimos con ustedes algunas noticias de interés socioeclesial que marcan la vida de nuestra iglesia en los Estados Unidos y nuestra misión evangelizadora en Radio María Spanish. La primera noticia que tiene que ver con el acompañamiento pastoral y humanitario que la Iglesia Católica continúa ofreciendo a miles de familias migrantes y menores no acompañados en distintas diócesis del país. En las últimas semanas, diversas organizaciones católicas, especialmente Caridades Católicas en Miami y otras ciudades, han manifestado su preocupación por la reducción de fondos destinados a programas de atención y protección de menores migrantes. Obispos y líderes católicos han reiterado que la misión de la Iglesia seguirá siendo defender la dignidad humana, acompañar a las familias vulnerables y promover la esperanza desde el Evangelio. Esta situación ha despertado una gran solidaridad en muchas parroquias y comunidades católicas que continúan organizando campañas de apoyo y acompañamiento espiritual para quienes más sufren. La segunda noticia destaca el crecimiento de iniciativas pastorales y sociales impulsadas por líderes católicos hispanos en distintas regiones de Estados Unidos. Durante este año se han fortalecido programas parroquiales de formación, ayuda humanitaria y acompañamiento espiritual para familias inmigrantes, jóvenes y personas afectadas por situaciones de soledad y exclusión social. Varias organizaciones católicas han insistido en la importancia de construir puentes de fraternidad, promover la cultura del encuentro y fortalecer la presencia de la Iglesia en las periferias existenciales. Estos esfuerzos reflejan el compromiso permanente de la Iglesia Católica en Estados Unidos de anunciar el Evangelio con cercanía, misericordia y servicio. Finalmente, por nuestra parte, Radio María España

0: de la Iglesia Católica en Estados Unidos de anunciar el Evangelio con cercanía, misericordia y servicio. Finalmente, por nuestra parte, Radio María Spanish en Estados Unidos continúa creciendo en su misión evangelizadora y de acompañamiento espiritual al pueblo hispano. En este tiempo pascual, seguimos fortaleciendo nuestra programación de oración, formación bíblica y acompañamiento pastoral, de nuestros programas en vivo, transmisiones especiales y espacios dedicados a las familias, los enfermos y los inmigrantes. Cada día recibimos testimonios de oyentes que encuentran en Radio María una compañía espiritual, una palabra de esperanza y una oportunidad para reencontrarse con Dios. También seguimos promoviendo el rezo del Santo Rosario, la adoración eucarística y la formación de nuevos voluntarios comprometidos con la misión evangelizadora de nuestra querida Radio María. Agradecemos profundamente a toda la gran familia de Radio María Mundial por mantenerse unida en la oración y en la misión de llevar el Evangelio a todos los rincones del mundo. Que María Santísima siga guiando nuestros pasos y fortaleciendo nuestra comunión como familia radiofónica al servicio de Cristo y de la Iglesia. Es todo por el momento. Que Dios les bendiga abundantemente. Les habló su amigo y hermano, el diácono Rafael Taveras, desde los estudios de Radio María Spanish en Nueva York.
1: Vaya nuestro agradecimiento a los hermanos de Radio María Estados Unidos en español. Y continuamos con el recorrido por los países de habla hispana. Ahora nos vamos a Quito, a Ecuador, a Sudamérica. Desde allí nos informa Pablo López Suárez. Adelante, Pablo, te escuchamos con mucha atención.
2: Estimada familia de Radio María, desde la ciudad de Quito les compartimos el reporte eclesial más relevante de estos últimos días en el Ecuador. Iniciamos. El Papa León XIV nombró a Monseñor Dagoberto Campos Salas como nuevo nuncio apostólico en el Ecuador en reemplazo de Monseñor Andrés Carrascosa Coso, quien fue designado como representante de la Santa Sede en Portugal. Monseñor Dagoberto Campos Salas, originario de Costa Rica, se desempeñaba hasta ahora como nuncio apostólico en Panamá. Cuenta con una amplia trayectoria en el servicio diplomático de la Santa Sede, habiendo cumplido misiones en países como Sudán, Chile, México, Suiza y Turquía. Fue ordenado sacerdote en 1994 y desde 1999 forma parte del servicio diplomático vaticano. La Conferencia Episcopal Ecuatoriana expresó su bienvenida al nuevo representante del Santo Padre, destacando que su misión será fortalecer la comunión eclesial, acompañar la vida pastoral de la Iglesia en el Ecuador y promover las relaciones de colaboración entre la Santa Sede y el Estado ecuatoriano. En otra información, la ciudad de Loja será sede del noveno Encuentro Nacional de Sacerdotes que se desarrollará del 11 al 14 de mayo de 2026 bajo el lema «Viviendo en sinodalidad, creamos fraternidad». El evento reunirá a cientos de sacerdotes de distintas diócesis del Ecuador en jornadas de formación, oración y comunión presbiteral. Según informó la diócesis de Loja, el encuentro incluirá celebraciones eucarísticas, conferencias, espacios académicos y momentos de fraternidad sacerdotal. Las actividades principales se desarrollarán en el Centro de Convenciones de la Universidad Técnica Particular de Loja y también contemplan una peregrinación al Santuario de la Virgen del Cisne, uno de los lugares marianos más representativos del país. Monseñor Walter Heras, obispo de la diócesis de Loja, destacó que este encuentro busca fortalecer la unidad espiritual y el trabajo pastoral de los sacerdotes de nuestro país, en sintonía con el camino sinodal. Para finalizar, el Consejo de Laicos de la Arquidiócesis de Quito realizará el próximo 16 de mayo el Encuentro Arquidiocesano Laico Despierta, un encuentro eclesial que reunirá a movimientos, comunidades, agentes de pastoral y fieles laicos de distintas partes del Ecuador. La jornada se llevará a cabo en la Universidad Politécnica Salesiana, sede Girón, y buscará fortalecer el compromiso evangelizador de los laicos en la vida de la Iglesia y de la sociedad. Durante el encuentro se desarrollarán conferencias, espacios de formación, testimonios y momentos de fraternidad orientados a profundizar el llamado de los bautizados a ser discípulos misioneros en medio del mundo. Los organizadores manifestaron que este encuentro buscará renovar el compromiso de los laicos con la vida de la Iglesia, fortaleciendo su servicio en las parroquias, comunidades y distintos espacios de la sociedad, como auténticos discípulos misioneros al servicio del Evangelio. Con esta información finaliza el aporte de Ecuador en panorama hispanoamericano. Reportó para ustedes Sergio Garcés. Continuamos con más información desde los estudios.

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1: Seguimos de viaje, nos vamos un poquito más hacia el sur, a Perú, el vecino país de Ecuador, justamente. Desde allí, Juan José Villar nos trae las últimas novedades de la Iglesia y la misión en ese país.
2: Queridos hermanos de Hispanoamérica, les damos una cordial bienvenida. Mi nombre es Juan José Villar y desde Radio María Perú es una gran alegría para nosotros compartir con ustedes las noticias eclesiales más destacadas de nuestro país.
3: Y se me permiten también una palabra, un saludo. A todos aquellos, y en modo particular a mi querida diócesis de Chiclayo en el Perú. Donde un pueblo fiel ha acompañado a su obispo, ha compartido su fe y ha dado tanto, tanto para seguir siendo Iglesia fiel de Jesucristo.
2: La diócesis de Chiclayo celebró con diversas actividades el primer año del pontificado del Papa León XIV, quien el pasado 8 de mayo cumplió un año desde que fue elegido como sucesor de Pedro y pastor de la Iglesia Universal. Bajo el lema Un año caminando con nuestro Papa León XIV, la Iglesia chiclayana vivió jornadas de fe, gratitud y comunión, recordando con cariño al pastor que dejó una profunda huella en esta diócesis. La programación especial incluyó la exposición fotográfica y muestra de ornamentos utilizados por el Santo Padre, así como el conversatorio titulado A mi querida diócesis de Chiclayo que me ha dado tanto. Un conversatorio donde se reflexionó sobre el significado de este primer año de pontificado y el vínculo cercano del Papa con el pueblo chiclayano. El momento central de las celebraciones fue la Santa Misa conmemorativa presidida por el obispo de Chiclayo, Monseñor Edinson Farfán Córdoba, con la participación de obispos invitados de diversas jurisdicciones del país. Posteriormente se realizó un gran concierto musical como expresión de acción de gracias por el ministerio del Santo Padre. La segunda Jornada Nacional de la Juventud Perú 2026 se realizará del 30 de julio al 2 de agosto, así lo ha indicado la diócesis de Chulucanas, quien se consolida como el encuentro más importante para los jóvenes católicos del país, bajo el lema «Sé valiente, Cristo vive». Esta jornada buscará reunir a más de 4.000 jóvenes provenientes de las 46 jurisdicciones eclesiásticas del Perú, en un espacio de fe, misión y fraternidad. La Jornada Nacional de la Juventud tiene como finalidad fortalecer el encuentro personal con Jesucristo y promover una iglesia cercana y comprometida, especialmente con la realidad de todos los jóvenes. La primera edición de la Jornada Nacional de la Juventud se celebró en noviembre del 2021 bajo el lema «Joven, levántate, tú eres profeta del Bicentenario», iniciando así el camino hacia esta nueva convocatoria nacional. El obispo de la diócesis de Chulucanas, que será sede de esta jornada, a través de Monseñor Cristóbal Mejía Corral, invitó a la comunidad eclesial y a los jóvenes del país a participar activamente de esta gran fiesta de fe y esperanza.
4: Sé valiente, Cristo vive. Queridas familias, con este lema les motivamos a cada uno de ustedes a acoger, a acompañar a nuestros jóvenes que vienen de distintas partes del país. El acontecimiento tan grande de la JNJ que se va a realizar del 30 de julio al 2 de agosto. Les animamos a todos los jóvenes de distintas partes del Perú, del sur, del norte, de la Amazonía, del centro, a venir al norte de Chulucanas para compartir la riqueza de nuestra juventud. Les animamos.
5: Voy en busca del Señor, predicando su palabra.
2: El Vicariato Apostólico de Iquitos realizó por tercer año consecutivo la tradicional procesión fluvial en honor a la Santísima Virgen María, una expresión de fe y devoción que reunió a numerosas comunidades cristianas de la Amazonía, especialmente de las aguas de los ríos Nanay e Itaya, que se convirtieron nuevamente en camino de oración, encuentro y esperanza para los fieles que acompañaron esta significativa manifestación mariana. Desde cuatro sectores de la ciudad de Iquitos, en la selva de nuestro país, los fieles participaron del recorrido llevando cantos, plegarias y muestras de cariño a la Madre de Jesús. A lo largo del trayecto, numerosas personas se unieron con emoción al paso de la imagen, reafirmando su profunda fe del pueblo amazónico y su cercanía espiritual con la Virgen María. De este modo, la Iglesia en Iquitos renovó su confianza en la protección maternal de la Virgen, quien recorrió las aguas llevando un mensaje de unidad, bendición y consuelo para todas las familias. Queridos hermanos de Hispanoamérica, estas han sido las informaciones eclesiales de nuestro país. Mi nombre es Juan José Villar y desde Radio María Perú agradecemos su atención.
1: Un saludo a nuestros hermanos incaicos de Perú. Ahora es momento de compartir la información de nuestra familia mundial de Radio María. Y por eso escuchamos a un amigo, a Eufrasio Abrego, asistente editorial de Radio María Panamá.
6: Hola, ¿qué tal, amigos? Gracias, Radio María Argentina, por la coordinación de este espacio de panorama hispanoamericano. Les acompaña Eufrasio Abrego desde la Secretaría Editorial de la Familia Mundial de Radio María y les informo de las últimas noticias de Radio María en el mundo. En África, la fiesta de inauguración de Radio María en la diócesis de Kabuwe, en Zambia, tuvo lugar el pasado 25 de abril. Fue un intenso momento de comunión diocesana. Al evento asistieron dos obispos, numerosos sacerdotes y religiosas, junto con una gran participación de fieles. La jornada se articuló en tres momentos principales: la celebración de la Santa Misa, el rezo del Santo Rosario, que acompañó a los fieles desde la parroquia hasta la sede de Radio María, y la bendición oficial de los estudios. Un gesto especialmente significativo tuvo lugar al término de la Santa Misa, inmediatamente después de la comunión, cuando se organizó una colecta para financiar la nueva realidad radiofónica en la diócesis de Kabuwe. Los dos obispos y los sacerdotes presentes iniciaron la colecta con sus ofertas, seguidos luego por la casi totalidad de los fieles que participaron aportando sus propios sobres con los donativos. Fue conmovedor ver cómo la comunidad de Kabuwe, en una diócesis predominantemente rural y marcada por la pobreza, comprendió desde el primer momento la importancia de apoyar a Radio María, reconociéndola como una obra que vive también gracias a la generosidad de cada uno. Así, Radio María nace en Kabuwe como una nueva criatura que da sus primeros pasos sostenida por el amor y la fe de un pueblo. Y siguiendo en África, les recordamos que hace unas pocas semanas el Papa León XIV tuvo un viaje en algunos países de África y Radio María pues ha hecho posible que millones de personas acompañaran al Papa durante esta visita apostólica. Así ha sido gracias a la presencia de la emisora en tres de los cuatro países visitados: Camerún, Angola y Guinea Ecuatorial, a excepción de Argelia. La preparación espiritual se llevó a cabo de diversas formas. En Kibeho, en Ruanda, se añadió una intención especial en cada rosario continental semanal rezado en varios idiomas: francés, inglés, portugués y suajili. Además, todas las Radio María, especialmente las de los países visitados, promovieron momentos de preparación a través de santas misas, rosarios, adoración eucarística, novenas y otras iniciativas de adoración y oración. Antes de culminar, queremos recordarles que estamos en el mes de mayo, mes de María, y también para Radio María, el mes de la Maratón. Por tal motivo, queremos recordarles que como familia mundial de Radio María, estaremos conectados en tres momentos distintos durante el transcurso del mes, todas las Radio María del mundo. El miércoles 13 de mayo tendremos la meditación del Santo Rosario desde Fátima. El viernes 22 de mayo estaremos conectados desde Al-Kosh para rezar el Santo Rosario, esto es en Irak. Y finalmente, el 29 de mayo estaremos conectados para la Santa Eucaristía, que será la Eucaristía de cierre, de culminación de la Maratón Mundial. Y estaremos conectados desde Uruguay, en el continente americano. Desde acá llevaremos la señal de esta Santa Eucaristía para todo el mundo. Y bien, de esta forma hemos culminado este momento de Radio María en el mundo. Todas estas noticias junto a sus fotografías también pueden verlas visitando nuestro sitio web radiomaria.org. También pueden visitar nuestra página en Facebook buscarnos como Radio María in the World, Radio María en el Mundo. Les acompañó Eufrasio Ábrego desde la Secretaría Editorial de la Familia Mundial de Radio María. Gracias Radio María Argentina por la coordinación de este espacio.
1: Le agradecemos Eufrasio por el informe y regresamos a Argentina. Les compartimos la información eclesial y de la vida de Radio María en nuestro país. Y en primer lugar, compartimos que en el marco del aniversario número 70 de Cáritas Argentina, el presidente y arzobispo de La Plata, Monseñor Gustavo Carrara, presentó una carta pastoral. El texto reafirma la misión de Cáritas como expresión concreta de la Iglesia que sirve a los más vulnerables. En su introducción, el documento subraya que Cáritas no es solo una entidad de ayuda, sino una comunidad que vive la fe a través del amor activo. El sacerdote porteño Alejandro Pavoni, que es vicario de la parroquia San Ramón Nonato, presentó una nueva iniciativa digital denominada Recursos Católicos. Se trata de una aplicación, una app, que reúne oraciones, juegos y cancionero en un solo espacio. El padre Pavoni explicó que la plataforma se originó en el año 2009 como un sitio web personal y que fue creciendo. El arzobispo de Mendoza reflexionó sobre el uso de la tecnología en el ámbito escolar. En este sentido, Monseñor Marcelo Colombo dijo que acompaña la decisión de restringir los teléfonos celulares durante la jornada educativa en las instituciones católicas de Mendoza. La disposición alcanza a alumnos de nivel primario y secundario, con excepciones puntuales para actividades pedagógicas ya planificadas. Así concluimos esta entrega del Panorama Hispanoamericano. Nuestro agradecimiento a todas las emisoras de Radio María de los países hermanos por brindarnos sus noticias y vivencias que fortalecen los lazos que nos unen y que alimentan nuestra fe. Gracias por los testimonios. Y a ustedes, queridos oyentes, les agradecemos de corazón por estar presentes y por ser parte de esta gran familia que está en este tiempo de maratón. Les ha hablado Néstor Rochiscioli en las palabras desde Radio María Argentina, Ramiro Figueroa en los controles, Belén Castillo en la producción. Los animamos a continuar en la sintonía de Radio María. Que el Señor los bendiga y si Dios quiere, nos reencontraremos la próxima semana.
7: 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En la coordinación, nuestros amigos de Radio María Argentina. 9 de la mañana con 56 minutos.

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1: Y a esta hora de la mañana en Radio María compartimos con ustedes el espacio Palante. Ya nos acompaña José Luis Vallejos en la conducción, con el tema La comunicación en el emprendimiento. Y tiene hoy como invitado a Víctor Montenegro. Nos puedes también ver a través de nuestro Facebook oficial, Radio María Perú. Iniciamos.

0: Pa'lante, pa'lante, pa'lante, emprendedor católico. Muy buenos días. Mi nombre es José Luis Vallejos y estamos aquí en Radio María junto a un invitado de lujo, Víctor Montenegro, es especialista en comunicación. Bienvenido, buenos días, Víctor.
1: Buenos días, José Luis. Muchas gracias por estar, por invitarme acá a una radio tan... Recién la conozco y he quedado admirado de...
0: No hay primera sin segunda, y muchas gracias por tu tiempo, por estar aquí, y ya, queridos amigos que nos acompañan, vamos a, en unos minutos, siguiendo el programa, vamos a sacarle el juguito a Víctor para que nos mencione, nos eduque, nos comente la importancia de la comunicación en un emprendimiento, en la persona y en la vida entera. Pero como todos los programas, siempre empezamos con nuestras pastillitas de temas económicos. Como todos nosotros sabemos, estamos ya viviendo las post-elecciones y todavía mantenemos cierta inestabilidad, no económica, sino política. De repente vamos a conversar un ratito de este tema con Víctor. Y que, de alguna manera, esto implica la demora o en algunos proyectos de inversión. Yo les comento a título personal, no es que se hayan caído, sino que se han detenido las decisiones de inversión de algunos proyectos a la espera de quien salga electo presidente y, en todo caso, entre quienes se va a disputar la segunda vuelta. Un segundo tema es que continúan los problemas en Petroperú. Ese es un problema que ya venimos arrastrando como país desde hace ya varios años, por la propia ineficiencia en la gestión de Petroperú, tanto en el tema financiero como en la propia gestión de comercialización, explotación y producción. Ese es un tema muy importante porque de alguna manera implica que el Estado tiene que dedicar una gran cantidad de montos de dinero para salvaguardar la estabilidad de Petroperú, tanto financiera como líquida, y sobre todo como el tema de las garantías, que es algo que implica a toda el financiamiento de todos los gastos que hace el Estado, gastos que pueden dedicarse a bienes públicos. Y como último tema de nuestra pastillita económica es el tema de la CTS. Ya estamos a puertas de los depósitos de la CTS y ya, bueno, hay que saberlo dedicar, utilizar y dónde van a ir invertidos, ¿no? Y mañana se celebra el Día de la Madre. Y como todos nosotros sabemos, en Pa'lante, la madre es algo principal en nuestras vidas, la mujer es algo básico en la sociedad y sobre todo en el tema del emprendimiento. Desde hace varias décadas escuchamos que la mujer tiene un papel importante dentro del emprendimiento nacional. Incluso hay instituciones que se dedican específicamente a financiar proyectos de mujeres, de y para mujeres. Incluso se ha sabido que en las gestiones de riesgo de crédito, las mujeres tienen una menor tasa de impago, son más puntuales, tienen una preocupación principal a la hora de cumplir las promesas y los pagos de estos créditos. Por eso es que se ha desarrollado incluso una banca especializada para el emprendimiento de mujeres. Bueno, ya vamos a empezar con nuestro invitado, que es Víctor Montenegro. Víctor es especialista en comunicación, es también es experto en temas de comunicación política y empresarial. Es director del Instituto Magistrum, dedicado a la formación de líderes. Buenos días, Víctor.
1: Buenos días, José Luis. Aquí muy, muy animado de estar en tu programa y poder conversar un poco de la comunicación, un poco de lo que está pasando en el país, ¿no?
0: Al final todo es comunicación.
1: Al final todo empieza y termina en comunicación.
0: Porque la comunicación no es solamente lo verbal, sino ya es la parte de la semiótica en sí, ¿no?
1: Y no solo eso, José Luis, sino que si nosotros entendemos como buenos cristianos que nuestro fin, nuestro inicio es la dignidad de la persona humana, ahí está colocada ya la dignidad, la comunicación, porque dentro de esa dignidad hay un orden, y es un orden que tiene que comunicarse para que la sociedad viva conforme a ella. Y si no hay una correcta comunicación y una correcta recepción de la comunicación, obviamente todo va a estar tergiversado, por así decirlo. La vez pasada conversaba en Panamá con el señor Barranco, que es un sociólogo y economista mexicano, y hablaba, hoy Dios ya no es el centro del hombre. No es que lo hayan sacado, sí está, pero no, ya no es el centro. Luego todo lo que hacemos no lo tenemos como parte importante dentro de nuestra comunicación. Luego lo que va a pasar es lo que ya viene sucediendo, ¿no?
0: Quizás sea que la tan llamada crisis de la modernidad sea porque Dios ha dejado de ser el centro, ¿tú crees eso?
1: Sí, sí, claro que sí.
0: Se le achaca mucho al tema liberal, al tema filosófico, ¿no? Que viene a partir de la Ilustración, donde Dios deja de estar en el centro.
1: Sí. Yo le pondría tres cosas. Una primera, lo que tú dices, pero una segunda, el hecho de que también los católicos no nos hemos organizado y hemos procurado tener un sistema de comunicación católica que posibilite enseñar nuestro mensaje de manera más eficiente. Entonces, también tenemos que un poco hacer autorreflexión de ello. Y también las nuevas corrientes que han venido, laicas y de otras iglesias, que han le han quitado la forma del crecimiento del ser humano respecto de Dios, y entonces los valores y las virtudes terminan siendo algo que pasa como por segundo plano, ¿no?
0: Entonces, para nosotros como católicos, Radio María es una radio católica. No hay que tener dudas sobre ello. Y las personas que nos escuchan tienen una pertenencia profunda sobre la identidad católica. Para nosotros como católicos es importante, antes de cualquier cosa, primero que en el centro esté Dios.
1: Exactamente, exactamente. Y entonces los católicos, y qué bueno que haya esta radio, y ojalá que hagan más emprendimientos de este tipo, salgamos a la búsqueda del hacer el apostolado, en vez de esperar ver cómo llenamos las aulas para poderle hablar a los jóvenes, sobre todo a esta juventud líquida, como le llama Bauman, que ahora todo no es sostenible, sino que pasa dependiendo del éxito en el que viva y en el cual Dios ya no está, o si está es en un segundo plano, ¿no?
0: Es por eso que hay algunos filósofos importantes, por ejemplo, para no confundir al oyente, ¿no? Ya hace más varios 200 años será, pues que un filósofo habló de que Dios ha muerto.
1: Sí.
0: Y no es así.
1: Pero fíjate tú, y un poco volviendo a la primera pregunta, ya el siglo pasado, exactamente 100 años, un poco más, un señor Gramsci, que recogía del grupo de Frankfurt la idea de que había que conquistar las sociedades intermedias para que además, desde la cultura y el lenguaje, se comience a hablar ya del desmontaje del sentido común supuestamente tradicional, donde venía el mensaje de Dios, pues ahora hay que montar una nueva idea, un nuevo mensaje en el cual el hombre ya no tiene a Dios, ya no tiene los valores, ya no tiene un sistema de vida, que era una sociedad cristiana occidental, ¿no?
0: Y esa sociedad tiene necesariamente que tener y volver a tener en el centro a Dios. Sí. Y de ahí pa'lante para todo.
1: Así es, así es. Entonces, muchos en la política, ya que mencionaste, le han quitado el carácter central a Dios y han buscado que el Estado laico prevalezca, suponiendo que esto le da un sentido más democrático al desarrollo de la política. Y ya tenemos las consecuencias, ¿no?, de lo que está pasando. Un mundo más secular, un mundo con menos sentido del ser humano.
0: Y para darle un orden a los amigos que nos están escuchando, estamos generando una línea de más a menos y de menos a más para poder entonar y ordenar este tema, que es la comunicación en el emprendimiento, que algunos dirán, ¿por qué estamos hablando del tema del orden? Pero tiene mucha importancia, porque si estamos proponiendo que en el centro debe estar Dios, ese centro está un centro ordenado. Y ese centro se va ordenando en la sociedad, en la vida personal y en todo lo que nosotros vayamos a hacer. Este orden parte de un orden social. Y el orden social decae también en un orden económico, ¿no? Y así una escala de órdenes. Y al final también esto implica que hay un orden social, hay un orden económico, y en este orden económico tiene que ver el tema del emprendimiento ajustado a este orden económico. Y para el tema católico es el tema de la moral y las virtudes.
1: Sí. Quisiera un poco empezar el tema entendiendo que en una sociedad la comunicación viene a ser la forma de ser o de cómo la sociedad culturalmente está viviendo. Y no podemos dejar de tomar en cuenta las barreras comunicacionales, no solo las semánticas, las físicas, sino las barreras ideológicas, las barreras culturales que hacen que hoy en día la sociedad está muy enfrentada, que eso se ve en la política de manera muy manifiesta, que está muy confusa. Y en ese orden, en el orden de la vida diaria, socioeconómicamente hablando, el emprendimiento recibe también respuesta de eso. Si bien es cierto, el emprendedor, y mañana es el Día de la Madre, que creo que es la emprendedora del mundo, la que es el motor de la vida y la co-creadora de los ciudadanos, yo creo que no se está entendiendo dónde se debe atender ese emprendimiento. El emprendimiento viene desde la familia, el emprendimiento viene desde la manera de ser de la gente que, aun cuando no tenga recursos, sale o desde su casa busca la posibilidad de sustentar el día a día. Entonces, nosotros a veces queremos hacer planes y programas para ver cómo los apoyamos en lo que es capacitación, en lo que es inteligencia comercial, en lo que es manejo de mercados y ferias, en lo que es manejo del plan financiero. Pero nos olvidamos que ese emprendedor, a veces, al levantarse en la mañana, solo tiene 3-4 monedas para su pasaje o para poder salir a la calle y comenzar a generar para el sustento de su casa, y a él tenemos que ir, o sea, no podemos esperar. Y yo creo que de algún modo, si el Estado o quienes quieran desarrollar el país, lo primero que tiene que fijar en el emprendimiento es a la madre, a propósito que mañana es el Día de la Madre, porque si ella no está bien, a mi juicio, la sociedad va a tener muchas complicaciones. Y es a ella donde estas ideologías modernas contrarias a nuestro pensamiento están atacando. Entonces, yo creo que ahí en los católicos la doctrina social de la Iglesia tiene que poner mayor énfasis, ¿no?
0: Has mencionado y estamos ya introduciéndose al tema de la comunicación, pero antes de ir de fondo a este tema de la comunicación, es importante lo que tú has mencionado, ¿no? Es en la familia donde debe abocarse todo el apoyo, específicamente en el tema de la madre, para el tema del emprendimiento, ¿no? Buscando ese orden.
1: Así es. Y la comunicación es fundamental, porque la comunicación te permite no solo trasladar lo que quieres decir, sino expresar lo que eres, cómo lo eres, no solamente a través de el discurso o la expresión verbal, sino a través de cómo me conoces y cómo expreso mi identidad para que juntos podamos entendernos. Una sociedad es mejor cuando es una sociedad solidaria. Y una sociedad solidaria no solo se entiende porque yo doy al que necesita, sino porque yo entiendo que al subir a un bus, yo estoy compartiendo con el chofer la posibilidad de que él me transporte y yo poder darle lo que corresponde. Si eso es una expresión solidaria, si la colaboración de estar entre hermanos a la hora de hacer las cosas entendemos que es una acción solidaria, pues vamos a entender que el mundo busca una mejor cultura ahí, ¿no?
0: Por eso, queridos amigos, es que nosotros como católicos no hablamos pues de eficiencias de mercado. Hablamos de la solidaridad, de la subsidiariedad, hablamos del orden, de la justicia social, de los principios de la doctrina social de la Iglesia.
1: Desde la dignidad, ¿no?
0: Como teniendo como centro Dios y de ahí la dignidad, sí, de la persona humana.
1: Y claro, el fin, la parte final es el bien común. Y aquí, sin entrar en política, es cómo hacemos de que la sociedad en general entendamos de manera conjunta el bien común. No solo qué significa bien común, sino que el bien común de Lima, el bien común de Jesús María, los que somos miembros de una sociedad, entendemos hacia dónde queremos ir y cómo somos. Entonces, entendido eso a través de un sistema de comunicación correcto, vamos a poder entender qué proceso de desarrollo debemos seguir.
0: Y queridos amigos, con unos temas más específicos en tema propio de la comunicación y emprendimiento, vamos a regresar en un segundo bloque en Palante Emprendedor Católico. Regresamos.

En Radio María estamos compartiendo el espacio Palante junto a José Luis Vallejos con el tema La comunicación en el emprendimiento. 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

0: Valente, valente, valente, emprendedor católico. Hoy día nos acompaña Víctor Montenegro, especialista en comunicación política y empresarial. Es un formador, Víctor es un formador de líderes y sobre ello vamos a hablar en este segundo bloque en Palante. Víctor, coméntanos ya, y vamos a siempre a tocar estos temas en diálogo y en relación a la comunicación. Todo comunicador debe ser un líder, el emprendedor es un líder. ¿Cómo podemos unir estos conceptos?
1: Liderar significa influenciar, es decir, llegar al otro y producir un cambio o intentar que él cambie. Y eso será en la medida en que nuestro sistema de comunicación pueda transmitir correctamente la visión a dónde queremos ir, las creencias que tengo y el impulso que le puedo dar a las cosas, ¿no?
0: Un emprendedor tiene un objetivo comercial, de emprendimiento. Es influir para tener éxito en este, digamos, emprendimiento. Pero aparte también necesita un background, ¿no? Es quién soy, qué hago, qué creo.
1: Sí, hay que, y eso tiene que ir capacitándose y mejorando. ¿Cómo transmito? No solo el vender mi servicio o el producto que tengo, sino el cómo quiero acercar mi identidad para ver qué muestro y cómo puedo entenderme contigo para poder hacer que mi emprendimiento mejore. Pero se dice que en el Perú, si hoy día surgen 100 emprendimientos, en 3 años 80 se caen y queda un 20%. Eso ya nos dice la posibilidad de una derrota, y eso se da porque el emprendedor no tiene las herramientas, no solo financieras, sino fundamentalmente de comunicación, en ese liderazgo que tú hablas, y que haría que sea mucho más productivo y él pueda sentir que está generando un liderazgo mucho más fuerte, ¿no?
0: Ese liderazgo que implica también la formación en las propias virtudes.
1: Sí. Sí, claro. Hoy día que se habla mucho de la discusión de los valores y de las virtudes, ¿no? El valor no viene a ser sino cómo yo voy a mejorar mi forma de ser para poder encontrar la superación de mi dignidad, sino que la práctica constante, que es lo que genera la virtud, tiene que ser la manera de cómo entiendo mi desarrollo. Hoy en día eso está pasando a un segundo plano. Hoy en día se está cambiando las cosas. Hoy en día hay una especie de... se quiere abortar el tema del sentido común, el tema de cómo entiendo las cosas y cómo comienzo a abandonar la idea de la persona y de la familia y cómo encuentro en lo que me da una sociedad a veces desenfrenada con cosas muy materiales, y entonces encontramos ahí una manera de ser que no está favoreciendo, ¿no?, al emprendedor.
0: Hablamos en este programa tratamos de proponer el tema de las virtudes, no de las que conocemos, las virtudes cardinales y las teologales. Estas virtudes nos van a generar esa capacidad, digamos, como persona, de afrontar todos los proyectos que podamos tener, ¿no? La justicia, la ¿cómo podemos entender? ¿Cómo nosotros podemos fortalecer? Porque el tema de las virtudes no quede en el, digamos, en el espacio, en el etéreo, ¿no?
1: La virtud no viene a ser sino el hábito de hacer el bien. El bien lo ejercito a través del valor. Pero esa virtud tiene que entenderse como el esfuerzo mismo de lograr alcanzar la perfección, que es una utopía indicativa, es algo que posiblemente no llegue, pero que justamente en ese caminar y en ese andar en comunión con la persona que vive en mi comunidad, yo voy a poder lograr hacerme entender y poder hacer posible una sociedad con virtudes, no una sociedad laica que ha dejado de lado eso, ¿no?
0: Y tomamos como ejemplo, en el caso del emprendimiento, de aquel técnico que es honesto, que a la hora de cotizar algo indica lo que es, de aquella persona que tiene un emprendimiento de restaurante o de menú y vende productos de calidad. ¿no? Esas formas de llevar esas virtudes al tema del emprendimiento.
1: Mira, nosotros en el proceso de desarrollo humano encontramos en nuestra misma identidad el sentido de ser mejor y el sentido de la perfección. En ese camino del día a día, del emprender las cosas, tiene que entenderse que es donde yo pongo en práctica mi vida, y al poner en práctica mis acciones de vida voy a poder encontrar eso precisamente que tú hablas, en el día a día, en el mozo que atiende en el restaurante, en la señora que atiende en la parada, en el señor que dirige una combi, o en el abogado que trabaja en su estudio. Es decir, si él se da cuenta que en su propio esfuerzo y trabajo va a encontrar esas posibilidades de perfección, obviamente estamos hablando de un emprendimiento que va en crecimiento, ¿no?
0: Y eso es lo que tú hablabas, ¿no? De comunicar lo que uno es y lo que uno cree.
1: Sí. La comunicación es poder pasarte lo que yo soy. No solo que tú recibas un informe, un dato del que te doy, sino poder mi identidad ponerte a tu alcance y poder entendernos. Porque la idea es eso. Hoy día, fíjate tú, que ya que has expresado que yo soy un formador político, el gran problema que tiene la política hoy en día viene a ser la enorme incertidumbre de las cosas. El político de hoy se ha vuelto un experto en populismo a partir de lo incierto. La gente no sabe qué es lo que hace y cómo va a hacer si es que llega al gobierno. Y siendo que es incierto, eso produce una enorme indiferencia en la gente o una enorme indignación. Y eso produce una estabilidad en la sociedad. Muchas veces los nuevos políticos vienen con algo nuevo, y ese algo nuevo en comunicación a veces es bien complicado. La gente no está presta a escuchar lo nuevo. La gente lo que está presta a escuchar lo que ya tiene, pero que sea mejor expresado, de manera que se puede identificar con la otra persona, ¿no?
0: Por eso a veces nos quejamos de la falta de liderazgo, ¿no? Entonces, el líder representa a la sociedad, y la falta de liderazgo, de alguna manera, intuimos que algo pasa en nuestra sociedad.
1: Sí, el liderazgo correctamente entendido, obviamente, porque si se trata de influir, ha habido mucha gente que ha usado mal eso. Entonces, ¿cómo hacer que en esta sociedad, desde el colegio, desde la educación, desde la casa, se entienda ese correcto liderazgo? ¿Qué debemos de hacer? ¿Qué debe de hacer la iglesia para que podamos volver a entender? Hablaba con el señor Barranco cómo hemos descendido en lo que es la tasa de crecimiento de la Iglesia Católica y cómo se ha ido cayendo. Es que no hemos salido a la calle, no hemos salido a hablar nuestras ideas, y a veces la doctrina social de la Iglesia la enseñamos meramente como un concepto, y entonces lo recibirá como un dato y no como precisamente una forma de vida. Y entonces el líder de ahora no recibe una forma de ser y una forma de vivir, lo recibe como un concepto y ve si es que lo puede aplicar o no.
0: Quiero hacer un paréntesis. De repente los amigos que nos están escuchando solamente han escuchado como concepto la doctrina social de la Iglesia. Pero en sí, ¿qué cosa es la doctrina social de la Iglesia?
1: La doctrina viene a ser el magisterio social. La Iglesia tiene dos expresiones, lo que es el magisterio cátedra, que donde están nuestras creencias, donde está el credo, y el magisterio social de la Iglesia, que es el magisterio ordinario, donde la Iglesia te enseña a caminar como ser humano, donde a través de encíclicas o a través de alocuciones o a través de un conjunto de formas el ser humano va siendo formado, alimentado y acompañado en su forma de vida. Es la misma doctrina cristiana, pero está expresado para la vida social, económica y política, y la Iglesia te lo enseña desde eso mismo, desde el mensaje de Dios, a partir de la dignidad de la persona humana, para entender de una manera mucho más clara el bien común y cómo en ese bien común yo lo entiendo desde la vida diaria, ¿no?
0: Y esto es necesario, tanto que las personas que se dedican al emprendimiento estén formadas en doctrina social de la Iglesia.
1: Sí, sería lo mejor. Sería lo mejor porque... Pero fíjate tú, José Luis, generalmente lo enseñamos como una forma motivacional. Y en realidad esto lo tenemos que enseñar como una forma de ser y de andar, que no solo implica el impulso, sino el acompañamiento diario en el cual yo vivo con la familia, lo que estoy aprendiendo, lo que estoy viviendo. Entonces voy a entender mejor lo que pasa en la sociedad. El emprendimiento es un ejercicio que hace la familia del cómo va a vivir para poder sustentarse, ¿no? Y el magisterio de la Iglesia es la mejor escuela.
0: Y esta reflexión y esta formación en doctrina social de la Iglesia, tanto para el individuo en comunidad y el apoyo que recibe del Estado, en esos tres engranajes, ¿se comporta la doctrina social de la Iglesia?
1: Sí, sí, pero voy a aprovecharme un minuto de tu programa. Yo estoy haciendo un curso de formación para jóvenes líderes. Son chicos que están que son menores de 30 años, que son universitarios, algunos ya son profesionales, en formarles en ese pensamiento para que sabiendo entender la realidad, reconociendo cómo es su patria, sepan cuáles son los talentos que van a hacer que él mejor comunique y además plantee un conjunto de propuestas para hacer que una sociedad sea mejor, ¿no? Entonces, eso lo estamos haciendo con Magistrum, lo estamos haciendo a pulso, con lo que tenemos, y ojalá puedan haber más emprendimientos de ese tipo, y gracias por difundirlo, ¿no?
0: ¿Eso es gratuito?
1: Es gratuito, qué es bueno, absolutamente bueno. Gratuito.
0: Que bueno, ahí a los amigos que traten de buscar las páginas de Magistrum para...
1: Y además vas a estar invitado, ya contamos contigo para el tema de la economía social de mercado, que tú eres un experto en eso.
0: Muchas gracias, muchas gracias. Y entonces, vamos yendo esta importancia de la doctrina social de la Iglesia para el emprendedor, es conocer la realidad, conocer la persona humana, conocer, entender bien el tema del bien común. Y eso estará arropado un tema de virtudes,
1: sí,
0: como comportamiento.
1: Sí. Ahora tú dirás, una persona que el día a día se levanta y camina, está pensando en estas cosas, posiblemente su cabeza está más preocupada en ver cómo tiene resultados económicos, cómo anda en la calle, en los avatares de la calle, cómo puede pensarlo. Es ahí donde está la madre maestra, la madre iglesia, en que tiene que enseñarnos a vivir diario esa virtud de poder entender a Dios, de poder entender cómo esta sociedad debe mejorar y él debe aportar en ello. O sea, en cosas prácticas, en cosas reales, ¿no?
0: Qué interesante. Entonces, toda esta vivencia de la comunicación es en todo sentido, ¿no?
1: Absolutamente, es transversal a todo. No hay forma que el acto humano, no pueda ser real si no es a través de la comunicación. Desde el derecho, la economía, todas las formas de expresión del ser humano pasan por la comunicación. Si esta no se produce correctamente, no tengas la menor duda que la sociedad no tendrá el avance que debería tener. ¿Cómo podemos hacer de que un emprendedor pueda tener mejor comunicación? Sí, capacitación, pero nuevamente, no es que esperemos que él venga a recibir un curso. Tenemos que acercarnos a que él mejore eso, a que él pueda tener mejores posibilidades de una real comunicación en la sociedad y en su medio, ¿no?
0: Porque entender los procesos de la comunicación implícitamente también es ordenarlo o mejorarlo en tema de su propia personalidad.
1: Exacto. Sus cualidades y talentos, ¿no? En cómo hace posible que aquello que pueda ser su mejor expresión pueda ser mejor. Yo contaba, creo que tú estuviste, anécdota en donde un comunicador andaba por la calle y se encontró con un ciego pidiendo limosna, ¿no? Y ahí en su letrero decía, ayúdame, soy ciego. Y el comunicador le anotó alguna frase y comenzó a venirle dinero, y el ciego pregunta, ¿pero qué puso? ¿Por qué ahora sí? Porque le agregó la frase, es primavera y no puedo ver. Es cómo expreso, cómo me manifiesto, cómo hago posible que el otro entienda en el cual yo pueda tener mejores posibilidades de vida. Y eso es en todo andar, ¿no?
0: Y en el tema de la comunicación del emprendimiento, implica el tema de la formación, como tú has mencionado, que esto va en el desarrollo de la propia identidad de la persona, ¿no? Uno comunica lo que cree y uno vive lo que cree.
1: Exacto, exacto.
0: La parte integral.
1: Y nuestra creencia hoy en día tiene que tener fuerza en la fe. Yo animo mucho, yo he sido profesor muchos años de formación sacerdotal, tú lo sabes, he sido profesor del seminario en Cusco, en Arequipa, en Lima, y una de las cosas que creo que tiene que desarrollar la iglesia es la comunicación, es la forma de cómo llegar. Está bien la expresión que hace el sacerdote y el catequista y el hombre de pastoral, pero que también debe saber si es que está recibiendo el mensaje de manera correcta y que podamos entender que hoy día somos una mejor iglesia y en esa iglesia está el emprendedor católico, ¿no?
0: Es un emprendedor católico que parte su emprendimiento en la praxis de la propia fe.
1: Desde la propia fe, exactamente. Y la fe tiene que ser algo real, no es algo que simplemente está dentro de mi pensamiento, sino que lo siento, lo conozco porque entiendo y conozco y sé quién es Dios, sé quién es la iglesia, que es la que me lleva a ser una mejor persona y un mejor emprendedor, ¿no?
0: Y en todo este sentido, ¿cómo vamos desarrollando? ¿Vamos ordenando lo que hemos conversado? La comunicación es importante, ¿por qué? Porque comunicamos lo que somos y lo que queremos ser. Pero aparte de eso, la comunicación es importante porque nos va formando nuestra propia identidad integral de la persona, ¿no? Uno cree y habla, comunica lo que vive.
1: Sí. Una cosa que tenemos que aprender es a conocernos más, ¿no? A veces cuando nosotros hablamos creemos que estamos llegando de mejor manera. A veces se dice que el lenguaje no verbal tiene mayor peso que el lenguaje verbal. Pero también es cierto que la propia expresión, la propia manera de presentarnos, de cómo el otro entiende qué y cómo somos, nos posibilita ya tener un primer punto de partida, lo que se llama la primera impresión, para poder lograr mejores resultados.
0: Entonces, queridos amigos, con estos puntitos nos vamos a hacer un segundo bloque y ya y regresamos en el tercer bloque para hablar netamente del emprendimiento. Regresamos, amigos, en Pa'lante.

En Radio María estamos compartiendo el espacio. Pa'lante, nos acompaña José Luis Vallejos con el tema La comunicación en el emprendimiento y tiene como invitado a Víctor Montenegro. Y es momento de poder participar marcando el número de cabina el 2048-720. Puedes escribirnos un WhatsApp al 914-05-1111, 914-05-1111, indicas tus nombres completos y de dónde te comunicas.

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0: Pa'lante, pa'lante, pa'lante, emprendedor católico. Hoy día tenemos una estupenda charla de formación, digamos, en general. Víctor, coméntanos un poco de ti, de tu historia. Tú eres, digamos, de cariño salesiano.
1: Sí, yo me formé en el Colegio Salesianos bajo el amparo de nuestra Madre María Auxiliadora, que este mes es el mes de la Virgen. El 24 de mayo cumplimos 50 años de haber egresado de las aulas del colegio.
0: Y después has pasado también ya después del tema formativo, y has sido, digamos, ¿cómo le llaman? ¿Profesor, formador en seminario o cómo se le llama?
1: Yo fui seminarista en colegio y concluí después mis estudios de filosofía, porque en seminario se empieza con filosofía, y estudio derecho, soy abogado, y aparte tengo formación para formador político. Yo he tenido muchos años de trabajo con la Fundación Adenauer, con la Fundación Sahel, con algunas otras entidades que me dan la posibilidad de aportar en la sociedad en lo que es la formación política. Es bien difícil, José Luis, lo que se está haciendo hoy en la sociedad. Estamos en una sociedad en la cual hay un objetivo de las ideologías, populistas, totalitarias, que buscan desde su visión de la lucha de clase, de la confrontación de los grupos, alcanzar una mayor división. Y en eso entra el populismo, ¿no? Hay que vender.
0: ¿Y cómo podemos identificar la comunicación en lo que tú has mencionado? Que estos sectores de una línea de pensamiento distinta a la católica están forzando bajo su propia perspectiva a esta polarización del país.
1: Lo que han hecho estos grupos, de algún modo han impuesto un sistema de comunicación, han colocado en la derecha y en la izquierda de manera polarizada dos formas de expresión, y en la cual si tú no estás en una, no existes. Y si no eres izquierdista y no eres caviar, pues simplemente tú estás en el grupo que está en contra de la justicia social, en contra de la igualdad, y igual a la derecha, si tú eres un caviar y un socialista, eres una persona que busca la lucha de clases. En ese entender, la pregunta es cómo cabe una comunicación correcta, porque agarramos de chivo expiatorio a la sociedad, al común ciudadano, y lo único que le queda o estoy acá o estoy acá, y entonces las propuestas, las ideas, el mejoramiento de una sociedad que debe partir de una democracia pluralista termina siendo simplemente un mercado que ya se está viendo en estas elecciones, ¿no?
0: ¿Y cómo debe ser el análisis crítico de un católico ante esta realidad? ¿Entender el bien común, entender la dignidad de la persona humana?
1: Sí, ¿qué cosa es, cómo debe entenderse el bien común? Pero fíjate tú, José Luis, que ese es el gran término del magisterio social, el bien común. Debe entenderse de una manera correcta para todos, de manera que todos sepamos a dónde queremos llegar o cómo queremos vivir. Si eso lo logramos entender, podremos entender lo que se llama el proceso de desarrollo, que no solo significa, y tú como economista lo sabes, la ONU nos habla del Producto Bruto Interno, o nos habla de la educación, o nos habla del estándar de vida, la esperanza de vida. Pues no solo está ahí, está en cómo yo tengo un nivel de entendimiento de cómo debe ser una sociedad para que ese proceso de desarrollo haga que esta realidad sea mejor.

0: Es verdad que los agentes que alcanzan a ser Estado, estos actores que están en la política, los partidos políticos, deben tener un mejor proceso de formación. Y entonces, yo sí me animaría, fíjate tú, y disculpa que lo haga desde aquí, yo creo que la Iglesia no es que entre en política partidaria, pero tiene que haber una mejor formación desde el joven, desde su educación, para que entienda mejor la realidad y al entender mejor la realidad y al ser humano, su visión y idea del bien común va a ser la correcta. Ya que decida en un proceso electoral que además debe ser correcto, vamos a poder hacer una sociedad mejor, ¿no?
1: Así es, y eso se replica al tema del emprendimiento, porque como hemos mencionado en el primer bloque, lo que Víctor ha mencionado es el sistema de órdenes, ¿no? Es un orden social, es un orden político y que genera también un orden económico. Y el emprendimiento va encajonado en este orden económico, ¿no?
0: Sí, claro. El emprendimiento, si hablamos de que somos el 80% de la población económicamente activa, estamos hablando de casi todo el país. Estamos hablando de aquellos que nos empeñamos en en un país donde tenemos tantas dificultades geográficas, tantas dificultades sociales, tantas dificultades de entendimiento, cómo hacer que esta identidad, que es el mestizaje de lo que hablaba Víctor Andrés Lagún de Orribagüero, puedan ser posibles de hacer una nación en el cual caminemos juntos. Y entonces el emprendimiento tiene que ser entendido como una forma de ser en donde se participa de la vida en común y en donde nosotros tenemos que ayudar, pero todo sigue siendo comunicación. Todos es y comunica. Y comunicar significa transmitir. Y yo creo que la iglesia es la que mejor puede ayudar a que esto mejore, a enseñar a que se explique cómo se puede comunicar más y mejor, ¿no?
1: Ha tenido al mejor comunicador.
0: Claro, obviamente, sí.
1: Así es. Pero en lo que tú has mencionado, ¿no? En ese saber, en el tema del emprendimiento, nosotros en los programas iniciales utilizamos una frase que daba el historiador José Agustín de la Puente, que es: después de la derrota con Chile, la nación se mantuvo unida porque hubo un plebiscito diario de ser peruano todos los días. Que a pesar de las crisis, a pesar de la coyuntura, el peruano siempre tiene ese plebiscito diario y elige siempre ser peruano todos los días, siempre ser cristiano todos los días.
0: Sí, ese mestizaje que es la síntesis viviente, ¿no?, de la peruanidad. A veces hablamos, Víctor Andrés Lagunde a veces nos llamaba la atención diciendo que había mucha falta de empatía entre el peruano. Pero también decía que el peruano tiene una fortaleza de poder entenderse para hacer posible esta nación. Fíjate qué contradicción, pero qué contradicción, como tú dices, es diaria. Una contradicción que en ese plebiscito del cual tú hablas, siempre el resultado es ser peruano. La vez pasada yo escuchaba que en el Perú se hablan de dos cosas, de comida y de fútbol. Y en esas dos cosas, si nos va bien, nos entendemos. ¿Por qué no buscamos mayores motivaciones que hagan posible que ciudades tan alejadas o ciudades a veces no reconocidas dentro podamos entender nuestra identidad, ¿no? Otra vez en la comunicación, José Luis.
1: La comunicación une todo, la comunicación es la forma como podemos conversar con otra persona a la hora de tener pues unas relaciones sociales. Y en este programa, unas relaciones de emprendimiento. Es como podemos generar esas relaciones, esos nexos vinculantes, no solamente personales, sino institucionales. ¿Cómo podemos nosotros, desde el emprendimiento, sentirnos parte de nuestro país y apoyarnos, ¿no? Supongamos, emprendimientos de una parroquia en Puno, que se hagan ferias en las parroquias, digamos, con mayor posibilidades económicas en Lima.
0: Sí, y yo le agregaría un elemento más. Integrándose en sistemas cooperativos, en sistemas de consorcio, el juntarse, el hacer posible que si yo tengo poco y el otro tiene poco y nosotros nos juntamos, podemos con ese esfuerzo tener más. Y eso tiene que ser formado, eso tiene que ser educado, porque la posibilidad financiera, es decir, tener el recurso para poder obtener y lograr más cosas con nuestro esfuerzo, pueda tener mejores resultados.
1: Entonces es importante la cooperación entre nosotros, en la sociedad, entre los emprendedores, entre el barrio, entre ciertos sectores. Es importante siempre andar en instituciones intermedias, como se le llamaba antes, ¿no? En organismos intermedios.
0: Hay una palabra que significa colaboración, ¿no? La colaboración es laborar de manera conjunta, es decir, cómo caminamos, trabajamos juntos en poder lograr mayores posibilidades de vida. Pero eso es en la medida en que nos entendemos. Eso es en la medida en que yo logro que otro semejante vea junto conmigo las posibilidades de una mejor vida.
1: Comunicar también es liderar y es cooperar.
0: Liderar y es cooperar. Ese espíritu es el que tenemos que desarrollar, es el que nos toca desde donde estamos, ¿no?
1: Entonces, ya, ¿cómo ves tú este tema? En el Perú a veces vemos una sociedad, como tú decías, poco empática, poco colar. Se ha ido individualizando mucho nuestras algunas sociedades.
0: Sí, la única forma de poder comunicar mejor es en la medida en que tú y yo nos vemos idénticos en qué tenemos de común en vez de qué tenemos de diferencia. Diferencias seguramente habrán y eso se aprovechan los demás. Pero en la medida en que tenemos en común es donde tenemos que trabajar para poder ver de manera común nuestro fin, ¿no?
1: Y Victoria, para ir culminando, te dejo de repente una reflexión final sobre el tema de la comunicación, la solidaridad, la cooperación y el liderazgo.
0: Yo creo que son tiempos difíciles, complicados, pero son tiempos en aquellos quienes tienen un espíritu cristiano de ver a Dios hacia cómo mejoro mi sociedad, puedo transmitir lo mejor de lo que somos para poder alcanzar algo mejor en nuestra patria, ¿no?
1: Y Magistrum, podemos encontrar en Magistrum estas iniciativas de formación.
0: Nosotros, después de la pandemia, Magistrum un poco que no se relajó, simplemente tuvo algunas dificultades. Estamos renaciendo otra vez, queremos sacar adelante, estamos empezando los planes de formación, volveremos a sacar las formas de expresión y decir nuestros puntos de vista, pero sobre todo marcar nuestra línea de conducta, que es a partir del mensaje del Magisterio Social de la Iglesia.
1: ¿Dónde podemos encontrar a Magistro en redes sociales?
0: En Facebook, y pronto lo estaremos en Instagram. Ya estamos trabajando en eso, ¿no?
1: Recuerden, amigos, en Magistro. Bueno, Víctor, quiero agradecerte por tu tiempo el día de hoy, y queridos amigos, nos vamos a encontrar de acá en 15 días en un tema especial para todos ustedes. Gracias y que tengan buen fin de semana. Feliz Día de la Madre para todas las mamitas que nos acompañan, y feliz fin de semana. Hasta la próxima.

En Radio María estuvimos compartiendo el espacio Palante, agradeciendo a José Luis Vallejos en la conducción. Hoy con el tema de la comunicación en el emprendimiento. Y también agradecemos a su invitado, a Víctor Montenegro. 10:52 a.m. Quédate con nosotros. 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

0: En breve ya estaremos compartiendo el espacio Sociedad al Encuentro de la Ley junto al doctor Eric Casiano.
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buenos días. Amigos de Radio María, una voz católica en tu casa, te saluda tu amigo Eric Casiano en una edición más de La Sociedad al Encuentro de la Ley. Hoy día nos encontramos contentos, aquí estamos desde la cabina de la radio, Radio María. Siempre lo hacemos por teléfono de pronto, pero buscando estar contigo y sobre todo un día tan especial porque no solamente ya estamos en el mes de mayo, sino que además estamos a un día del día de ¿quién? De la mamá, ok, muy bien, ahí estamos ya. Ah, por si acaso hoy día también estamos a través del Facebook de Radio María, en donde tú nos puedes mirar de pronto o compartir, interactuar más que todo, ¿no? Porque mirarnos no tanto es eso, ¿no? Sino el de que compartamos un momento juntos, como es en esta oportunidad el programa de La Sociedad al Encuentro de la Ley, como cada sábado. Y sobre todo en este mes mariano, ¿no? Este mes de muchas cosas maravillosas, mes de María, mes de la mamá, mi cumpleaños, no, mentira, también, bueno, sí, también solamente para comentar, ¿no? Y hoy día muy emocionados, ¿por qué? Porque también nos encontramos aquí, y porque también he venido un poco a la radio, ¿no? Estamos aquí desde algunas horas antes, ¿no? Porque hoy día es el encuentro de conductores también, aquí en la radio se encuentran varios de todos los voluntarios que también llevan a sus casas, sus propios programas. Estamos aquí reunidos en una reunión básicamente de también de capacitación, ¿no? Es importante que nosotros nos capacitemos para darles un mejor producto, ¿no? Que en medio del cariño con que hacemos las cosas, también es importante seguir perfeccionando y evolucionando para que tú tengas una compañía mucho más agradable. Por eso que aquí me preguntan, ¿qué haces con tu sticker, ¿no? Que estás aquí en el saco. Sí, justo es el sticker que tiene mi nombre, ¿no? Y que dice justamente que es el Encuentro de Conductores 2026, ¿no? Así que estamos contentos de que estemos en este día tan especial compartiéndolo desde Radio María, ¿no? Así de que en ese sentido empieza el programa y como lo han escuchado ya en la presentación que se ha hecho, hoy día hablaremos de procesos judiciales, ¿no? Por problemas técnicos de mi parte, la semana pasada no pude estar, pero la semana anterior hablamos de los procesos extrajudiciales o las características de las formas alternativas de solución de conflictos, ¿no? Esto quiere decir, yo no estoy de acuerdo con otra persona, ¿no? Y antes de irme a un proceso judicial, lo que hago es inmediatamente recurrir tal vez a agotar una vía en la cual se pretenda generar una solución a una posible controversia. Y esto es importante que lo tomemos en consideración, ¿no? En razón de ello, es importante que nosotros citemos algunas características, ¿no? ¿Qué pasa cuando ya yo culminé esta etapa del proceso judicial, ¿no? ¿Qué es lo que sucede? O del proceso extrajudicial. Muy bien, me quedan dos caminos. El primero de ellos es que se cumpla el proceso de conciliación extrajudicial, pero cuando no se cumple yo ya tengo que ir al Poder Judicial. Entonces, ¿en qué caso yo recurro al Poder Judicial? Siguiendo la secuencia de lo que habíamos conversado en una anterior oportunidad, si es que no se cumple lo que se quedó en un acta de conciliación, yo concibo un proceso judicial que se le denomina proceso judicial ejecutivo. No te preocupes en entender el tecnicismo, pero lo que quiero decirte es que no quede el tema allí en el proceso extrajudicial, sino que se adelanta en que si es que no hacen caso la buena fe de las partes, entonces yo recurro a una situación o un proceso ejecutivo y recurro al Poder Judicial. Voy y le toco la puerta al Poder Judicial. Señor juez, ¿sabes qué? Nosotros estuvimos en una situación extrajudicial, nos pusimos de acuerdo y resulta que no cumplió con su parte. Así que pide usted que se ejecute, ¿no? Y la ejecución no es como un largo proceso judicial, sino ya es más corto. Tampoco le puedo decir que sea inmediato porque curiosamente, debido a la diversa carga procesal que existe en las diferentes cortes del país, ¿no? De Perú estoy hablando, resulta siempre igual un tiempo, ¿no? Pero el proceso digamos que es más corto, ¿no? El otro camino es qué pasa si yo nunca llegué a un proceso, agoté la vía de la conciliación extrajudicial, invité a la otra persona a conciliar conmigo, pero esta persona no acudió, no asistió, o no se llegó, o asistiendo, no se llegó en mesa a ninguna solución. Entonces yo procedo a hacer mi demanda judicial. Y ahí es por eso que yo he dejado el término como genérico, ¿no? Para que entendamos que
nosotros recurrir a una instancia judicial es, en el ámbito civil, recurrir en muchos de los casos a una etapa primero extrajudicial para agotar la vía. ¿Cuáles son las excepciones dentro de las cuales yo no recurro a un proceso extrajudicial? En los casos, por ejemplo, de alimentos, ¿no? Que es muy común, como a veces llaman a la radio en distintos otros colegas que tienen también su programa jurídico, dicen, pero yo tengo que conciliar. No, puedes ir a una conciliación, pero también tú puedes demandar directamente a por un concepto de alimentos como tal, ¿no? Entonces, esto es muy importante que se tome en cuenta para que después no haya situaciones. Pero en el contexto de alimentos es muy importante entender que los alimentos sí se dan hasta los 18 años, pero también podría extenderse, sí, por supuesto que sí, siempre y cuando, obviamente, esté bajo tu propia protección, el menor o el ya mayor de edad. Ese es un primer elemento. Hay un estado de necesidad, un segundo elemento. Y un tercer elemento, cuando de pronto siga estudios de manera óptima. ¿Por qué? Porque de repente es un estudiante que jala constantemente, entonces no podría percibir este contexto de alimentos. De repente ya no vive con los papás, tampoco podría percibir tema de alimentos, ¿no? Entonces ese es un contexto muy importante que nosotros debemos tomar en cuenta. O sea, no se trata de decir la norma me protege, ¿no? Entonces, porque de repente si no tendríamos en determinado momento alimentistas que ya tienen sus 30 años y yo sigo en la universidad, pues no, pero estás hace más de 15 años en la universidad, o sea, tampoco es que ese contexto, ¿no? Es más, por ahí dicen, no, es que yo tengo que trabajar para hacer, bueno, entonces ya quiere decir que tienes un ingreso, ¿no? Entonces eso es importante para que no de pronto distorsionemos el contexto de la norma, porque eso resultaría ser muy delicado, ¿no? Pero muy bien, continuando con el tema, los procesos judiciales, hay algunos procesos judiciales que se ven obviamente en los juzgados de paz, debido a las características de su propia particularidad, ¿no? Para que la atención sea más inmediata, ¿no? Tema de alimentos, no tema de desalojos en general, ¿no? Pero después existen lo que son los juzgados civiles, ¿no? Y hay un elemento muy importante. Como todo proceso, tiene una formalidad. ¿Y cuál es lo importante que nosotros tenemos que recordar en un proceso judicial? En un proceso judicial lo que tenemos primero es asesorarnos de un colega abogado. Esto es importante. Y una recomendación siempre, nosotros preguntemos, cuando nosotros estamos con nuestro abogado, preguntémosle todas nuestras dudas. Es deber suyo y obligación del abogado explicarle todos los aspectos. He conocido mucha gente que en realidad dice, no, es que yo no le pregunto tanto al abogado porque si no ya le voy a preguntar. O sea, vaya, usted vaya notando, vaya. Hay un tema curioso, ¿no? Por eso este programa se llama La Sociedad al Encuentro de la Ley. La sociedad no puede vivir de espaldas a la normatividad ni a los procesos dentro de los cuales interviene. Esto quiere decir, no, yo se lo dejo a todos los abogados que ellos se las arreglen, ellos vean el tema. No, usted vaya autocapacitándose por lo menos en su proceso para que usted pueda tener un dominio del mismo. Si bien es cierto, los abogados tienen la técnica, la fórmula, la estrategia de cómo asistirlo en su proceso judicial, pero el interesado en el proceso judicial es usted. Y aquí hay que ser bastante pedagógicos. ¿Por qué? Porque sí es cierto, tener encima de los hombros una demanda judicial y ir al Poder Judicial ya es un tema bastante incómodo. Por las razones que sea, o sea, desde ya tener un problema litigioso o judicial es un gran problema, ¿no? Pero hágalo usted más sencillo, conociéndose y enterándose. Por eso le decía, es no el derecho. Algunos me dicen, no, es que es mi derecho conocer todo el tema. No, no es solamente su derecho, es su deber preguntar, ¿no? Y la obligación de los colegas abogados informarle y tener la suficiente pedagogía. Digo, cuando digo pedagogía es decirles cuáles son las consecuencias, cuáles son las estrategias, hacerle entender por qué la demora. Mucha gente a veces dice, sí, pero el proceso demora mucho. Sí, pues, pero hay también fórmulas. Por ejemplo, si usted tiene un proceso judicial, usted puede ingresar a Google y ahí ver la consulta de su expediente, siempre y cuando el expediente sea de materia civil. Porque en la materia penal no se puede observar los estados del proceso,
¿no? Entonces pone usted, pídale el número de su expediente, pídale el juzgado, ¿no? Entérese, lea los escritos que usted firma para que usted, y lo que no entiende se lo pregunta a su abogado. Por eso es que usted, se le comento, usted es su deber de preguntar, porque a veces una persona que está inmersa en un proceso judicial, desde ya, como el proceso judicial es difícil, más difícil es cuando usted no se entera. Y si no entiende algo, lo pregunta una y dos o tres veces para que usted entienda el contexto de la participación del juez, para que usted entienda las características de lo que es la intervención no solamente del magistrado, sino de los abogados, la pertinencia de los escritos y todos los elementos que van alrededor de todo este contexto de un proceso judicial. Por eso es importante que nosotros tomemos en cuenta las características en las cuales descansa el poder judicial o los procesos judiciales también, ¿no? Para que nosotros tengamos en consideración cuáles son el momento en donde usted tiene que presentar escrito, cuándo usted... Es más, usted podría ir y entrevistarse con el juez que tiene su proceso judicial, por supuesto que sí. Y puede ir acompañado con su abogado, por supuesto que sí. O puede ir su abogado, por supuesto que sí. Entonces, pero todos estos elementos se conocen cuando ya nosotros nos ubicamos en la característica de entender y comprender de qué se trata nuestro tema. Muy bien, me ha tocado el momento de llegar a la primera pausa el día de hoy. El día de hoy estamos hablando acerca de los procesos judiciales, así como en su oportunidad hablamos de las características extrajudiciales, hoy día hablamos de los procesos judiciales. Estamos en La Sociedad al Encuentro de la Ley, en Radio María, una voz católica en tu casa.

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Muy bien, amigos, y seguimos aquí en La Sociedad al Encuentro de la Ley. Hace poquito hemos estado acá con la visita de nuestro hermano Rudy también, que está aquí con dándonos una interesante participación. Estamos aquí hablando acerca de los procesos judiciales. Y como yo les decía, ¿no? El contexto del proceso judicial tiene algunas características que nosotros debemos tomar en cuenta. Primero, consulte usted con su abogado si es que en realidad considera que es pertinente que inicie un proceso judicial. Dígale cuál sería, o sea, pregúntele cuál es el pronóstico independientemente del tema, ¿no? Por ejemplo, si fuera un caso de arrendamiento, ¿no? De repente a usted tiene una casa y no le pagan. Ok, no le pagan, muy bien. Entonces, seguro ya quiso recurrir a la instancia extrajudicial para que le paguen, pero no hubo éxito. Entonces usted tiene que ver la pertinencia respecto a en qué momento usted puede ingresar a una demanda, ¿no? Y además también la demanda, también ingresarla a razón de todos los requisitos que tienen, ¿no? A veces hay personas que manifiestan y dicen, resulta de que no tengo el contrato de arrendamiento y hay que echarse a buscar el contrato de arrendamiento. O sea, debe tener todos sus documentos ordenados o por lo menos recabados para que el abogado tenga los insumos suficientes de poderle redactar su demanda. Obviamente las demandas no se hacen de un día para otro, ¿no? Hay unos que dicen, pero yo quiero mi demanda ya. Entonces, con eso usted, claro, probablemente el abogado se amanezca escribiendo su demanda, pero probablemente le cueste un poco más porque lo está haciendo inmediatamente. Pero además no solamente es el tema, sino se corre el riesgo de que la estrategia como tal sea hecha de una forma casi automática, ¿no? Entonces, ojo, no estoy discrepando con la capacidad que tengan los colegas abogados de poder hacer demandas muy rápido, pero yo les sugiero que todo lo hagan con la debida planificación, porque tampoco, si bien es cierto, hablamos de los procesos que tienen ciertos plazos y tales características, también es cierto que nosotros debemos tomar en consideración que tampoco es que los plazos sean tan cortitos, ¿no? Salvo que usted haya dejado pasar mucho tiempo en el contexto de la decisión de una demanda, ¿no? Entonces, esto es importante, ¿no? Que usted lo tome en consideración, ¿no? Para que no se vea perjudicado en determinado momento. Y después, estar muy pendiente de que una vez que se ingresa la demanda, a usted le tienen que admitir la demanda o en todo caso pedir algunos requisitos para que se admita la demanda, ¿no? O en determinado caso, cuando la demanda no tiene mucha razón de ser, se la podrían declarar que improcedente, sin mayor actuación o sin mayor continuidad del proceso judicial, ¿no? Esos elementos son importantes porque hay que entender que a veces la demanda tiene observaciones. Lo estoy diciendo en términos bastante sencillos, porque de repente un colega abogado me puede estar escuchando, no, es que no son observaciones, se declara inadmisible por faltar algún requisito indispensable o sine qua non. Claro, ya, usted colega lo puede hablar en difícil, pero aquí estamos dirigiéndonos a todos los oyentes de la radio que no necesariamente siendo abogados tienen que a veces comprender algunos contextos totalmente básicos de su proceso judicial. Entonces, para esto hay que estar muy atentos de lo que pasa con su proceso judicial y las notificaciones que le lleguen. Es muy importante que sus escritos de demanda usted señale cuál es su domicilio procesal, cuál es su domicilio real, cuáles son su hoy día correo electrónico también es importante y su celular, porque a veces hasta por celular le pasan la voz o le notifican de alguna resolución cuando a veces no se pueden contactar con el abogado, ¿no? Es importante que usted tome en cuenta eso, ¿no? Para que ni bien llegue la notificación, le otorgan a veces un plazo de 3 días, de 5 días, dependiendo del proceso, y usted pueda dentro de ese plazo subsanar el tema, ¿no? Entonces, por eso siempre ponga usted una dirección dentro de la cual siempre se esté atento a cualquier notificación que llega, porque a veces ya toman conocimiento de
de una notificación cuando ya venció el plazo. Y si ya venció el plazo, lamentablemente usted pierde la oportunidad de adjuntar la documentación que le están pidiendo y entonces su proceso no tendría ya mucho éxito de continuidad. Y estos elementos son muy importantes, ¿no? Y si usted está viendo que ya pasa un tiempo prudencial, también llamar a su abogado, ¿no? Inmediatamente y decirle, mire, ¿sabe qué está pasando mucho tiempo? ¿Qué sucede? Esos elementos, a veces hay que presentar escritos de impulso, a veces hay que acudir al mismo Poder Judicial, ¿no? O a veces, de repente, si usted tiene mucha duda, vaya con su abogado y inmediatamente que le asistan, ¿no? En este contexto, ¿no? Porque a veces si hay que decir, uno recurre al Poder Judicial y dice, mira, ¿sabe qué? Cualquier cosa, pregúntele a su abogado. Y no dejan de tener razón, porque cuando uno va como persona interesada de un proceso judicial, no necesariamente usted va a recibir la asesoría en el Poder Judicial, porque se entiende de que usted tiene su abogado, que es el que la tiene que asesorar o el que lo tiene que asesorar. En consecuencia, usted las dudas que tenga de su proceso se las pregunta al abogado. Y si tiene dudas respecto a la demora de su expediente, también se las pregunta, esas se las pregunta ya al Poder Judicial si es que usted decide ir solo, ¿no? Algunas personas también me comentan y me dicen, sí, lo que sucede es que yo cada vez que tengo que llevar a mi abogado le tengo que pagar. Y bueno, es probable porque es una diligencia segura en la que el abogado tiene que dejar de hacer otras cosas. Pero también no hay que dejar negar que usted también podría ir debidamente asesorado solo a preguntar por su proceso, porque a usted le interesa. ¿Y con qué tengo que ir? Con su documento nacional de identidad, identificarse que usted es una de las partes del proceso o la parte del proceso, ¿no? Y esto va para los que son los demandantes o los demandados, porque a veces también dicen, no, me han demandado, entonces, y yo no sé qué va a pasar. Bueno, usted vaya y pregunte al Poder Judicial, ¿no? Según todos los expedientes tienen un número de expediente, y ese es como decir el nombre y el apellido de su expediente, y con eso lo van a identificar, y de esa manera usted tendría unas salidas mucho más interesantes al momento de que usted se acerque a la corte que corresponde, ¿no? Siempre en la corte de personas que les dan informes, ¿no? Y si usted detecta por allí algún acto de pronto que usted considera que no es correcto, también tiene las instancias dentro los órganos de control de la misma corte para que usted haga hacer valer su derecho o en determinado momento se pueda generar una situación de pronto de en la que se genere un orden sobre el particular, ¿no? Es más, usted también podría recurrir al magistrado, ¿no? Usualmente siempre los atienden a la primera hora del día, ¿no? Para que usted pueda decir lo que piensa de su expediente, ¿no? Pero en ese sentido, por eso le sugiero, usted acérquese al abogado, usted lea el escrito que usted ha presentado, usted vaya al Poder Judicial, visualice quién es el secretario de su juzgado, visualice quién es el secretario de su juzgado, quién es el juez, visualícelo, ¿no? Porque a veces eso es importante conocerlo, ¿no? A veces no existe esa situación de decir, no, es que, ¿y de su expediente qué sabe? No, la verdad que todos lo saben mi abogado. No, o sea, el abogado la asesora, pero no es el que tiene que conocer la única información, ¿no? Y eso es un tema bastante delicado. Por eso siempre es importante que usted sea muy curioso, sobre todo porque es su proceso judicial, ¿no? Es como que usted tenga una dolencia física y diga, no sé, yo, ¿qué tienes? No, no sé, todo lo sabe mi doctor, ¿no? Todo lo sabe mi médico. ¿Y de qué te van a operar? Bueno, dicen que de algo, ¿no? Del cuerpo. ¿Y te han dicho cuáles son sus consecuencias? No, el médico sabrá, ya me dirá. Pues si me duele algo, me dará una pastilla para el dolor. Ya, es lo mismo. Es lo mismo. Es lo mismo, ¿no? Entonces, por eso de que usted tiene de que inmediatamente, si es su proceso judicial, usted tiene de que preguntarle, ¿no? Oye, abogado, ¿no? ¿De qué se trata? ¿Cuáles son las consecuencias? ¿Cuáles son los pros y los contras? ¿No? ¿Cuánto tiempo demorará? ¿No? Porque también a veces, hay colegas que dicen, no, mire, esta demanda yo se la saco en un rapidísimo. Un año, dos años, tres años, cuatro años, cinco años y no sale. Y en ese tiempo hay un tema de expectativa, de incertidumbre, y por qué no decir también de pago, de onerosidad. Entonces, por eso es importante de que usted tome las riendas también de su proceso judicial. Viva acompañada del abogado, no sostenida por el abogado, ¿no?
igual, por eso hacía la atingencia de la comparación, si es que usted tuviera una dolencia física, usted se pregunta, ¿no? ¿Por qué me duele? ¿Cuáles son las consecuencias? ¿Qué debo comer? ¿Qué debo dejar de comer? ¿Qué medicina? ¿A qué horas? Idéntico, idéntico, idéntico, usted lo tiene que manejar para que usted tenga en realidad el dominio de su proceso judicial, ¿no? Y en determinado momento cumplir. Las audiencias, también es un tema importante. Las audiencias no se avisan de un día para otro. Y si fuese el caso, lo cual lo dudo, usted tendría la capacidad de poder pedir que se la reprogramen. Pero tomando atingencia que a veces la programación de las audiencias son bien lejanas, ¿no? Por eso le digo, yo no creo. Usualmente, si estamos ahorita en mes de mayo, probablemente le fijen una audiencia en el ámbito civil para noviembre, para diciembre. O sea, están bien lejanas las audiencias, ¿no? Pero si de repente dicen, hoy día estamos 9 de mayo, pero hoy día es sábado. Supongamos que el lunes 11 es para usted una audiencia, ¿no? Pero le acaban de notificar el día viernes, ¿no? Entonces, pero usted de repente por el Día de la Madre estaba fuera de viaje y todo el tema, o por razones hasta laborales, no puede ausentarse de su trabajo, no tiene la oportunidad de presentar sus papeles para decir de que tiene una audiencia. Entonces, usted tiene que presentar un escrito, ¿no? Dentro del cual dice, mire, sé que por razones estas X, Y, Z, yo no puedo asistir a la audiencia para que se la reprogramen. Pero el tema está en que usted lo pida. Si usted no lo pide, entienda que el juzgado tampoco es, una persona que adivina cuáles son las situaciones de la parte. Más bien, al juzgado le queda la sensación de que más bien usted ya no se interesa en su proceso, ¿no? Entonces, esa es la característica que nosotros debemos tomar en cuenta como tal para justamente tomar en consideración estos elementos que se vienen en un proceso judicial, ¿no? Y en una audiencia también asista usted a la audiencia, ¿no? Hoy día la mayoría, no puedo decir totalmente, pero en la época de COVID se desarrolló mucho el contexto de las audiencias a través de la virtualidad, ¿no? Entonces, nadie dice que usted tenga una cabina en la cual usted tenga que tener todo el espacio suficiente, así como tenemos nosotros, y podemos salir a través del Facebook de Radio María. No, sino que de repente hay algunas personas de que están en su centro de labores y muy sigilosamente están con el celular. Pero busque que tenga su rostro que esté iluminado, porque la idea es que se identifique que es usted. Segundo, tenga su DNI en la mano, DNI, porque lo va a tener que mostrar en la cámara, el DNI, ¿no? Y le van a preguntar básicamente para certificar el contexto o para verificar más que todo la autenticidad de su presencia y usted no sea de pronto presa de ser una persona que no es la que está en el proceso judicial como tal, ¿no? ¿Tiene que estar al lado de su abogado? Bueno, eso es relativo, ¿no? Como es virtual, a veces los abogados desde su propia oficina realizan esta labor y en su defecto o puede estar al lado de usted, ¿no? Eso no hay problema y eso es a gusto del cliente y de la comodidad de la persona, ¿no? Pero asista puntualmente, 10 minutos esté antes, porque a veces ha pasado también personas que se conectan y resulta que se les acabó el wifi o que no hay red suficiente en el lugar, ¿no? Y queda como que usted no se presentó a la audiencia, ¿no? Entonces, esos son situaciones que usted tiene que prever, ¿no? A veces hay algunos que dicen, no, mejor prefiero ensayar primero con el abogado y de repente un día antes se conectan, hacen una especie de ensayo y ya eso queda de la posibilidad que usted tenga de, ¿no? Muy bien, me llegó el momento del segundo corte, el tiempo y los minutos están pasando raudamente aquí en Radio María. Estamos a un día del Día de la Madre, así de que si deseas puedes llamarnos, aunque sea para saludarte pues por el Día de la Madre, aquí desde la sociedad al encuentro de la ley. Estamos en Radio María, una voz católica en tu casa con tu amigo Eric Casiano, el día de hoy, día previo al Día de Mamá.

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0: Muy bien, amigos, y seguimos aquí ya en nuestro último bloque de La Sociedad al Encuentro de la Ley. Aquí estamos siempre contentos porque estamos en Radio María y porque estamos pudiendo llegar hacia tu hogar, en donde estés, ¿no? Realmente, hoy día estamos hablando ¿de qué? De los procesos judiciales, ¿no? Claro, hablar del proceso judicial, de un proceso judicial en particular, resultaría ser todo un programa, y ya seguro en los siguientes programas veremos un proceso judicial por según materia. Un día de arrendamientos, otro día de alimentos, otro día prescripciones adquisitivas, de repente, también, ¿no? Ya lo iremos viendo poco a poco, pero lo que quería darte es un genérico de las responsabilidades que tú tienes que tener y de las instancias como tal. Estábamos hablando en la secuencia anterior acerca de lo que es las audiencias, ¿no? Y la importancia que tú debes tener respecto a la participación de las audiencias, ¿no? El abogado obviamente ha tenido que asesorarte y decirte de qué se trata, ¿no? ¿Cuál va a ser tu nivel de intervención, ¿no? Y dependiendo cada proceso hay actos muy formales. Hay que recordar que una audiencia no es una liberalidad dentro del cual se aperturan las puertas e inmediatamente tú puedes hablar cuando quieres, ¿no? Para eso hay un juez que es el director. Es el director de todo el proceso judicial que te dice, mira, intervenga tal, tal, tal, tal, y así es, ¿no? Pero antes de seguir hablando sobre el particular, creo, si me corrigen, tengo una primer llamada que vamos a darle la bienvenida. Muy buenos días. Alicia, muy buenos días. ¿Desde dónde nos llamas?
1: Buenos días, doctor. Le llamo de Lima, Cercado.
0: Muy bienvenida al programa de Radio María. ¿Usted es mamá?
1: No.
0: Ah, ya, pero bueno, no. Igual, de todas formas, que mañana pase un día con la familia, con quienes usted se rodee en este día especial de mamá, en donde todos siempre tenemos en el corazón algo especial. ¿En qué podemos servirle?
1: Muchas gracias, muy amable. Mire, mi consultita, doctor, es la siguiente. Yo tengo la designación de apoyo y salvaguarda.
0: Ajá.
1: Salvaguardia, ¿no?
0: Sí.
1: De mi hermana. Y lo que ocurre es que ahí en la parte del fallo dice de que debo de presentar un informe del estado de salud de la persona con discapacidad.
0: Ajá.
1: Entonces, mi pregunta es cómo debo informar y si este informe requiere a su vez que sea firmado por un abogado.
0: No, ahí no me cuelgue, por favor. A usted le han pedido a través del juzgado un informe de salud, ¿no? En el tema de salvaguarda. Sí. Entiendo que a usted ya le otorgaron la salvaguarda, ¿cierto?
1: Sí.
0: Ya, perfecto.
1: Es.
0: Entonces,
1: sí, yo tengo la resolución.
0: Perfecto. Entonces, la salvaguarda, en primera instancia, o digámoslo en términos formales, lo que determina es quién se hace cargo de la persona que va a apoyar. En este caso es usted. ¿Vamos bien hasta ahí? ¿Sí?
1: Sí,
0: ya.
1: Exacto.
0: Pero en este tipo de procesos, lo que importa es que se haga constantemente de parte del juzgado que le otorgó la confianza a usted, ir viendo cómo va evolucionando. Porque en teoría y en práctica, si es que a usted se le está otorgando la confianza, ese proceso de salud, ¿no? O de salvaguarda y de cuidado debería ir o de manera lineal, o sea, estable, o en mejoría. Y si hay una desmejoría, porque podría ser dependiendo la situación de salud de la persona, tendría que estar médicamente justificada. Entonces, lo único que podría hacerse es que el juzgado tome cuenta a través de un informe de salud, el cual se lo van a pedir siempre periódicamente. Es más, no sé si en el caso de usted, pero a veces hasta se programan visitas sociales con la finalidad de verificar in situ cómo se encuentra la persona, en qué lugar se encuentra y todos esos elementos.

0: a veces hasta se programan visitas sociales con la finalidad de verificar in situ cómo se encuentra la persona, en qué lugar se encuentra y todos esos elementos con la finalidad de darle la protección integral, no solamente de parte de usted, sino también del Estado. Pero sí, lo tendría usted que primero esto evaluar a través de un médico, quien le hace el certificado como tal, pero se ingresa a través de un escrito y ese escrito sí tiene que estar firmado por el abogado. Puede ser un abogado que usted elija, que usted tenga de su elección, o como en algunos casos, como se trata de un apoyo y salvaguarda, a veces la economía no necesariamente es la mejor para contratar un abogado. Entonces existen abogados de oficio que le hacen el escrito en el acto, ¿no? Porque es solo para ingresar el informe como tal, ¿no? Y entonces en ese sentido.
1: Porque dice cada año.
0: Sí.
1: Perdón.
0: No, claro.
1: Dice cada año debe dar informes sobre el cumplimiento de la.
0: Del encargo, claro, del encargo.
1: De informar el estado de salud, ¿no? Cómo se encuentra. Bueno, de mejorar ella, bien difícil. Ella, su salud es estable y la bepa DOMI.
0: Ah, ya, correcto. Pero entonces si es de salud, entonces ellos también les pueden brindar el contexto de la del certificado, ¿no?
1: Ya. Pero de todas maneras tendría entonces que hablar con el abogado para que haga el escrito.
0: Claro, claro, por supuesto que sí, ¿no? Pero como le digo, ¿no? Ya eso depende mucho de la posibilidad que usted tenga de hacerlo, tanto con su abogado que ha llevado el proceso o de repente recurrir a un abogado de oficio que están en el Poder Judicial, ¿no? Y ya usted tiene el certificado, nada más le dice que ponga el número de expediente y que firme. Y eso le saldría gratuito porque los abogados de oficio son otorgados por el Ministerio de Justicia y quienes no le deberían cobrar ni un sol para que usted pueda cumplir con el mandato del juzgado como tal y no tenga inconvenientes. Así que,
1: doctor,
0: sí.
1: Y en realidad esta resolución salió con fecha 13 de septiembre del 2024.
0: ¿Pero le llegó a usted? ¿Cuándo? ¿Cuándo le llegó a usted?
1: Sí, para esa fecha fue.
0: Ah, en ese entonces. O sea, quiere decir que ya han pasado varios meses del cumplimiento, ¿no? Sí le sugiero que lo haga cuanto antes, porque si no el juzgado en algún momento, claro, ellos están revisando todos los expedientes, pero en algún momento puede detectar que se le hizo un requerimiento y usted no ha cumplido. Entonces sí es importante que lo haga cuanto antes, porque ya de septiembre a mayo han pasado alguna cantidad de meses, ¿no? Y bueno, sea usted muy sincera, ¿no? Que justamente a razón del desconocimiento del tema del derecho, pues, ¿no? Y la imposibilidad de repente de realizar esta situación, usted está cumpliendo con lo dispuesto en el juzgado, ¿no? Entonces, con eso no creo que habría inconveniente, pero como le digo, no puede recurrir a su abogado o en todo caso a cualquier abogado de oficio que le haga el escrito, pero sí, lo más importante es que usted se consiga el certificado médico y sobre todo si usted me dice que es de PADOMI, entiendo que es de E-Salud, le podrían brindar ese certificado, ¿no? Y la justificación usted la tiene a través de la resolución que ha sido debidamente notificada, ¿no?
1: Bien. Bien, doctor, muy muchas bien. Gracias. Muy
0: al
1: amable.
0: Al contrario, un gusto para mí. Muy bien, seguimos aquí en La Sociedad al Encuentro de la Ley. Qué interesantes preguntas, si se dan cuenta, por ejemplo, por eso no todo es proceso judicial. A veces a los abogados nos gusta mucho hablar del proceso como tal, pero hay particularidades que diferencian los diferentes procesos y que a veces en la práctica se dan y que pueden ser muy solucionables, ¿no? Y qué buena la llamada que nos ha surgido porque nos hace reformular el contexto de qué pasa cuando el juzgado te pide algo. Cuando el juzgado te pide algo, te lo está pidiendo el juez. Entonces, nosotros tenemos que procurar, porque a veces no se trata de una mala fe, sino se trata de una situación de conocimiento o situación en la que nosotros debemos tomar en cuenta, ¿no? Entonces, intentar cumplir cuanto antes, porque si bien es cierto, el juzgado no lo observa inmediatamente, ¿no? No a los 3 días, no a los 5 días, ¿no? Dependiendo de lo que te piden, ¿no? Pero en el tiempo, se podría generar algunas situaciones en las que el juzgado, recuerde que el juzgado lo único que tiene a la mano es su expediente. Y si en el expediente ve que ha hecho un pedido, usted no lo ha cumplido, ¿qué está pasando? Está incumpliendo. En cambio, si usted, como nuestro oyente, lo cumple, no hay problema, ¿no? Ya ahí se justificará la característica de por qué ha demorado, ¿no? Lo importante es que el juzgado tiene que conocer cuál es el estado de salud en este caso en particular, ¿no? Para que no haya inconvenientes, ¿no? Tengo un WhatsApp, voy a proceder a leer el WhatsApp que me indican. A ver, creo que acá hay una pregunta. Dice, muy buenos días, mi nombre es Isabel de La Molina. Un saludo, entonces, hasta La Molina. Por favor, una pregunta, doctor Erika Ciano. ¿Cuánto demora aproximadamente un proceso judicial por inscripción adquisitiva? En realidad el proceso es prescripción. Repito, prescripción, no es inscripción. Prescripción, claro, la prescripción adquisitiva.

Como sentencia podría traer la inscripción del inmueble, no la inscripción adquisitiva. Es un tecnicismo nada más, pero para que lo tengamos en cuenta, ¿no? Para un terreno rústico, muchas gracias. Mira, el proceso este de prescripción adquisitiva de dominio tiene varios elementos. No sé cuál sea el elemento de su caso, sin embargo, usted lo puede hacer en la vía notarial o en la vía judicial. En la vía notarial, obviamente, recurriendo a un notario demoraría menos, pero le va a pedir ciertos requisitos, ¿no? La partida, cuánto tiempo usted tiene en la posesión del inmueble, los testigos, ¿no? Que no haya una situación de pronto de enfrentamiento con alguien, ¿no? En la cual también esté reclamando, usted quiera recurrir a la prescripción adquisitiva, se entiende que esto es de buena fe, en general, ¿no? Que no es una propiedad del Estado y esos elementos, ¿no? Y si es que todo está correcto, va a proceder, obviamente van a tener que publicar los edictos, ¿no? Y yo creo de que en un estimado de aproximadamente, puede ser 6 meses, usted ya tendría este contexto de la prescripción adquisitiva de dominio en la notaría, pero tendría que ver su caso en particular el notario o los especialistas de la notaría. Y en el proceso judicial de prescripción adquisitiva, sí es cuando el problema, la prescripción es un poco más difícil. De repente hay que citar a algunas personas, ¿no? También buscar el contexto de los testigos, o sea, todos esos elementos también, pero de manera más larga. Y también hay otra diferencia, ¿no? Y si me dicen cuál usted me sugiere, bueno, es la que se acomode un poquito a su posibilidad de demostrar esa prescripción adquisitiva y a su tema de inversión, ¿no? ¿Qué quiere decir tema de inversión? En la notaría cuesta un poco más onerosamente hablando los derechos de la prescripción adquisitiva y en el juzgado solamente se pagan las tasas, o sea, el pago es mucho menor, pero tiene un tiempo que podría demorar muchísimo tiempo, ¿no? Estamos hablando de 5 años, 6 años, hasta un poquito más a veces, ¿no? Entonces, estos son elementos que usted tendría que evaluar en función de los elementos que yo le he planteado y le he comentado, ¿no? Para que en realidad no tenga inconveniente, ¿no? Es un elemento que usted debe considerar, ¿no? Muy bien, espero haberte ayudado, ¿no? No sé si tengo otro WhatsApp, a ver, no tengo. Pero bueno, estamos ya, a ver cuántos minutos estamos a muy breves, 4 minutos, ¿no? Bueno, a ver, para ir haciendo las conclusiones y después culminar con el saludo a mamá, ¿no? También me indica, muy bien. Ah, pero hay un tema importante, por si acaso no nos olvidemos que ya Radio María ya cumple 37 años, 37 años. Ahí está nuestro amigo David, que está muy bien aquí, excelente. Tengo un WhatsApp, me dicen, tengo un WhatsApp. Muy bien, tengo otro WhatsApp, ¿no? Pero justo iba a hablar del Radio María. Dice, muy buenos días, Patricia de Comas, sobre la presentación de declaración jurada de intereses. Por cese, ojo, no soy funcionaria, solo servidor público. ¿Puede presentar con firma física? Sí, por supuesto que sí. Claro, ahí usted entra a la página web y seguro ahí también le van a dar la información, pero por supuesto que sí, todavía se puede presentar. Lo ideal es que sea con firma electrónica, pero también la puede presentar sin ningún problema también, ¿no? Mira, qué bonitas sus preguntas también que surgen acá, ¿no? Radio María cumple 37 años, 37 años, ¿no? Y con eso se traslada el tema de una maratón 2026. Dice, súmate a esta gran misión de amor. Inició. 31 años, perdón, lo que pasa es que el número 31 años, nos ponemos acá emocionados y nerviosos al mismo tiempo, pues, ¿no? Pero 31 años, ¿no? El número está aquí bien planteado, ¿no? Pero es Maratón 2026. Este año hay maratón, como siempre, ¿no? Para sumarte a esta gran misión de amor, ¿no? Ya inició, ya, me indican, el 27 de abril, ¿no? Dice, el amor siempre vence, ¿no? Síguenos y conoce cómo ser parte, porque por supuesto, tú puedes ser parte de esta gran maratón acá a través de Radio María. Me imagino durante todos los programas ya están trasladando la importancia de la maratón, también mucha publicidad, se vienen semanas fascinantes en este mes de mayo para continuar con este gran don de María que es Radio María. Radio María te acompaña a las 24 horas, ¿no? Si tú no lo sabías, eres oyente reciente de la radio. Mira, tú prendes Radio María 2 de la mañana, 3 de la mañana, 4 de la mañana, a la hora que tú desees, y Radio María siempre va a estar con un contenido que te llena el espíritu, te llena el alma y sobre todo te acompaña, ¿no? Muchos oyentes nos llamaban, yo recuerdo en distintos programas, ¿no? Yo vivo solo, yo vivo sola, ¿no? Y Radio María siempre es esa mesa amplia en donde se sienta
toda la familia espiritual de Radio María a tu lado para acompañarte, ¿no? Qué bonito realmente y qué contento de pertenecer a esta gran familia de Radio María que nos da la oportunidad. Nosotros, los voluntarios, somos los que tenemos la gran oportunidad de llegar a ustedes, de compartir lo poquito o lo mucho que se puede conocer, pero que lo compartimos con mucho cariño para que tú también tengas distintas ideas desde distintos puntos y especialidades: legal, nutricional, también de la dogmática de la iglesia, por supuesto que sí, es un tema bastante importante y en general momentos de oración, momentos de los niños, creo que también todavía hay, ¿no? También de la música, de las hermandades, también por ahí vi a mi hermano también de la hermandad del Señor de los Milagros de Nazarena, que también aquí tiene su programa, creo que después de este programa, algo así, ¿no? Los domingos también, ¿no? Así que un gran abrazo, aprovecho a saludar a los hermanos de la hermandad del Señor de los Milagros de Nazarena y a Canal HN también, que están ahí siempre muy frecuentes, ¿no? Así que bueno, no nos queda más que decirte que te sumes, ¿no? Finalmente, ya, nos vamos dentro de poco y sigue tus procesos judiciales muy atentamente. Y ahora nos toca el momento de despedir el programa, ¿de qué manera, no? Ahí nos van soltando la cortina musical que nos hace entrar en sintonía de dirigirnos a ese ser especial, ese ser que nos dio la vida. Y ese ser que nos permite decir a cada momento, te amo mamá, en la tierra o en el cielo, sabiendo que tenemos una gran madre que es nuestra Madre María. Mañana es el Día de la Madre por calendario, sin embargo, todos los días del año es Día de la Madre. Pero sin embargo, este día del calendario en mayo nos permite abrazar a mamá, esté donde esté. Si la tienes en la tierra, abrázala muy fuerte a tu mamá. Y si la tienes en el cielo, ora y siente espiritualmente su abrazo. Y si de repente la figura de la mamá es un tema ausente, abrázate en los brazos de María, nuestra madre que siempre está contigo también. Así que no me queda más que agradecer a la vida, de mi caso particular, tener una mamá fascinante también. Y espero que en tu caso también se haya dado así. Así que mañana, un feliz día, mamá. Que te engrían mucho, que recibas mucho amor, mucho cariño y gracias por existir en la humanidad y en la vida de cada una de las personas que han permitido ser lo que hoy somos. Hasta la próxima, cuídate mucho.

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0: Reina del cielo, alégrate, aleluya.
1: Porque el Señor a quien has merecido llevar, aleluya.
0: Ha resucitado según su palabra, aleluya.
1: Ruega al Señor por nosotros, aleluya.
0: Regocíjate y alégrate, oh Virgen María, aleluya.
1: Porque el Señor verdaderamente ha resucitado, aleluya.
0: Oremos. Oh Dios, que te dignaste alegrar al mundo con la resurrección de tu Hijo, nuestro Señor Jesucristo, te rogamos nos concedas que, por intercesión de la Virgen María, su Madre, alcancemos las alegrías de la vida eterna. Por el mismo Cristo nuestro Señor.
1: Amén.
0: Gloria al Padre, y al Hijo, y al Espíritu Santo.
1: Como era en el principio, ahora y siempre, por los siglos de los siglos. Amén.
0: Gloria al Padre, y al Hijo, y al Espíritu Santo.
1: Como era en el principio, ahora y siempre, por los siglos de los siglos. Amén.
0: Gloria al Padre, y al Hijo, y al Espíritu Santo.
1: Como era en el principio, ahora y siempre, por los siglos de los siglos. Amén.
0: Por los fieles difuntos, dales, Señor, el descanso eterno.
1: Y brille para ellos la luz perpetua.
0: Descansen en paz.
1: Amén.

Hermanos de Radio María, nos unimos en oración compartiendo la liturgia de las horas con el rezo de sexta para hoy, sábado 9 de mayo, sábado de la quinta semana del tiempo de Pascua. Iniciamos, Dios mío, ven en mi auxilio. Señor, date prisa en socorrerme. Gloria al Padre, al Hijo y al Espíritu Santo, como era en el principio, ahora y siempre, por los siglos de los siglos. Amén. Aleluya. Himno. Cuando la luz del día está en su cumbre, eres, Señor Jesús, luz y alegría, de quienes en la fe y en la esperanza celebran ya la fiesta de la vida. Eres resurrección, palabra y prenda, de ser y de vivir eternamente. Sembradas de esperanzas nuestras vidas, serán en ti cosecha para siempre. Ven ya, Señor Jesús, Salvador nuestro, de tu radiante luz llena este día. Camino de alegría y de esperanza, cabal acontecer de nueva vida. Concédenos, oh Padre omnipotente, por tu Hijo Jesucristo, hermano nuestro, vivir ahora el fuego de tu Espíritu, haciendo de esta tierra un cielo nuevo. Amén. Meditamos los salmos para hoy. Utilizamos una sola antífona. Aleluya, aleluya, aleluya. Salmos 118, versos del 33 al 40. Muéstrame, Señor, el camino de tus leyes, y lo seguiré puntualmente. Enséñame a cumplir tu voluntad y a guardarla de todo corazón. Guíame por la senda de tus mandatos, porque ella es mi gozo. Inclina mi corazón a tus preceptos y no al interés. Aparta mis ojos de las vanidades, dame vida con tu palabra. Cumple a tu siervo la promesa que hiciste a tus fieles. Aparta de mí la afrenta que temo, porque tus mandamientos son amables. Mira cómo ansío tus decretos, dame vida con tu justicia. Gloria al Padre, al Hijo y al Espíritu Santo, como era en el principio, ahora y siempre, por los siglos de los siglos. Amén. Meditamos el Salmo 33, primera parte. Bendigo al Señor en todo momento, su alabanza está siempre en mi boca. Mi alma gloría en el Señor, que los humildes lo escuchen y se alegren. Proclamad conmigo la grandeza del Señor, ensalcemos juntos su nombre. Yo consulté al Señor y me respondió, me libró de todas mis ansias. Contempladlo y quedaréis radiantes, vuestro rostro no se avergonzará. Si el afligido invoca al Señor, Él lo escucha y lo salva de sus angustias. El ángel del Señor acampa en torno a sus fieles y los protege. Gustad y ved qué bueno es el Señor, dichoso el que se acoge a Él. Todos sus santos temed al Señor, porque nada les falta a los que lo temen. Los ricos se empobrecen y pasan hambre. Los que buscan al Señor no carecen de nada. Gloria al Padre, al Hijo y al Espíritu Santo, como era en el principio, ahora y siempre, por los siglos de los siglos. Amén. Meditamos ahora la segunda parte del Salmo 33. Venid, hijos, escuchadme, os instruiré en el temor del Señor. ¿Hay alguien que ame la vida y desee días de prosperidad? Guarda tu lengua del mal, tus labios de la falsedad. Apártate del mal, obra el bien, busca la paz y corre tras ella. Los ojos del Señor miran a los justos, sus oídos escuchan sus gritos, pero el Señor se enfrenta con los malhechores para borrar de la tierra su memoria. Cuando uno grita, el Señor lo escucha y los libra de sus angustias. El Señor está cerca de los atribulados, salva a los abatidos. Aunque el justo sufra muchos males, de todos los libra el Señor. Él cuida de todos sus huesos y ni uno solo se quebrará. La maldad da muerte al malvado, y los que odian al justo serán castigados. El Señor redime a sus siervos, no será castigado quien se acoge a Él. Gloria al Padre, al Hijo y al Espíritu Santo, como era en el principio, ahora y siempre, por los siglos de los siglos. Amén. Aleluya, aleluya, aleluya.

Lectura breve. Cristo resucitó de entre los muertos, el primero de todos. Lo mismo que por un hombre hubo muerte, por otro hombre hay resurrección de los muertos. Y lo mismo que en Adán todos mueren, en Cristo todos serán llamados de nuevo a la vida.

Los discípulos se llenaron de alegría. Aleluya. Al ver al Señor. Aleluya. Dios Todopoderoso y Eterno, que por el nuevo nacimiento del bautismo has infundido en nosotros la vida eterna, concédenos alcanzar la plenitud de la gloria a los que, por la justificación, has hecho capaces de llegar a la inmortalidad. Por nuestro Señor Jesucristo, tu Hijo, que contigo vive y reina en la unidad del Espíritu Santo y es Dios, por los siglos de los siglos. Amén. Bendigamos al Señor. Demos gracias a Dios.

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1: Oración Maratón 2026. El amor vence siempre. Señor Jesús, fuente del amor inagotable, enséñanos que el amor vence siempre. Abre nuestros corazones para hacer providencia para los demás y multiplica nuestra ofrenda, como los 5 panes y los 2 peces, para alimentar la esperanza del mundo. Madre María, Reina de la Paz, tú que en Caná previste la necesidad de tus hijos, mira hoy con amor a tu radio. Ayúdanos a correr esta maratón de solidaridad a tu lado, para que tu voz de consuelo llegue a los enfermos, a los presos y a los que están solos en los rincones más alejados. 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

Oración de protección a San Miguel Arcángel. San Miguel Arcángel, defiéndenos en la lucha. Sé nuestro amparo contra la perversidad y acechanzas del demonio. Que Dios manifieste sobre él su poder, es nuestra humilde súplica. Y tú, oh príncipe de la milicia celestial, con el poder que Dios te ha conferido, arroja al infierno a Satanás y a los demás espíritus malignos que vagan por el mundo para la perdición de las almas. Amén.

Hoy, 9 de mayo, recordamos a los santos Gregorio, Geroncio, Prisco, Mainardo, obispos, Hermas, Cristóbal, mártires, Beato, Benito, Dubán, Tomás, Esteban, Egidiano, Pacomio, abades, Nicolás, Albergato, Cartujo, Luminosa, Virgen. A todos los que en este día cumplen años, celebran su santo o su aniversario de bodas, de la ordenación episcopal, sacerdotal, diaconal o profesión religiosa, les deseamos que pasen un feliz día en el Señor.

En la Edad Media fueron muy frecuentes las pestes. Incluso se habla de la gran peste. Pero en realidad fueron muchas las que hubo. Eran tiempos de cultura teocéntrica y las pestes se interpretaban como castigo de Dios. Se acudía a los santos para obtener su protección y hasta se les asignaba la protección de alguna peste especial. Como San Gregorio de Ostia, al que se acudía como abogado contra la langosta. Con San Gregorio, obispo de Ostia, sucede lo que la Sagrada Escritura dice de Melquisedec. No nos consta ni la patria, ni los padres, ni su primera educación, pero muy buena debió de ser y muchas sus cualidades personales por los altos cargos a los que fue elevado.

Se sabe que entró muy joven en la Orden de San Benito, en el monasterio de San Cosme y San Damián de Roma, y ya, desde su noviciado, brilló por su ciencia y su virtud. Todos auguraban que ornaría de gran honor la Orden Benedictina. Pronto se verificó el vaticinio, pues los rápidos progresos que hizo le merecieron el concepto de docto y de santo. Murió el abad de San Cosme y San Damián, y todos le eligieron como sucesor. En vano se excusó por todos los medios que le sugirió la humildad, pues, convencidos los monjes de las cualidades de que estaba adornado Gregorio, insistieron en la elección hasta conseguirlo. Desempeñó el cargo con tanto celo, prudencia y suavidad, que pronto la disciplina monástica brilló en el monasterio, debido a sus sabias exhortaciones, a sus muchas virtudes y a sus edificantes ejemplos. Pronto cundió su fama por Roma. El Papa Juan XVIII le pidió una más estrecha colaboración y lo nombró cardenal y obispo de Ostia, una de las llamadas diócesis suburbicarias de Roma, para las que el Papa designa personas de mucha confianza y consejo. Le encomendó además el cuidado de la biblioteca apostólica, cargo que desempeñó con acierto y sabiduría.

Cuando así brillaba en Roma San Gregorio, ocurrió en España una terrible plaga de langosta que asoló totalmente las provincias de Navarra y La Rioja. Los naturales de estas regiones acudieron al Papa a pedirle socorro, y tanta era la confianza del nuevo Papa en Gregorio que no dudó en enviarla a España para que aliviase la situación tan desesperada. Gregorio recorrió las zonas devastadas por la langosta, consolando y predicando. Organizó ayunos y rogativas públicas. Les exhortaba con palabras de fuego a la conversión para que Dios se apiadase de ellos, y la plaga desapareció. Le acompañaba Santo Domingo de la Calzada. Los 5 años que habían durado sus grandes trabajos, continuos sacrificios e incesantes fatigas debilitaron totalmente su salud. Cayó enfermo de gravedad y se retiró a Logroño. Recibió los últimos sacramentos entre transportes de amor y con edificación de todos y fijando los ojos en el cielo, fue a descansar en los brazos del Padre Celestial. Según la costumbre de la época, era muy grande la devoción a las reliquias de los santos y era también muy frecuente la traslación de las reliquias de unos sitios a otros por diversos motivos y necesidades. Los escritos de la época nos dicen que los sagrados restos de San Gregorio fueron trasladados prodigiosamente a Piñalba, cerca del monasterio de Irache y de Estella, en Navarra, donde los fieles seguían acudiendo para pedir al santo obispo de Ostia protección y auxilio, sobre todo en las plagas de langosta, pues le tenían por especial abogado contra este contagio.

0: Laudetur Jesus Christus.
1: Estimados oyentes de Radio Vaticana y Vatican News, muy buenas. Reciban un cordial saludo de Mireia Bonilla en este 9 de mayo, sábado de la quinta semana de Pascua y memoria litúrgica, entre otros, de San Isaías. Considerado uno de los grandes profetas de Israel, vivió aproximadamente 8 siglos antes de Jesús. Según la tradición, pertenecía a la estirpe real de David y desarrolló su misión en un tiempo de crisis para el pueblo de Israel, transmitiendo mensajes de conversión, justicia y esperanza. La tradición judía sostiene además que tuvo una larga vida y que habría muerto como mártir durante el reinado del rey Manasés, aunque este dato procede de fuentes posteriores y no del texto bíblico.

0: Ayer, en el primer aniversario de su pontificado, el Papa León XIV realizó una extensa e intensa visita pastoral a Pompeya y Nápoles en una jornada cargada de gestos espirituales, encuentros populares y celebraciones multitudinarias. El Santo Padre partió a las 8 de la mañana desde el Vaticano y, tras aterrizar en Pompeya, comenzó su agenda visitando el Templo de la Caridad, donde compartió un emotivo encuentro con personas en situación de vulnerabilidad acogidas por las obras sociales del santuario. Más tarde, el Papa veneró las reliquias de San Bartolo Longo y presidió la gran celebración eucarística en la Plaza Bartolo Longo. Durante la homilía dejó una de las frases más fuertes del día. Debía venir aquí para poner mi servicio bajo la protección de la Virgen María, dijo, recordando que exactamente hace un año fue elegido papa y coincidió con la fiesta de la Virgen de Pompeya. El pontífice también evocó al Papa León XIII y su histórica promoción del Rosario, subrayando el vínculo espiritual con el nombre que eligió para su pontificado. Por la tarde, León XIV se trasladó a Nápoles, donde fue recibido por una multitud en las calles de la ciudad. En la catedral mantuvo un encuentro con sacerdotes, religiosos y posteriormente encabezó un gran acto ciudadano en la Plaza del Plebiscito. La visita culminó con un acto de consagración a la Virgen María y la bendición final en la Basílica de San Francisco de Paola, cerrando así una jornada intensa y simbólica que confirmó su estilo pastoral. Hoy, la mañana del Papa León XIV ha estado marcada por una agenda especialmente intensa en el Vaticano. Con múltiples audiencias de carácter diplomático, social y religioso, aunque el gran protagonista del día ha sido, sin duda, el encuentro con los campeones de Italia de fútbol, el Inter de Milán. La visita del conjunto negro-azul, nerazzurro, como se dice en italiano, en la sala del consistorio, ha sido uno de los momentos más comentados de la jornada. Jugadores, cuerpo técnico y directivos del club han sido recibidos esta mañana por el pontífice tras la conquista del título de la Serie A 2025-2026 en un ambiente distendido de celebración, pero también de reflexión. León XIV ha felicitado al equipo por una temporada que ha definido como fruto de un gran esfuerzo de disciplina y de trabajo en conjunto, pero más allá del triunfo deportivo, el Papa ha querido ir un paso más allá y ha subrayado el impacto social del fútbol y la responsabilidad que conlleva ser referentes para millones de jóvenes. En su discurso, el Papa ha pedido a los jugadores que no se queden solo con la alegría del título, sino que sepan reflexionar sobre la experiencia vivida y transformarla en un testimonio positivo dentro y fuera del campo. En ese sentido, les ha invitado a convertirse en héroes de autenticidad y rectitud, capaces de transmitir valores como el respeto, la constancia y la honestidad.
1: Buongiorno a tutti, benvenuti e auguri e complimenti a tutta la squadra.
2: Buenos días a todos, bienvenidos, felicidades. Enhorabuena a todo el equipo, a los directivos, a los técnicos y a los numerosos aficionados y simpatizantes por el logro alcanzado. Este es sin duda para todos ustedes un momento de gran alegría, del cual me complace ser partícipe. Es una meta alcanzada gracias a mucho esfuerzo, trabajo en equipo, disciplina y constancia que han sabido mantener tanto en los momentos de mayor entusiasmo, como el último partido, cuando ya habían celebrado, como también en los momentos difíciles, sin desanimarse ni rendirse. Por ello, mientras me felicito con ustedes, los invito a reflexionar sobre la experiencia vivida, para que puedan transmitir en este momento de éxito un mensaje útil especialmente para el crecimiento de los jóvenes. Muchos de ellos en estos días los miran como sus héroes, como modelos a imitar, y esto les otorga una responsabilidad que va más allá del rendimiento deportivo y que los quiere como deportistas, testigos de valores.
1: E che vi vuole come sportivi, testimoni di valori.
0: Y junto a esta audiencia deportiva, la mañana ha incluido también encuentros con representantes diplomáticos y religiosos, entre ellos el primer ministro de Haití y delegaciones de distintas comunidades internacionales, así como organizaciones sociales vinculadas a la solidaridad y la atención sanitaria. Pero la audiencia con el Inter de Milán no ha sido el único encuentro destacado de esta mañana. En el Vaticano, León XIV también ha recibido a los miembros de la Asociación Italiana de Esclerosis Lateral Amiotrófica, conocido como ELA, a quienes ha dirigido un mensaje centrado en la esperanza y la dignidad de las personas que sufren. El Papa ha agradecido el trabajo de familiares, voluntarios y personal sanitario, subrayando que nadie debe afrontar la enfermedad en soledad y ha animado a transformar el dolor en una experiencia de amor y cercanía. Además, el Papa León XIV ha recibido también esta mañana

0: Experiencia de amor y cercanía. Además, el Papa León XIV ha recibido también esta mañana peregrinos de la Fundación Edith Haberland Wörner, de la histórica cervecería Augustiner de Múnich. En esa audiencia, marcada por un tono más social y medioambiental, León XIV ha recordado la importancia de cuidar la creación y de utilizar los recursos con responsabilidad y justicia, retomando algunas de las ideas centrales de la encíclica Laudato Si del Papa Francisco.
1: Al cumplirse el primer aniversario del pontificado de su Santidad León XIV, diversas voces de la Iglesia en América Latina y el Caribe elevan su acción de gracias por el ministerio del Papa, destacando su testimonio como un firme llamado a la unidad, la reconciliación y la paz en un mundo marcado por tensiones, guerra y polarizaciones. Desde Chile, Perú y Argentina, obispos han subrayado la fuerza espiritual de su lema In Illo Uno Unum, que recuerda que la comunión en Cristo es el horizonte de la vida eclesial y el fundamento de una humanidad más fraterna. Los mensajes coinciden en un mismo reconocimiento, y es que el pontificado de León XIV se consolida como un testimonio misionero y pacificador, profundamente unido a los pobres y orientado a construir comunión. Su llamado a vivir la unidad en Cristo se presenta como un signo de esperanza para la Iglesia Universal. En este contexto, el Comité Permanente de la Conferencia Episcopal de Chile expresó su gratitud a Dios por el servicio del Papa, resaltando su capacidad de confirmar en la fe con sabiduría evangélica, discernimiento pastoral y apertura a los signos de los tiempos. Los obispos chilenos valoran especialmente su llamado a construir una iglesia misionera que abre los brazos al mundo y se convierte en fermento de concordia para la humanidad, reafirmando así la necesidad de ser testigos del Evangelio en medio de la historia concreta de los pueblos. Desde el Perú, el cardenal Carlos Castillo, arzobispo de Lima, recordó que la elección de León XIV fue un signo de discernimiento del Espíritu Santo ante el reto de la paz en medio del mundo. Subrayó que cada tiempo histórico exige un perfil pastoral particular y reconoció en el actual pontífice una continuidad del legado de Francisco, especialmente por su cercanía con los pobres y su impulso de una iglesia en salida. Castillo destacó de manera especial la experiencia misionera de Robert Prevost en el Perú, particularmente en Chiclayo, donde su ministerio se desarrolló en contacto directo con los más pobres y los pueblos olvidados. Esa vivencia, afirmó, ha marcado profundamente el estilo de su pontificado, sostenido en la convicción del amor universal de Dios, sin distinciones, con apertura a todos y con una opción clara por los más frágiles. Asimismo, el purpurado resaltó que durante este primer año León XIV ha promovido una paz desarmada y desarmante, inspirada en el modo de actuar de Jesús, una paz construida desde el diálogo, la ternura, la escucha y la fraternidad. A estas expresiones de gratitud se sumó además la Conferencia Episcopal Argentina. En una carta dirigida al Santo Padre le hacen llegar su saludo filial y agradecido en comunión con el pueblo de Dios que peregrina en el país. Los obispos argentinos dan gracias al Señor por su entrega generosa como sucesor de Pedro, destacando que su ministerio anima a la Iglesia Universal a caminar con esperanza en tiempos complejos. En la misiva expresan agradecimiento por la primera exhortación apostólica del Papa León XIV, Dilexi Te, descrita como un mensaje profundamente evangélico centrado en el amor hacia los pobres, recordando que en ellos se hace presente la misma carne de Cristo. Esta enseñanza, aseguran, ilumina y fortalece el compromiso pastoral de la Iglesia, invitando a renovar una comunidad cristiana cercana, misericordiosa y comprometida con los más necesitados.

0: aplastado por el desánimo, dijo el Papa León XIV. Además, invitó a los napolitanos a hacerse una pregunta clave. ¿Qué es lo verdaderamente importante? Y pidió responderla no desde la resignación, sino desde el compromiso, con el valor del bien frente al miedo y con la atención a las heridas sociales frente a la indiferencia. El Papa especialmente fue claro al abordar la realidad social. Habló de una dramática paradoja con crecimiento económico y turístico, pero también con profundas desigualdades sociales y periféricas. En este contexto, subrayó que la presencia del Estado es fundamental para garantizar seguridad, trabajo digno y para restar espacio a la criminalidad organizada. Pero el Papa León XIV también puso el rostro a la esperanza, destacando a tantos hombres y mujeres que trabajan cada día por una ciudad mejor, educadores, voluntarios, agentes sociales, proyectos de inclusión y redes de solidaridad, a quienes considera auténticos héroes sociales. El Papa también hace un llamamiento a no romper esa red de compromiso ni apagar la luz, que, según dijo, ya está encendida en la ciudad, y advirtió: Nápoles no puede resignarse a ser solo una postal turística, sino que está llamada a ser una verdadera capital de humanidad y de esperanza. La paz, subrayó, no es un concepto abstracto, sino algo que se construye en lo cotidiano, en las familias, en los barrios, en la educación y en las relaciones sociales, e insistió en una idea clave: no hay paz sin justicia, ni justicia auténtica sin caridad. La jornada de ayer concluyó con un ambiente festivo en la plaza, música, testimonios de ciudadanos y un fuerte componente emocional. Y antes de despedirse, el Papa saludó a los presentes con un cercano ¡Viva Nápoles! Antes de abandonar la ciudad en helicóptero rumbo al Vaticano.
1: Gracias, gracias, gracias a todos. ¡Que viva Nápoles!
0: Y hasta aquí, queridos oyentes, el informativo de hoy. 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

El Papa León XIV dijo ayer en Nápoles un mensaje contundente, directo al corazón de la ciudad, que el mal no ahogue el deseo profundo de vida, justicia y paz de su gente. En la emblemática plaza del Plebiscito, ante más de 30.000 personas, el pontífice ha cerrado su visita de ayer con un día en Nápoles, tras su paso por Pompeya, con un discurso en el que ha reconocido sin rodeos las heridas que marcan la ciudad: pobreza, desempleo, abandono escolar y la presencia de la delincuencia organizada. Pero junto a ese diagnóstico realista, el Papa ha querido poner el acento en otra imagen de Nápoles, la de una ciudad viva, dinámica, llena de energía, de talento y de esperanza. Aquí fluye un anhelo de vida y de bien que no puede ser

12:58 de la tarde en Radio María y a esta hora compartimos el avance de programación para las siguientes horas. 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

0: Y a esta hora en Radio María vamos a compartir el espacio con María. Vamos por el Perú, ya nos acompaña Rosita Castro. Y él estará compartiendo el tema Día de la Madre, también la creación de la provincia de Huaral en Lima y la fiesta de la Virgen de Fátima. 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

Queridos amigos, ¿cómo están? Muy buenas tardes y bienvenidos a una nueva edición del programa Con María Vamos por el Perú, que se transmite por Radio María, una voz católica en tu casa. Así es, queridos amigos, estamos muy, muy contentos de poder acompañarlos esta tarde hasta las 2:50 con un homenaje especial, dos homenajes especiales, uno a nuestra Santísima Madre María por el Día de la Madre y también a todas nuestras queridas hermanas madrecitas que están siempre en sintonía de Radio María. Hoy les estaremos entregando un programa especial lleno de música, de alegría, para que usted disfrute de esta tarde hermosa que nos regala nuestro Padre Dios al darnos la vida, la salud, la alegría, la esperanza, la fe, el amor sobre todo, que eso es lo más importante. El amor dice siempre, el amor vence siempre. Así es que, queridos amigos, estamos unidos en un solo corazón esta tarde y aquí para acompañarlos junto con nuestra querida amiga y operadora, nuestra querida Rupa Ñura, quien ella nos estará acompañando esta tarde. Así que les damos la bienvenida para que disfruten ustedes del programa Con María Vamos por el Perú por Radio María, que es una voz católica en tu casa.

Muy bien, queridos amigos, hoy estamos sábado 9 de mayo y ya el día de mañana estaremos celebrando este día tan especial, tan lleno de amor, de dulzura, lleno de ternura, lleno del amor de la familia, ese corazón inmenso, maravilloso que Dios nos ha entregado, que nos ha dejado en el corazón de María y también en el corazón de nuestras queridas madrecitas, a quien las tenemos a nuestro lado y quienes no la tenemos también. Ellas estamos unidas espiritualmente, por supuesto. Así es, queridos amigos, así que voy a compartir con ustedes esta hermosa oración a nuestra Santísima Madre María. Dulce Madre, no te alejes, tu vista de mí nunca se aparte. Ven conmigo a todas partes y solo nunca me dejes, ya que me proteges tanto como verdadera Madre. Haz que me bendiga siempre el Padre, el Hijo y el Espíritu Santo. Amén, amén.

0: Muy bien, queridos amigos, estamos en Radio María, una voz católica en tu casa, acompañándoles con nuestra música católica, con nuestra música peruana, con nuestros valses, nuestra música andina, y también, por supuesto, esta tarde que vamos a entregar nuestro homenaje a nuestra Santísima Madre María, a nuestra Madre terrenal que está a nuestro lado, que muchos de ustedes la tienen ahí engriéndola, no solo el día de mañana, por supuesto, el amor y el cariño es eterno para ellas. Así es, queridos amigos, entonces estamos aquí en Radio María para que usted siga disfrutando de nuestro programa. Así es, queridos amigos, y bueno, continuando pues con el programa, este próximo 13 de mayo, que es el día de nuestra Santísima Madre, la Virgen de Fátima, en su primera aparición. Entonces, ese día también es un día muy especial, lleno de gracia, lleno de esos brazos abiertos que nuestra Madre siempre, siempre nos está esperando cada día. ¿Para qué? Para conducirnos hacia su amado Hijo Jesús, para llenarnos de esa gracia, de ese amor que ella solo nos sabe dar, con su mirada, con su ternura, a la cual la queremos muchísimo. Así es, queridos amigos, este 13 de mayo pues es un día muy especial, y aquí en Radio María también se estará celebrando, porque Radio María también está celebrando sus 31 años de estar acompañándoles a muchos lugares de nuestro Perú, como es a nuestras 46 repetidoras a nivel nacional, estos 31 años, acompañándoles las 24 horas del día con un programa totalmente variado para que usted siga aprendiendo a rezar, aprendiendo a conocer la palabra de Dios, también con nuestros profesionales que tienen diferentes programas, y el cual nos hace tanto bien escucharlos, y todos aprendemos, porque cada día siempre se aprende algo nuevo, nos fortalecemos en nuestros momentos difíciles, nuestros momentos alegres. Así que Radio María es la compañera fiel, eterna, que nuestra Madre ella nos ha entregado. Así es, queridos amigos, así que este mes de mayo pues es un mes especial, como les decía, y este 13 de mayo que estamos recordando a nuestra Santísima Virgen, nuestra Madre, la Virgen de Fátima, también Radio María celebrando sus 31 años de acompañarles. Y se estará realizando una misa especial en la parroquia, en la iglesia Nuestra Señora María Auxiliadora de Breña. Esta misa muy especial, así que están todos invitados a las 10 de la mañana, y esta misa estará celebrada por el padre Carlos Rosell. ¿Quién no conoce y quién no ha escuchado sus hermosas homilías del padre Carlos Rosell? Así que él estará pues acompañándonos ese 13 de mayo en la parroquia María Auxiliadora, que está en la cuadra 2 de la avenida Brasil. Así es, queridos amigos, y de esa manera estaremos unidos celebrando pues este día tan especial para Radio María, que son sus 31 años, y por supuesto también para que usted pueda venir aquí a la casa de Radio María a participar de la maratón, ya que usted es nuestro gran colaborador. Estamos esperándolos a todos con el corazón lleno de amor, porque todos somos una sola familia, somos hermanos, somos hijos. Así es que los esperamos aquí en Radio María para seguir compartiendo con ustedes, y así ustedes tengan también la oportunidad, si desea, de poder colaborar con algún granito de arena para que esta radio siga evangelizando, para que esta radio siga iluminando cada rinconcito de nuestro país, a cada hogar, a cada alma que necesitamos tanto del amor de María, conocer la palabra de Dios. Así es, queridos amigos, así es que ya están todos invitados. Entonces, este 13 de mayo, que es un día especial, en María Auxiliadora, a las 10 de la mañana, estaremos todos unidos allí, todas nuestras hermanas voluntarias, acompañando al Padre Carlos Rosell, quien va a ser el celebrante de esta Eucaristía. Así que vamos a continuar entonces disfrutando de nuestro programa en este homenaje a nuestra Santísima Madre María, la Virgen de Fátima, nuestra Madre María el día de mañana, porque para ella es un amor especial, es nuestra entrega, nuestro cariño, todo agradeciéndole por sus enseñanzas, por su compañía, por su intercesión. Así es, queridos amigos, así que vamos a escuchar un pequeño audio sobre la historia de la Virgen María. Y también vamos a escuchar un tema muy bonito que se titula Ave María a Nuestra Santísima Virgen de Fátima, un himno. Así que aquí en Radio María, una voz católica en tu casa.
1: En un pueblo de Portugal llamado Fátima vivían tres pastorcitos, Lucía de 9 años y sus primos Francisco y Jacinta de 10 y 7 años. Todos los días los pastorcitos llevaban sus ovejas al cerro y mientras éstas pastaban ellos corrían y jugaban. Al atardecer, cuando la campana de la aldea llamaba a la oración, bajaban con los rebaños rezando el rosario. El 13 de mayo de 1917 se les apareció la Virgen vestida de blanco y con un manto bordado en oro. Tenía las manos juntas como para rezar y de la mano derecha colgaba un rosario de perlas brillantes. La Virgen María, con una voz muy cariñosa, les dijo: «Vengo del cielo y les pido que vuelvan a este lugar el mismo día durante 6 meses. Después les contaré quién soy y qué quiero». Y desapareció de la vista de los niños como si se esfumara. Al mes siguiente, volvieron a encontrarse con la señora. En el mismo lugar y con el mismo resplandor se les volvió a aparecer. Esta vez les dijo: «Hijitos míos, tendrán que sufrir mucho, pero no tengan miedo, porque yo los ayudaré. Tienen que aprender a leer y a escribir y a rezar siempre el Santo Rosario. Ofrezcan todos los días sacrificios para que los pecadores se arrepientan». Los niños esperaban ansiosos la próxima aparición de la señora. Esta sería la última después de 5 apariciones. Y ella les había prometido que en esa ocasión haría un milagro para que todos creyeran. Lucía, Francisco y Jacinta se arrodillaron y cuando empezaron a rezar el rosario, la gente los imitó. Y la señora les dijo: «Yo soy la Virgen del Rosario. Quiero que construyan aquí una capilla y que los hombres aprendan a no ofender más a Jesús, rezando el rosario y consagrándose a mi corazón inmaculado». Y después se produjo el milagro que había prometido. El sol empezó a girar en el cielo. De él se desprendían rayos de colores. Todas las personas se quedaron asombradas. Muchos enfermos se curaron y alababan a Dios, que había manifestado su poder por medio de la Virgen María.

Muy bien, queridos amigos, estamos en Radio María, una voz católica en tu casa, y les estamos compartiendo el programa con María. Vamos por el Perú, hoy sábado 9 de julio, ya estamos vísperas de esta gran celebración como es el Día de la Madre, el Día de nuestra Madre Espiritual, nuestra Santísima Virgen María, a quien la queremos, la amamos, la respetamos, es nuestra maestra, quien nos enseña día a día el caminar hacia su amado Hijo Jesús. Y también estaremos celebrando al lado de nuestras queridísimas madrecitas, de nuestras grandes oyentes de Radio María, nuestras grandes y generosas madres de todo el Perú. Así que un saludo para cada una de ellas a nivel nacional, donde nos sintonizan, seguro en algún lugar, de algún rinconcito de nuestro Perú, del norte, la sierra, la selva, en el sur. Es decir, allí está Radio María presente en ese corazón de amor de nuestras queridas madres. Así, queridos amigos, así hemos entregado este pequeño homenaje a nuestra Santísima Madre María, la Virgen de Fátima, y a nuestra querida madre, que el día de mañana a ella le estaremos también saludando y entregándole una rosa llena de amor, del perfume de nuestras oraciones. Así es, amigos, así que despedimos este homenaje con un lindo tema que nos trae Jesse de Mara, que nos trae Viva, Viva María. Pero continuamos con el homenaje a nuestras madres que están en sintonía en Radio María.

mis queridos amigos, y con este lindo tema musical hemos entregado a nuestra Santísima Madre María un homenaje especial de este programa con María Vamos por el Perú. Así es, queridos amigos, bueno, vamos a continuar con nuestro programa y les estaba invitando que Radio María pues está celebrando sus 31 años de creado, así es que todos estamos unidos en este hermoso tiempo de evangelización que Radio María nos da cada día, nos lleva a nuestros hogares, engrandece nuestro corazón, nuestros conocimientos, alimenta nuestra fe, nuestra esperanza y nos une, por supuesto, como hermanos, como Dios y nuestra Santísima Madre quiere que vivamos unidos en un solo corazón. Así es, queridos amigos, este mes de mayo pues es un mes especial, ya que la Maratón 2026 con el lema El amor vence siempre. Esta maratón pues impulsará el sostenimiento y el mantenimiento de la sede central de Radio María en Lima. Así es que también, pero sobre todo impulsará pues a los proyectos que ayudarán a extender el mensaje de María a más familias peruanas y poder recibir la voz de la esperanza de nuestra madre en Chillón, en Oxapampa, en Sullana, en Ica y en Acari. De igual manera no podemos cerrar nuestro corazón a nuestros hermanos de Radio María Nicaragua, tan golpeados y sin una palabra de aliento desde que les fuera quitada la casa de María, y hoy quieren levantar esa voz a través de su proyecto digital de streaming, pero necesitan mucho, mucho de nuestro apoyo, de nuestro impulso. Así es, queridos amigos, Radio María, pues estamos unidos en esta maratón para poder trabajar, para poder ser esos grandes colaboradores como lo son ustedes, que siempre dan su generoso apoyo a nuestra Santísima Madre María, nuestra radio, desde un sol, queridos amigos, ese solcito que usted tiene hace tanto bien, porque Dios multiplicará la generosidad de cada uno de ustedes. Y contándoles sobre el programa de esta hermosa maratón que ya se ha iniciado desde el 27 de abril, bueno, hay un programa muy especial para que usted pueda venir y participar de las diferentes actividades que ya se han programado. Por ejemplo, el día de hoy que es 9 de mayo, habrá un taller de manualidades diseñando con amor para María, dice, desde las 3:30 de la tarde. 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

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Muy bien, queridos amigos, entonces vamos a continuar con nuestro programa y tenemos dos temitas criollos, así que vamos a disfrutar con ellos. Tenemos a Rafael Amaranto, que nos trae Se va la paloma, este gran guitarrista peruano. Y luego tenemos a Isidoro Berrocal, conocido artísticamente como el Cholo Berrocal. Él nos trae este lindo vals que se titula
amargura. Aquí en Radio María.

Muy bien, queridos amigos, estamos en Radio María, una voz católica en tu casa, y estamos transmitiendo el programa Con María Vamos por el Perú. Hoy sábado 9 de mayo, ya a muy pocas horas de celebrar el Día de Nuestras Madrecitas, pues el día de mañana domingo es un día especial, un día de familia, un día lleno de amor, de unión familiar, de armonía, porque estaremos acompañando, saludando, compartiendo con nuestras queridas madrecitas, y también un cariño especial de nuestro programa, queridos hermanitos, para nuestras hermanitas delicaditas de salud, quienes están probablemente en los hospitales, en las clínicas o en casita. Para todas ellas, todas están siempre puestas en oración aquí en Radio María, en el manto de nuestra Santísima Madre María. Siempre estamos orando por nuestros hermanitos delicaditos de salud. Así es, queridos amigos, así que vamos a continuar disfrutando de nuestro programa. Si usted desea, nos puede escribir al WhatsApp de Radio María. El número es el 914-05-1111. A ver, le repito, 914-05-1111. Usted podrá escribirnos y poner ahí el saludito para algún familiar que esté distante, para que pueda llegar ese saludo, pues, por el Día de la Madre, que nuestra querida Ruth Pañora, nuestra gran operadora, excelente amiga, quien nos está acompañando esta tarde, estará recepcionando sus lindos mensajitos. Así es, queridos amigos, así que saludamos, pues, a Amazonas, saludamos a Apurímac, también a Arequipa, saludamos a Ayacucho, a Cajamarca, a Cusco, a Ica, La Libertad, Lambayeque, a Loreto, a Pascua, Piura, Puno, San Martín, Tumbes, Ucayali, quienes están, estoy segura, en la sintonía de Radio María, que es una voz católica en tu casa.

Muy bien, queridos amigos, entonces tenemos mucha música para que nuestras madrecitas disfruten. Hoy puedan también, si gustan, bailar con sus hijos, con el esposo, para que usted pueda disfrutar esta tarde de la música que hemos preparado para usted. A ver, tenemos a nuestra querida y recordada Carmencita Lara. ¿Quién no recuerda a Carmencita Lara con esa voz maravillosa, con esa gran interpretación y por todo un legado que nos ha dejado en sus grandes interpretaciones y música y composiciones también? Ella nos entrega Serenata a mi madre. Y luego tenemos a Manuel Donaire, también al diamante de la música peruana. Él nos entrega el vals Oh Pintor. Y viene Verónica con ese vals que dice: Madrecita, madre mía, yo te quiero, yo te adoro. Así que aquí en Radio María, una voz católica en tu casa.

Muy bien, amigos, después de haber escuchado estos lindos temas musicales que les estamos entregando en este homenaje al Día de la Madre, que se estará celebrando pues el día de mañana domingo. Así que un saludo muy especial para cada una de ellas, un fuerte abrazo, un cariño y un agradecimiento por estar siempre en sintonía de Radio María y agradeciendo por esa colaboración que ustedes siempre tan generosamente están dando a Radio María para su sostenimiento, para sus nuevos proyectos y para esa evangelización que tanto necesitamos y en tantos lugares todavía que falta iluminar con las señales de Radio María. Muy bien, queridos amigos, aquí tengo un lindo mensajito que nos han enviado, así que estamos aquí hasta las 2:50 de la tarde. Envíenos ese saludito para compartirlo. Un saludo a su madrecita, a su hermana, a la tía, a la abuelita. Escríbanos al 914-05-1111 que nuestra querida Rupa Ñura estará recepcionando sus mensajitos para poderlos enviar a través de la radio y así usted pueda enviarles este saludo tan especial como nos envían nuestros amigos, a ver, desde Comas. Dice, buenas tardes, hermana Rosita, para mamá, para su querida madrecita, dice, a ver, su mamita se llama Luz, para la mamá Luz en Comas. Ella está escuchando, dice, la radio, Radio María, y este saludo especial va de parte de sus queridos hijos, Cristian, Eduardo y Pati, y también de sus engreídos, de sus nietos. Así que para la mamá Luz en el distrito de Comas, un fuerte abrazo, bendiciones, que Dios y nuestra Santísima Madre, querida hermanita Luz, le conceda siempre la salud espiritual, corporal, y sobre todo la vida y la unión de su familia. Así que un fuerte abrazo de parte del programa Con María Vamos por el Perú, y hoy estamos aquí con nuestra gran operadora, con Ruthcita. Así que Ruth, ¿qué te parece si enviamos un fuerte saludo a nuestras mamás de todo el Perú? Así es, queridos amigos, así que estamos celebrando hoy el Día de la Madre aquí en Radio María, el programa Con María Vamos por el Perú. Aquí tengo otro saludito que nos envían desde Chepén, la perla del norte, nuestros queridos amigos, quienes siempre nos acompañan los días sábados, especialmente nuestro amigo Enrique. Así que él nos manda muchas bendiciones a todas las madres, dice, cordiales saludos, en especial feliz día a mi madre, a su madrecita, a la señora Nelly. Ella siempre nos está acompañando pues los sábados. Saludos desde, muy bien, un aplauso y un saludo para ella. Saludos desde Chepén, de sus hijos Enrique, Verónica, Tania, Iván, Luis y Juan. Así que para todos ellos un fuerte abrazo, y a todos nuestros oyentes en Chepén, a nuestras queridas madrecitas, va nuestro cariño. Así que vamos a continuar, queridos amigos, disfrutando de nuestra música mientras ustedes nos envían sus mensajitos. Y si desea comunicarse con nosotros por vía telefónica, nos puede llamar al 01-2048-720, que nuestra queridísima Ruth estará recepcionando su llamada, y así usted puede hacer también un saludito al aire. Vamos entonces a continuar con nuestra música peruana aquí en Radio María, una voz católica en tu casa.

Estamos en Radio María, una voz católica en tu casa, queridos amigos, compartiendo el programa con María. Vamos por el Perú y estamos muy, muy contentos, felices de estar acompañándolos y entregándoles este especial homenaje a nuestras queridas madrecitas, que el día de mañana, domingo 10, se estará celebrando este día tan especial, este día. Realmente a veces no tengo palabras para poder magnificar este día, en donde es un día que sentimos realmente pues esa unión familiar de los hijos con la madre y aún con nuestra madre, con nuestra madre espiritual, que no la tenemos, pero sé que está con nosotros. Así que bueno, todas estas canciones están pues preparadas para que usted pueda disfrutar, querida madrecita, y también a sus hijos le puedan estar entregando y escuchando Radio María, pueda usted sentirse bien acompañadita con todo nuestro cariño que le enviamos desde este programa. Muy bien, entonces voy acá a compartir con ustedes, queridos amigos. No nos olvidemos de nuestra Maratón 2026. El amor lo puede todo. Así es que los esperamos pues aquí en Radio María todo este mes de mayo para poder compartir, poder conocer las instalaciones, conocer la historia de Radio María a través de la fotografía y hermosas fotos donde usted podrá recordar, nuestros amigos que nos escuchan ya bastante tiempo. 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Pero el día miércoles 13 de mayo, si es un día especial, a las 10 de la mañana en punto se estará realizando la Santa Misa de aniversario por los 31 años de Radio María Perú. Los 31 años por Radio María Perú, en donde demos gracias a Dios por este nuevo aniversario juntos como la gran familia de Radio María. 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Muy bien, queridos amigos, y siguen llegando los mensajitos que ustedes saben que los espero con muchas ansias y me encanta porque sé que estamos unidos, que estamos unidos como familia y están ustedes siempre en esa sintonía de nuestro programa. Dice, buenas tardes, señora Rosita Castro, mi felicitaciones a su hermoso programa con María, vamos por el Perú.
el tema de hoy, el Día de la Madre. Estas melodías nos encantan, que son especiales, dice, por el Día de nuestra Madre, que nos emociona y compartimos momentos muy alegres con nuestra familia. Qué lindo, que la Virgencita de Fátima dice, siempre la cuide. Feliz Día de la Madre. Muchísimas gracias, querida hermanita Sandra. Ella nos escucha siempre desde Huanchaco, Trujillo. Así que para ti también, hermanita, un fuerte abrazo, bendiciones y gracias, gracias por tus mensajitos que siempre nos emociona y eres tan generosa realmente en enviarnos. Otro saludito que nos ha llegado, a ver, un saludo especial, dice, para la querida madre de mis hijos, Lucía Vega Zambrano. Ajá, un saludo especial, dice, para la señora Lucía Vega Zambrano. A ti, hermana Rosita, por tu fabulosa discoteca que nos brindas. Uy, muchísimas gracias. Atentamente, Jorge Castro de Jesús María Lima, Perú. Muchísimas gracias y un saludo especial, pues, para la señora Lucía Vega Zambrano, quien es esposa de nuestro gran oyente Jorge Castro. Así que el día de mañana le deseamos pasen un día lindo, en unión de la familia, compartiendo también, ¿por qué no? Primero ir a misa, recibir la palabra de Dios, alimentarnos de ese regalo que Dios nos ha dejado de su cuerpo y de su sangre, y estar en familia, en misa, así que juntos salgamos llenos de alegría, pues a disfrutar del día, ¿no? Muy bien, queridos amigos, entonces, Rutsita, creo que ya no tenemos más mensajitos, ¿no? Pero pueden escribirnos todavía, siendo las 2:24 de la tarde, nos pueden escribir, queridos amigos, al 914-05-1111. Bueno, vamos a continuar entonces disfrutando de nuestra música peruana aquí en Radio María. Y los siguientes temas que les vamos a entregar es un vals muy lindo que ustedes todos lo conocen ya, como es el vals que se titula Madre. Este hermoso vals que fue interpretado por primera vez por los chamas, quienes pues le dieron realmente el éxito. Y esta creación del vals Madre tiene una historia por el gran compositor Manuel Acosta Ojeda. Dice, un día como hoy en el año de 1951, el reconocido compositor nacional, es un gran compositor, Manuel Acosta Ojeda, dio a conocer su obra musical, el vals Madre, la cual se convirtió, dice, en una de las canciones más clásicas e históricas de la música criolla. El 12 de mayo del año 1951, el compositor Manuel Acosta Ojeda compuso este hermoso vals. Dice el periodista Jesús Raimundo, publicó en el diario El Peruano un 28 de junio del 2002 una breve reseña de este vals que la recogió del propio compositor. En una de sus madrugadas de mayo, después de cantar en un bar que se llamaba El Botellón, que ya no existe, por supuesto, visitó, dice, con sus amigos otro bar y era vísperas del Día de la Madre, el año 1951. Mareado, por supuesto que estaba liberando con sus amigos, escribió sobre la envoltura de una cajetilla de cigarros algunos versos para mi madre, dice, que me había dado todo su sentir, y él tenía, dice, pena y remordimiento. A las 10 de la mañana, cuando terminé mi autoconfesión, fui a mi casa y el tema Madre fue grabado, lo entregué a un grupo que se llaman Los Cholos, pero fueron los chamas quienes lanzaron a la popularidad el vals Madre. Así que imagínense, tiene una linda historia, pues, este gran compositor Manuel Acosta Ojeda, quien escribió, dice, en un papelito de cigarrillos, inspirado en una noche
compartiendo con unos amigos, pero tenía en su corazón al amor de su vida, que era su madre, y escribió este lindo vals que se titula Madre. Así que vamos a escucharlo, y dedicado también a todas nuestras queridas madrecitas. Luego tenemos a Estudiantina Perú, este gran grupo de intérpretes de música huancaína. Ellos nos entregan también este lindo huayno, Madrecita Linda. Y con este vals también quiero saludar a nuestra querida oyente y voluntaria, Rebequita Tupac, a Rebequita, Francisco, para ellos este lindo huayno. También para nuestra familia Gil, que nos escuchan siempre en Cajamarca. También para nuestros oyentes en Sullana, en Piura. En fin, todo el Perú siempre está conectado a Radio María, y sobre todo el sábado, disfrutando de nuestra música peruana. Vamos a escuchar entonces a Estudiantina Perú, que nos trae, perdón, vamos a primero a los chamas a escuchar el vals Madre, luego Estudiantina Perú con Madrecita Linda, y luego finalizamos, por supuesto, con una alegre marinera norteña, para que todos nuestros amigos hoy puedan sacar ese pañuelo y bailar con esa madrecita que está a su lado. Así que aquí, amigos, en Radio María, una voz católica en su casa, vamos a disfrutar de nuestra música peruana.

Queridos amigos, estamos en sintonía en Radio María, una voz católica en tu casa, y estamos compartiendo con ustedes el programa con María. Vamos por el Perú. Hoy sábado 9 de mayo y el día de mañana 10 se estará celebrando este día especial, como es el Día de la Madre. Así que escríbanos a nuestro WhatsApp de 914-05-1111, o si usted desea comunicarse por medio telefónico, nos puede llamar al 01 al 20 48 720, y así poder recibir sus saluditos para su querida familia, que seguro que está distante y usted pueda saludarlos en directo. Muy bien, quiero enviar un saludito muy, muy especial por el Día de la Madre a nuestra querida familia, a nuestras amigas, que son la señora Gaby Ruiz de Juárez. Sí, ella es una gran amiga, es la mamá de mi nuera de Grecia, al cual, también le envío un fuerte abrazo, muchos cariños desde este programa, también a Greta, a Brunella, a Edith. Todas ellas son la familia Ruiz Juárez, así que para ellas, para que el día de mañana pues pasen un día lindo en unión de toda la familia. Y también quiero saludar a mis queridas sobrinas, a Rosa Luz. Ella se encuentra en San Francisco y siempre está en sintonía de Radio María, sobre todo el día sábado. Nos acompaña en el programa con María Vamos por el Perú. Así que para ti, Rosa Luz, un fuerte abrazo. Que pases un día lindo en unión de toda tu familia. Y un cariño especial a mis queridas primas en la ciudad de Ayacucho. Para Marita, Juanita, para Carmen, para Anita, para todas mis queridas primas que se encuentran en este lugar tan hermoso como es la ciudad de Huamanga. Un fuerte abrazo, queridas primas.

queridas primas que se encuentran en este lugar tan hermoso como es la ciudad de Huamanga. Un fuerte abrazo, queridas primas. Así es, queridos amigos, así es que vamos a continuar entonces con nuestro programa. Y en esta oportunidad queremos enviar un saludo muy, muy especial y nos dirigimos hacia dónde, hacia el norte, chico. Allí nos vamos a la provincia de Huaral, porque Huaral este próximo 11 de mayo, o sea, el 11 de mayo, o sea, el lunes estará celebrando sus 50 años de creación como provincia. Así es, queridos amigos, así que saludamos a nuestros queridos oyentes en Huaral, que estén en sintonía de Radio María, porque este 11 pues estarán celebrando sus 50 años de creación como provincia. Y saludamos a nuestra gran coordinadora de muchísimos años, ella es una gran voluntaria, servidora, Radio María, a la señorita Carmen Felipe, también a Constanza, nuestras voluntarias de Radio María, son las que generosamente trabajan día a día para hacer conocer la señal de Radio María y en las diferentes campañas que se realizan. Así que para ellas un fuerte abrazo, bendiciones y felicitaciones a todos nuestros oyentes en Huaral que nos sintonizan en la 92.5 FM. Así que este próximo 11 de mayo estarán cumpliendo 50 años, así que seguro hay un programa muy especial en esta gran celebración. Y la provincia de Huaral, ubicada a 40 minutos de la ciudad de Lima, celebra su aniversario en este mes de mayo con muchas actividades, dice, artísticas, gastronómicas y otras más. Así es, queridos amigos, la provincia de Huaral, ubicada en la región de Lima, creada políticamente durante el gobierno del presidente Francisco Morales Bermúdez. Huaral es considerada como la capital de la agricultura debido a que su fértil valle produce reconocidos productos como las naranjas guando, ¿no? ¿Quién no recuerda las famosas naranjas guando en la tan riquísimas, jugosas, deliciosas estas naranjas guando, las chirimoyas y manzanas delicia, dice, de características con un sabor especial y preferencial entre los consumidores. También destacan las mandarinas, que se constituyen como las mejores producciones que llegan a Lima, así como los campos de uva, melocotones, lúcuma, palta, donde las haciendas agrícolas forman parte, dice, de los atractivos turísticos de Huaral. En gastronomía, también en Huaral destaca el chanchito al palo, ¿no? Plato típico de esta zona, que es uno de los productos más vendidos y solicitados en los festivales gastronómicos de mixtura. También en la artesanía que ofrece Huaral, los visitantes podrán observar hermosas de la cultura chancay, muñecas típicas, caleros tallados en hueso, gasas tejidas con motivos marinos y las tradicionales estatuillas, dice, en arcilla blanca y pintas negras. Así es, queridos amigos, usted puede visitar Huaral, pues que está muy cerca de Lima, más o menos a una hora y media. Usted podrá disfrutar de su gastronomía, de esta celebración el lunes 11, que estarán celebrando sus 50 años de creación como provincia. Muy bien, queridos amigos, así que tenemos un vals dedicado a nuestros amigos guaralinos. Tenemos el vals que se titula Huaral de mis amores y nos trae Juan Pizarro Arquinco. Muy bien, así que para nuestros amigos guaralinos va este lindo vals en homenaje a sus 50 años de creación. A ti, Radio María, una voz católica en tu casa.

0: Muy bien, queridos amigos, estamos en Radio María, una voz católica en tu casa, entregándoles el programa Con María Vamos por el Perú, y en este homenaje especial que hemos preparado para nuestras queridas madrecitas, nuestras queridas oyentes, que están siempre en sintonía de Radio María, así que para todas ellas, para nuestras queridos oyentes de nuestras 46 repetidoras a nivel nacional, para nuestras queridas coordinadoras, para nuestras queridas voluntarias, va para ellas un fuerte abrazo, muchas bendiciones y que pasen un día hermoso en unión de toda la familia. Así que también quiero saludar en Talara a una queridísima amiguita que la quiero mucho, porque ustedes saben, yo he vivido muchos años en Talara, así que para Santitos Criollo, ella es una amiguita muy, muy especial, la tengo siempre en mi corazón, así que un fuerte abrazo y bendiciones para Santitos y para todas nuestras queridas, mis queridas amigas en la ciudad de Talara, para Vilma, para Marta, para todas nuestras amiguitas que lástima no me acuerdo ahorita los nombres, pero las recuerdo y también les deseo un lindo día. También quiero saludar a mis queridas sobrinas, a Marita, a Martina, que siempre me acompaña con su sintonía. También a Rosa Luz, también queremos saludar a nuestras amiguitas de todo el Perú. También un saludo especial para tu querida madrecita, querida Ruth, para tu mamita Lupe, para la señora Lupita, ella que está en sintonía de Radio María, así que le mandamos un fuerte, fuerte abrazo, bendiciones, que se recupere pronto, que ella siempre brille en su casa como siempre ha sido, esa mamá generosa, llena de amor, y por supuesto, qué mejor reflejo de su querida hija Ruth. Le envía un fuerte abrazo y de parte mía también. Muy bien, queridos amigos, nos despedimos y si Dios permite será hasta el próximo sábado, si Dios ojalá os permite estar acompañándolos de 1 a 2:50 de la tarde, como siempre, con nuestra música peruana. Gracias, Ruthcita, que pases al lado de tu querida mamita, en compañía de tu papi y de toda la familia. Muchas bendiciones a todas, todas nuestras queridas madres también, que estarán cumpliendo años esta próxima semana. Muy bien, queridos amigos, mañana misa para estar más bendecidos y que pasen un día hermoso en unión de sus queridos hijos, esposas y de todas nuestras amigas en el Perú. Nos despedimos con un lindo vals que nos traen los Troveros Criollos para todos los que estén cumpliendo año. Gracias, Ruthcita. Gracias, amigos. Hasta el próximo sábado, si Dios así lo permite. Un buen fin de semana.
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0: Agradecemos a Rosita Castro, quien comparte con nosotros el espacio con María. Vamos por el Perú. 2:55 p.m.
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0: día compartimos la reflexión del Evangelio junto al Padre Manuel Penagos.
1: Hoy, 9 de mayo, tomamos el Evangelio de San Juan, capítulo 15, del 18 al 21. En el nombre del Padre, y del Hijo, y del Espíritu Santo. Amén. Jesús dijo a sus discípulos: si el mundo los odia, sepan que me han odiado a mí antes que a ustedes. Si fueran del mundo, el mundo los amaría como cosa suya. Pero como no son del mundo, sino que yo los he escogido sacándolos del mundo, por eso el mundo los odia. Recuerden lo que les dije: no es el siervo más que su amo. Si a mí me han perseguido, también a ustedes los perseguirán. Si han guardado mi palabra, también guardarán la de ustedes. Y todo eso lo harán con ustedes a causa de mi nombre, porque no conocen al que me envió. Palabra del Señor. Gloria a ti, Señor Jesús. El Evangelio de hoy no es fácil, pero es muy necesario. Jesús habla con claridad. Seguirlo a Él puede traer rechazo, incomprensión y hasta persecución. Y esto no lo dice para asustarnos, lo dice para que no nos sorprendamos cuando vivir como cristianos nos cueste. Porque a veces pensamos que si hacemos el bien, todo el mundo lo va a entender. Pero no siempre es así. Hay momentos en los que vivir la fe, defender la fe, la verdad, perdonar, ser honestos, cuidar la vida, permanecer fieles a la iglesia o no seguir la corriente, eso trae críticas y soledad. Y Jesús dice: si el mundo los odia, sepan que me ha odiado a mí antes que a ustedes. Y esta palabra hoy nos recuerda que el discípulo no está por encima de su maestro. Si Cristo fue rechazado, también sus discípulos pueden ser rechazados. Pero atento, porque esto no significa vivir con resentimiento contra el mundo ni creernos mejores que los demás. El cristiano no está llamado a despreciar a nadie. Estamos llamados a amar, estamos llamados a servir, estamos llamados a anunciar la verdad con caridad y a dar testimonio de Cristo con humildad. Cuando Jesús habla del mundo, no se refiere a la persona que Dios ama y quiere salvar. No, se refiere a todo aquello que se cierra a Dios: el pecado, la mentira, el orgullo, la indiferencia, la violencia, la autosuficiencia, esa manera de vivir como si Dios no existiera. Y por eso Jesús hoy dice: yo los he escogido sacándolos del mundo. Esta frase es fuerte y es hermosa. No somos de Cristo por casualidad, Él nos ha elegido, nos ha llamado a vivir de otra manera, no para alejarnos de la gente, sino para hacer luz en medio de ella. Y la iglesia siempre ha entendido que el cristiano vive en el mundo, pero no pertenece al espíritu de este mundo. Estamos en la familia, en el trabajo, en la sociedad, en la historia concreta, pero nuestro corazón debe pertenecer siempre a Cristo. Y eso se nota. Se nota cuando una persona no devuelve mal por mal. Se nota cuando una familia intenta vivir en el perdón. Se nota cuando alguien prefiere perder una ventaja antes que traicionar. Se nota como cuando un cristiano no negocia su fe por quedar bien. Y el Señor también nos consuela: si han guardado mi palabra, también guardarán la de ustedes. No todos cerrarán el corazón, se lo aseguro. También habrá quienes escuchen, quienes se acerquen a Dios por nuestro testimonio, quienes descubran en una vida sencilla y fiel la presencia de Cristo. Hoy pidámosle eso al Señor, pidámosle esa gracia, que nos dé una fe firme y humilde, que no busquemos agradar al mundo perdiendo el Evangelio, pero que tampoco anunciemos el Evangelio pues con dureza o soberbia, que nuestra vida hable siempre de Cristo con verdad, con mansedumbre, con amor. Señor, tú fuiste rechazado por amor a nosotros. Danos fuerza para permanecer fieles cuando vivir la fe nos cueste. Líbranos del miedo, del orgullo, de la tibieza, y haz que nuestro testimonio acerque a otros al Padre. Amén. María, auxilio de los cristianos, ruega por nosotros. La bendición de Dios Todopoderoso, Padre, Hijo y Espíritu Santo, descienda sobre ti y te acompañe siempre. Un abrazo y hasta mañana si Dios quiere.

Queridos hermanos de Radio María Perú, les damos la bienvenida a este momento de oración. Nos unimos en la coronilla de la Divina Misericordia, pidiendo con humildad y confianza la gracia y el perdón de nuestro Señor.

0: Que esta oración en especial llegue a todos los corazones que sufren y necesitan de la misericordia infinita de Dios. Recordemos las palabras de Jesús a Santa Faustina. Por medio de esta coronilla conseguirás todo lo que pidas si lo pides con confianza. Con fe y esperanza, comenzamos este rezo confiando plenamente en su divina misericordia. En el nombre del Padre, y del Hijo, y del Espíritu Santo.
1: Amén.
0: Padre nuestro que estás en el cielo, santificado sea tu nombre. Venga a nosotros tu reino. Hágase tu voluntad en la tierra como en el cielo.
2: Danos hoy nuestro pan de cada día. Perdona nuestras ofensas, como también nosotros perdonamos a los que nos ofenden. No nos dejes caer en la tentación y líbranos del mal. Amén.
0: Dios te salve, María. Llena eres de gracia, el Señor es contigo. Bendita tú eres entre todas las mujeres, y bendito es el fruto de tu vientre, Jesús.
2: Santa María, Madre de Dios, ruega por nosotros, pecadores, ahora y en la hora de nuestra muerte. Amén.
0: Creo en Dios Padre Todopoderoso, Creador del cielo y de la tierra. Creo en Jesucristo, su único Hijo, nuestro Señor, que fue concebido por obra y gracia del Espíritu Santo. Nació de Santa María Virgen. Padeció bajo el poder de Poncio Pilato. Fue crucificado, muerto y sepultado. Descendió a los infiernos. Al tercer día resucitó de entre los muertos. Subió a los cielos y está sentado a la derecha de Dios Padre Todopoderoso. Desde allí ha de venir a juzgar a vivos y muertos. Creo en el Espíritu Santo, la Santa Iglesia Católica, la comunión de los santos, el perdón de los pecados, la resurrección de la carne y la vida eterna. Amén. Padre eterno, te ofrezco el cuerpo, la sangre, el alma y la divinidad de tu amadísimo Hijo, nuestro Señor Jesucristo, como propiciación de nuestros pecados y los del mundo entero. Por su dolorosa pasión,
2: ten misericordia de nosotros y del mundo entero.
0: Por su dolorosa pasión,
2: ten misericordia de nosotros y del mundo entero.
0: Por su dolorosa pasión,
2: ten misericordia de nosotros y del mundo entero.
0: Por su dolorosa pasión,
2: ten misericordia de nosotros y del mundo entero.
0: Por su dolorosa pasión,
2: ten misericordia de nosotros y del mundo entero.
0: Por su dolorosa pasión,
2: ten misericordia de nosotros y del mundo entero.
0: Por su dolorosa pasión,
2: ten misericordia de nosotros y del mundo entero.
0: Por su dolorosa pasión,
2: ten misericordia de nosotros y del mundo entero.
0: Por su dolorosa pasión,
2: ten misericordia de nosotros y del mundo entero.
0: Por su dolorosa pasión,
2: ten misericordia de nosotros y del mundo entero.
0: Padre eterno, te ofrezco el cuerpo, la sangre, el alma y la divinidad de tu amadísimo Hijo, nuestro Señor Jesucristo, como propiciación de nuestros pecados y los del mundo entero. Por su dolorosa pasión,
2: ten misericordia de nosotros y del mundo entero.
0: Por su dolorosa pasión,
2: ten misericordia de nosotros y del mundo entero.
0: Por su dolorosa pasión,
2: ten misericordia de nosotros y del mundo entero.
0: Por su dolorosa pasión,
2: ten misericordia de nosotros y del mundo entero.
0: Por su dolorosa pasión,
2: ten misericordia de nosotros y del mundo entero.
0: Por su dolorosa pasión,
2: ten misericordia de nosotros y del mundo entero.
0: Por su dolorosa pasión,
2: ten misericordia de nosotros y del mundo entero.
0: Por su dolorosa pasión,
2: ten misericordia de nosotros y del mundo entero.
0: Por su dolorosa pasión,
2: ten misericordia de nosotros y del mundo entero.
0: Por su dolorosa pasión,
2: ten misericordia de nosotros y del mundo entero.
0: Padre eterno, te ofrezco el cuerpo, la sangre, el alma y la divinidad de tu amadísimo Hijo, nuestro Señor Jesucristo, como propiciación de nuestros pecados y los del mundo entero. Por su dolorosa pasión,
2: ten misericordia de nosotros y del mundo entero.
0: Por su dolorosa pasión,
2: ten misericordia de nosotros y del mundo entero.
0: Por su dolorosa pasión,
2: ten misericordia de nosotros y del mundo entero.
0: Por su dolorosa pasión,
2: ten misericordia de nosotros y del mundo entero.
0: Por su dolorosa pasión,
2: ten misericordia de nosotros y del mundo entero.
0: Por su dolorosa pasión,
2: ten misericordia de nosotros y del mundo entero.
0: Por su dolorosa pasión,
2: ten misericordia de nosotros y del mundo entero.
0: Por su dolorosa pasión,
2: ten misericordia de nosotros y del mundo entero.
0: Por su dolorosa pasión,
2: ten misericordia de nosotros y del mundo entero.
0: Por su dolorosa pasión,
2: ten misericordia de nosotros y del mundo entero.

0: Padre eterno, te ofrezco el cuerpo, la sangre, el alma y la divinidad de tu amadísimo Hijo, nuestro Señor Jesucristo, como propiciación de nuestros pecados y los del mundo entero. Por su dolorosa pasión,
1: ten misericordia de nosotros y del mundo entero.
0: Por su dolorosa pasión,
1: ten misericordia de nosotros y del mundo entero.
0: Por su dolorosa pasión,
1: ten misericordia de nosotros y del mundo entero.
0: Por su dolorosa pasión,
1: ten misericordia de nosotros y del mundo entero.
0: Por su dolorosa pasión,
1: ten misericordia de nosotros y del mundo entero.
0: Por su dolorosa pasión,
1: ten misericordia de nosotros y del mundo entero.
0: Por su dolorosa pasión,
1: ten misericordia de nosotros y del mundo entero.
0: Por su dolorosa pasión,
1: ten misericordia de nosotros y del mundo entero.
0: Por su dolorosa pasión,
1: ten misericordia de nosotros y del mundo entero.
0: Por su dolorosa pasión,
1: ten misericordia de nosotros y del mundo entero.
0: Padre eterno, te ofrezco el cuerpo, la sangre, el alma y la divinidad de tu amadísimo Hijo, nuestro Señor Jesucristo, como propiciación de nuestros pecados y los del mundo entero. Por su dolorosa pasión,
1: ten misericordia de nosotros y del mundo entero.
0: Por su dolorosa pasión,
1: ten misericordia de nosotros y del mundo entero.
0: Por su dolorosa pasión,
1: ten misericordia de nosotros y del mundo entero.
0: Por su dolorosa pasión,
1: ten misericordia de nosotros y del mundo entero.
0: Por su dolorosa pasión,
1: ten misericordia de nosotros y del mundo entero.
0: Por su dolorosa pasión,
1: ten misericordia de nosotros y del mundo entero.
0: Por su dolorosa pasión,
1: ten misericordia de nosotros y del mundo entero.
0: Por su dolorosa pasión,
1: ten misericordia de nosotros y del mundo entero.
0: Por su dolorosa pasión,
1: ten misericordia de nosotros y del mundo entero.
0: Por su dolorosa pasión,
1: ten misericordia de nosotros y del mundo entero.
0: Santo Dios, Santo fuerte, Santo inmortal,
1: ten misericordia de nosotros y del mundo entero.
0: Santo Dios, Santo fuerte, Santo inmortal,
1: ten misericordia de nosotros y del mundo entero.
0: Santo Dios, Santo fuerte, Santo inmortal,
1: ten misericordia de nosotros y del mundo entero.

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1: Oración Maratón 2026. El amor vence siempre. Señor Jesús, fuente del amor inagotable, enséñanos que el amor vence siempre. Abre nuestros corazones para hacer providencia para los demás y multiplica nuestra ofrenda, como los 5 panes y los 2 peces, para alimentar la esperanza del mundo. Madre María, Reina de la Paz, tú que en Caná previste la necesidad de tus hijos, mira hoy con amor a tu radio. Ayúdanos a correr esta maratón de solidaridad a tu lado, para que tu voz de consuelo llegue a los enfermos, a los presos y a los que están solos en los rincones más alejados. Espíritu Santo, haznos misioneros de la nueva evangelización. 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

Oración de protección a San Miguel Arcángel. San Miguel Arcángel, defiéndenos en la lucha. Sé nuestro amparo contra la perversidad y acechanzas del demonio. Que Dios manifieste sobre él su poder, es nuestra humilde súplica. Y tú, oh príncipe de la milicia celestial, con el poder que Dios te ha conferido, arroja al infierno a Satanás y a los demás espíritus malignos que vagan por el mundo para la perdición de las almas. Amén.

misericordia, Dios mío, por tu bondad, por tu inmensa compasión, borra mi culpa.

0: Novena a la Virgen de Fátima.
1: Les invito a rezar con devoción, tal como hicieron los pastorcitos de Fátima, a pedir con fe para que este tiempo sea un camino de auténtica conversión, así como de creciente seguimiento del Señor.
0: Que Nuestra Señora de Fátima camine con nosotros en este tiempo de gracia que se inicia.
1: La fiesta de la Virgen de Fátima se celebra el 13 de mayo, con motivo de la primera aparición de la Virgen a los pastorcitos Lucía, Francisco y Jacinta.
0: Ofrecimiento para todos los días.
1: Oh Dios mío, yo creo, adoro, espero y amo. Te pido perdón por los que no creen, no adoran, no esperan y no te aman.
0: Oh Santísima Trinidad, Padre, Hijo y Espíritu Santo.
1: Yo te adoro profundamente y te ofrezco el preciosísimo cuerpo, sangre, alma y divinidad de nuestro Señor Jesucristo, presente en todos los tabernáculos del mundo,
0: en reparación de los ultrajes con que Él es ofendido, y por los méritos infinitos de su Santísimo Corazón e intercesión del Inmaculado Corazón de María, te pido la conversión de los pecadores. Amén. Oración preparatoria.
1: Oh Santísima Virgen María, Reina del Rosario y Madre de Misericordia, que te dignaste manifestar en Fátima la ternura de tu Inmaculado Corazón, trayéndonos mensajes de salvación y de paz. Confiados en tu misericordia maternal y agradecidos a las bondades de tu amantísimo corazón, venimos a tus pies para rendirte el tributo de nuestra veneración y amor.
0: Concédenos las gracias que necesitamos para cumplir fielmente tu mensaje de amor, y a la que te pedimos en esta novena, si ha de ser para mayor gloria de Dios, honra tuya y provecho de nuestras almas, así sea. Sexto día de la novena a Nuestra Señora de Fátima. Rogamos que infundas a nuestras almas un gran horror al pecado y el temor de Dios.
1: En la tercera aparición, la Santísima Virgen les enseña que al ofrecer los sacrificios deben decir así: Oh Jesús, lo hago por tu amor, por la conversión de los pecadores y en reparación de las injurias cometidas contra el Inmaculado Corazón de María. Al retirarse, les muestra el infierno, un mar de fuego, en él negros demonios. Los pecadores serán devorados por las llamas entre gritos y lamentos. La vista de la Blanca Señora les conforta, les asegura que al fin triunfará su Inmaculado Corazón. Me consagro a ti y me comprometo a la comunión reparadora de los primeros sábados. Oh Santísima Virgen María, refugio de los pecadores, que enseñaste a los pastorcitos de Fátima a rogar incesantemente al Señor para que esos desgraciados no caigan en las penas eternas del infierno, y que manifestaste a uno de los tres que los pecados de la carne son los que más almas arrastran a aquellas terribles llamas, infunde en nuestras almas un gran horror al pecado y al temor santo de la justicia divina, y al mismo tiempo despierta en ellas la compasión por la suerte de los pobres pecadores y un santo celo para trabajar con nuestras oraciones, ejemplos y palabras por su conversión.
0: Oración final. Oh Dios, cuyo unigénito, con su vida, muerte y resurrección, nos mereció el premio de la salvación eterna, te suplicamos nos concedas que, meditando los misterios del Santísimo Rosario de la Bienaventurada Virgen María, imitemos los ejemplos que nos enseña y alcancemos el premio que promete. Por el mismo Jesucristo, nuestro Señor. Amén.
1: Mi inmaculado corazón será tu refugio y el camino que te conducirá hasta Dios.
0: Padre nuestro, que estás en el cielo, santificado sea tu nombre. Venga a nosotros tu reino. Hágase tu voluntad en la tierra como en el cielo.
1: Danos hoy nuestro pan de cada día. Perdona nuestras ofensas, como también nosotros perdonamos a los que nos ofenden. No nos dejes caer en la tentación y líbranos del mal. Amén.
0: Dios te salve María, llena eres de gracia, el Señor es contigo. Bendita eres entre todas las mujeres y bendito es el fruto de tu vientre Jesús.
1: Santa María, Madre de Dios, ruega por nosotros pecadores, ahora y en la hora de nuestra muerte. Amén.
0: Gloria al Padre, al Hijo y al Espíritu Santo,
1: como era en el principio, ahora y siempre, por los siglos de los siglos. Amén.

0: Y a esta hora de la tarde, hermanos de Radio María, vamos a compartir oración de sanación. El día de hoy no vamos a poder compartir el espacio Tejiendo el Manto de María. Por temas personales, la hermana Hilda López Aldana no va a poder estar con nosotros en el programa. Vamos a compartir un momento de oración junto a la hermana Glenda. Oración de sanación.
1: Se te ha ido. Si has perdido la ilusión, la alegría, la motivación en el hacer las cosas, en el levantarte cada mañana. Si ahora eres un cuerpo sin alma, que se mueve como un robot, como un autómata que funciona, cumple, trabaja, pero sin alma. Entonces, repite conmigo, repite con fuerza. Alma de Cristo, santifícame. Estás pidiendo con esto que sea la misma alma de Cristo la que te renueve, la que cure tu falta de ánimo, la que te cure de esa tristeza y depresión. Estás pidiendo que sea la misma alma, la misma fuerza, el mismo ánimo interior de Cristo, el que te vivifique. El alma que movía a Cristo era el Espíritu Santo, el que hace nuevas todas las cosas. El alma que movía a Cristo desde dentro era toda esa fuerza santificadora que da el Espíritu Santo. Si no tienes esa fuerza para amar, para afrontar la vida, pide ahora mismo, dile a tu Señor, alma de Cristo, santifícame. Cuerpo de Cristo, sálvame. Si tu problema es de cuerpo, padeces una enfermedad grave, tu cuerpo se está deteriorando cada día y ya no puedes funcionar con normalidad, pide con fuerzas, cuerpo de Cristo, sálvame. Si no has cuidado la salud de tu cuerpo, abusando de las drogas, del alcohol, del exceso de trabajo, de la falta de sueño y descanso, dile a tu Señor de corazón, cuerpo de Cristo, sálvame. Si alguien le ha hecho daño a tu cuerpo, lo han maltratado, lo han abusado, lo han violado, no lo han respetado ni cuidado, dile al Señor, cuerpo de Cristo, sálvame. Si tú has dañado el cuerpo de alguien, no lo has cuidado, lo has maltratado, abusado, violado, pide al Señor Jesús, cuerpo de Cristo, sálvame. Si eres incapaz de expresar amor con tu cuerpo, de dar caricias, de abrazar, de dar y recibir corporalmente el amor de los demás y a los demás, dile a tu Señor, cuerpo de Cristo, sálvame. Sangre de Cristo, embriágame. Si tu problema es que vives aburrido, vives sin sentido la vida, no has encontrado tu pasión, tu vocación, tu propósito, vives con la constante sensación de frustración e incapacidad, pide al Señor con fuerza, sangre de Cristo, embriágame. Cuando te embriagas con Cristo, bebiendo de su sangre. Esta embriaguez te puede transportar a lo mejor de ti mismo. Esta embriaguez de Cristo puede sacarte de un estado de incapacidad y hacerte capaz de todo. La embriaguez con la sangre de Cristo, la embriaguez que da el Espíritu Santo, te da fuerza, alegría, te empodera para amar, para ser feliz y para afrontar la vida con pasión, con vocación, con propósito. Porque solo la sangre de Cristo, solo el Espíritu de Dios puede embriagarte de tal manera, puede hacerte entusiasmar de tal manera que tu vida viva en el éxtasis de amar, de servir, de alabar. Si te falta esa embriaguez del Espíritu Santo, pide al Señor con fuerza. Sangre de Cristo, embriágame. Agua del costado de Cristo, lávame. Si tu problema es que te sientes sucio, sucia, manchada por tus pecados, manchada, manchado por tus errores, por malas decisiones, por historias turbulentas en las que te has ido metiendo, envolviendo. Si ese es tu problema, pide al Señor que limpie tu vida y dile de corazón: agua del costado de Cristo, lávame. Si experimentas que tu mente está sucia, que tus pensamientos no son limpios, sino que están llenos de maldad, de odio, de venganza, de impurezas, pide al Señor que limpie tu mente y dile: agua del costado de Cristo, lávame. Si sientes que es tu corazón el que está sucio, con sentimientos egoístas, sentimientos de odio, de rencor, de ambición, de envidia, de celos. Sientes que tu corazón está invadido y sucio de todo tipo de malos sentimientos. Entonces dile a tu Señor: agua del costado de Cristo, lávame. Si tus manos están sucias, si tu cuerpo está sucio por malas acciones, si todo tu ser necesita una limpieza profunda y radical, grítale al Señor ahora mismo: agua del costado de Cristo, lávame, lávame. Pasión de Cristo, confórtame. Si la pasión de Cristo está visitando tu vida o la de tu familia, si estás pasando por un gran sufrimiento, si estás atravesando grandes problemas, incomprensiones, deudas, inestabilidad, traiciones, discusiones, soledades, violencia, todo lo que significa participar de la pasión de Cristo, con toda la carga de dolor e injusticia que esto implica, dile a tu Señor de corazón: pasión de Cristo, confórtame. Pasión de Cristo, consuélame. Si tus heridas siguen supurando y doliendo, si te sientes solo o sola en medio de esa enfermedad, si ya la cruz está pesando demasiado y estás en el suelo, caído bajo el peso de ella. Entonces levanta tu corazón desde el suelo a tu Señor y dile: Pasión de Cristo, dame fuerzas. Pasión de Cristo, dame fuerzas. Pasión de Cristo, consuélame. Pasión de Cristo, confórtame. Oh buen Jesús, óyeme. Si tu problema es la oración, si no sabes cómo orar, si sientes que Dios no te escucha,

tu problema es la oración, si no sabes cómo orar, si sientes que Dios no te escucha, que no te puedes concentrar, que no sabes qué decir y cómo decirle a Dios lo que estás viviendo, lo que te pasa, lo que te preocupa. Si te sientes como aquel hombre mudo del Evangelio, que no podía articular palabra, impotente, incapaz de poder expresarse, no solo ante Dios, sino ante sí mismo, ante las personas que ama. Si no encuentras palabras, si estás como mudo por dentro, solo repite conmigo al Señor: oh buen Jesús, óyeme. Pídele que te oiga, aun con lo que no te atreves a decir. Pídele que te oiga, que oiga los gemidos de tu corazón, lo que todavía no llega a ser palabra ni grito, simplemente es un gemido. El Señor puede escucharlos, porque su oído percibe todo lo que te pasa. Y antes que la palabra llegue a tu mente o a tu boca, Él ya sabe lo que quieres decir. Él ya sabe lo que no te atreves a decir, lo que no te atreves a confesar, lo que no te atreves a pedir. Dile al Señor que te cure de ser como aquel mudo del Evangelio, y dile con todas tus fuerzas: oh buen Jesús, óyeme, óyeme. Dentro de tus llagas, escóndeme. Si te sientes en peligro, si necesitas protección, si no sabes dónde refugiarte en medio de la tormenta por la que estás atravesando en este momento, dile a tu Señor: dentro de tus llagas, escóndeme. Que tus santas llagas sean mi refugio, mi escondite. Dentro de tus llagas, escóndeme. Si estás viviendo la superficialidad de la vida, si le falta hondura a tu mirada, hondura a tus palabras, hondura a tus relaciones con los demás y con la vida y con Dios, si te falta esa profundidad, esa hondura, dile al Señor que te introduzca en la profundidad de sus heridas. Desde allí la vida se ve de otra manera. Dile a tu Dios: dentro de tus llagas, escóndeme. Y que desde el refugio de tus santas llagas, y que desde la hondura de tus santas llagas, viva yo la vida. Dentro de tus llagas, escóndeme. No permitas que me aparte de ti. Si tu problema es que te sientes lejos de Dios, experimentas que poco a poco te has ido alejando de Él, de sus mandamientos, de su presencia, de su palabra, dile con todo tu corazón: no permitas, Señor, que me aparte de ti. Si experimentas que las cosas de la vida, circunstancias, amistades, trabajos, personas, te están apartando de Dios, te están alejando de Él,

corre donde tu Señor y dile ahora mismo en tu corazón: Señor, no permitas que me aparte de ti, no permitas que me aleje de ti. Del enemigo, defiéndeme. Si estás experimentando que las fuerzas del mal te atacan por dentro y tu espíritu está desanimado, inundado de tristeza, inclinado a cosas malas, a cosas bajas, con flojera espiritual, dile al Señor Jesús: del enemigo, defiéndeme, defiéndeme por dentro. Y si estás experimentando los ataques del mal desde fuera de ti, calumnias, violencia, difamación, injusticias, deudas y todo tipo de maldad está golpeando tu vida y la de tu familia, dile al Señor Jesús con todas tus fuerzas: del enemigo, defiéndeme, defiéndeme, Señor, de esas personas, defiéndeme de esa situación. Del enemigo, defiéndeme.

En la hora de mi muerte, llámame. Si estás experimentando los lazos de la muerte, los lazos de la muerte que trae el pecado que ha tocado tu vida, los lazos de la muerte en los que te ha dejado el desamor, la tristeza, el engaño, la mentira. Si los lazos de la muerte espiritual te están alcanzando, clama al Señor y dile: en la hora de mi muerte, llámame. Llámame, Señor, y pronuncia mi nombre, como hiciste con Lázaro, y se levantó de la tumba cuando tú lo llamaste por su nombre. Pronuncia mi nombre, Jesús, y saldré del sepulcro en el que me encuentro. Pronuncia mi nombre, Jesús, y saldré del sepulcro en el que me han metido. Si experimentas la fuerza de los lazos de la muerte física a través de los dolores de tu enfermedad, de la enfermedad de un ser querido, si tu cuerpo ya no va respondiendo bien a los medicamentos, a las terapias, y se va desgastando poco a poco, invoca a tu Señor y dile: en la hora de mi muerte, llámame. Llámame con fuerza, Señor. Tómame de la mano y levántame como hiciste con aquella niña muerta y le dijiste: Talita cum. A ti te digo, niña, levántate. Así llámame, Señor Jesús. Y levántame. Levántame de los lazos de cualquier tipo de muerte. En la hora de mi muerte, llámame. Llámame fuerte, Señor Jesús, por mi nombre. Llámame. Y mándame ir a ti. Si te sientes como aquel hijo pródigo de la parábola, que ha desperdiciado gran parte de su vida lejos de Dios y no sabe cómo regresar a la casa de su padre, dile con todas tus fuerzas: Jesús, mándame ir a ti. Si estás en medio de la tormenta, asustado, asustada, viendo y padeciendo toda clase de angustias y peligros, igual que San Pedro, en medio de la tormenta le dijo al Señor Jesús: mándame ir a ti caminando por encima del agua. Dile tú a tu Señor: mándame ir a ti por encima de estas aguas que inundan y quieren inundar mi barca. Señor Jesús, mándame ir a ti por encima de todos estos problemas. Mándame ir a ti por encima de todo lo que estoy viviendo. Mándame ir a ti por encima de esta tormenta. Que nada ni nadie me cambie el rumbo. En todo y por encima de todo, Señor, mándame ir a ti. Para que con tus santos te alabe por los siglos de los siglos. Sí, Señor, porque solo los vivos te alaban. Solo los santos ven tus obras y rompen en alabanzas a tu nombre. Sí, Señor, porque quiero vivir en medio de tus santos, cerca de aquellos que te honran y te aman aquí en esta tierra, para alabarte a cada instante, a cada paso, en cada momento de mi vida. Haz que con tus santos te alabe
por los siglos de los siglos. Haz que viva en la alabanza, en el gozo perpetuo de ver tus obras y maravillarme con ellas. Señor, haz que con tus santos aquí en la tierra y con tus santos allá en el cielo pueda alabarte eternamente por los siglos de los siglos. Amén.

Radio María hemos compartido este momento de oración junto a la hermana Glenda, oración de sanación. Pero vamos a pedir también en esta tarde por nuestros oyentes que han hecho llegar sus intenciones aquí a nuestra radio. Y pedimos por Juliana Ramírez. También vamos a pedir por el alma de Renzo Fabio Guevara Cialer. Pedimos también por la salud de Inés Díaz Rojas y también por el alma de Teolinda, Mónica, Olinda, Arminda, Rosa y Dora. Pedimos también, hermanos de Radio María, en esta tarde vamos a pedir por la salud espiritual y física de Guillermina Ramírez de Salinas, por Carmencita y su hijo Bruno Joel, por Ángela Salinas y toda su familia, por Celi y Nelly de Salinas, por Crimi, por Pedro, por Willy, por María del Socorro, por Mercedes Ruiz. Pedimos también por Sarita López de Pino, por la familia de Nancy y John, por Carmen Sánchez Guapaya, que se encuentra delicada de salud, por todas las familias y por su conversión, familia Ruiz, la familia Castillo, la familia Romero, la familia Quevedo, familia Tume, familia Salinas, familia Ramírez y familia Meneses. Pedimos también por los niños José, Leonardo, Juliet, Valentina, Iker, Agustín, Agustín Romero Agurto. Así también vamos a pedir por el alma de Ladislao y Obdulia Ruiz, por Elizabeth y Percy Ruiz, por Lucía Febronia León Burgos, por Elvira Pacherres Morales. Vamos a pedir también por Pablo y María Ercilia Pacherres, por Pedro y Josefina, por José Antonio Salinas, por la niña Priscila, por Shannon Salinas Delgado, por Vicente y Manuel Ruiz, Manuela Ruiz, por Jorge Pino Ruiz, por los hermanos Pino. Así también pedimos por la salud e intenciones de Nancy Ruiz. Pedimos también por José, por Ricardo y Patricia, y por el padre Alejandro. Hermanos de Radio María, hemos compartido este momento de oración aquí en Radio María. 3:57 p.m. y también hasta aquí mi participación en micrófonos y controles. Estuvo acompañando Ruth Pañola. Nos encontramos el día lunes muy tempranito para compartir la programación que te ofrece Radio María, una voz católica en tu casa. Sin antes desearle a todas las mamitas, benefactoras, voluntarias y también, por supuesto, nuestras oyentes que diariamente escuchan Radio María, que pasen mañana un hermoso día de la madre. Y a las mamitas que pues ya están en el cielo, nuestra Madre Santísima y nuestro Señor Jesús, está, yo sé que están en los brazos de Él en este momento. Así que nuestro saludo muy especial de Radio María a todas las mamitas del Perú que escuchan Radio María, una voz católica en tu casa. En breve ya estará Adrián Aragón, quien te acompañará hasta la medianoche. Permiso.

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Saludos, hermanos de Radio María. Espero estén teniendo una muy linda tarde. Son las 4:01. Continuamos con nuestra programación, ahora junto a la Miss Erika Salas, en Rosas para María. Hoy, junto a un grupo de niños voluntarios, nos comparten el tema Conocemos a la Virgen de Fátima y rezamos los misterios gloriosos del Santo Rosario.

0: Muy buenas tardes, queridos amigos. Gracias por conectarse un sábado más a la Radio María, para el programa Rosas para María. Hoy nos encontramos en un día, una fecha muy especial, porque mañana tenemos una celebración muy importante. Es el día. ¿Y qué mejor que empezar nuestra celebración? ¿Qué mejor que empezar nuestra celebración? Pues saludando a nuestra manita del cielo. Esta semana también tenemos una advocación muy importante. A ver, vamos a darle la bienvenida a todos nuestros amigos que se están conectando a través de las 46 repetidoras. Y damos también la bienvenida a nuestros amigos que se están conectando para rezar el rosario en vivo. Ellos son Juan David, Pedro Pablo, Vanesita e Ica. Muy bien. Entonces, a ver, ¿quién de ustedes me puede contar qué cosa es lo que celebramos mañana, chicos? O esta semana, mejor dicho.
1: Mañana celebramos el segundo domingo de mayo, el Día de las Madres, y el 13 de mayo celebramos a nuestra Madre Santísima Virgen del Fátima.
0: La Virgen de Fátima. Y este mes de mayo tenemos muchas celebraciones también, ¿no? Entonces, vamos a conjuntos, también celebramos, vamos a celebrar a María Auxiliadora. La semana pasada yo les dije muchas fechas bonitas que se las iré haciendo recordar. Los que no están siguiendo la novena, los invito a que sigan la novena. Ya vamos a seguir la novena que la estamos siguiendo en la radio, o también la podemos seguir a través de YouTube. Y bueno, recordar que en este mes de mayo estamos trabajando en la maratón. ¿Qué es la maratón? A ver, como muchos de ustedes ya deben de saber, de lunes 11 al sábado 16 de mayo, desde las 8:30 hasta las 10 p.m., vamos a estar celebrando la maratón. Esta es una verdadera fiesta de fe y solidaridad, donde nos unimos como familia para sostener y hacer crecer esta misión de evangelización. Entonces, vamos a comenzar con una misa también muy linda que va a ser el día 13 de mayo en la Basílica María Auxiliadora, en la Avenida Brasil 210 a las 10, que la va a celebrar el Padre Carlos Rosell. Entonces, en la maratón, con mucha alegría, en el mes de mayo, nosotros hacemos jornadas especiales de animación. 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Hoy día, por eso, vamos a ofrecer el rosario por esta intención, orando por el éxito y los frutos de la maratón. 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Muy bien, entonces, sin más, Juan David Pedro Pablo ha preparado el día de hoy la reflexión que es acerca de la Virgen de Fátima. Prestamos mucha atención para escucharles.
1: Ok, hermana Erika. Muy buenas tardes, queridos radio oyentes. Buenas tardes, hermana Erika, y buenas tardes, amiguitos que se están uniendo al programa Rosas para María. Hoy tengo el gusto de narrarles esta linda historia que es la historia de nuestra Madre Santísima Virgen de Fátima. Hace muchos años, en 1917, en un pequeño pueblo llamado Portugal, llamado Fátima, vivía tres niños pastores, Lucía, Francisco y Jacinta. Ellos cuidaban ovejas, rezaban juntos y pasaban mucho tiempo jugando en el campo. Un día, mientras estaban en un lugar llamado Cova de Iria, vivieron una luz brillante sobre un pequeño árbol. En medio de esa luz apareció una hermosa señora vestida de blanco. Era la Virgen María. La Virgen les habló con mucha dulzura y les pidió algo importante: que rezaran el rosario todos los días para que la paz del mundo y para que las personas se acerquen más a Dios. También les pidió que volvieran el 13 de cada mes. Muchas personas comenzaron a acompañar a los niños porque querían ver a la Virgen. Finalmente, el 13 de octubre ocurrió algo impresionante. Miles de personas vieron cómo el sol aparecía, bailar y moverse en el cielo. A este acontecimiento se le llamó el milagro del sol. La Virgen de Fátima enseñó a todos que la oración, el amor y la confianza en Dios pueden cambiar el mundo. También recordó que María siempre cuida de nosotros y como una madre amorosa. Por eso, cada 13 de mayo, la Iglesia recuerda a la Virgen de Fátima con mucha fe y alegría. Muchas gracias, radio oyentes. Espero que les haya gustado esta linda historia de la Virgen de Fátima, que con mucho honor hoy he contado, ya que mi institución educativa, donde mi hermano Pedro Pablo y yo estudiamos, y se llama Nuestra Señora de Fátima. Paita, muchas gracias.
0: Muchísimas gracias a ti, David, Sarce, realmente qué linda historia, qué linda reflexión, ¿no? Entonces, el milagro del sol se hace posible justamente porque había muchas personas que no creían en estos niños, no creían en la buena fe, no creían en lo que estaban viendo. Y bueno, la Virgencita también les dice a los niños que no se olviden de rezar el rosario. El rezo del rosario es importantísimo, ¿no? Entonces, es un momento en el que nosotros hoy tenemos la oportunidad de rezar nuestro rosario todos juntos y hacerlo todas las veces que podamos. Eso es lo que la Virgen María quiere. Vamos a ofrecer el rosario de hoy, especialmente por nuestras mamás, las mamás que tenemos con nosotros, las mamás que ya partieron a la casa del Padre. Y vamos a ofrecer también todas las intenciones que nos hagan llegar a la radio. Entonces vamos a despedir este primer bloque con una canción y nos encontramos en el siguiente bloque para avanzar juntos los misterios gloriosos.

4 de la tarde con 13 minutos estamos compartiendo el programa Rosas para María. Y recuerden, queridos oyentes, que si desean compartirnos sus intenciones para colocarlas antes de cada misterio, pueden llamarnos al número de cabina. Es el 01-2048-720. Número de cabina para que nos compartan sus intenciones, 01-2048-720. O también pueden escribirlas por WhatsApp. El número es 914-05-1111. 914-05-1111.

0: Muy bien, ya estamos en esta segunda parte del programa. Recordar a los amigos que nos están escuchando que si bien los sábados se rezan los misterios gozosos, como nosotros nos reunimos cada sábado, pues vamos rotando y ahora nos tocan los misterios gloriosos. Entonces ya con nuestro rosario en mano, siempre buscar un sitio donde podamos encontrar un momento de paz, ¿no? Para rezar sin distraernos. Vamos a empezar juntos a rezar nuestro rosario, comenzando por las oraciones iniciales. Recordarles siempre que el rosario no es un amuleto, es ni un adorno, es un instrumento bellísimo para rezarle a nuestra mamita del cielo. En este día tan especial, porque vamos a celebrar a nuestras mamás también, vamos a rezar los misterios gloriosos. Iniciamos poniéndonos en presencia de Dios. Para ello, como les decía, preparemos nuestro lugar, si es posible, portar la foto, la imagen de la Virgen y de Jesús con nosotros. Muy bien, empezamos con la primera oración, que es la oración al Espíritu Santo. En el nombre del Padre, del Hijo, del Espíritu Santo. Amén.
1: Yo, hermanita.
0: Claro que sí, Vanesita.
1: Oración al Espíritu Santo. Hoy

0: Debo hacer para gloria de Dios, bien de las almas y mi propia santificación. Espíritu Santo, dame agudeza para entender, capacidad para retener, método y facultad para aprender, sutileza para interpretar, gracia y eficacia para hablar. Dame acierto al empezar y dirección al progresar y perfección al acabar. Amén.
1: Vamos a seguir ahora con la siguiente oración, que es la consagración a nuestra mamita, la Virgen María.
2: Oh Señora mía, oh Madre mía, yo me ofrezco enteramente a ti. En prueba de mi filial afecto, te consagro en este día mis ojos, mis oídos, mi lengua y mi corazón. En una palabra, todo mi ser, ya que soy todo tuyo, Madre de bondad. Guárdanos y defiéndenos como cosa y posesión tuya. Amén.
1: Amén. Bien, entonces ahora vamos con el credo.
0: Yo, hermanita.
1: Claro que sí.
0: Creo en Dios Padre Todopoderoso, Creador del cielo y de la tierra. Creo en Jesucristo, su único Hijo, nuestro Señor, que fue concebido por obra y gracia del Espíritu Santo. Nació de Santa María Virgen, padeció bajo el poder de Poncio Pilato, fue crucificado, muerto y sepultado, descendió a los infiernos, al tercer día resucitó entre los muertos, subió a los cielos y está sentado a la derecha de Dios Padre, desde allí ha de venir a juzgar a los vivos y a los muertos. Creo en el Espíritu Santo, la Santa Iglesia Católica, la comunión de los santos, el perdón de los pecados, la resurrección de la carne, de la vida eterna. Amén.
1: Muy bien, entonces ahora los que estamos conectados en este momento, estoy viendo que estamos, somos Juan David, Vanessa e Iker, y bueno, quien les habla, Erika. Entonces vamos a conducir el rosario entre Juan David, Vanessa e Iker. Ya vamos a irnos turnando para rezar. Entonces los misterios gloriosos los va a leer como siempre Juan David, y vamos rezando los misterios nosotros alternadamente, ¿ya? Entonces comenzamos. Vamos a leer el primer misterio glorioso, Juan David.
2: Soy hermana Erika. En el primer misterio glorioso contemplamos la resurrección de Jesús. Lucas capítulo 24, versículo 1 al 6.
1: Muy bien, en este misterio vamos a recibir la invitación. Jesús nos invita a tener confianza en Dios y vivir con la plena seguridad de que el cielo existe. Y todos podemos tener esta bendición. Con su resurrección, Él nos enseña que resucitar significa volver a la vida. También nos da una gran lección acerca de la muerte. La muerte no termina. La vida no termina con la muerte, sino se transforma en una vida perfecta. Vamos en este misterio a abrir nuestros micrófonos, chicos, y ofrecer las intenciones que tenemos. Vamos a comenzar pidiendo por el alma del padre Gerardo Aste, quien partió a la casa del padre la semana pasada. Pedimos también por todos los obispos y sacerdotes que en este momento están sufriendo algunas dificultades. Pedimos por las intenciones del Santo Padre y en especial por todas las madres en su día. Muy bien, Juan David, Pedro Pablo. O mejor dicho, Juan David, porque Pedro Pablo no está, pero de repente te dejó alguna intención. Mi amor, la puedes leer en este momento. Vanessa e Iker también pueden hacer sus intenciones.
2: Sí, hermana Erika. En esta tarde bendita, pido a nuestra mamita María, por todas las madres del mundo, que las cuide, las proteja, sobre todo que sean llenas de sabiduría y de humildad como ella. De manera especial, pido por mi mamita Andrea y mi abuelita Marta, por mi abuelita Betty, por mis tías paternas y maternas, por la hermana Erika Salas, por las profesoras del Colegio Fátima y por toda la comunidad parroquial San Francisco de Paita. Roguemos al Señor.
1: Te lo pedimos, Señor.
0: Y hermanita.
1: Claro que sí.
0: Día de hoy quiero pedir por la salud de toda mi familia, por la salud de mi padre, que Dios lo llene de muchos años más de vida, que lo cuide siempre, por la salud de mi mamá, que Dios la cuide siempre. Y como mañana es el Día de la Madre, que siempre sea una mujer buena, que es un gran ejemplo para nosotros. Pido por mi hermano, que Dios lo cuide mucho en su trabajo. Por mi hermano Iker, que Dios lo cuide y que no se enferme, que siga siendo un niño de bien. Pido por mi abuela Marta, que está un poco delicada de salud, que Dios siempre la proteja, la cuide y siempre sea una mujer ejemplar. Pido por mis tías, por todos mis familiares, que mañana pasen un día bonito. Y pido también por la hermanita Erika, mañana pasen un día bonito. Todas aquellas madres del mundo, mañana la pasen muy bonito. Roguemos al Señor.
1: Te lo pedimos, Señor. Muy bien, entonces comenzamos con el primer denario. Antes del primer denario, tenemos intenciones también que nos han hecho llegar a la radio, ¿no es cierto, Adrián?
3: Sí, pedimos por la salud e intenciones de la familia González Díez y su liberación. También por la salud física y espiritual de Giselle Thompson, Luis Manuel Santos y Flor de María Soto Flores. Roguemos al Señor.
1: Te lo pedimos, Señor.
2: Padre nuestro, que estás en el cielo, santificado sea tu nombre. Venga a nosotros tu reino, hágase tu voluntad en la tierra como en el cielo. Danos hoy nuestro pan de cada día, perdona nuestras ofensas, como también nosotros perdonamos a los que nos ofenden. No nos dejes caer en tentación y líbranos de todo mal. Amén. Dios te salve María, llena eres de gracia, el Señor es contigo. Bendita tú eres entre todas las mujeres, y bendito es el fruto de tu vientre, Jesús. Santa María, Madre de Dios, ruega por nosotros pecadores, ahora y en la hora de nuestra muerte. Amén. Dios te salve María, llena eres de gracia, el Señor es contigo. Bendita tú eres entre todas las mujeres, y bendito es el fruto de tu vientre, Jesús. Santa María, Madre de Dios, ruega por nosotros pecadores, ahora y en la hora de nuestra muerte. Amén. Dios te salve María, llena eres de gracia. El Señor es contigo. Bendita tú eres entre todas las mujeres y bendito es el fruto de tu vientre, Jesús. Santa María, Madre de Dios, ruega por nosotros pecadores, ahora y en la hora de nuestra muerte. Amén. Dios te salve María, llena eres de gracia, el Señor es contigo. Bendita tú eres entre todas las mujeres, y bendito es el fruto de tu vientre, Jesús. Santa María, Madre de Dios, ruega por nosotros pecadores, ahora y en la hora de nuestra muerte. Amén. Dios te salve María, llena eres de gracia, el Señor es contigo. Bendita tú eres entre todas las mujeres, y bendito es el fruto de tu vientre, Jesús. Santa María, Madre de Dios, ruega por nosotros pecadores, ahora y en la hora de nuestra muerte. Amén. Dios te salve María, llena eres de gracia, el Señor es contigo. Bendita tú eres entre todas las mujeres, y bendito es el fruto de tu vientre, Jesús. Santa María, Madre de Dios, ruega por nosotros pecadores, ahora y en la hora de nuestra muerte. Amén. Dios te salve María, llena eres de gracia, el Señor es contigo. Bendita tú eres entre todas las mujeres, y bendito es el fruto de tu vientre, Jesús. Santa María, Madre de Dios, ruega por nosotros pecadores, ahora y en la hora de nuestra muerte. Amén. Dios te salve María, llena eres de gracia, el Señor es contigo. Bendita tú eres entre todas las mujeres, y bendito es el fruto de tu vientre, Jesús. Santa María, Madre de Dios, ruega por nosotros pecadores, ahora y en la hora de nuestra muerte. Amén. Gloria al Padre, al Hijo y al Espíritu Santo, como era en un principio, ahora y siempre, por los siglos de los siglos. Amén. Oh Jesús mío, perdona nuestros pecados, líbranos del fuego del infierno, lleva al cielo a todas las almas, especialmente a las almas necesitadas de tu divina misericordia. María, Madre de Gracia, Madre de Misericordia, en la vida y en la muerte, ampáranos. La Señora, amén. En el segundo misterio glorioso, contemplamos la ascensión del Señor al cielo. Marcos, capítulo 16, versículo 19.
1: Vamos a ofrecer aquí también por la salud física y espiritual de todos los niños del mundo, de las mamitas que mañana cumplen un día, y también vamos a ofrecer las intenciones que nos han hecho llegar a la radio.
3: Pedimos por la salud de Luz Esther Mauricio, Janet Castro, Magali Miñán y Jacqueline Castro. Rezamos también por las almas y el descanso eterno de Teresa Santos Águedo, Norma Flores y Gabriela Águedo. Roguemos al Señor.
1: Lo pedimos, Señor. Muy bien, el siguiente denario lo van a hacer Vanesita e Iker.

0: tierra como en el cielo.
1: Danos hoy nuestro pan de cada día. Perdona nuestras ofensas, como también nosotros perdonamos a los que nos ofenden. No nos dejes caer en la tentación y líbranos del mal. Amén.
0: Dios te salve María, llena eres de gracia, el Señor está contigo. Bendita tú eres entre todas las mujeres y bendito es el fruto de tu vientre, Jesús.
1: Santa María, Madre de Dios, ruega por nosotros pecadores, ahora y en la hora de nuestra muerte. Amén.
0: Dios te salve María, llena eres de gracia, el Señor está contigo. Bendita tú eres entre todas las mujeres y bendito es el fruto de tu vientre, Jesús.
1: Santa María, Madre de Dios, ruega por nosotros pecadores, ahora y en la hora de nuestra muerte. Amén.
0: Dios te salve María, llena eres de gracia. El Señor está contigo. Bendita tú eres entre todas las mujeres y bendito es el fruto de tu vientre, Jesús.
1: Santa María, Madre de Dios, ruega por nosotros pecadores, ahora y en la hora de nuestra muerte. Amén.
0: Dios te salve María, llena eres de gracia. El Señor está contigo. Bendita tú eres entre todas las mujeres y bendito es el fruto de tu vientre, Jesús.
1: Santa María, Madre de Dios, ruega por nosotros pecadores, ahora y en la hora de nuestra muerte. Amén.
0: Dios te salve María, llena eres de gracia, el Señor está contigo. Bendita tú eres entre todas las mujeres y bendito es el fruto de tu vientre, Jesús.
1: Santa María, Madre de Dios, ruega por nosotros pecadores, ahora y en la hora de nuestra muerte. Amén.
0: Dios te salve María, llena eres de gracia, el Señor está contigo. Bendita tú eres entre todas las mujeres y bendito es el fruto de tu vientre, Jesús.
1: Santa María, Madre de Dios, ruega por nosotros pecadores, ahora y en la hora de nuestra muerte. Amén.
0: Dios te salve María, llena eres de gracia, el Señor está contigo. Bendita tú eres entre todas las mujeres y bendito es el fruto de tu vientre.
1: Santa María, Madre de Dios, ruega por nosotros pecadores, ahora y en la hora de nuestra muerte. Amén.
0: Dios te salve María, llena eres de gracia, el Señor está contigo. Bendita tú eres entre todas las mujeres y bendito es el fruto de tu vientre, Jesús.
1: Santa María, Madre de Dios, ruega por nosotros pecadores, ahora y en la hora de nuestra muerte. Amén.
0: Dios te salve María, llena eres de gracia, el Señor está contigo. Bendita tú eres entre todas las mujeres y bendito es el fruto de tu vientre, Jesús.
1: Santa María, Madre de Dios, ruega por nosotros pecadores, ahora y en la hora de nuestra muerte. Amén.
0: Dios te salve María, llena eres de gracia, el Señor está contigo. Bendita tú eres entre todas las mujeres y bendito es el fruto de tu vientre, Jesús.
1: Santa María, Madre de Dios, ruega por nosotros pecadores, ahora y en la hora de nuestra muerte. Amén.
0: Gloria al Padre, al Hijo y al Espíritu Santo.
1: Como eran en un principio, ahora y siempre, por los siglos de los siglos. Amén.
0: Oh Jesús mío, perdona nuestros pecados, líbranos del fuego del infierno. Lleva al cielo a todas las almas, especialmente las más necesitadas de tu misericordia. María, Madre de Gracia, Madre de Misericordia, en la vida y en la muerte, ampáranos, Madre nuestra. Amén.
2: En el tercer misterio glorioso contemplamos la venida del Espíritu Santo. Hechos de los Apóstoles, capítulo 2, versículo 1 al 4.
3: Vamos a ofrecer en este bonito misterio, que es el misterio glorioso, el número 3, que Jesús cumple su promesa. Y un día en el que estaban todos reunidos, los discípulos y Jesús, nuestra mamita del cielo, pues se manifestó el Espíritu Santo, ¿no? Como una ráfaga de fuego. Entonces, de ahí que entendieron todos que la sabiduría viene siempre de Dios. Vamos a ofrecer en este misterio aquellas intenciones que nos han hecho llegar a la radio.
4: Rezamos por la salud de Alida Elena Zabaleta González y por las madres de las familias Gutiérrez de Ruté y Ruté Basalar. Roguemos al Señor.
2: Te lo pedimos, Señor.
3: El siguiente plenario lo van a hacer Vanesita e Iker. Empieza Vanesita, perdón, Vanesita y Juan David. Empieza Vanesita y continúa Juan David.
0: Padre nuestro que estás en el cielo, santificado sea tu nombre. Venga a nosotros tu reino, hágase tu voluntad en la tierra como en el cielo.
2: Danos hoy nuestro pan de cada día, perdona nuestras ofensas, como también nosotros perdonamos a los que nos ofenden. No nos dejes caer en tentación y líbranos de todo mal. Amén.
0: Dios te salve María, llena eres de gracia, el Señor está contigo. Bendita tú eres entre todas las mujeres y bendito es el fruto de tu vientre, Jesús.
2: Santa María, Madre de Dios, ruega por nosotros pecadores, ahora y en la hora de nuestra muerte. Amén.
0: Dios te salve María, llena eres de gracia, el Señor está contigo. Bendita tú eres entre todas las mujeres y bendito es el fruto de tu vientre, Jesús.
2: Santa María, Madre de Dios, ruega por nosotros pecadores, ahora y en la hora de nuestra muerte. Amén.
0: Dios te salve María, llena eres de gracia, el Señor está contigo. Bendita tú eres entre todas las mujeres y bendito es el fruto de tu vientre, Jesús.
2: Santa María, Madre de Dios, ruega por nosotros pecadores, ahora y en la hora de nuestra muerte. Amén.
0: Dios te salve María, llena eres de gracia, el Señor está contigo. Bendita tú eres entre todas las mujeres y bendito es el fruto de tu vientre, Jesús.
2: Santa María, Madre de Dios, ruega por nosotros pecadores, ahora y en la hora de nuestra muerte. Amén.
0: Dios te salve María, llena eres de gracia, el Señor está contigo. Bendita tú eres entre todas las mujeres y bendito es el fruto de tu vientre, Jesús.
2: Santa María, Madre de Dios, ruega por nosotros pecadores, ahora y en la hora de nuestra muerte. Amén.
0: Dios te salve María, llena eres de gracia, el Señor está contigo. Bendita tú eres entre todas las mujeres y bendito es el fruto de tu vientre, Jesús.
2: Santa María, Madre de Dios, ruega por nosotros pecadores, ahora y en la hora de nuestra muerte. Amén.
0: Dios te salve María, llena eres de gracia, el Señor está contigo. Bendita tú eres entre todas las mujeres y bendito es el fruto de tu vientre, Jesús.
2: Santa María, Madre de Dios, ruega por nosotros pecadores, ahora y en la hora de nuestra muerte. Amén.
0: Dios te salve María, llena eres de gracia, el Señor está contigo. Bendita tú eres entre todas las mujeres y bendito es el fruto de tu vientre, Jesús.
2: Santa María, Madre de Dios, ruega por nosotros pecadores, ahora y en la hora de nuestra muerte. Amén.
0: Dios te salve María, llena eres de gracia, el Señor está contigo. Bendita tú eres entre todas las mujeres y bendito es el fruto de tu vientre, Jesús.
2: Santa María, Madre de Dios, ruega por nosotros pecadores, ahora y en la hora de nuestra muerte. Amén.
0: Dios te salve María, llena eres de gracia, el Señor está contigo. Bendita tú eres entre todas las mujeres y bendito es el fruto de tu vientre, Jesús.
2: Santa María, Madre de Dios, ruega por nosotros pecadores, ahora y en la hora de nuestra muerte. Amén.
0: Gloria al Padre, al Hijo y al Espíritu Santo,
2: como era en un principio, ahora y siempre, por los siglos de los siglos. Amén.
0: Oh Jesús mío, perdona nuestros pecados, líbranos del fuego del infierno. Lleva al cielo todas las almas, especialmente las más necesitadas de tu misericordia.
2: María, Madre de Gracia, Madre de Misericordia, en la vida y en la muerte, ampáranos, Madre nuestra. Amén. En el cuarto misterio glorioso, contemplamos la asunción de María al cielo. Lucas capítulo 1, versículo 48 al 49.
3: En este momento, la Virgen se revela con toda su fuerza, su poder, que es concedido por Dios. Y la Virgen es llevada al cielo por los ángeles para unirse con su amado Hijo Jesús. Nuestra mamita María nos cuida y acompaña siempre, y cada vez que rezamos el rosario baja al cielo y nos envuelve en su manto de amor. Vamos a ofrecer en este misterio, nuevamente por el día de mañana, que es el Día de la Madre. Ofrezcamos por todas las madres del mundo, para que Dios nos siga iluminando y orientando, y con el ejemplo de la Virgen María podamos seguir llevando esta misión con amor. Pedimos también por todos los hijos, por todos por todos y cada uno de nosotros, porque si tenemos un mismo padre y una misma madre, pues todos somos hermanos. Ofrezcamos también las oraciones y las intenciones que nos han hecho llegar a la radio.
4: Pedimos por las almas y el descanso eterno de Herminia Castro Carrasco, Carolina Díaz Castro, Aíbar Castro, Miguel y Melchorita Quirós y María Melo Rubio. Roguemos al Señor.
3: Y lo pedimos, Señor. Siguiente denario, Vanesita Eiker.
0: Padre nuestro que estás en el cielo, santificado sea tu nombre. Venga a nosotros tu reino, hágase tu voluntad en la tierra como en el cielo.
1: Danos hoy nuestro pan de cada día. Perdona nuestras ofensas, como también nosotros perdonamos a los que nos ofenden. No nos dejes caer en la tentación y líbranos del mal. Amén.
0: Dios te salve María, llena eres de gracia, Señor está contigo. Bendita tú eres entre todas las mujeres y bendito es el fruto de tu vientre Jesús.
1: Santa María, Madre de Dios, ruega por nosotros pecadores, ahora y en la hora de nuestra muerte. Amén.
0: Dios te salve María, llena eres de gracia, el Señor está contigo, bendita tú eres entre todas las mujeres y bendito es el fruto de tu vientre Jesús.
1: Santa María, Madre de Dios, ruega por nosotros pecadores, ahora y en la hora de nuestra muerte. Amén.
0: Dios te salve María, llena eres de gracia, el Señor está contigo, bendita tú eres entre todas las mujeres y bendito es el fruto de tu vientre Jesús.
1: Santa María, Madre de Dios, ruega por nosotros pecadores, ahora y en la hora de nuestra muerte. Amén.
0: Dios te salve María, llena eres de gracia, el Señor está contigo. Bendita tú eres entre todas las mujeres y bendito es el fruto de tu vientre Jesús.
1: Santa María, Madre de Dios, ruega por nosotros pecadores, ahora y en la hora de nuestra muerte. Amén.
0: Dios te salve María, llena eres de gracia, el Señor está contigo. Bendita tú eres entre todas las mujeres y bendito es el fruto de tu vientre, Jesús.
1: Santa María, Madre de Dios, ruega por nosotros pecadores, ahora y en la hora de nuestra muerte. Amén.
0: Dios te salve María, llena eres de gracia, el Señor está contigo. Bendita tú eres entre todas las mujeres y bendito es el fruto de tu vientre, Jesús.
1: Santa María, Madre de Dios, ruega por nosotros pecadores, ahora y en la hora de nuestra muerte. Amén.
0: Dios te salve María, llena eres de gracia, el Señor está contigo. Bendita tú eres entre todas las mujeres y bendito es el fruto de tu vientre, Jesús.
1: Santa María, Madre de Dios, ruega por nosotros pecadores, ahora y en la hora de nuestra muerte. Amén.
0: Dios te salve María, llena eres de gracia, el Señor está contigo. Bendita tú eres entre todas las mujeres y bendito es el fruto de tu vientre, Jesús.
1: Santa María, Madre de Dios, ruega por nosotros pecadores, ahora y en la hora de nuestra muerte. Amén.
0: Dios te salve María, llena eres de gracia, el Señor está contigo. Bendita tú eres entre todas las mujeres y bendito es el fruto de tu vientre, Jesús.
1: Santa María, Madre de Dios, ruega por nosotros pecadores, ahora y en la hora de nuestra muerte. Amén.
0: Gloria al Padre, al Hijo y al Espíritu Santo.
1: Como era en el principio, ahora y siempre, como en los siglos, por los siglos de los siglos. Amén.
0: Oh Jesús mío, perdona nuestros pecados, líbranos del fuego del infierno. Lleva al cielo todas las almas, especialmente las más necesitadas de tu misericordia. María, Madre de Gracia, Madre de Misericordia, en la vida y en la muerte, ampáranos, Madre nuestra. Amén.
2: En el quinto misterio glorioso contemplamos la coronación de María como Reina y Señora de todo lo creado. Apocalipsis 12, versículo 1.
3: Nuestra mamita del cielo es coronada como una reina, pero no como una reina de palacios y castillos de la tierra, sino como la reina de la paz y del amor y del perdón, y este honor que Dios le concede es para que todos nosotros, sus hijos, nos sintamos también merecedores de este misterio. Vamos a ofrecer en este momento las intenciones que nos hayan hecho llegar a la radio.
4: Pedimos por la salud de nuestro oyente Elba Pérez y por las almas y descanso eterno de María Macedo Horna, Juanita y Petita Macedo Horna, Lili Chincha y Milda Arias. Roguemos al Señor.
3: Te lo pedimos, Señor. Muy bien, siguiente denario. Vanesita y Juan David. Empieza Vanesita

0: Señor está contigo. Bendita tú eres entre todas las mujeres y bendito es el fruto de tu vientre, Jesús.
1: Santa María, Madre de Dios, ruega por nosotros pecadores, ahora y en la hora de nuestra muerte. Amén.
0: Dios te salve María, llena eres de gracia, el Señor está contigo. Bendita tú eres entre todas las mujeres y bendito es el fruto de tu vientre, Jesús.
1: Santa María, Madre de Dios, ruega por nosotros pecadores, ahora y en la hora de nuestra muerte. Amén.
0: Dios te salve María, llena eres de gracia, el Señor está contigo. Bendita tú eres entre todas las mujeres y bendito es el fruto de tu vientre, Jesús.
1: Santa María, Madre de Dios, ruega por nosotros pecadores, ahora y en la hora de nuestra muerte. Amén.
0: Dios te salve María, llena eres de gracia, el Señor está contigo. Bendita tú eres entre todas las mujeres y bendito es el fruto de tu vientre, Jesús.
1: Santa María, Madre de Dios, ruega por nosotros pecadores, ahora y en la hora de nuestra muerte. Amén.
0: Dios te salve María, llena eres de gracia, el Señor está contigo. Bendita tú eres entre todas las mujeres y bendito es el fruto de tu vientre, Jesús.
1: Santa María, Madre de Dios, ruega por nosotros pecadores, ahora y en la hora de nuestra muerte. Amén.
0: Dios te salve María, llena eres de gracia, el Señor está contigo. Bendita tú eres entre todas las mujeres y bendito es el fruto de tu vientre, Jesús.
1: Santa María, Madre de Dios, ruega por nosotros pecadores, ahora y en la hora de nuestra muerte. Amén.
0: Dios te salve María, llena eres de gracia, el Señor está contigo. Bendita tú eres entre todas las mujeres y bendito es el fruto de tu vientre, Jesús.
1: Santa María, Madre de Dios, ruega por nosotros pecadores, ahora y en la hora de nuestra muerte. Amén.
0: Gloria al Padre, al Hijo y al Espíritu Santo.
1: Muere un principio, ahora y siempre, por los siglos de los siglos. Amén.
0: Oh Jesús mío, perdona nuestros pecados, líbranos del fuego del infierno. Lleva al cielo todas las almas, especialmente las más necesitadas de tu misericordia.
1: María, Madre de Gracia, Madre de Misericordia, en la vida y en la muerte, ampáranos, Madre nuestra. Amén.
2: Muy bien, para pedir la perseverancia en la fe, rezamos la salve.
1: Dios te salve, Reina y Madre, Madre de Misericordia, vida, dulzura y esperanza nuestra. Dios te salve, a ti llamamos los desterrados hijos de Eva. A ti suspiramos gimiendo y llorando en este valle de lágrimas. Ea pues, Señora, abogada nuestra, vuelva a nosotros esos ojos misericordiosos. Y después de este destierro, muéstranos a Jesús, fruto bendito de tu vientre. Oh clementísima, oh piadosa, oh dulce Virgen María, ruega por nosotros, Santa Madre de Dios, para que seamos dignos de alcanzar las promesas de nuestro Señor Jesucristo. Amén.
2: Amén. Terminamos con las oraciones finales. Bendita sea tu pureza.
0: Qué bonita. Bendita sea tu pureza y eternamente lo sea, pues todo un Dios se recrea en tan graciosa belleza. A ti, celestial princesa, Virgen Sagrada María, yo te ofrezco en este día alma, vida y corazón. Mírame con compasión, no me dejes, madre mía. Amén.
2: Amén. Muy bien, seguimos con Bajo tu Amparo. Claro que sí, que vamos.
3: Bajo tu amparo nos acogemos, Santa Madre de Dios. No deseches las súplicas que te dirigimos en nuestras necesidades. Antes bien, líbranos de todo peligro. Y oh, siempre virgen, gloriosamente, gloriosa y bendita.
4: Yo lo era.
2: Amén. Terminamos con el ángel de la guarda.
1: Ángel de mi guarda, dulce compañía, no me desampares ni de noche ni de día. No me dejes solo, que me perdería. Cuida con tu manto de protección a toda mi familia. Llénanos de amor y sabiduría. También en el día. Gracias por tu amor y tu guía. Amén.
2: Amén. Sagrado Corazón de Jesús,
1: en vos confío.
2: Inmaculado Corazón de María,
0: sea nuestra salvación y nuestra alegría.

0: Alegría.
1: Glorioso San José,
0: Aumenta
1: aumenta
0: nuestra fe.
1: nuestra fe. Muchísimas gracias por haberse sumado hoy día al rezo del Rosario, que lo hacemos todos los sábados. Nosotros nos encontramos el subsiguiente sábado. Invito nuevamente a nuestros oyentes a colaborar con la maratón. Acuérdense que nuestra meta es muy importante porque es para contribuir con la difusión de nuestra radio en Perú. Y también en Nicaragua. Tenemos este apoyo que le vamos a dar al país vecino. Quiero nuevamente desear que mañana tengan un día bendecido todas las mamás, que tengan un lindo domingo. Hoy día tengamos una tarde también bendecida, una tarde tranquila para poder disfrutar con la familia y que tengamos esta bendición que nos acompañe toda la semana. Recordemos que el día miércoles 13 tenemos el Día de la Virgen de Fátima. Va a haber una misa muy bonita en Mauricio y Leadora, a las cuales todos están invitados. Tenemos las novenas y los rezos con los que estamos acompañando esta advocación religiosa que vamos a celebrar el día 13. Por lo demás, los dejo en compañía de nuestra última canción de despedida y nuevamente agradecerles por haberse conectado el día de hoy. Les dejo un gran abrazo, un saludo muy, muy grande a todas las mamitas de mañana. Y que Dios nos bendiga a todos. Nos vemos.
0: Gracias, hermana. Igual manera, usted tenga un bendecido día.

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5 de la tarde con 5 minutos, hermanos de Radio María, como parte de nuestra programación especial por la Maratón 2026. 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

0: ¿Cómo están, queridos amigos? Muy buenas tardes y bienvenidos a su especial de Maratón 2026. Y hoy tengo el agrado, ¿no?, de compartir este espacio, bueno, de compartir juntos y hacerlo juntos, ¿no?, con nuestra amiga, con nuestra entrañable, ¿no?, Fiorella de Ferrari. ¿Cómo está, Fiorella? Bienvenida y gracias por estar con nosotros hoy también para animar Maratón.
1: Gracias, Richard. Sí, estamos de fiesta.
0: Así es.
1: Porque ya mañana empieza la semana de aniversario, especialmente.
0: Exacto, sí, ya hemos arrancado hoy con qué, Fiorella. ¿Arrancamos con qué hoy día? Con el taller.
1: Con el taller, pero esta mañana hemos tenido una reunión importantísima con los conductores de Radio María, queridos amigos, porque ustedes saben que todos los programas están dirigidos por personas, por profesionales que dan ese tiempo de preparación y de transmisión para todos ustedes. Y que hoy día estuvimos compartiendo información que ya vamos a ir contando.
0: Sí, vamos a ir contando.
1: Poquito a poco, tenemos
0: así
1: una
0: es,
1: hora.
0: Así es.
1: Pero ya empezamos esta mañana con este gran encuentro. Esta tarde, ¿qué cosas tenías?
0: Esta tarde hemos iniciado el taller de los muchos talleres que vamos a ofrecer en esta maratón. Porque esta maratón, como bien dices tú, Fiorella, es una maratón de fiesta, ¿no? De fiesta, de agradecimiento sobre todo y de mucha oración. Por eso hemos preparado un programa muy bonito para ustedes aquí en la casa, en su casa, en nuestra casa, la casa de María, ¿no? Para que podamos compartir este momento, este tiempo, pero que nos haga solidarios, ¿verdad, Fiorella? Que nos ayude a seguir construyendo este camino de fraternidad y que la voz de María llegue, ¿no?, a todos los rincones del Perú. Nosotros tenemos 46 frecuencias, ¿no? Y estas 46 frecuencias a lo largo de todo el Perú nos ayudan a poder llegar a dar una palabra de aliento, ¿no? ¿Cuántos años cumplimos, Fiorella?
1: 31 años. 31 años que hemos ido tejiendo, preparando esta red nacional que también está hecha de licitaciones a concursos del Ministerio de Transporte y Comunicación, acuerdos que se hacen con diócesis,
0: sí,
1: con parroquias, con comunidades religiosas. Detrás de cada frecuencia hay una hermosa historia de amor y de providencia de Dios. Pero sí, de esta manera cubrimos más del 50% del territorio peruano.
0: Sí, justo estos días hemos tenido un trabajo arduo, porque hemos estado trabajando imágenes, ¿no? Imágenes que los esperan aquí en la casa, ¿no? Es una sorpresa para todos, pero imágenes que nos han hecho recordar este recorrido de 31 años que evidentemente son importantes, no solamente para el que los ha vivido propiamente a lo largo de esos 31 años, sino también para quienes también estamos ahora involucrados en este tiempo, especialmente por mi persona que trabajo ahora acá en la radio, que colaboro en la radio y que para mí ha sido un honor realmente conocer tanta historia de tantos sacerdotes, de tanta gente, ¿no?, que a lo largo de su vida, ¿no?, de estos 31 años, ha podido colaborar, donar, porque hay un lema importante, que creo que ese lema, a lo mejor ya vivían ese lema desde antes, ¿no? Desde antes es un lema futurista, ¿no? Mm. Es un lema futurista porque ha traído a colación a mucha gente, ¿no? Cuéntanos
1: sí,
0: un poquito.
1: Mientras te escuchaba, pensaba justamente en el lema, Richard, que es el amor vence siempre, porque en esta historia de 31 años uno puede dar fe que el amor ha vencido. Porque como ustedes se imaginarán, queridos oyentes, las dificultades no faltan y son constantes. Y como se dice siempre, uno puede ver el medio vaso vacío o el medio vaso lleno. Y nosotros vemos un vaso que sobreabunda de gracia, pero las dificultades están, por supuesto, y las batallas y los inconvenientes. Pero a pesar de todo, el amor vence siempre.
0: Sí, y yo ahora soy fiel testigo de eso porque con toda la historia que ahora sé, ¿no? Por eso le decía que era futurista porque ellos han vivido ya este lema desde el año uno, desde el día uno, ¿no? En el cual realmente este ha sido un camino de amor, ¿no? Un camino de amor en el cual se han ido sumando. Por eso nuestro lema dice, ¿no?, súmate a esta gran misión de amor, porque finalmente el amor, como dice nuestro lema Maratón 2026, es vence siempre, donde el amor vence siempre.
1: Pero mira, Richard, que es un amor que empieza desde Italia. ¿Tú sabes que la radio empezó en qué año en Italia? 1987.
0: Wow.
1: ¿Verdad? Que empieza como una pequeña emisora de un pueblo, que simplemente fueron los padres redentoristas a este pueblo a predicar, activaron, no sé, como una antena, y el padrecito dijo, wow, eso yo quiero para siempre, ¿no? Que se vayan los padres redentoristas
0: y yo
1: me quedo acá con la frecuencia. Y esto estaba después, este padre se asoció con todos los mensajes de la Virgen de Medjugorje, porque eso empieza, los mensajes se empiezan a dar en 1981, y bueno, llega a Italia un poco después, pero ya en el 87, cuando empieza Radio María, está ya vinculado con el deseo de la Virgen María, ¿no?, de dar a conocer estos mensajes que han llevado a la conversión de tanta gente. ¿Y por qué digo esto, el amor vence siempre? ¿Y por qué menciono Italia? Porque es Italia, con la recaudación de los donantes italianos, que esta radio se puede hacer.
0: Sí, claro.
1: Porque este dinero viene inicialmente, y por muchos años esta radio fue mantenida por estos benefactores de Italia, que se convirtieron en misioneros.
0: Wow. Y aquí en Perú, ahora que ya nos estás contando un poquito y que ya entramos en calor, en calor de la historia, ya me interesé.
1: A ver. Haz tu pregunta.
0: Cuéntame un poquito. Y aquí en Perú, ¿cómo es que esta gente que empezó, que inició la radio, se enamora de la historia de esta frecuencia, de este transmitir, de este hablar, ¿no?, de Radio María? ¿Cómo crees tú que llegaron a eso? Yo he escuchado mucho, ha sido inspiración de la Virgen, ha sido inspiración del Señor, ¿no? ¿Cuánto amor crees que ha habido en ellas, ¿no?, o en ellos, que en ese inicio, ¿no?
1: Bueno, porque quien quiere traer Radio María al Perú es el padre Luchano, que aquí hay varios de nuestros oyentes que conocen quién fue el padre Luchano Cicciarelli, un misionero monfortiano. Él ya vivía en el Perú, era misionero desde hacía muchos años en el Perú, y él quería llegar a todo el Perú y quería llevar a la Virgen María y la consagración a la Virgen María como buen monfortiano a todo el Perú. Y el lema de Radio María acá en Italia, en todos los países, es llegar hasta el último rincón del país. Hoy día cubrimos 50%, tenemos que llegar al 100%. Italia cubre capilarmente todo el país, tiene más de 800 repetidoras, porque es un país muy montañoso, entonces necesita muchas repetidoras. Regresando al Perú, el padre Luchano Cicciarelli Monfortiano dice, ¿por qué no traer la radio acá? Y él ya tenía sus entusiastas, porque él tenía un grupo que se llamaban las entusiastas. Y estas entusiastas eran Julia Mendoza, Rita Jaramillo, y después se unió a ella Ana María Villavicencio. Entonces fueron tres mujeres ya misioneras, que misionaban con el padre
0: Luchano
1: Monfortiano. Y entonces ellas ya tenían el corazón encendido de amor hacia Jesús y hacia la Virgen María. Entonces, pero ¿sabes qué? Es una locura de fe, Richard.
0: Sí, sí, definitivamente.
1: Porque estas tres buenas mujeres no sabían nada de radio. No habían estudiado comunicación. Dos eran mamás. Mañana vamos a celebrar el Día de la Madre. Y eran madres de familia, pero no tenían el conocimiento de cómo manejar una radio. Y por eso empezaron con un programa en Radio Santa Rosa, Radio María por Radio Santa Rosa. Entonces, fue un acto muy grande de amor y de fe, ¿no? De decir,
0: y de desprendimiento, ¿no? Y de
1: por desprendimiento. Por supuesto, desprendimiento, porque trabajaban muchas horas después de hacer todas las lo que corresponde, una casa atendiendo niños, ¿no? Era dedicarle a hacer este cassette, que le dedicaban horas. Hoy día con la inteligencia artificial lo podrías hacer en 10 minutos. Pero ¿qué cosa hay ahí? Hoy día hemos estado conversando sobre los beneficios de la inteligencia artificial. En estas señoras hubo mucho amor. entrega, ofrecimiento. Y es una contabilidad, Richard, que es distinto que la del mundo. Tú eres economista, sabes de economía, de contabilidad, pero la contabilidad del cielo es otra, no es la nuestra. Una vez leía que los grandes contemplativos hacen poco, pero hacen mucho. ¿Por qué hacen poco y hacen mucho? Porque ese mucho ya es un hacer en Dios.
0: Un hacer, es cierto.
1: Entonces los frutos ya son en Dios. Y fíjate que esta radio, bueno, Perú tiene 46 repetidoras, pero la familia mundial acoge y ayuda y coopera en más de 85 países.
0: Wow.
1: Ese es fruto.
0: Sí, ese es fruto del realmente amor, del amor.
1: Del amor del y amor. De la fe.
0: Y, sí.
1: Mucha fe.
0: De ese sí de María también, ¿no? Porque finalmente hoy en el, como justo lo compartía Fiorella en la mañana, hemos tenido este encuentro con los conductores tan bonito, ¿no? Y uno de los trabajos era, ¿qué significa María para ti, no? Nos tocó esa pregunta en uno de los grupos y simplemente había un, María significa un sí, ¿no? Pero un sí de ese confiar y de dejarse llevar, ¿no? Y a pesar de que de repente tú también tienes en tu mente las dificultades que puedan venir, ¿no? Porque asalta el miedo, ¿no? Asalta el miedo, el cansancio también, ¿no? Y algo que tú me decías el otro día, porque yo le decía a Fiorella, no, es que yo todavía me tengo que quedar acá a hacer la capilla, y eran como las 11 de la noche, ¿no? Y entonces ella me decía, ¿pero de dónde sacas tanta energía? Y yo, créeme, Fiorella, y te lo digo así, con mucho entusiasmo también, créeme que no hay un cansancio propiamente, ¿no? Es solamente ese deseo, ese impulso, ¿no? De querer seguir, ¿no? Y no detenerse, y que el día no se acabe, porque uno está ansioso de querer terminar cosas, pero no hay un cansancio. Y si hay un cansancio, como yo siempre a veces digo, ¿no? Es un cansancio bonito, ¿no? El de confiar.
1: Yo les voy a contar ahora un secreto del padre Darío Betancourt, pero después de esta pausa musical.
0: Así es. Muy bien, ya regresamos entonces.

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0: ¿Cómo están, queridos amigos? Ya estamos de retorno aquí en esta hora maratón que es importante, ¿no? Y como decía la canción, como decía este importante himno de la Maratón 2026, no es riqueza material, ¿verdad, Fiorella? ¿Qué riqueza es? ¿Qué tipo de riqueza es?
1: Espiritual.
0: Eso, muy bien. Y como es riqueza espiritual y tenemos que fomentar en nosotros ese espíritu de desprendimiento, como bien decía Fiorella, todo esto empezó con un sueño de amor, con ese sueño de realmente llegar, ¿no? Y de cubrir, ¿no? Cada rincón de cada país donde hay gente que está desalentada, desanimada, enfermos, que de repente no llegan a una Eucaristía, ¿no? Pero Radio María, en su afán de acoger a sus hijos, ¿no? De María, ¿no? Acoger a sus hijos es que se empieza a instalar, ¿no? En cada país, en cada lugar, a través de sus antenas, pero realmente hay todo un esfuerzo, ¿verdad? Hay todo un esfuerzo en esta instalación porque las torres son más de 30 metros y ¿qué más alberga una torre? ¿Qué más significa realmente instalar, ¿no? Una radio, instalar la torre y todo lo que implica poder transmitir, Fiorella.
1: Richard, no solamente es la instalación, bueno, primero es la frecuencia. ¿Cómo
0: instrúyeme, por favor. Instrúyeme. Yo soy un neófito. Instrúyeme, por favor.
1: Claro que hoy día decimos, que pones tu Wi-Fi, pones tu chip y ya estás.
0: Y se
1: estás
0: acabó.
1: Conectado. ¿Y eso cuánto cuesta? 10 soles. Pero poner una torre y una transmisión y una radio es plata seria. Y primero es la frecuencia, conseguir la frecuencia, que eso puede ser, bueno, pedido al Ministerio de Transporte y Comunicaciones cuando hay concursos
0: del Estado, ¿no?
1: Del Estado. Pero hay pocas frecuencias. Entonces, usualmente hay que comprar esta AM, que donde estamos, se compró con las donaciones de Radio María de Italia.
0: 580 AM. Lima Callao, AM, zona sur.
1: Lima Callao, sí, zona sur. Zona sur es una FM.
0: Ah, ya.
1: Pero esta AM, por supuesto, llega hasta Pucusana, si no más.
0: Así es.
1: En ciertos momentos del día. Pero, y por supuesto, no tenemos dinero para una FM, porque eso cuesta ya más allá, que todo puede ser, pero hoy en día todavía el cielo no ha querido que tengamos una FM en Lima y Callao. Pero después son torres, son transmisores, son antenas, porque tú sabes que una cosa es la torre, después está
0: la antena,
1: después está el transmisor, pero antes también está el receptor, porque hoy en día todo este sistema, esta transmisión, yendo al Perú, regresando acá al Perú, que estamos en 46 lugares, ¿cómo llega la señal? Gracias al satélite.
0: Así
1: por eso
0: es.
1: Hace 3 años o hace 2 años hicimos toda una maratón para renovar todo nuestro material satelital. Pero el satélite, que tiene todo otro costo, porque no es gratis, pero no vamos a hablar de eso. Entonces, esta señal satelital hay que recibirla, es un receptor. Después se transmite, es el transmisor, pero el receptor, la antena, el transmisor, la torre, son caducas, tienen caducidad.
0: Tienen un tiempo y efectivamente en algún momento también nuestra maratón fue para el mantenimiento de eso, ¿no? Y todo lo que implica.
1: Todo lo que implica, porque sobre todo, Richard, tú sabes que tenemos una red muy grande en la costa peruana. Al estar al lado del mar, sal.
0: Viene el deterioro.
1: Entonces se necesita mantenimiento sí o sí. La verdad es que ha habido años en que no lo hemos podido dar ese mantenimiento porque no había dinero para poder hacerlo. Y eso después es un costo mayor. Por eso esta campaña también de este año, del 2026.
0: Claro, porque recuerden que nosotros vivimos de la providencia.
1: De la providencia de Dios. Entonces, tenemos, y hay una cosa, una novedad ahora.
0: Wow.
1: ¿Sabes cuál es?
0: Dinos.
1: Mira, la tecnología avanza, ¿verdad? Hay un desarrollo en la tecnología para bien y para mal. Para nosotros está
0: bien. Para bien.
1: Es para mal. Para mal.
0: Ah, ya. Ah, ok.
1: Es que te voy a contar la historia. Ah, ¿por qué es para mal?
0: Hazme entender, por favor.
1: A ver, porque ahora tú has escuchado de la
0: señal 5G.
1: La señal 5G, que todo el mundo está feliz con su señal 5G, capta, hay más velocidad. Yo la verdad que no conozco mucho cómo es la historia, pero tenemos las torres con para la transmisión 5G. Pero estas torres o estas antenas afectan nuestras torres, nuestras antenas. Entonces ahora hay que comprar unos aparatitos, ¿verdad?, que cuestan un montón de platita, para protegernos de esas señales de la 5G. Por lo tanto, es un costo adicional que tenemos que poner a nuestras antenas.
0: Claro, fuera de lo que ya en su momento costó como inversión, fuera de lo que implica el mantenimiento en sí, y ahora se suma estos nuevos equipos, ¿no?, que tienen que hacer que siga funcionando la señal, porque como tú dices, interfiere, ¿no? Interfiere y no nos permite llegar.
1: Interfiere. Entonces la señal no llega bien, a veces se corta, no cubre todo el territorio, toda la potencia que puede tener. Ya en esta semana el ingeniero León, en una de las mañanas, va a estar explicando con detalle, él como ingeniero, pero esa es la realidad.
0: Esa es la realidad, sí.
1: Entonces, cada año, queridos amigos, con esta maratón, les venimos a pedir humildemente que, bueno, que hagan un pequeño sacrificio en mayo, en el mes de la Virgen, para podernos ayudar a hacer estos gastos que los llamamos extraordinarios, pero que en verdad no son extraordinarios, porque forman parte de un mantenimiento que es necesario. Porque, por ejemplo, una de las frecuencias es la caseta. Volver a construir una caseta.
0: La de Sullana, ¿verdad?
1: La de Sullana, que es una casita, un cuartito, pero necesita, hay que rehacerlo, porque eso es lo que va a velar, y también hay equipos que hay que renovar para esta frecuencia en Sullana. Entonces, todos estos trabajos son indispensables para que nuestros hermanos de Sullana, de Oxapampa, donde también vamos a hacer arreglos importantes. Bueno, pero antes de decir todos los números, ¿por qué nos damos? ¿Cómo algo, nos puede ayudar?
0: Sí, algo que yo justo te iba a decir, ¿no? A ver, aquí les vamos a decir, los vamos a invitar a nuestros amigos de Sullana, a quienes hemos mencionado primero, ¿no? Sullana, porque ustedes se han dado cuenta la importancia que implica, que significa tener el transmisor, la torre, la antena, ¿no?, los equipos adicionales de transmisión para que la señal siga llegando y no se corte. Pero hay otras cosas más que realmente son una necesidad. Y Sullana está dentro, ¿no?, está dentro de este proyecto, ¿no?, de necesidad. Porque justo como decía Fiorella, humildemente nosotros les venimos a pedir su apoyo, su corazón, un corazón grande, como ha sido una de nuestras campañas, ¿no? Corazones generosos, ¿no? Ahora nosotros nos sujetamos también de ese corazón generoso que tienen ustedes para que nos animen, para que se animen y para seguir animando a más peruanos y decirles, sí se puede, sí van a escuchar la voz de María, sí van a llegar, ¿no? Y para que eso suceda, ¿no?, nosotros tenemos aquí el primer medio con el cual tú puedes empezar a donar, colaborar, ayudarnos, ¿no? ¿Y cuál es ese medio? 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
0: 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Desde un nuevo sol, tú puedes aportar, tú puedes donar. 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
0: A los agentes bancarios, solamente sí. Indicar pago de servicios, sí. ¿No?
1: Y para los que quieran hacer transferencias, también lo pueden hacer, bueno, los números son muy largos, así que no se los voy a dar. Pero
0: a mí me encanta esa espontaneidad, porque es así. Cuando estamos en vivo, ustedes tienen que saber. Cuando estamos en vivo, ustedes tienen que saber que estas cosas van a pasar.
1: Pueden encontrarlo en la página web. Eso es. No lo iba a dejar así. Es muy largo para escribir todo eso, pero sí, si van a nuestra página web, radiomariaperú.org, ahí van a encontrar todos los numeritos para poder hacer transferencias a nuestras cuentas
0: Así
1: bancarias.
0: 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Así como decía un sacerdote que vino a apoyarnos, ¿no?, en la misa de inauguración de la maratón, que fue muy simbólica, realmente muy bonita, el 27 de abril, y él decía, por favor, hermanos, una mano en el bolsillo y otra en el corazón. Entonces eso realmente causó furor y nos empezaron a donar del día uno. 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
0: Eso, muy bien. Y desde ya empieza porque el amor
1: vence siempre.
0: Eso, y nos vamos a un corte.

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Queridos oyentes, estamos escuchando a Richard Valencia y Fiorella de Ferrari en este especial por la Maratón 2026. Y les recordamos que, si desean participar, pueden llamar al número de cabina 01-2048-720. Si tienen alguna consulta para Richard o Fiorella, pueden llamarnos al número de cabina 01-2048-720. O también pueden escribirnos por WhatsApp. El número es 914-05-1111. 914-05-1111. 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

0: y el jefe nos dice que volvamos. Así que estamos aquí de nuevo, ¿no? Y efectivamente, compartiendo entre risas y entre esta historia de la radio, porque es así, ¿no? Con Fiorella, en este tiempo, hemos aprendido también a ver un poco así, ¿no? A veces hay cosas serias, es cierto, ¿no? Cosas que nos cuestan también aceptar, asumir, pero dentro de todo el Señor también nos hace ver con alegría que ese desprendimiento de la gente, ¿no? Que nos trae, ¿no? Que trae aquí a la radio, nos anima muchísimo, ¿no? Y ese desprendimiento no solamente es una historia para Perú, porque Perú también es cierto, aquí Radio María tiene sus necesidades, no solamente para Sullana, sino también para Ica, para Oxapampa, ¿no? Para Acarí, ¿no? Que ahí nos va a contar un poquito después, Fiorella, de qué se trata este proyecto de Acarí, pero también, ¿no? Para nuestros hermanos de Nicaragua, ¿no? Es un compartir que nos une a todos, ¿no? A todos, pero ya sin ver de dónde somos, quiénes somos, sino extender las manos a quienes más lo necesitan.
1: Bueno, la historia de Nicaragua es muy triste, Richard, porque es un país, una radio que empezó hace ya también casi 30 años. Empezó Nicaragua, los primeros pasos fueron en el 97, y fueron tres personas, tres caballeros, yo los llamaba los tres caballeros de Dios, de la Virgen, perdón, y gente que puso mucho amor a esa radio, y la radio fue cerrada por el gobierno de Ortega.
0: Y hasta leí que sus cuentas fueron confiscadas.
1: Las cuentas han sido confiscadas, fue cerrada con llave. Y bueno, el amor vence siempre y las personas todavía quieren, la gente que estaba involucrada en la radio, continuar con la misión, porque cuando la Virgen o el Señor te pone una misión en el corazón, tú sigues luchando.
0: Sigues luchando,
1: sí es. Y es ese como el signo de que esa es la voluntad de Dios para ti también, porque hay es unir tu voluntad con la de Dios y la de Él con la tuya. Pero ¿cuál es ese signo que eso es un querer de Dios? Porque a veces podría ser nuestro ego o equivocarnos, porque hay diferentes maneras de servir al Señor. Pero Dios te pone este deseo de seguir combatiendo, ¿no? De seguir luchando, lo que decías, bueno, ayer, ¿en qué momento descansas? Que te decía. Pero Dios te sigue dando ese fuego en el corazón, sí. O no te deja en paz, como una vez un salesiano hace muchos años me dijo el Señor, no te deja en paz, pero te da la paz.
0: Sí.
1: Entonces, ¿en qué sentido? Que no te deja en paz cuando con tu conciencia, si tienes que continuar en una dirección. Y siempre te da la paz. Y por supuesto, cuando ya estás en eso, tienes la paz que es la base de tu fortaleza. Es la paz que Dios te da. La paz que, como dice Jesús, que no te la puede dar el mundo. Entonces, regresando a Nicaragua, ellos quieren continuar con esta misión que... Y ahora la propuesta que nos hace la familia mundial de Radio María es que, bueno, para los países que adopten este proyecto de Nicaragua... nosotros nos hemos sumado a ese pedido y queremos ayudar a los nicaragüenses, que es gente muy amante de la Inmaculada. La advocación que ellos más quieren de la Virgen María es la Inmaculada, es la gran fiesta que ellos tienen. Y es una iglesia ha sido muy perseguida. Y hace unos años el crucifijo que ellos tenían, que era de la época del virreinato, un crucifijo negro, imponente, hermoso, que estaba en la catedral, una catedral que fue construida después del gran terremoto que se destruye la catedral del centro, la catedral antigua. Construyen esta catedral con ayuda importante del exterior. Y ahí un lugar muy significativo estaba este Cristo tan amado por los nicaragüenses. Y ese Cristo fue roto. Fue tirado al piso, golpeado, destruido. O sea, es como
0: una vejación total, ¿no? Una vejación total de esa de esa reliquia, de esa representación tan importante de nuestro Señor.
1: Que era un crucifijo, primero de todo, pero también lo que eso significaba para el pueblo nicaragüense, ¿no? Y es como un intento de romper los símbolos que están en el corazón del pueblo creyente. Pero Dios se reinventa continuamente. Y bueno, los nicaragüenses siguieron, pero por supuesto este gobierno, que es un gobierno comunista, de izquierda, y que no sé qué significa eso hoy en día al final, pero sí sabemos que en el caso de Nicaragua, ¿no?, ha habido una persecución hacia la Iglesia Católica.
0: Claro, y esta persecución nos ha llevado a perder 30 años de esfuerzo, de dedicación de mucha gente, del amor de mucha gente, ¿no?, para construir la Casa de María en Nicaragua. Y realmente es un dolor también para nosotros, porque nos ponemos en su lugar y nos imaginamos, ¿no?, que de repente un día nos pueda pasar y qué sería de nosotros, ¿no? O sea, y conmueve y realmente te causa mucha aflicción, ¿no? Un día no tener cómo comunicar, ¿no? No tener cómo decir, o decirle a María, mira, sabes que ya no sabemos qué hacer, ¿no? Y realmente cuesta, ¿no? Y cuestiona. Entonces, ese cuestionamiento y ese costo que está pasando en Nicaragua es el que nosotros queremos ayudar a que ellos sigan adelante, a que ellos se animen, ¿no?
1: Así es. 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
1: Me estoy equivocando de verbo. Esto es yapear. 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
0: Así es, y contribuir, ¿no? Porque en esta maratón nosotros vamos a ayudar no solamente a la Casa de María Perú, ¿no?, a las 46 repetidoras, para su mantenimiento, sino a proyectos importantes, ¿no?, que también tenemos nosotros, porque nosotros queremos seguir llegando a mucha más gente, a muchas más familias, a muchas más personas que están esperando ese aliento, que están esperando ese ánimo.
1: Sí, y una cosa importante, Richard, es que, mira, mantener una torre o un transmisor cuesta igual para una población de 500.000 de personas que para una población de 16.000 personas o de 5.000 personas.
0: Así es.
1: Y nosotros no decimos no, porque vemos que cada frecuencia, especialmente que nos llega, que nos donan, es un don de Dios.

0: que vemos que cada frecuencia, especialmente que nos llega, que nos donan, es un don de Dios. Entonces hay frecuencias que son chiquititas, que llegan a una población pequeñita, pero han sido frecuencias donadas. Es un don, la Virgen lo permitió, te lo regaló. Pero eso te vale igual que si fuese una población de 500.000 de personas. Entonces, para nosotros, no es que tú dices, no,
1: ahí hay poquitos, no.
0: Son poquitos, no lo vamos a hacer porque nos cuesta mucho y nos cuesta igual que una como Chiclayo. Y en Chiclayo sí las donaciones llegan fuertes.
1: En realidad, ¿no?
0: Pero todos son iguales.
1: Todos son
0: porque
1: iguales.
0: Porque ahí en Acarí, ya sea solamente por una persona que nos escuche, un enfermo que tenga el consuelo de poder seguir la misa a las 7 de la mañana, el consuelo de poder rezar en comunión con toda una comunidad de miles y miles de personas, eso vale tanto como que decir un número, llegamos a 500.000 de personas.
1: Así
0: no
1: es.
0: Son los números que nos interesan, sino las personas.
1: Como dice la letra de la canción, ¿no? No es una riqueza material, ¿no?, la que nos impulsa, porque en realidad nosotros vivimos de ese corazón noble de la gente, ¿no? Radio María vive, pero porque el hermano, así como la viuda pobre, nos da lo que tiene para vivir, no lo que le sobra, ¿no?, sino lo que tiene para vivir, pero lo comparte para esos hermanos, como dice Fiorella. Lo comparte para que ese hermano reciba ese aliento a través de la Eucaristía diaria, ¿no?, que escucha a través de la radio, el Santo Rosario, ¿no?, que es para nosotros fundamental, que es importante, el Ángelus del mediodía, los distintos programas que acompañan, ¿no?, porque para ellos es una compañía, para ellos es un el estar con alguien allí, ¿no? Y ese trabajo que hemos hecho hoy día con los conductores voluntarios, ¿no? Bueno, yo también soy conductor voluntario desde hace algunos años, ahora colaborador. Fiorella también, ¿no? Y para nosotros ha sido, o sea, es como el mundo se detiene para ti, ¿no? Y así era para mí, ¿no? Antes de ser colaborador, y yo te lo digo así, el mundo se detenía para mí y era como que el lunes era un día sagrado, ¿no? Ser un día que yo no podía pensar en hacer absolutamente nada, ni en el cansancio, ni en estudiar, ni nada, porque era la radio, ¿no? Y llegaba el lunes y créeme que a veces habían días en el trabajo, yo trabajaba hace mucho tiempo en logística, y habían días fuertes que no salías hasta las 11, 12 de la noche y entrabas muy temprano, pero créanme y créeme, Fiorella, que llegaba el lunes y era como, no hay nada, ¿no? Vete, corre, ¿no? Y a veces era, yo le decía a Walter, que también nos acompaña en cabina, yo le decía, Walter, pero ahorita estoy en el micro, estoy llegando, entonces, creo que ya no voy a llegar, me voy a bajar del micro. Y entonces yo me bajaba del micro, ¿no? Y entonces yo decía, y aquí transmitiendo, y justo me tocaba un parque silencioso con una virgen en medio y leía ahí qué virgen era. Yo decía, aquí estoy en el parque, no sé cuantitos, con la virgen, no sé qué. Y entonces yo me sentaba y hacía el programa y era así, ¿no? O sea,
0: ¿ves? Ahí
1: se
0: ves,
1: convierte.
0: Mira lo que es la ayuda de la tecnología. Porque antes no hubieses podido hacer eso. Tenías
1: jamás
0: que haber llegado
1: tenía
0: acá,
1: que haber llegado
0: a
1: acá.
0: La sede.
1: Así es. Sí, porque antes veníamos acá, ¿no? Y todo cambió de un momento a otro, ¿no? En la pandemia. Pero la pandemia también nos hizo llegar a mucha gente, reinventarnos también.
0: Claro.
1: Pero gracias a la tecnología y al esfuerzo, pero pudimos hacerlo gracias a todo este trabajo que se tiene de las torres, de las transmisiones, ¿no? Y por eso, Acarí, ¿no?
0: Eso te voy a decir, ¿por qué nos quedan pocos minutos de
1: Acarí,
0: programa? ¿Dónde queda Acarí?
1: Acarí está en Carabelí, Arequipa.
0: Okay.
1: ¿No? Está en el sur, es un pueblito pequeño, como tú dices.
0: Y tiene una particularidad,
1: así
0: o dos. Es próspero en cultivos de olivo y algodón.
1: Y pertenece a la prelatura de Acarí.
0: De Carabelí.
1: De Carabelí, Arequipa.
0: Carabelí, Arequipa.
1: Así es. Entonces,
0: así es.
1: Y realmente ellos conocen de Radio María. Pero no tenemos forma ahorita de transmitir porque no...
0: Porque no tenemos torre.
1: No tenemos torre, ¿no?
0: ¿Qué pasa, amigos? Acarí, estuvimos ahí en Acarí por varios años, pero por razones administrativas no se siguió ahí. Estábamos en un convenio con una comunidad religiosa. Y, Y bueno, y ahora podemos...

0: a regresar. La frecuencia ha sido donada, va a ser de Radio María, y queremos regresar, pero necesitamos de su ayuda para poder construir la torre, poner el receptor, el transmisor, y quién sabe que ese también equipito para la 5G, para protegernos
1: eso,
0: de las torres de 5G.
1: Así es, sobre todo de realmente poder llegar a nuestros hermanos, y es lo mismo que nos está sucediendo en Oxapampa, por lo menos en Acarí, hay todo un trabajo ya que hemos ido poquito a poquito, y ese es el regalo que nosotros queremos darle a nuestra Madre María este mes, ¿no? De decirle, sí, Madre, mira, aquí están los regalos de tus hijos, ¿no? Para llegar a esa torre, para llegar a esos lugares, y Oxapampa también se ha convertido en un lugar que es un reto para nosotros, porque también estuvimos ahí, ¿no? Pero ahora, por cuestiones de la vida, de cosas que a veces no nos explicamos, también perdimos ese espacio de Oxapampa, ¿no?
0: Pero la señal está.
1: Pero la señal está.
0: Está, pero tenemos que llevar la torre.
1: Llevarla, reinstalarla.
0: Reinstalarla.
1: En otra zona.
0: En otra zona
1: y nada, y seguir con ustedes y poder seguir llegando más hermanos.
0: Además, una torre, tú sabes que hay que bajarla primero, hay que
1: claro, y ese desmontaje.
0: Y ese desmontaje tiene un costo importante.
1: Tiene un costo importante.
0: Sí, no solamente es llevarla en tu carrito hasta el lado.
1: Ahí así, arriba del techo del auto, no.
0: No. Hay que, como tú dices, desmontar y volverla a montar.
1: Es toda una logística que tiene realmente un costo muy alto, ¿no? Que, como ustedes saben, no tenemos esos medios, ¿no? Y los medios realmente llegan a través de ustedes, su cariño. 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
0: 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Pero antes de despedirnos, Richard, yo creo que tenemos que decirle a nuestros oyentes algo que lo estamos haciendo y que lo sabemos también de corazón, es que más importante que su donación es su oración, porque este es un proyecto espiritual, este es un trabajo misionero, y todo parte de la oración.
1: Así es.
0: Entonces, si no hay oración, sin la oración de ustedes por Radio María, cuando se unen a rezar el rosario con nosotros, por favor, pidan por todos nosotros, pidan por esta misión, porque sin oración no vamos adelante. Si nosotros no nos mantenemos unidos con Jesús, y si no clamamos al cielo por esta misión, no vamos a llegar a nada. Entonces, contamos con su oración y su donación.
1: Así es, porque nosotros efectivamente cuando iniciamos estas reuniones semanales, ¿no? Para preparar todo el evento, toda la maratón, ¿no? Desde el inicio fue el orar, ¿no? Iniciamos con oración, terminamos con oración, y por esa razón también dijimos, vamos a hacer una misa de acción de gracia, vamos a celebrar una misa de acción de gracias y vamos a seguir rezando, y hay que ponerle mucho rosario, mucho, todo, ¿no? Todo nuestro corazón puesto en la oración, ¿no? Es cierto, puede haber una necesidad material, pero esa necesidad material nunca será tanto como lo que dice la canción de Maratón, ¿no? Es una necesidad espiritual.
0: No es riqueza material, sino espiritual. Espiritual. ¿Qué te parece si terminamos el programa, nos despedimos y escuchamos el himno de nuestra Maratón 2026?
1: Eso, ¿no? Vamos a escuchar el himno de la Maratón.
0: Sí. Y queridos amigos, gracias por acompañarnos en esta tarde. Les deseamos una tarde hermosa, preparándose para celebrar mañana el Día de la Madre. Mi saludo a todas las mamás lo que implica la maternidad. Acuérdense que María fue madre y que ella las acompaña, y que disfruten muchísimo mañana, porque se lo merecen todo.
1: Así es, se pasenla bonito, todas las mamitas, su familia también, ayúdenlas también a sentir ese amor de María a través de ustedes como hijos, ¿no? Que realmente su corazón se ha desprendido en ese amor, ¿no? Y mamitas, muchas gracias por estar allí. Gracias a todos ustedes por acompañarnos. Ahora el tiempo ha sido corto y son pequeñas cositas de la maratón, pero vamos a seguir llegando con más, ¿verdad, Fiorella?
0: Sí, así la que próxima semana.
1: La próxima semana, que ya está full. Así que nada, un fuerte abrazo para todos ustedes. Cuídense mucho. Nos encontramos en breve. Así que nada, el Señor los bendiga. Chao, chao.

0: confiar.
1: Queridos oyentes, muy buenas tardes y gracias por acompañarnos. Hemos escuchado a Richard Valencia y Fiorella de Ferrari en la conducción de este especial por la Maratón 2026. 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Y recuerden también que a las 6 de la tarde tendremos el rezo del Rey Nacheli, el Santo Rosario y las vísperas.

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0: Reina del cielo, alégrate, aleluya.
1: Porque el Señor a quien has merecido llevar, aleluya.
0: Ha resucitado según su palabra, aleluya.
1: Ruega al Señor por nosotros, aleluya.
0: Regocíjate y alégrate, oh Virgen María, aleluya.
1: Porque el Señor verdaderamente ha resucitado, aleluya.
0: Oremos. Oh Dios, que te dignaste alegrar al mundo con la resurrección de tu Hijo, nuestro Señor Jesucristo, te rogamos nos concedas que, por intercesión de la Virgen María, su Madre, alcancemos las alegrías de la vida eterna. Por el mismo Cristo nuestro Señor.
1: Amén.
0: Gloria al Padre, y al Hijo, y al Espíritu Santo.
1: Como era en el principio, ahora y siempre, por los siglos de los siglos. Amén.
0: Gloria al Padre, y al Hijo, y al Espíritu Santo.
1: Como era en el principio, ahora y siempre, por los siglos de los siglos. Amén.
0: Gloria al Padre, y al Hijo, y al Espíritu Santo.
1: Como era en el principio, ahora y siempre, por los siglos de los siglos. Amén.
0: Por los fieles difuntos, dales, Señor, el descanso eterno.
1: Y brille para ellos la luz perpetua.
0: Descansen en paz.
1: Amén.

En este Santo Rosario pedimos por el éxito y los frutos de la Maratón 2026. Familia Radio María, muy buenas tardes. Continuamos en ambiente de oración para el rezo de los misterios gozosos hoy sábado 9 de mayo en compañía de voluntariado de Radio María en Lima, 580 AM. Por la señal de la Santa Cruz, de nuestros enemigos, líbranos, Señor Dios nuestro. En el nombre del Padre, del Hijo y del Espíritu Santo. Amén. Renovamos nuestra fe diciendo: creo en Dios, Padre Todopoderoso, Creador del cielo y de la tierra. Creo en Jesucristo, su único Hijo, nuestro Señor, que fue concebido por obra y gracia del Espíritu Santo. Nació de Santa María Virgen. Padeció bajo el poder de Poncio Pilato. Fue crucificado, muerto y sepultado. Descendió a los infiernos. Al tercer día resucitó de entre los muertos. Subió a los cielos y está sentado a la derecha de Dios Padre Todopoderoso. Desde allí ha de venir a juzgar a vivos y muertos. Creo en el Espíritu Santo, la Santa Iglesia Católica, la comunión de los santos, el perdón de los pecados, la resurrección de la carne y la vida eterna. Amén.

0: Meditamos desde los ojos y el corazón de María los misterios gozosos. En el primer misterio, meditamos la encarnación del Hijo de Dios. Al sexto mes, envió Dios al ángel Gabriel a una ciudad de Galilea llamada Nazaret, a una joven desposada con un hombre llamado José. El ángel le dijo: «No temas, María, concebirás y darás a luz un hijo al que pondrás por nombre Jesús». Pedimos por el Santo Padre, el Papa. Padre nuestro que estás en el cielo, santificado sea tu nombre, venga a nosotros tu reino, hágase tu voluntad en la tierra como en el cielo.
1: Danos hoy nuestro pan de cada día, perdona nuestras ofensas, como también nosotros perdonamos a los que nos ofenden. Y no nos dejes caer en la tentación, y líbranos de todo mal. Amén.
0: Dios te salve María, llena eres de gracia, el Señor es contigo. Bendita tú eres entre todas las mujeres, y bendito es el fruto de tu vientre Jesús.
1: Santa María, Madre de Dios, ruega por nosotros pecadores, ahora y en la hora de nuestra muerte. Amén.
0: Dios te salve María, llena eres de gracia, el Señor es contigo. Bendita tú eres entre todas las mujeres y bendito es el fruto de tu vientre Jesús.
1: Santa María, Madre de Dios, ruega por nosotros pecadores, ahora y en la hora de nuestra muerte. Amén.
0: Dios te salve María, llena eres de gracia, el Señor es contigo. Bendita tú eres entre todas las mujeres, y bendito es el fruto de tu vientre, Jesús.
1: Santa María, Madre de Dios, ruega por nosotros pecadores, ahora y en la hora de nuestra muerte. Amén.
0: Dios te salve María, llena eres de gracia, el Señor es contigo. Bendita tú eres entre todas las mujeres, y bendito es el fruto de tu vientre, Jesús.
1: Santa María, Madre de Dios, ruega por nosotros pecadores, ahora y en la hora de nuestra muerte. Amén.
0: Dios te salve María, llena eres de gracia, el Señor es contigo. Bendita tú eres entre todas las mujeres, y bendito es el fruto de tu vientre Jesús.
1: Santa María, Madre de Dios, ruega por nosotros pecadores, ahora y en la hora de nuestra muerte. Amén.
0: Dios te salve María, llena eres de gracia, el Señor es contigo. Bendita tú eres entre todas las mujeres, y bendito es el fruto de tu vientre, Jesús.
1: Santa María, Madre de Dios, ruega por nosotros pecadores, ahora y en la hora de nuestra muerte. Amén.
0: Dios te salve, María, llena eres de gracia. El Señor es contigo. Bendita tú eres entre todas las mujeres, y bendito es el fruto de tu vientre, Jesús.
1: Santa María, Madre de Dios, ruega por nosotros pecadores, ahora y en la hora de nuestra muerte. Amén.
0: Dios te salve María, llena eres de gracia, el Señor es contigo. Bendita tú eres entre todas las mujeres y bendito es el fruto de tu vientre Jesús.
1: Santa María, Madre de Dios, ruega por nosotros pecadores, ahora y en la hora de nuestra muerte. Amén.
0: Dios te salve María, llena eres de gracia, el Señor es contigo. Bendita tú eres entre todas las mujeres, y bendito es el fruto de tu vientre, Jesús.
1: Santa María, Madre de Dios, ruega por nosotros pecadores, ahora y en la hora de nuestra muerte. Amén.
0: Dios te salve María, llena eres de gracia, el Señor es contigo. Bendita tú eres entre todas las mujeres, y bendito es el fruto de tu vientre, Jesús.
1: Santa María, Madre de Dios, ruega por nosotros pecadores, ahora y en la hora de nuestra muerte. Amén.
0: Gloria al Padre, y al Hijo, y al Espíritu Santo.
1: Como era en principio, ahora y siempre, por los siglos de los siglos. Amén.
0: María, Madre de Gracia, y Madre de Misericordia, en la vida y en la muerte, ampáranos,
1: Gran Señora.
0: Oh Jesús mío, perdona nuestros pecados, líbranos del fuego del infierno, lleva al cielo a todas las almas, especialmente a las más necesitadas de tu infinita misericordia. Amén.
2: En el segundo misterio, meditemos la visitación de la Virgen a su prima Santa Isabel. María entró en casa de Zacarías y saludó a Isabel. Y cuando Isabel oyó el saludo de María, el niño saltó en su seno. Entonces Isabel, lleno de Espíritu Santo, exclamó a grandes voces: bendita tú entre las mujeres y bendito el fruto de tu vientre. Pedimos por nuestros obispos. Padre nuestro que estás en el cielo, santificado sea tu nombre, venga a nosotros tu reino, hágase tu voluntad aquí en la tierra como en el cielo.
1: Danos hoy nuestro pan de cada día, perdona nuestras ofensas, como también nosotros perdonamos a los que nos ofenden, y no nos dejes caer en tentación, y líbranos del mal. Amén.
2: Dios te salve María, llena eres de gracia, el Señor es contigo. Bendita tú eres entre todas las mujeres, y bendito es el fruto de tu vientre, Jesús.
1: Santa María, Madre de Dios, ruega por nosotros, pecadores, ahora y en la hora de nuestra muerte. Amén.
2: Dios te salve, María, llena eres de gracia, el Señor es contigo. Bendita tú eres entre todas las mujeres, y bendito es el fruto de tu vientre, Jesús.
1: Santa María, Madre de Dios, ruega por nosotros, pecadores, ahora y en la hora de nuestra muerte. Amén.
2: Dios te salve, María, llena eres de gracia, el Señor es contigo. Bendita tú eres entre todas las mujeres, y bendito es el fruto de tu vientre, Jesús.
1: Santa María, Madre de Dios, ruega por nosotros, pecadores, ahora y en la hora de nuestra muerte. Amén.
2: Dios te salve, María, llena eres de gracia, el Señor es contigo. Bendita tú eres entre todas las mujeres, y bendito es el fruto de tu vientre, Jesús.
1: Santa María, Madre de Dios, ruega por nosotros, pecadores, ahora y en la hora de nuestra muerte. Amén.
2: Dios te salve, María, llena eres de gracia, el Señor es contigo. Bendita tú eres entre todas las mujeres, y bendito es el fruto de tu vientre, Jesús.
1: Santa María, Madre de Dios, ruega por nosotros, pecadores, ahora y en la hora de nuestra muerte. Amén.
2: Dios te salve, María, llena eres de gracia, el Señor es contigo. Bendita tú eres entre todas las mujeres, y bendito es el fruto de tu vientre, Jesús.
1: Santa María, Madre de Dios, ruega por nosotros, pecadores, ahora y en la hora de nuestra muerte. Amén.
2: Dios te salve, María, llena eres de gracia, el Señor es contigo. Bendita tú eres entre todas las mujeres, y bendito es el fruto de tu vientre, Jesús.
1: Santa María, Madre de Dios, ruega por nosotros, pecadores, ahora y en la hora de nuestra muerte. Amén.
2: Dios te salve, María, llena eres de gracia, el Señor es contigo. Bendita tú eres entre todas las mujeres, y bendito es el fruto de tu vientre, Jesús.
1: Santa María, Madre de Dios, ruega por nosotros, pecadores, ahora y en la hora de nuestra muerte. Amén.
2: Dios te salve, María, llena eres de gracia, el Señor es contigo. Bendita tú eres entre todas las mujeres, y bendito es el fruto de tu vientre, Jesús.
1: Santa María, Madre de Dios, ruega por nosotros, pecadores, ahora y en la hora de nuestra muerte. Amén.
2: Dios te salve, María, llena eres de gracia, el Señor es contigo. Bendita tú eres entre todas las mujeres, y bendito es el fruto de tu vientre, Jesús.
1: Santa María, Madre de Dios, ruega por nosotros, pecadores, ahora y en la hora de nuestra muerte. Amén.
2: Gloria al Padre, y al Hijo, y al Espíritu Santo.
1: Como era en principio, ahora y siempre, por los siglos de los siglos. Amén.
2: María, Madre de Gracia, Madre de Misericordia, en la vida y en la muerte, ampáranos, Madre nuestra. Amén. Oh Jesús mío,
1: perdona nuestros pecados, líbranos del fuego del infierno, lleva al cielo a todas las almas, especialmente a las más necesitadas de tu misericordia.
2: Amén. Amén.
3: En el tercer misterio meditamos el nacimiento de Jesús en Belén. Mientras estaba en Belén, le llegó a María el tiempo del parto y dio a luz a su hijo primogénito. Lo envolvió en pañales y lo acostó en un pesebre, porque no había sitio para ellos en la posada. Pedimos por nuestros sacerdotes. Padre nuestro que estás en los cielos, santificado sea tu nombre. Venga a nosotros tu reino. Hágase tu voluntad en la tierra como en el cielo.
1: Danos hoy nuestro pan de cada día. Perdona nuestras ofensas, como también nosotros perdonamos a los que nos ofenden. Y no nos dejes caer en la tentación, y líbranos del mal. Amén.
3: Dios te salve María, llena eres de gracia, el Señor es contigo. Bendita tú eres entre todas las mujeres, y bendito es el fruto de tu vientre, Jesús.
1: Santa María, Madre de Dios, ruega por nosotros pecadores, ahora y en la hora de nuestra muerte. Amén.
3: Dios te salve María, llena eres de gracia, el Señor es contigo. Bendita tú eres entre todas las mujeres, y bendito es el fruto de tu vientre, Jesús.
1: Santa María, Madre de Dios, ruega por nosotros pecadores, ahora y en la hora de nuestra muerte. Amén.
3: Dios te salve María, llena eres de gracia, el Señor es contigo. Bendita tú eres entre todas las mujeres, y bendito es el fruto de tu vientre, Jesús.
1: Santa María, Madre de Dios, ruega por nosotros pecadores, ahora y en la hora de nuestra muerte. Amén.
3: Dios te salve María, llena eres de gracia, el Señor es contigo. Bendita tú eres entre todas las mujeres, y bendito es el fruto de tu vientre, Jesús.
1: Santa María, Madre de Dios, ruega por nosotros pecadores, ahora y en la hora de nuestra muerte. Amén.
3: Dios te salve María, llena eres de gracia, el Señor es contigo. Bendita tú eres entre todas las mujeres, y bendito es el fruto de tu vientre, Jesús.
1: Santa María, Madre de Dios, ruega por nosotros pecadores, ahora y en la hora de nuestra muerte. Amén.
3: Dios te salve María, llena eres de gracia, el Señor es contigo. Bendita tú eres entre todas las mujeres, y bendito es el fruto de tu vientre, Jesús.
1: Santa María, Madre de Dios, ruega por nosotros pecadores, ahora y en la hora de nuestra muerte. Amén.
3: Dios te salve María, llena eres de gracia, el Señor es contigo. Bendita tú eres entre todas las mujeres, y bendito es el fruto de tu vientre, Jesús.
1: Santa María, Madre de Dios, ruega por nosotros pecadores, ahora y en la hora de nuestra muerte. Amén.
3: Dios te salve María, llena eres de gracia, el Señor es contigo. Bendita tú eres entre todas las mujeres, y bendito es el fruto de tu vientre, Jesús.
1: Santa María, Madre de Dios, ruega por nosotros pecadores, ahora y en la hora de nuestra muerte. Amén.
3: Dios te salve María, llena eres de gracia, el Señor es contigo. Bendita tú eres entre todas las mujeres, y bendito es el fruto de tu vientre, Jesús.
1: Santa María, Madre de Dios, ruega por nosotros pecadores, ahora y en la hora de nuestra muerte. Amén.
3: Dios te salve María, llena eres de gracia, el Señor es contigo. Bendita tú eres entre todas las mujeres, y bendito es el fruto de tu vientre, Jesús.
1: Santa María, Madre de Dios, ruega por nosotros pecadores, ahora y en la hora de nuestra muerte. Amén.
3: Gloria al Padre, gloria al Hijo, gloria al Espíritu Santo.
1: Como era en el principio, ahora y siempre, por los siglos de los siglos. Amén.
3: Amén. María, Madre de Gracia y Madre de Misericordia.
1: En la vida y en la muerte, ampáranos, Madre nuestra. Amén.
3: Oh Jesús mío, perdona nuestros pecados, líbranos del fuego del infierno, lleva al cielo a todas las almas, especialmente a las más necesitadas de tu misericordia. Amén.
4: En el cuarto misterio meditamos la presentación de Jesús en el templo y la purificación de la Virgen María. Cuando se cumplieron los días de la purificación, llevaron al niño a Jerusalén para presentarlo al Señor, como prescribe la ley del Señor. pedimos por la vida consagrada y movimientos apostólicos. Padre nuestro que estás en el cielo, santificado sea tu nombre, venga a nosotros tu reino, hágase Señor tu voluntad, así en la tierra como en el cielo.
1: Danos hoy nuestro pan de cada día, perdona nuestras ofensas, como también nosotros perdonamos a los que nos ofenden. Y no nos dejes caer en la tentación, y líbranos del mal. Amén.
4: Dios te salve María, llena eres de gracia, el Señor es contigo. Bendita eres entre todas las mujeres, y bendito es el fruto de tu vientre Jesús.
1: Santa María, Madre de Dios, ruega por nosotros pecadores, ahora y en la hora de nuestra muerte. Amén.
4: Dios te salve María, llena eres de gracia, el Señor es contigo. Bendita eres entre todas las mujeres, y bendito es el fruto de tu vientre, Jesús.
1: Santa María, Madre de Dios, ruega por nosotros pecadores, ahora y en la hora de nuestra muerte. Amén.
4: Dios te salve, María, llena eres de gracia. El Señor es contigo. Bendita eres entre todas las mujeres, y bendito es el fruto de tu vientre, Jesús.
1: Santa María, Madre de Dios, ruega por nosotros pecadores, ahora y en la hora de nuestra muerte. Amén.
4: Dios te salve, María, llena eres de gracia, el Señor es contigo. Bendita eres entre todas las mujeres, y bendito es el fruto de tu vientre, Jesús.
1: Santa María, Madre de Dios, ruega por nosotros pecadores, ahora y en la hora de nuestra muerte. Amén.
4: Dios te salve, María, llena eres de gracia, el Señor es contigo. Bendita eres entre todas las mujeres, y bendito es el fruto de tu vientre, Jesús.
1: Santa María, Madre de Dios, ruega por nosotros pecadores, ahora y en la hora de nuestra muerte. Amén.
4: Dios te salve, María, llena eres de gracia, el Señor es contigo. Bendita eres entre todas las mujeres, y bendito es el fruto de tu vientre, Jesús.
1: Santa María, Madre de Dios, ruega por nosotros pecadores, ahora y en la hora de nuestra muerte. Amén.
4: Dios te salve, María, llena eres de gracia, el Señor es contigo. Bendita eres entre todas las mujeres, y bendito es el fruto de tu vientre, Jesús.
1: Santa María, Madre de Dios, ruega por nosotros pecadores, ahora y en la hora de nuestra muerte. Amén.
4: Dios te salve, María, llena eres de gracia, el Señor es contigo. Bendita eres entre todas las mujeres, y bendito es el fruto de tu vientre, Jesús.
1: Santa María, Madre de Dios, ruega por nosotros pecadores, ahora y en la hora de nuestra muerte. Amén.
4: Dios te salve, María, llena eres de gracia, el Señor es contigo. Bendita eres entre todas las mujeres, y bendito es el fruto de tu vientre, Jesús.
1: Santa María, Madre de Dios, ruega por nosotros pecadores, ahora y en la hora de nuestra muerte. Amén.
4: Dios te salve, María, llena eres de gracia, el Señor es contigo. Bendita eres entre todas las mujeres, y bendito es el fruto de tu vientre, Jesús.
1: Santa María, Madre de Dios, ruega por nosotros pecadores, ahora y en la hora de nuestra muerte. Amén.
4: Gloria al Padre, al Hijo y al Espíritu Santo,
1: como era en principio, ahora y siempre, por los siglos de los siglos. Amén.
4: María, Madre de Gracia y Madre de Misericordia,
5: en la vida y en la muerte, ampáranos, Madre nuestra. Amén.
4: Oh Jesús mío,
5: perdona nuestros pecados, líbranos del fuego del infierno, lleva al cielo a todas las almas, especialmente a las más necesitadas de tu misericordia. Amén.

0: En el quinto misterio meditamos el niño Jesús perdido y encontrado en el templo. El niño Jesús se quedó en Jerusalén, sin saberlo sus padres. Al cabo de 3 días lo encontraron en el templo, sentado en medio de los doctores, oyéndoles y preguntándoles. Pedimos por los que trabajan en las distintas emisoras de Radio María el Perú. Padre nuestro que estás en los cielos, santificado sea tu nombre, venga a nosotros tu reino, hágase tu voluntad, así en la tierra como en el cielo.
1: Danos hoy nuestro pan de cada día, perdona nuestras ofensas, como también nosotros perdonamos a los que nos ofenden. No nos dejes caer en la tentación y líbranos del mal. Amén.
0: Dios te salve María, llena eres de gracia, el Señor es contigo, bendita eres entre todas las mujeres y bendito es el fruto de tu vientre Jesús.
1: Santa María, Madre de Dios, ruega por nosotros pecadores, ahora y en la hora de nuestra muerte. Amén.
0: Dios te salve María, llena eres de gracia, el Señor es contigo, bendita eres entre todas las mujeres y bendito es el fruto de tu vientre Jesús.
1: Santa María, Madre de Dios, ruega por nosotros pecadores, ahora y en la hora de nuestra muerte. Amén.
0: Dios te salve María, llena eres de gracia, el Señor es contigo. Bendita eres entre todas las mujeres y bendito es el fruto de tu vientre Jesús.
1: Santa María, Madre de Dios, ruega por nosotros pecadores, ahora y en la hora de nuestra muerte. Amén.
0: Dios te salve María, llena eres de gracia, el Señor es contigo. Bendita tú eres entre todas las mujeres y bendito es el fruto de tu vientre Jesús.
1: Santa María, Madre de Dios, ruega por nosotros pecadores, ahora y en la hora de nuestra muerte. Amén.
0: Dios te salve María, llena eres de gracia, el Señor es contigo. Bendita eres entre todas las mujeres y bendito es el fruto de tu vientre Jesús.
1: Santa María, Madre de Dios, ruega por nosotros pecadores, ahora y en la hora de nuestra muerte. Amén.
0: Dios te salve María, llena eres de gracia, el Señor es contigo. Bendita eres entre todas las mujeres y bendito es el fruto de tu vientre Jesús.
1: Santa María, Madre de Dios, ruega por nosotros pecadores, ahora y en la hora de nuestra muerte. Amén.
0: Dios te salve María, llena eres de gracia, el Señor es contigo, bendita eres entre todas las mujeres y bendito es el fruto de tu vientre Jesús.
1: Santa María, Madre de Dios, ruega por nosotros pecadores, ahora y en la hora de nuestra muerte. Amén.
0: Dios te salve María, llena eres de gracia, el Señor es contigo. Bendita tú eres entre todas las mujeres y bendito es el fruto de tu vientre Jesús.
1: Santa María, Madre de Dios, ruega por nosotros pecadores, ahora y en la hora de nuestra muerte. Amén.
0: Dios te salve María, llena eres de gracia, el Señor es contigo. Bendita eres entre todas las mujeres y bendito es el fruto de tu vientre Jesús.
1: Santa María, Madre de Dios, ruega por nosotros pecadores, ahora y en la hora de nuestra muerte. Amén.
0: Dios te salve María, llena eres de gracia, el Señor es contigo. Bendita tú eres entre todas las mujeres y bendito es el fruto de tu vientre Jesús.
1: Santa María, Madre de Dios, ruega por nosotros pecadores, ahora y en la hora de nuestra muerte. Amén.
0: Gloria al Padre, al Hijo y al Espíritu Santo,
1: como era en principio, ahora y siempre, por los siglos de los siglos. Amén.
0: María, Madre de Gracia, Madre de Misericordia,
1: en la vida y en la muerte, ampáranos, Madre nuestra. Amén.
0: Oh Jesús mío, perdón.

0: para alcanzar la gracia de la perseverancia en la fe hasta la muerte, rezamos la salve.
1: Dios te salve, reina y madre, madre de misericordia, vida, dulzura y esperanza nuestra. Dios te salve, a ti amamos los desterrados hijos de Eva. A ti suspiramos gimiendo y llorando en este valle de lágrimas. Ea pues, Señora, abogada nuestra, vuelve a nosotros esos tus ojos misericordiosos, y después de este destierro, muéstranos a Jesús, fruto bendito de tu vientre, oh clemente, oh piadosa, oh dulce siempre Virgen María. Ruega por nosotros, Santa Madre de Dios, para que seamos dignos de alcanzar las promesas de nuestro Señor Jesucristo. Amén.
2: Dios mío, tu único Hijo nos ha conseguido con su vida, muerte y resurrección los bienes de la salvación eterna. Concédenos que, venerando los misterios del Santo Rosario y la Virgen María, imitemos lo que contienen y obtengamos lo que prometen. Por Cristo nuestro Señor. Amén.

0: Terminemos pidiendo por la salud e intenciones del Santo Padre. Padre nuestro que estás en el cielo, santificado sea tu nombre. Venga a nosotros tu reino. Hágase, Señor, tu voluntad, así en la tierra como en el cielo.
1: Danos hoy nuestro pan de cada día. Perdona nuestras ofensas, como también nosotros perdonamos a los que nos ofenden. No nos dejes caer en la tentación y líbranos del mal. Amén.
0: Dios te salve María, llena eres de gracia, el Señor es contigo. Bendita eres entre todas las mujeres y bendito es el fruto de tu vientre, Jesús.
1: Santa María, Madre de Dios, ruega por nosotros pecadores, ahora y en la hora de nuestra muerte. Amén.
0: Gloria al Padre, al Hijo y al Espíritu Santo.
1: Como era en principio, ahora y siempre, por los siglos de los siglos. Amén.
0: En el nombre del Padre, del Hijo y del Espíritu Santo. Amén.
2: Amén.

Queridos oyentes, muy buenas tardes y gracias por acompañarnos. 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
1: Oración Maratón 2026. El amor vence siempre. Señor Jesús, fuente del amor inagotable, enséñanos que el amor vence siempre. Abre nuestros corazones para hacer providencia para los demás y multiplica nuestra ofrenda, como los 5 panes y los 2 peces, para alimentar la esperanza del mundo. 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

Oración de protección a San Miguel Arcángel. San Miguel Arcángel, defiéndenos en la lucha. Sé nuestro amparo contra la perversidad y acechanzas del demonio. Que Dios manifieste sobre él su poder, es nuestra humilde súplica. Y tú, oh príncipe de la milicia celestial, con el poder que Dios te ha conferido, arroja al infierno a Satanás y a los demás espíritus malignos que vagan por el mundo para la perdición de las almas. Amén.

Hermanos de Radio María, finalizamos nuestra oración con el rezo de las vísperas. Dios mío, ven en mi auxilio. Señor, date prisa en socorrerme. Gloria al Padre, y al Hijo, y al Espíritu Santo, como era en el principio, ahora y siempre, por los siglos de los siglos. Amén. Aleluya. Himno. Revestidos de blancas vestiduras, vayamos al banquete del Cordero, y, terminado el cruce del Mar Rojo, alcemos nuestro canto al Rey Eterno. La caridad de Dios es quien nos brinda y quien nos da a beber su sangre propia. Y el amor sacerdote es quien se ofrece y quien los miembros de su cuerpo inmola. Las puertas salpicadas con tal sangre hacen temblar al ángel vengativo, y el mar deja pasar a los hebreos y sumerge después a los egipcios. Ya el Señor Jesucristo es nuestra Pascua, ya el Señor Jesucristo es nuestra víctima, el ácimo purísimo y sincero, destinado a las almas sin mancilla. Oh verdadera víctima del cielo, que tiene los infiernos sometidos, ya rotas las cadenas de la muerte y el premio de la vida recibido. Vencedor del Averno subyugado, el Redentor despliega sus trofeos y, sujetando al Rey de las tinieblas, abre de par en par el alto cielo, para que seas, oh Jesús, la eterna dicha pascual de nuestras almas limpias. Líbranos de la muerte del pecado, a los que renacimos a la vida. Gloria sea a Dios Padre y a su Hijo, que de los muertos ha resucitado, así como también al Sacratísimo Paracleto, por tiempo ilimitado. Amén. El que realiza la verdad se acerca a la luz. Aleluya. Antífona del Salmo 118. Lámpara es tu palabra para mis pasos, luz en mi sendero. Lo juro y lo cumpliré. Guardaré tus justos mandamientos. Estoy tan afligido. Señor, dame vida según tu promesa. Acepta, Señor, los votos que pronuncio. Enséñame tus mandatos. Mi vida está siempre en peligro, pero no olvido tu voluntad. Los malvados me tendieron un lazo, pero no me desvié de tus decretos. Tus preceptos son mi herencia perpetua, la alegría de mi corazón. Inclino mi corazón a cumplir tus leyes, siempre y cabalmente. Gloria al Padre, y al Hijo, y al Espíritu Santo, como era en el principio, ahora y siempre, por los siglos de los siglos. Amén. El que realiza la verdad se acerca a la luz. Aleluya. El Señor, libre de las ataduras de la muerte, ha resucitado. Aleluya. Antífona del Salmo 15. Protégeme, Dios mío, que me refugio en ti. Yo digo al Señor, tú eres mi bien. Los dioses y señores de la tierra no me satisfacen. Multiplican las estatuas de dioses extraños. No derramaré tus libaciones con mis manos, ni tomaré sus nombres en mis labios. El Señor es mi heredad y mi copa. Mi suerte está en tu mano. Me ha tocado un lote hermoso. Me encanta mi heredad. Bendeciré al Señor, que me aconseja hasta de noche, me instruye internamente. Tengo siempre presente al Señor. Con Él a mi derecha no vacilaré. Por eso se me alegra el corazón, se goza en mis entrañas y mi carne descansa serena. Porque no me entregarás a la muerte, ni dejarás a tu fiel conocer la corrupción. Me enseñarás el sendero de la vida, me saciarás de gozo en tu presencia, de alegría perpetua a tu derecha. Gloria al Padre, al Hijo y al Espíritu Santo, como era en el principio, ahora y siempre, por los siglos de los siglos. Amén. El Señor, libre de las ataduras de la muerte, ha resucitado. Aleluya. Era necesario que el Mesías padeciera esto para entrar en su gloria. Aleluya. Antífona del Cántico de Filipenses, capítulo 2. Cristo, a pesar de su condición divina, no hizo alarde de su categoría de Dios. Al contrario, se anonadó a sí mismo y tomó la condición de esclavo, pasando por uno de tantos. Y así, actuando como un hombre cualquiera, se rebajó hasta someterse, incluso a la muerte, y una muerte de cruz. Por eso Dios lo levantó sobre todo y le concedió el nombre sobre todo nombre. De modo que al nombre de Jesús, toda rodilla se doble en el cielo, en la tierra, en el abismo, y toda lengua proclame: Jesucristo es Señor,
para gloria de Dios Padre. Gloria al Padre, y al Hijo, y al Espíritu Santo, como era en el principio, ahora y siempre, por los siglos de los siglos. Amén. Era necesario que el Mesías padeciera esto para entrar en su gloria. Aleluya. Lectura breve de la primera epístola de Pedro, capítulo 2. Vosotros sois linaje escogido, sacerdocio regio, nación santa, pueblo adquirido por Dios para proclamar las hazañas del que os llamó a salir de la tiniebla y a entrar en su luz maravillosa. Vosotros, que en otro tiempo no erais pueblo, sois ahora pueblo de Dios. Vosotros, que estabais excluidos de la misericordia, sois ahora objeto de la misericordia de Dios. Los discípulos se llenaron de alegría. Aleluya, aleluya. Los discípulos se llenaron de alegría. Aleluya, aleluya. Al ver al Señor. Aleluya, aleluya. Gloria al Padre, y al Hijo, y al Espíritu Santo. Los discípulos se llenaron de alegría. Aleluya, aleluya. Yo rogaré al Padre, y Él os dará otro abogado que esté con vosotros para siempre. Aleluya. Antífona del Cántico de María de Lucas, capítulo 1. Proclama mi alma la grandeza del Señor. Se alegra mi espíritu en Dios, mi Salvador, porque ha mirado la humillación de su esclava. Desde ahora me felicitarán todas las generaciones, porque el Poderoso ha hecho obras grandes por mí. Su nombre es santo, y su misericordia llega a sus fieles de generación en generación. Él hace proezas con su brazo, dispersa a los soberbios de corazón, derriba del trono a los poderosos y enaltece a los humildes. A los hambrientos los colma de bienes, y a los ricos los despide vacíos. Auxilia a Israel, su siervo, acordándose de su misericordia, como lo había prometido nuestros padres, en favor de Abraham y su descendencia por siempre. Gloria al Padre, y al Hijo, y al Espíritu Santo, como era en el principio, ahora y siempre, por los siglos de los siglos. Amén. Yo rogaré al Padre, y Él os dará otro abogado que esté con vosotros para siempre. Aleluya. Preces. Oremos a Cristo, que ha resucitado de entre los muertos.

Oremos a Cristo, que ha resucitado de entre los muertos, destruyó la muerte y nos dio nueva vida, y digámosle: Tú que vives eternamente, escúchanos, Señor. Tú que eres la piedra rechazada por los arquitectos, pero convertida en piedra angular, conviértenos a nosotros en piedras vivas de tu iglesia. Tú que vives eternamente, escúchanos, Señor. Tú que eres el testigo fiel y el primogénito de entre los muertos, haz que tu iglesia sea también siempre testimonio ante el mundo. Tú que vives eternamente, escúchanos, Señor. Tú que eres el único esposo de la iglesia, nacida de tu costado, haz que todos nosotros seamos signos de tus bodas con la iglesia. Tú que vives eternamente, escúchanos, Señor. Tú que eres el primero y el último, el que estabas muerto y ahora vives por los siglos de los siglos, concede a todos los bautizados perseverar fieles hasta la muerte, a fin de recibir la corona de la victoria. Tú que vives eternamente, escúchanos, Señor. Se pueden añadir algunas intenciones libres.

Tú que vives eternamente, escúchanos, Señor. Tú que eres la lámpara que ilumina la ciudad santa de Dios, alumbra con tu claridad a nuestros hermanos difuntos. Tú que vives eternamente, escúchanos, Señor.

Sintiéndonos verdaderos hijos de Dios, digámosle a nuestro Padre. Padre nuestro que estás en el cielo, santificado sea tu nombre. Venga a nosotros tu reino. Hágase tu voluntad en la tierra como en el cielo. Danos hoy nuestro pan de cada día. Perdona nuestras ofensas, como también nosotros perdonamos a los que nos ofenden. No nos dejes caer en la tentación y líbranos del mal. Amén. Oremos. Concédenos, Dios Todopoderoso, continuar celebrando con amor ferviente estos días de alegría en honor de Cristo resucitado, y que los misterios que estamos recordando transformen nuestra vida y se manifiesten en nuestras obras. Por nuestro Señor Jesucristo, tu Hijo, que vive y reina contigo en la unidad del Espíritu Santo, y es Dios, por los siglos de los siglos. Amén. El Señor nos bendiga, nos guarde de todo mal y nos lleve a la vida eterna. Amén.

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0: noches, hermanos de Radio María, son las 7 en punto. Y ahora escucharemos el programa Himnos y Salmos para el Señor con la conducción de Julio Melgarejo. Y el tema de esta noche es la reflexión del Salmo 65 para el sexto domingo de Pascua.
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Iniciamos la edición 1009, esta vez con la alegría de celebrar el primer año del pontificado de nuestro amado Papa León XIV. Un 8 de mayo de 2025, en el día de Nuestra Señora del Rosario de Pompeya, Dios eligió al Cardenal Prevost Martínez, obispo emérito de Chiclayo, como sumo pontífice de nuestra Iglesia Católica.

Y nuestra alegría sigue porque la fiesta de la Virgen de Fátima es el 13 de mayo y Radio María Perú celebra su 31 aniversario. Y unámonos a la maratón dando nuestro óvulo para que sigamos irradiando esta señal católica en tu casa. Y tenemos para hoy, en el canto gregoriano, el Aleluya non vos reliquam. Con nuestro segmento de Salmo Dominical, la entonación del Salmo 65 y su reflexión con Sor Ney Garrido, dominica. En la sección de Cantos a María, una nueva versión del Ave María, y continuaremos con la conferencia sobre las misas a la Virgen en el tiempo pascual, luego del cual escucharemos un fragmento de la homilía del Santo Padre en Pompeya y el himno a la Virgen de Pompeya. En la nota doctrinal viene con la reflexión del Padre Manuel Maza y una versión polifónica del Non vos reliquam. Finalizaremos con La Marinera del Papa. Te acompañará en la conducción Julio César Melgarejo Vergara, misionero del Movimiento Apostólico de Laicos Cristianos.